0: también de esa manera. Así que sean muchos años más y que llenemos más Hernando Siles, como decimos, ahorita estamos llenando en Facebook 81.002 Hernando Siles, que sea en este caso un Azteca, unos estadios más grandes a nivel latinoamericano y qué sé yo. Miren, que en estos 6 años tal vez se haga una alegría grande de poder cosechar más logros a nivel internacional, hablo como Club Celeste. Así que nada está dicho, ese es el fútbol y así lo vivimos también desde Bolívar 24-7.
1: Gracias, Sergio, gracias de verdad, porque sí, ¿no? Es el esfuerzo que de verdad hacemos. Como yo les digo, a mí mi recompensa es eso, darles la mejor información. Al final, si este proyecto se hizo y yo aposté por este proyecto, es por amor a Bolívar. Es por abuela Bolívar. Muchos me han querido relacionar con la dirigencia, todo. Yo siempre les dije, dirigencia, jugadores están de pasada. Para la institución está siempre primero, pero en este rubro te enseña muchas cosas, ¿no? Porque también acá, si nosotros hemos estado acá, es porque también hemos estudiado la comunicación. Sabemos cómo esto también es, ¿no? Y no es fácil, de verdad no es fácil ser un programa partidario. No es fácil, pero intentamos hacer siempre lo mejor y, como les digo, no nos detenemos acá. Queremos seguir creciendo más y más, queremos darles mejor contenido, mejores proyectos también, y hasta donde yo pueda, pues seguir dándoles más información. Así que muchísimas gracias, y también gracias, Carlitos, que te uniste este año y con toda la actitud, que eso nosotros siempre, al menos yo siempre lo valoro, ¿no? Esas ganas, la voluntad y más que todo, ser bolivarista 100%.
2: Sí, obviamente, bueno, también no quiero que pasar por alto también agradecer a Sergito Alex, de que él también me habló de este proyecto en la U, y yo me acuerdo que era, bueno, dale, así. Yo empecé por redes, la primera vez de que vine acá, yo dije, wow, así es toda esta coyuntura, y ahora estamos acá. La verdad que muy, muy agradecido contigo, Brandon, Sergio, por la oportunidad, ya lo dije. Y mientras Diosito nos dé fuerzas y nos bendiga para que podamos seguir informando a la gente de esta manera, yo creo que todavía nos faltan muchos años más. Y yo creo que esto, aunque parezca fácil, no lo es. A veces hay que levantarse muy temprano, a veces hay que hacer algunos esfuerzos, pero es en todo para que ustedes siempre estén bien informados. Así que un saludo a todos los que nos están viendo por TikTok, por Facebook, que nos ven, que nos escuchan por Radio Éxito, y ojalá de que tengamos muchos años más.
1: Muchas gracias, Carlitos, y también a toda la gente que nos está colaborando. Por ejemplo, este año se sumó Carlitos, sumó Rocío también, que ya está haciendo sus primeras armas, transmitiendo también, así que muchísimas gracias a todo el equipo, señores, gracias, solo eso los puedo decir de corazón, muchas gracias a todos los que nos escuchan en Radio Éxito a nivel nacional, a la gente del TikTok, a la gente del Facebook. Hemos armado una linda comunidad, ¿no? Así que estamos en las buenas, estamos en las malas, como les digo, siempre trabajando con mucha humildad. Muchísimas gracias a la gente del TikTok que está con nosotros, les vamos a dar un obsequio. A la gente que está en el Facebook, escríbanos inbox y les vamos a hacer llegar también su obsequio, que también valoramos mucho que nos escuchen, y a los que nos escuchan en Radio Éxito también pueden escribir al 715-244-81 y ahí les vamos a hacer llegar también su obsequio. Más que todo es el cariño del programa, de verdad, amigos, es un gran sacrificio para nosotros, es un gran sacrificio, que es un año más de mucho, mucho. Si les contara, imaginen muchas anécdotas, pero todo eso lo hacemos por el programa y para que salga bien, ¿no? Hay viajes que hemos soportado 18 horas cuando se ha trancado el bus o entrar a Nanta, todo eso, pero de verdad es por amor a la institución. Muchísimas gracias, amigos, mañana es la invitación y mañana que sea con un broche de oro. Mañana el que nos necesita es Bolívar. Tenemos que estar ahí en las tribunas. Hagámonos por los colores. Vayamos a partir de las 20:30. Estemos en el banderazo que está haciendo la vieja escuela a partir de las 6 de la tarde. Avenida Buch, esquina Villa Lobos, es la concentración. Va a haber juegos pirotécnicos, todo lo que se está armando. Así que los esperamos mañana. Mañana nosotros también jugamos, señores. Mañana que gane el más grande, estemos ahí. Estemos en las buenas y en las malas. Como yo les dije, si en Brasil se subieron en el barco, ya no se bajen. Porque hay que ir hasta el final. Porque va a tocar defender a Bolívar, claro que sí. Así que si nos toca felicidad de ganar, estaremos ahí festejando entre todos. Y si toca perder, estaremos ahí también con el equipo. No seremos resultadistas, seremos un verdadero hincha de corazón. Y mañana estaremos ahí en Hernando Siles. Estaremos en la curva, en la recta, en preferencia. Pero estemos ahí, apoyando a Bolívar. Desde el minuto 1 hasta el minuto 0, los 11 que entren, alentemos a los 11. Nada de estar silbando a nuestros propios jugadores, amigos. Sí silben a San Paulo, les pongamos nerviosos. Están medio nerviosos con la altura, hartos oxígenos. Que vengan con ese miedo, nosotros aprovecharemos. Somos los más grandes y siempre será así. Hay muchos que dirán que están esperando que mañana perdamos, pero no se dan cuenta que Bolívar es el único equipo, como siempre, representando a Bolivia. Que tenga un lindo descanso. Mañana nosotros cobertura a partir de las 5:30. Vamos a desplegar acá todo nuestro equipo para darle la mejor previa. Muchísimas gracias de corazón, amigos, por el apoyo. Nuevamente gracias a Radio Éxito, a Cel Calderón, a todos los que nos han apoyado. Un año más de vida y vamos por más Bolívar 24/7. Gracias, que tenga un lindo descanso. Chau, chau.

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0: ¡Ay! A ver, señor director, ¿cómo está? Muy buenas noches. ¿Qué pasó? ¿Qué pasó? Se movió todo en la cabina. Estábamos ordenando alguna cosita. Ya saben que durante el fin de semana hay cositas que cambian de lugar, que tenemos que mover la limpieza. Un fin de semana largo. ¿Qué hicieron ustedes? Me pregunto yo. 8 de la noche con 25 minutos, baby. Estamos una vez más en vivo. ¿Qué pasó con esa versión? Número que no se escucha muy bien. A ver, Bobby, por favor, tenemos que comenzar la semana bien, con el pie derecho. Bueno, en mi caso soy zurdo, entonces ahí está, baby. ¿Estás? Bienvenido, estás acá en Radio Éxito 93.1, la frecuencia de los ganadores. En este, el show del DJ. Mi nombre es Fabián Andrés y hasta las 11 de la noche y un poquito más. A veces nos extendemos o hasta que nos corten la luz, dicen. Nos quedamos junto a todos ustedes para comenzar la semana, para cerrar un día. ¿Cómo fue el día? Me lo cuenta usted, porque yo le comento, estoy feliz, contento de volver a estar delante de este micrófono, frente a los controles, para transmitirle vibra, energía. Tuvimos un feriado largo para poder reconectar energías. ¿Qué frío está haciendo afuera? Pero eso no importa, eso no impide que en las últimas horas del día se cierren con buena actitud. ¿O no, señor director?
1: ¿Para qué decir más si todo terminó?
0: A ver, mis amigos se quedaron varados en la trancadera, no solo en la trancadera vehicular. ¿Qué pasó, gobierno? No, hay filas. Filas, no solo de gasolina, también de diésel. A ver, ¿qué está pasando ahora? ¿Con qué nos van a salir?
2: Que no, todavía los 53 días de bloqueo nos siguen afectando, por eso la parte de la logística no se puede.
0: Quiero escucharlo, ¿dónde está? No, metieron la cabecita, ¿no? ¿Dónde está? Ah, no, escondieron la cabecita. Claro, nuestras autoridades preocupadas en que no hay que lo vamos a que no es la forma en que se dijeron al país, ¿no? Las autoridades por el feriado, ¿no? A muchos no les gustó, eran como que hablas mucho, pero no dices nada. Pero bueno, eso en un rato. Hacemos repaso de los principales titulares que nos dejó esta jornada. Lo vamos a repasar juntos en un ratito nada más. Antes, como ya es costumbre, nos vamos hacia la ventana. A ver, al momento en la ciudad de La Paz tenemos 7 grados centígrados. La probabilidad de precipitación es del 10%. La humedad del 79% y el viento que viaja del este hacia el oeste a 10 kilómetros por hora. Posiblemente tengamos lluvias, así que en algún sector ya de la ciudad de La Paz me imagino que está lloviendo. Yo vi, pero quiero corroborar. Si usted está en una zona alejada, cuénteme, ¿cómo va el clima afuera? No se rían, ¿qué pasa? ¿Cómo está el clima afuera? Me gustaría saberlo. Y si están abrigaditos, tomando una sultanita caliente, un cafecito, un matecito de coca, viene bien. Para mañana martes, una máxima de 12 grados centígrados, la mínima de 2. Para el miércoles, la máxima será 14 y la mínima 2 grados. Cielos parcialmente nublados. ¿Cómo estamos en la ciudad del Alto? También le damos la bienvenida a usted, señor, señora, joven, señorita. No se me ocurre. Estaba haciendo un tanteo de qué personas escuchan la radio. O sea, que se mantienen escuchando la radio. Porque Usted sabía que... No, espéreme, canciones. Usted sabía que... Uno no elige la radio porque sí, o sea, no es como que es decisión. Es más... Un movimiento cósmico divino. Puede sonar gracioso. Pero en palabras del bicho, un locutor que yo conocí hace mucho tiempo, así lo puedo, no me acuerdo el nombre, pero es Carlos y algo ahí. Y él decía, uno no tiene que encontrar, la radio lo encuentra uno en cualquier momento, porque sí, todos tenemos un momento, tal vez un recuerdo que la radio la hemos escuchado desde muy pequeños. Es la que nos acompaña mientras conducimos, mientras manejamos, para mantenernos informados. La radio es compañía. Y en nuestro caso, pues, hacemos algo completamente diferente. Llevarle actitud, alegría, y lo conectamos. Por eso le digo, la radio le va a llegar a usted mientras esté escuchando en el minibús, en casita. En algún momento alguien se va a poner a curiosear y va a estar harto de escuchar su playlist en YouTube y en Spotify. Y por curioso se va a ir a la radio, créame. Lo digo y lo afirmo con tanta seguridad que conozco a muchas personas. Y eso es lo bonito, siempre vamos a estar acá para traerles actitud, información, para darle tal vez un chismento. Y más acá en 93.1 Radio Éxito, informados las 24 horas del día. Vámonos una pausa. Pero, ¿qué pasó? Nos estamos apresurando. ¿Cómo está el clima? 5 grados centígrados en este momento. La probabilidad de precipitación es del 10%, la humedad del 73% y el viento que viaja del norte hacia el sur a 10 kilómetros la hora. Cielo mayormente nublado con probabilidad de chubascos, así que hay que estar atento. ¡Vayan a meter la ropa! Para mañana martes, una máxima de 13 grados centígrados, la mínima de 0. Así, a tomar atención, previsiones. Vamos a tener un clima bastante similar al de hoy. No, con viento, lluvia. Yo tuve que llegar con 3 chamarritas para estar bien abrigado. Como le dije a mi casera mientras compraba pan. Es que, casera, tengo que ponerme hasta piedras para no salir volando con los vientos. Bien, hecho el repaso del clima, enseguida volvemos con más para quien se conecte a la señal, a la frecuencia de los ganadores. Este es el show del DJ Baby. Hasta las 11, estamos contigo.

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del año 1986, extraído del álbum Contrarreloj, fueron Los Enanitos Verdes y La Muralla. ¡Ay! Baby, 8 de la noche con 37 minutos. Estamos comenzando la semana. A ver, ¿cómo viene su fin de semana? Cuénteme usted. Me da mucha curiosidad porque hay muchas realidades, muchas cosas que vive cada uno muy diferente, que tal vez hasta me hace pensar, ¿seré muy aburrido o estaré viviendo la vida al máximo? Déjenme sus comentarios, 6414-7307, 6414-7307. Mientras lo hacen, préstenme mucha atención, porque estos son los principales titulares que encontramos en nuestro perfil digital, exitonoticias.com.bo. Nos vamos directamente a nuestra portada, a nuestro perfil social. Super Niño alcanzará su pico entre octubre y diciembre y prevé sequía en el altiplano e inundaciones en el oriente. La pronosticadora del Servicio Nacional de Meteorología e Hidrología del Senami, Heidi Kisbert, informó que el fenómeno del Niño incrementará su intensidad durante el último trimestre del 2026, principalmente entre octubre y diciembre. Según la previsión, el evento climatológico podría alcanzar la categoría de Niño muy fuerte y sus efectos se prolongarían hasta marzo del 2027. Estamos dentro del fenómeno del Niño. Al momento nos encontramos con 1.8 grados Celsius. Encontramos en el Niño muy fuerte. Se prevé que para el último trimestre de la gestión, entre octubre a diciembre, esto se intensifique, llegando a registrar el Niño muy fuerte, explicó Kisbert. Advirtió que este escenario tendrá diferentes efectos dependiendo de la región del país. Seguimos en nuestra pestaña social y encontramos el siguiente titular. La Paz declara alerta roja ante el riesgo de escasez de agua por el fenómeno del Niño. La Alcaldía de La Paz declaró este lunes alerta roja municipal ante el riesgo de una crisis hídrica provocada por la llegada del fenómeno del Niño, que podría generar una reducción de las lluvias y un descenso de los niveles de las represas que abastecen a la ciudad. El alcalde de la ciudad, César Dogweiler, explicó que la medida busca anticiparse al escenario y activar acciones preventivas antes que la situación empeore. Dogweiler informó que durante la inspección a las represas de Hampaturi se verificó una disminución de los niveles de almacenamiento de agua. Sin embargo, cuestionó que todavía no se cuente información

circunstancias normales. Estamos hablando de un super niño que puede extenderse, afirmó. Esta y más noticias lo escuchan muy bien en nuestro perfil digital Éxito. Seguimos con más. 8:41 PM. Comenzamos el lunes con canciones que nos hacen mover el cuerpo. Esa es la idea. Aquí vienen los lobos, La Bamba. ¡Ay, chico! El lunes, acá

Los Lobos y la Bamba pasando acá en la radio. Qué buena canción es. Escuché esta canción y automáticamente me teletransporto a la película, ¿no? Que nos cuentan la vida del mítico Rich Valens. Ay, hay canciones y canciones y noticias. ¿Usted se dio cuenta que es más digerible así escuchar la noticia? ¿No que todo serio, apagado, con una voz neutra? Yo también lo creo. A ver, sigamos. ¿Qué encontramos por aquí? Vaya fin de semana, noticias que realmente me sorprenden. A ver, en nuestro apartado de seguridad, Lara afirma que la policía perdió el control de la seguridad del estado y pide cambio del comandante Sokol. El vicepresidente Edman Lara afirmó que la policía boliviana ha perdido el control de la seguridad del estado debido al avance de la inseguridad y el crimen organizado en diferentes regiones del país. La autoridad cuestionó el desempeño del comandante general de la policía, Mirko Sokol, y consideró que la institución atraviesa problemas que requieren cambios en sus niveles de conducción. Yo fui muy claro en varias ocasiones. La policía ha perdido el control de la seguridad del estado. Es lamentable, afirmó Lara. Cuestionó que Sokol está más concentrado en realizar declaraciones políticas y mantener diferencias con el ministro de gobierno que en cumplir sus funciones como comandante. Creo que como comandante le ha quedado grande el cargo y creo que debe ser cambiado, sostuvo.

hallan restos óseos y prendas de vestir en una zona de difícil acceso en Chulumani. La policía y el Ministerio Público investigan el hallazgo de restos humanos registrado en la comunidad Arrozal, en el municipio paseño de Chulumani, donde también fueron encontradas prendas de vestir que podrían ayudar a establecer la identidad de la persona. El descubrimiento se produjo el domingo por la tarde en un sector de difícil acceso. Los efectivos acudieron al lugar, tuvieron que descender cerca de 100 metros para recuperar los restos, entre ellos partes de antebrazos y un cráneo. De acuerdo a la información preliminar, las características de la ropa encontrada hace presumir que la traería un hombre. Entre las prendas habría un chaleco guindo con cuadros y un pantalón deportivo y una polera clara. Las autoridades no descargan que los restos correspondan a una persona que responda a desaparecida o alguien que pudo haber sufrido un accidente en el sector. El titular es extendido, lo encuentras en nuestro perfil exitonoticias.com.bo.

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La voz del señor Vicentico, los fabulosos Cadillacs. Nos fuimos a ver hasta qué año, señor. 1992. ¡Uy! ¡Añazo! ¿Qué hacía tú en esa época? Yo te voy a ser sincero, creo que ni andaba planificado. ¡Ay, ay! Ok, baby, es lunes. Estamos contentos de estar junto a todos ustedes. 2 minutos nos separan de las 9.

¿Qué tal? Díganme, ¿cómo fue esos titulares? ¿Qué les parecieron? Me sorprendió, hay cosas que digo, ya era como que de esperarse, pero a ver, hay que asustarnos todos, o bueno, al menos prestarle atención a esto del fenómeno del niño, de verdad. No sé si todos ustedes tienen un recuerdo del 2000, no sé si era 18, 19 o 17, a ver, en que tengo una memoria así pésima, en que tuvimos, ¿no?, momentos donde estaban racionando el agua, que tenías que llenarlo en bidones, que ¡ahí viene la cisterna! Y que había que hacer fila. Un panorama, me imagino, que similar podría presentarse acá en la ciudad en muy corto tiempo, ¿no? Escuchábamos y, bueno, revisábamos los titulares y hablaban del último trimestre de este 2026 y que podría extenderse hasta marzo del 2027. Eso ya no es chiste, chicos. Hay que prestarle mucha atención a ver cómo también es la planificación, cuáles son las medidas que van a tomar nuestras autoridades. He escuchado, por eso lo menciono, hoy lo escuché en el minibús por la mañana y hablaban eso, ¿no? De que no hay un plan, no hay un plan para hacer que... vamos a ver según amerite el momento. Y no me parece, o sea, que estemos fallando no solo en nuestras autoridades municipales, del gobierno municipal, tanto el gobierno central, o sea, es que, a ver, como buen boliviano, no me va a negar usted que, a ver, usted confíe en mí y se va a acordar en un futuro no muy lejano. Cuando ya suceden las cosas, los hechos lamentables recién, y eso lo hemos visto también el año pasado con la anterior gestión, ¿no? Igual. Causa gracia, pero no de la que da risa. Fenómenos naturales que nos afectan a todo el mundo. En las últimas horas todos vimos lo que sucedió en Colombia. Al momento, 111 muertos. Y en este momento el gobierno lo declaró en situación de emergencia. Y para sumarle a eso, lo vi, usted también lo puede percibir mientras camina, si pasa con el minibús, con el trufi, hay extensas filas por combustible, por gasolina, eso que nos dificulta a muchos el poder llegar a nuestro destino, a nuestros hogares, o toma mucho más tiempo el hacerlo. Nos quedamos esperando en la fila, que no hay muchos autos, que también así se afecta al tránsito. Que haya paz en el mundo, señor Vicentico. Bien, bien. Seguimos con más. En Radio Éxito, la frecuencia de los ganadores.

la banda uruguaya, el cuarteto de Nos y lo malo de ser bueno. ¿Cuántas contradicciones que tenemos en la vida? Que no quejemos que no hay lluvias. Ahora, miren, estaba repasando portales digitales de noticias y me encontré uno muy interesante, se lo comparto. Alerta en La Paz, pronostica nevadas y un brusco descenso de temperaturas desde la medianoche de este lunes. La alcaldía emitió un aviso meteorológico en el que alerta a la población paceña que a partir de la medianoche de este lunes se registrará una nevada en la ciudad acompañada de un descenso brusco de temperaturas. Intento seguirte, pero no doy más. Aviso de nevada este 10 de agosto a partir de las 12, sí, completa en 00 desde las 0 horas, con una duración de 3, señala el comunicado de la Dirección de Prevención de Riesgos y Resiliencia de la alcaldía. Así que si vas a salir, tienes planes esta noche, estás, no sé, también en casita, ¿no? Puede ser que tal vez se sienta mucho este descenso de temperaturas. ¿Qué mejor? Que no, el lunes ya muchos estamos volviendo del trabajo, nos estamos quitando los zapatos, ya más cómodos en casa. Estamos pensando qué vamos a cenar o lo estamos haciendo. Buen provecho en este, si ese es el caso, tu caso. ¿Qué está comiendo? ¿Cómo arranca alguien bien una nueva semana? ¿Qué comida tendría que ser primordial? ¿Cómo es el mood? ¿O lo ponemos así a modo con full prote? O bueno, comenzamos de forma balanceada con algunas verduritas. ¿Te preparas alguna crema, una sopita? Claro, después de los churrascos que te comiste el fin de semana, tus platitos fuertes, que cabrito a la cruz. Ay, ¿cómo se llama esta comida? ¿Qué es bajo tierra? ¿Swatia? ¿Watia? Alguien me dice, por favor. Si fuera tan amable, abríguese, vaya a prepararse algo calientito y súbale volumen a la radio. Radio Éxito 93.1, la frecuencia de los ganadores.

0: La pregunta de esta noche está más que interesante. ¿Hoy tenemos o no tenemos horóscopo, muchachos? ¿Quieren saber qué les dicen los astros para comenzar bien la semana? ¿Qué dice el universo si los, si los planetas se alinean con ustedes? Si la energía, sus chakras están nivelados. ¿Lo quieren escuchar? En un rato nada más. Radio Éxito 93.1. Mira cómo estoy nervioso, estoy feliz de estar aquí. Enseguida también les tengo la pregunta de la noche. A ver, ahora sí lo quiero encontrar y escuchar.
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0: Alejandro Sanz. Y no es lo mismo, no es lo mismo. Haría mis chistes acá doble sentido, pero no, todavía no es las 10. Así que, bueno, pues, me aguantan un poquito, ¿les parece? ¿Les parece que sí? Mientras que tanto, seguimos. El lunes, y como ya habrán notado, hoy, canciones en nuestro idioma. Lunes, arrancamos una nueva semana aquí en Radio Éxito 93.1. Y hoy quiero que hagamos algo que seguramente todos hemos vivido alguna vez. Nos vamos a sentir identificados, porque no creo que haya alguien que diga: no, yo soy igual a esta persona, somos idénticos, gemelos, ¿cómo sería? Hemos salido del mismo huevo. A ver, hay cosas que a nosotros nos encantan, nos fascinan, nos parecen normales o nos gustan demasiado. O simplemente lo vemos de manera muy diferente a las otras personas. No es solo el daltonismo, no se confunda. Pero hay algo que andábamos repasando en la universidad durante estas clases: la resignificación que le damos las personas a las cosas. Porque claro, un claro ejemplo: si yo le muestro Luis Miguel a usted,
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0: fácilmente usted reconoce esta canción, o sea, ya sabe de qué canción estamos hablando. O bien, usted es la primera vez que conocía este temón. Y sí, pasa. Y tiene tal vez cierta significación para usted. Importa más, tal vez, alguien le dedicó esta canción o se siente identificado. Tal vez en un momento de despecho, cuando alguien te cambió. Escuchen a ver la letra.

0: Ahora sí, ahora sí, ahora sí. Ya pues, me siento como el pana de Leide. Pero, puede significar muchas cosas. A ver, espero que, a ver, a la vuelta.
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0: Qué último. Y sí, creo que me fui un tantito del punto. Pero, a ver, esta es la idea. Y ahí surge mi pregunta, y lo veíamos en clase, ¿no? Para cada persona, yo lo puedo disfrutar ese tema al 100, ¿no? Pues lo puedo cantar, lo puedo bailar. Pero hay otra persona que dice, pero es Luis Miguel, los de Euphoria son mejor. Puede haber personas, lo sé, lo sé. Y eso es lo bonito, porque cada uno tiene una perspectiva diferente de la realidad, de cómo también atraviesa y vive día a día en este bonito suelo, en esta bonita tierra, en, para ser más específicos, / Bolivia, / La Paz. ¿Estamos claros en eso, señor director? Bien, bien. Si estamos claros en eso, sigamos. Para que les dé la pregunta de esta noche. Porque hay cosas, como le mencionaba, que nos hacen muy diferentes a las otras personas, a los demás, o que para nosotros pueden parecer bastante normales. Hay quienes no comparten nuestra opinión, pero ¿sabe cuándo nos damos cuenta? ¿No? Toda la vida tal vez hay alguien que haya comido palta con azúcar toda su vida. Claro, suena gracioso. Y hay alguien que no, ¿no? Es totalmente extraño. La paltita siempre con sal. Y es eso. Es cuando compartimos, es cuando nos encontramos con otras personas en nuestro entorno. Siempre vamos a ser tal vez muy diferentes a nuestros hermanos, al gusto que tienen nuestros primos. Siempre hay algo en lo que buscamos tal vez ser muy únicos, entre comillas. Pero sí, lo vemos de diferente forma. Vemos el mundo con diferentes ojos. Eso es lo bonito de ser un ser humano. Y pasa, ¿no? Nos encontramos con estos momentos cuando, no sé, podemos decir, no, es que yo tomo el café sin azúcar. Y todos... ¿Qué? ¿Qué has dicho? Como que te ven como bicho extraño, como bicho raro, como que... ¿Y este qué se trae? Hay opiniones también las que somos muy diferentes. Sin irnos tan lejos, en los equipos de fútbol, La Paz, Bolivia, hay quienes son del West Ready, hay quienes son del Tigre y hay quienes son del Bolívar. Cuando les dices de qué equipo eres, se ofenden, ¿no? Puede ser que en toda tu familia haya puro stronguista y claro, por ser la ovejita negra, bueno, para ellos, todos del Tigre y tú eres del Bolívar. O viceversa. Todos son del Tigre y tú eres del Bolívar. Ahí está, listo. Ellos son todos del Bolívar y tú eres del Tigre. Ya está. Hay cosas en las que somos muy diferentes. Y quiero que pienses eso mucho, mucho, pero en ti. No, no para señalar a las otras personas. Esto más va del lado de la introspección. Y quiero saber qué es lo que crees tú que te hace diferente a los demás. Que cuando lo mencionas te miran con una carita... Pero no hay que ofenderse y tampoco hay que sentirse mal, ojo. Somos únicos, es lo que nos hace auténticos y genuinos. Entonces vaya pensando, ¿qué cosas hacen ustedes cuando las mencionan para los demás? Que las demás parecen que para las demás les parecen extrañas. Cosas que tú crees que haces, que piensas, que crees que para ti son normales, muy buenas, pero para las otras personas son completamente ajenas y extrañas. Participa 6414-7307, 6414-7307.

Participa. Esta noche no queremos convencer a nadie de nada. Queremos conocer esas pequeñas diferencias que nos hacen únicos. Esas opiniones, esos gustos, esas costumbres que en tu entorno casi nadie comparte. La pregunta de esta noche en el show del DJ es: ¿qué cosa te gusta, piensas o haces? Y casi todos los que te rodean dicen: ¡ay, qué te pasa! Que no comparten contigo. Por eso, viejo, por eso, señorita, somos diferentes, únicos, y eso es el regalo más bonito que nos dio Dios. ...6414-7307... es nuestro número de WhatsApp completamente habilitado para recibir tus mensajes, para escucharte esta noche. Y si no quieres participar de la temática, no importa, cuéntanos cómo estuvo tu día, queremos saberlo, queremos conocerte. Radio Éxito 93.1.

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0: La banda argentina Miranda con Hola. 9:35 es lunes, baby. Estamos muy contentos de estar acá junto a todos ustedes en Radio Éxito 93.1, la frecuencia de los ganadores. El lunes con canción y con temática. La pregunta ya la hice hace un instante, pero si usted se acaba de conectar a la señal de Radio Éxito, no hay ningún problema, se la reitero. La pregunta de esta noche en el show del DJ es: ¿qué cosa te gusta, piensas o haces? Y casi todos los que te rodean dicen: uy, ¿cómo puedes? Deshonra. Escríbenos, Radio Éxito 93.1, mándanos tu audio, cuéntanos desde dónde nos escuchas y sobre todo defiende tu posición. A ver si esta noche descubrimos qué es eso que tú pensabas que era rarísimo y en realidad también lo hace medio mundo. 6414-7307, 6414-7307, uy... a ver, y este primer mensaje ya viene con una confesión gastronómica y probablemente va a acabar y tal vez vas a perder amigos, querido, no sé si eres amigo o amiga. A ver, escuchemos. Buenas noches, Fabián Andrés. Yo no entiendo por qué a tanta gente le gusta el sushi. Lo he probado varias veces y simplemente no puedo con el pescado crudo. En mi familia todos dicen que soy exagerada porque cuando vamos a comer termino pidiendo pollo. Claro, la opción más fácil. Ya tengo 29 años y sigo sin entender cuál es la gracia. Saludos para Radio Éxito 93.1. Atentamente, Carla desde Sopocachi. Gracias, Carla. Respetamos tu opinión. Pero a ver, vamos a encontrar en la audiencia si hay personas que comparten tu opinión. ¿Les gusta o no les gusta el pescado crudo? Si hablamos de preparaciones, sí, viejo, andamos ahí con problemas de vitamina C. Vamos a encontrar personas, querida Carla, si comparten tu opinión. ¿Les gusta o no les gusta el pescado crudo? Ahí entra una duda, una pregunta. Y a ver, según tú lo que sabes, hay una precocción que se hace... No, el ceviche, ¿se considera pescado crudo?
1: No.
0: ¿No?
1: No, no, para nada.
0: Ah, ya, estamos bien. Entonces.
1: Para nada, para nada. El ceviche yo creo que tiene un tipo de cocción, pero es cocción en base a un ácido.
0: Sí, sí, sí.
1: No, limoncito, entonces. Huevos, ¿no? Para el que piense.
0: está bueno, claro.
1: Claro, claro, a comer huevo. ¿Cómo están, señores? Buenas noches. Nada, pues medio raro, ¿no? Que el pescadito crudo sea un gusto. Creo que la gente... No quiero hablar por demás, pero a la gente otaku ya. Les gusta el sushi.
0: ¿Tú compartes esa opinión? Carla nos escribe desde Sopocachi y nos dice: no me gusta a mí el pescado crudo. Cuando ya se le da por elegir, tiene 29 años, nos dice, y cuando...
1: Pero ¿en qué contexto se eliges tú un pescado crudo, digamos? A no ser que... O sea, solamente cuando te vas, digamos, a un restaurante de sushi.
0: No me imagino que sea por elección propia, digamos, pero tal vez, imagínate... Tal vez
1: su vato le da, digamos, un sushi.
0: No, pues, no, o sea, me refiero a... En la familia, siempre, o nuestro grupo social de amigos, ajá, cuando vamos a comer con siempre los amigos de la oficina, alguien de la universidad, ya, con tus familiares, uh-huh, hay alguien, la abejita negra, el bicho raro, que siempre va a pedir, claro, algo diferente.
1: Como yo ahora, ¿no? Ajá. Que estoy con las frutas y verduras.
0: Exacto. Ya no podemos ir a comer pizza, nada.
1: Claro.
0: Nada de...
1: Me estoy comiendo la albahaca, papa, en vez de la pizza, ¿no?
0: ¿Cómo te está yendo con esa dieta?
1: Bien, bien, te cuento. He hecho mis permitidos ayer.
0: Uy, me he dado 4 días de que no nos hemos visto.
1: Sí, sí, no. Sí. Sí, cinco.
0: Sí, cinco. Ahí está.
1: Sí.
0: A ver, ¿qué ha cambiado? ¿Qué has hecho? ¿Cómo has sentido?
1: El sábado comí un chicharrón.
0: ¿Te vino bien el descanso largo?
1: Sí, sí, che, me siento muy descansado, que de tanto descansar me he cansado.
0: Ya, has comido chicharrón el sábado, está bien.
1: Sí, sí, sí.
0: Estoy cansado de descansar.
1: Sí, quiero el estrés. ¿Dónde está el estrés? ¿Dónde está el laburo?
0: A veces no podemos tampoco estar bien al 100%. O sea, cuando estamos mal, deseamos estar bien. Claro, pero cuando estamos bien, siempre andaba en nuestra cabeza, oye, sospechoso que todo esté bien.
1: Sí, no, ¿qué ha pasado? Algo me va a pasar.
0: Pasa, ¿no? Pasa.
1: Ay, no. Oye, aprendí algo estos días.
0: Dime, a ver, ¿qué
1: en la calle, así bien casual, pero se me quedó marcado, che. Un joven a una señora le hace ¡bum!
0: ¿La asustó?
1: Sí, pero le hace así ¡bum! Digamos, suavito.
0: Okay.
1: Y le toca la espalda a la señora. Rápido, se asusta.
0: Ya.
1: Y ahí le suelta el comentario: algo debes.
0: O sea, ¿el chico o la viejita?
1: El chico.
0: Ah, ya.
1: A la viejita le dice: algo debes, por eso te asustas. Y ahí más o menos que me he puesto a pensar: ¿será que la gente que debe algo tiene miedo a que los encuentren?
0: Claro, imagínate.
1: Claro, ponte que vos, digamos, tienes esos reflejos y es porque tu inconsciente sabe que debes.
0: Claro, o no, más que debes, el temor de encontrarte a alguien.
1: Sí, mira, oye, es un nuevo dicho, un nuevo modismo, no sé cómo será, pero es un nuevo cliché que he encontrado estos días. Oye, me di mis permitidos, lo que te estaba diciendo.
0: Allá, el,

0: Sí, chicharroncito creo que comí viernes. ¿Sábado qué era? Pues día normal casi, ¿no?
1: Sí, pero...
0: casi, ¿no?
1: Algunos teníamos que ir a la universidad normal o chambear.
0: ¿Fuiste a la U?
1: Fui.
0: ¿Y qué tal? Se siente medio incompleto ir así,
1: sí,
0: ¿no?
1: Sí, va como que...
0: como que ¿para qué venir, no?
1: Descansas y vas, exacto, claro. Clase de relleno.
0: Claro, Lice, ¿para qué vamos a venir en feria?
1: Oye, pero hubo afluencia de compañeros, estaba lleno nomás.
0: Sí. Ah, ya.
1: Ya, bueno. El sábado estabas...
0: también porque
1: domingo.
0: No tomaron, pues el sábado era, si no me equivoco, entrada en muchas zonas.
1: Después del Gran Poder.
0: Sí, era mucho.
1: Y se sigue, ¿no?
0: O sea, muchas entradas. Las fiestas zonales, horrible. Pero en Villa Copacabana, sábado, se tuvo la que es la entrada, la portada, Chijini,
1: Achachicala. Cierto, en Villa Copacabana, claro. Claro. Por la Virgencita, mira.
0: Ajá.
1: Miramos.
0: Varias zonas.
1: Irpavi.
0: Ajá, varias zonas estaban de fiesta. Sentí como un sábado medio vacío.
1: Claro, con un sábado con sabor a lunes, tal
0: sí,
1: vez.
0: Sí, no, como lunes feriado, digamos, ¿no? Porque vacío las calles, ¿qué ha pasado? No, decía, maldito gobierno.
1: Ya.
0: No, el gobierno. Luego domingo, igual, ¿no? Me di mi permitido. Sí, me di mi permitido el domingo también porque...
1: Ayer
0: sí,
1: domingo.
0: Sí, ayer, porque era... bueno, comimos por el cumpleaños de mi hermana, que es... ¿cuándo después?
1: ¿Cuántos años cumple?
0: El miércoles.
1: ¿Es mayor que vos?
0: Sí, es mi mayor.
1: Ucha.
0: Es mi mayor. Y fuimos a comer. No quisiera decir el nombre del lugar.
1: Ya, pero...
0: pero no lo voy a decir.
1: Pero, o sea, ¿pero qué pasó con el lugar?
0: Ay, pésimo fricasé. De verdad, eso, se aplazaron, Dios santo, ¿qué les pasa? Yo soy amante del fricasé, del chicharrón, de estos platos extras.
1: Ya.
0: Yo decía, ya, me voy a pedir fricasé, porque quería pedirme trucha, así manteniendo, digamos, mi dieta. Y mi hermana y mi mamá, no, metele, tanto haces dieta.
1: Agíncete todo, claro, este platito.
0: Sí, no, luego ya todos los días vas a comer verduras. Y sí, pues yo cumplo, digamos, ya me acostumbraba a comer verduras.
1: Ya.
0: Y pero me pido el fricasé, ¿eh?
1: ¿Tus familiares no pidieron fricasé tampoco?
0: No, solo yo, el único pendejo. Solo yo, digo. Le pregunto a mi papá, ¿y tú qué te has pedido? Trucha. Mira, claro que me pido trucha.
1: Y ves, ¿no? ¿Sabes qué es lo malo? Cuando ves los platos llegan, o sea, claro, se ven bonitos, pero sí, también ves que se ve el otro plato y
0: se
1: dices,
0: ve mejor.
1: ¿Habré decidido bien o no?
0: Sí, no, creo que le he cagado. Sí. Mi mamá se pidió lapping.
1: Ya.
0: Mi hermana se pidió picante mixto.
1: Buena elección.
0: Pero, mi sobrina se pidió parrilla.
1: Ya, ahora la pregunta acá es, ¿puede ser que solo el fricasé haya sido malo o la comida en general fue mala?
0: Yo piqué de todo lado, del vecino de mesa. Ya.
1: Claro, pues.
0: No, hasta el Cevitas, por ejemplo, le doy a mi hijito las diferentes carnes, ¿no? Una colaboración, una carnecita aquí. Ya. Es para mi hijo. Ya.
1: Y después, claro.
0: Sí. Y el Cevitas se está agasando con sus manos todo, está comiendo, ¿no?
1: Claro.
0: Y yo igual aprovechando el book, ¿no? Una colaboración para mi otro hijito. Ya. Pero te diré, es un restaurante que se hace mucha publicidad de ello en TikTok.
1: Ya.
0: ¿Dónde
1: muy
0: tiene?
1: Sonados ahí, es su público fuerte.
0: Ajá, creo que es su principal red de difusión.
1: Ya.
0: Y, pésimo.
1: Ver,
0: la atención, pésima, te diré. No porque me hayan traído caras largas, sino porque venía un mesero y decía, han pedido esto tan, ¿no? Ponte picante mixto.
1: Ya.
0: Llegaba otro mesero.
1: Ok.
0: ¿Qué han pedido?
1: Ocha.
0: Y mi mamá se confundió, le dijo pique macho. Y mi hermana, no, me pedí picante. Puta, pero el mesero ya se había ido con el pique macho. Y trajo un pique macho después. Trajo un pique macho. O sea, trae primero el picante, luego trae el pique macho y dice, aquí es el pique, ¿no? No, era picante, mixto, nos hemos equivocado, mil disculpas. Ah, ya, pero ya nos está atendiendo otra señorita, decimos al joven. Ah, ya, ¿quién les está atendiendo? Tal persona, ya, listo, no nos ha vuelto a molestar. Pero a destiempo la
1: ahí
0: comida.
1: Comienzan a llegar.
0: A destiempo.
1: No a todos.
0: Primero llegó lo de mi mamá.
1: Ya.
0: Mi

0: Mamá comiendo a medio plato, no, agasajate, mami, come a mi hermana, luego a mi hermana, luego a mi sobrina. Mi papá y yo estamos esperando hasta que casi terminen todos.
1: Y yo recién llegó,
0: creo, al último. Puta, horrible. Su sabor de la carne a la parrilla sabía a carbón. Y hemos pagado por esos 70 bolivianos.
1: Pocha.
0: Luego, el lapping estaba buenísimo, la carne dura. Varios comentarios, ¿no? Hablando de mi fricasé, que me han arruinado un platazo.
1: Claro.
0: Pero le han metido una piedra de esas volcánicas, ¿no?
1: Al fricasé.
0: Le han metido una piedra de esas volcánicas. Estaba ahí. Yo, mierda, va a explotar. Estaba hirviendo y probé el caldito. Nah, brother. Parecía caldo de pollo estirado con agua.
1: De verdad,
0: parecía caldo de agua.
1: Con sibarita para darle color.
0: Era agua con sibarita y mote.
1: ¿Los chuños qué tal? Eso también define mucho, porque cuando vas a comer, vas probando cositas nuevas. O sea, mira el margen de la carne, que el caldito.
0: Sí.
1: Todas las guarniciones que acompañan el plato también, pues, tienen que ser del agrado. Ponte que me mencionas comer una carne a la parrilla con un sabor al carbón, un queso, un arroz con queso, que es típico que pidamos cuando comemos carne a la parrilla.
0: Claro.
1: Y te llegue un arroz sin sabor, aguanoso, sin queso,
0: sí.
1: O una ensalada desabrida, las papas quemadas, te arruina la experiencia por completo.
0: Claro, por supuesto. Y yo te diré, buen lugar, bonito lugar. Me refiero a buen lugar porque estaba muy bonito decorado. Creo que lo malo es que, como hacen tanta publicidad en TikTok, no había tantas mesas como para la cantidad de gente que quería entrar, a pesar de que era un lugar grande.
1: Okay.
0: A pesar de que era un lugar grande, había mucha gente haciendo fila. Y yo
1: mismo. ¿No lo vale?
0: No, porque yo les digo, puta, lo que me ha llegado a mí, digamos, un plato después de. Hemos tomado dos jazas de fresco para esperando la comida.
1: Para hacer hora.
0: Sí, carajo. De verdad. Es que, ¿qué más vas
1: no
0: a hacer?
1: Tiene,
0: digamos,
1: no tiene piqueo.
0: Claro, ¿qué más vas a hacer, digamos, no? Por lo menos en estos lugares del Bros o del Dumbo, digamos, te dan tus pancitos con mayonesa, ¿no? Ya, toma, atragantate con eso, digamos.
1: Eso,
0: pero
1: y te dan tu juguito antes de que llegue tu pedido. Para que te lo vayas tomando y después pidas otro. ¿Qué?
0: Claro. Hay ingenio, ¿no? Ingenio gastronómico. Pero no me gustó, la verdad, para nada. Y yo le dije, no, ya. La siguiente, no cumplas años.
1: Pero, qué verdad. ¿Pero es la primera vez que comen ahí?
0: Sí, pues, porque es un lugar nuevo.
1: Son
0: lugares nuevos. Este restaurante tiene muchos lugares.
1: ¿Muchas sucursales?
0: Tres sucursales, creo que tiene.
1: Ya, pero, oye, pero
0: tres
1: sucursales y ser nuevo está bien, ¿no? Muchos comienzan con una sucursal.
0: Claro, pero es que, como te digo, la persona que cocina, o que al menos promociona, es una persona que tiene un recorrido gastronómico.
1: Sí.
0: Ajá, es como si vos fueras, digamos, al restaurante de, no sé, me estoy inventando, tampoco quiero decir algo, porque sé que tienes un restaurante. Deben tener los cuads de MasterChef, digamos, ¿no?
1: Uh-huh.
0: La señora de boinita, digamos, ¿no? Ponte que tiene su restaurante.
1: La Chef Coral.
0: No sé si tiene su restaurante, de verdad, pero ponte que tiene su restaurante y te llevas una mala experiencia.
1: Claro.
0: Entonces, da mucho, ¿no? Dices, ahí es donde he entendido, y a mi papá, a mi mamá les decía, no todo lo que vemos es porque yo hubiera pagado 35 bolivianos por un fricasé, que me lo hubiera hecho mucho más rico mi casera de la esquina.
1: Ahora, aquí me sale otra pregunta, antes de que nos vayamos a la pausa.
0: Ajá.
1: Tal vez puede ser que, a ver, tal vez hay opiniones que coincidan con la tuya, que digan,
0: a gustos.
1: Sí, es un lugar de mierda.
0: Sí.
1: Pero, a ver, no simplemente por gustos, pero no te has puesto a pensar que tal vez por ese domingo, no sé, justo ayer.
0: Se ha cañado el chef, ya.
1: Exacto. El chef principal no estaba. Llegó un suplente como un linguini. Y le metió mil y un cosas.
0: Más rata que tú. Puede ser, mira, todo puede ser. Sin embargo.
1: Ahora. Ajá. ¿Volverías a una segunda vez rectificar o ya siete cruces al lugar?
0: No, es que hay lugares donde he ido, buenos lugares también bonitos, donde la primera impresión me ha sorprendido.
1: Ya.
0: Ajá, la primera probada me ha dejado pasmado, digo. Pero no, en este lugar te digo, La espera ya me la puedo tragar, digamos, en la web, porque hay varios lugares que te hacen esperar y se entiende. Y mejor todavía, porque te dicen la comida se prepara al momento.
1: Claro, y lo bueno se hace esperar, joven.
0: Claro, claro. Pero hubiera sido bueno.
1: Claro, que hubiera valido la pena esperar.
0: Claro, exacto. Entonces, pero las presentaciones de la comida se nota que es gourmet.
1: Qué hueva.
0: O sea, te daban digamos, mi papá pidió una trucha. Ya. Él pensando que le iban a dar el pescadito entero.
1: Y todo
0: le
1: el
0: dieron solo un filete.
1: O sea, sin cabecita,
0: nada,
1: sin
0: solo digamos la parte del hígado.
1: ¿Qué hueva?
0: Le dieron digamos un filete de trucha en una tabla de madera. Al lado su guarnición de arroz y una guarnición de papa frita.
1: ¿Y tenía limoncito?
0: Un limoncito por ahí, sí. Pero
1: por ahí estaba.
0: Pero ponte, por ese plato, unos 80 bolivianos. Y, o sea, con 80 bolivianos vas a comer rico, digamos, al tejar.
1: Claro, ¿no?
0: Te dan hasta con cabeza.
1: Claro. Hasta te llaman ispicitos.
0: Sí, ahí. Por eso te digo, el tema es que ha sido un restaurante gourmet y esperaba más del sabor. Sin embargo, tal vez yo no lo entiendo porque no como eso día a día.
1: Claro.
0: No, debe haber gente que come gourmet, así, digamos, como en las películas, ¿no? Una porcioncita de arroz y una porcioncita de carne, listo. Y la carne ahí marinada en el plato, no sé. Echando sus jugos ahí, pero debe haber. Y esas personas deben saber más que yo de comida incluso. Pero para mi gusto personal, yo te digo, hubiera comido más rico y hubiera comido, no sé, más rápido, tal vez la atención hubiera sido más rápida en otros lugares.
1: Ya, enseguida me vas a decir, ¿y
0: el
1: por
0: nombre.
1: Qué?
0: En la pausa te digo el nombre.
1: No, el nombre y por qué eligieron el lugar, eso me da curiosidad, okay. Porque claro, uno cuando ya tiene...
0: La curiosidad me mata y me mata.
1: A ver, usted cuénteme, también participe, 6414-7307, 6414-7307, es Radio Éxito.

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0: El colombiano, casi digo mexicano, Juanes con Mala Gente. Aunque muchos también lo quieren allá, por tierras mexicanas, tierras aztecas. Ay, viejito, ahora sí respondeme, ¿qué fue? ¿Experiencias malas? ¿Cuándo vas a comer con tu familia? Generalmente todos piden algo diferente, tienen algún consenso o quedan en acuerdo en comer algo. Ponte, eligen democráticamente decir, esta noche comemos pizza todos en familia. Y alguien que diga, pediremos hamburguesa.
1: Oh, sí, el Contreras.
0: Siempre, ¿no? El Contreras. ¿Quién de tu familia o eres tú el Contreras? A ver, coméntame eso. Porque la pregunta esta noche, pénsalo un poquito y ahí te voy a lanzar la pregunta para que también las personas la puedan responder. Ya. Las que se conectan en este momento a la radio, ¿cómo están? Buenas noches. Ulises, Denis y Fabián Andrés los saludan en esta noche. Las últimas horas de esta jornada de lunes, agosto, ¿cómo pasa el tiempo?
1: Agostini se viene, Agostini, se está viniendo rápido. Oye, casualmente, Daniel Agostini fue agarrado en el aeropuerto, ¿no? ¿Dónde estaba?
0: ¿Últimamente?
1: No.
0: Hace tiempo también.
1: Le negaron el vuelo y los retrasaron, creo, 7 días, 9 días. Pero era justo empezando Agostini y yo decía, puta, las casualidades, está empezando agosto y Agostini va a llegar al vuelo.
0: Hay cosas que pasan. Te hacía la primera pregunta, si hay alguien que siempre es Contreras.
1: A ver.
0: Porque esta noche en el show del DJ queremos saber qué cosa te gusta o piensas y haces tú o conoces a otra persona y muy bien. ¿Qué hace? Y todos cuando, ¿no? Y casi todos lo rodean y dicen, cuando les dices, no sé, a mí me gusta la chicha en contexto de puros rockeros, ¿no? Y, ¿qué has dicho? ¿Quién es esa persona Contreras en tu casa? ¿O tú eres la persona Contreras, la que elige, el que siempre no está conforme y de acuerdo con todos?
1: Creo que nos vamos pasando la pelota.
0: Ya.
1: Sí.
0: ¿Pero quién generalmente lo hace mayor tiempo? O sea, ¿o es más constante o ves que jode más, digamos? Como que
1: creo que yo. Sí. Y más ahora. O sea, todos se cocinan, digamos, ahí en grandes cantidades, lo mismo. Y yo soy el que está con mis verduras aparte, digamos.
0: Ah, ya, haciéndose a un lado.
1: Sí.
0: Queda un hornalla libre para mis verduritas, sí, al vapor.
1: Quiero poner mis tomates. Me hago pues tomatito a la... Eso es lo que me he hecho hoy día, diré. Me he hecho tomate partido a la mitad. Ya, y ahí lo he hecho como jugo de tomate y con pollo picado.
0: Ok, con pollo.
1: Sí, y camarones.
0: Como una salsita, ¿sí?
1: Sí, algo así.
0: ¿Tenía como ajo?
1: No, nada, o sea, sal nomás.
0: ¿Tomate?
1: Sí, tomate, pollo, sal y camaroncitos.
0: Bien, che.
1: Ajá, y eso comí y pues le estoy haciendo la vida sana ya.
0: Se ve,
1: sí,
0: se
1: pero,
0: ve.
1: Pero eso más o menos, che. Yo soy un poco el Contreras porque entre mi mamá y mi hermana siempre se coordinan, digamos, cuando hay algo que ir a comer.
0: Okay.
1: O sea, que digamos, ellas dicen, me ha antojado tiempo, ya vamos a comer un tiempo, las dos. Y yo digo, yo, ¿por qué no me preguntan a mí? ¿Quieres tiempo? No. Yo no quiero tiempo ya.
0: Ya, pues no, todavía vos dices, ¿pero por qué no me preguntan a mí? Ah, ya, ¿vos qué quieres?
1: Todo menos tiempo.
0: Todo menos tiempo.
1: Sí, a veces soy así.
0: Claro, porque siempre hay alguien que no está conforme. Y pasa, en cualquier contexto.
1: Y muchas veces se han acostumbrado a ya no preguntarme.
0: Ah, ya.
1: Directo, digamos.
0: Decides, ya tenés, cosas. Vente aquí. Vamos comiendo. ¿Te vienes?
1: Sí. ¿Dónde están, digamos? Estamos acá en la Vía Azuel, digamos. Ya.
0: Ellos comiendo. Prefieren tomarse 10 minutos antes de llegar al local para pedirse primero y te digan, sí, tenés, sí. Ven, te vas a pedir.
1: Sí, pero ahí en el camino se mira. De verdad, pucha, no sé. Pero sí, creo que yo soy más de eso. Pero con la comida, solo con la comida, no con otras cosas.
0: Ok. Encontrás. Ya, está bien, está bueno.
1: Solo con la comida. Es que me gusta a mí comer de ciertos lugares.
0: Ok.
1: Es que, por ejemplo, ese es mi pecado, esa es mi bendición y maldición. Porque, digamos, si me preguntan...
0: Peco de la gula, dices.
1: Sí, no, del buen diente. Perdón, porque si me preguntan, digamos, ¿dónde como un buen pollo a la broster? Ya.
0: Pienso 10 opciones y
1: ¿qué tipo de pollo a la broster? Yeah.
0: A la canasta con arroz, sí. Con solo platanito, con solo papas fritas.
1: Sí, de verdad. O sea, la pienso bien, digamos. Tengo mis opciones, digamos. Quiero silpancho. Ya, vamos a tal lugar, digamos.
0: Ok.
1: Sí. En cambio, cuando me dicen otro lugar, no, debe ser una mierda ya.
0: Y después confirmamos, verídico, sí era.
1: Sí, sí, sí.
0: Está constante, interesante, interesante. A ver, que la gente también participe. Ya hay unos mensajes, le vamos a dar lectura. A ver, a ver, a ver, ¿qué nos dicen por aquí? Ahí está. A ver, aquí podemos abrir una guerra familiar. A ver, escuchen esto. Hola al show del DJ. A mí no me gusta el fútbol, nada. Mi papá es hincha, mis dos hermanos son fanáticos y cuando hay partido en la casa parece estadio. Yo aprovecho para ponerme audífonos y escuchar música. Siempre me preguntan cómo puedo vivir en Bolivia y no me emocione con el fútbol. Simplemente no me gusta. Pues no me gusta. Carajo. Saludos, Fabián y Denis, de parte de Diego desde Villa Fátima.
1: Villafato.
0: Diego, a ver, ¿tú cómo, si coincides con acá mi amigo Diego? ¿En qué caso son futboleros o no son futboleros?
1: No, nadie, te diré. Yo soy el más futbolero y es que ni fútbol veo.
0: Pero sé.
1: Sí, sí, sí. Creo que veo fútbol de rara vez, cuando hay un partido que me interesa o cuando mi papá me dice, vas a ver este partido, y yo ya.
0: Ya, listo, anotado.
1: Sí, y lo hago más porque quiero tener algo de qué charlar con mi papá.
0: Ah, ya.
1: No lo hago porque me guste, digamos. La verdad, yo no soy tan hincha, soy hincha pelota.
0: Lo haces con otra intención, de tener algo de qué hablar. Está bueno eso. Sí. A ver, Diego, tal vez hay personas en del otro lado, entre los oyentes, que comparten tu opinión, que tal vez en la temporada del Mundial estaban haciendo otras cosas, se metieron a hacer tal vez un curso ahí de un mes y medio de inglés.
1: Intensivo en ¿cómo es? Carpintería en melamina.
0: O gastronomía, cursos de bartender.
1: Qué rico sería.
0: De barman.
1: Quisiera aprender eso.
0: Se puede, viejo. A ver, cuéntenos, 6414-7307, 6414-7307, dice, a ver. Buenas noches, Fabián y Denis, yo prefiero levantarme temprano, incluso los fines de semana. Mis amigos creen que soy completamente loco, porque cuando ellos recién se están durmiendo, yo ya estoy preparando el desayuno. Me gusta salir temprano, caminar por la ciudad cuando todavía hay poca gente y después siento que tengo todo el día para mí. Soy así desde joven. Saludos al programa, atentamente, Marcelo.
1: Ok, interesante, ¿no? Interesante, pero un poquito más de vibra.
0: Etapa Marcelo.
1: Le da vibra, ¿no? Eso de caminar, digamos, por la calle, te da aura.
0: Está bueno, pero...
1: Está bien,
0: ¿no?
1: Te llenas de energía positiva, está bien.
0: Dicen que es bueno el poder caminar, el tal vez no estar rodeado mucho tiempo de estímulos, y al contrario, digamos, le tiramos más percepción a nuestro entorno.
1: Es incluso terapéutico.
0: Sí, he escuchado, ¿no? para el desestrés.
1: Sí, para salir a caminar, aparte del ejercicio que haces, es muy terapéutico porque vas, digamos, aclarando tu mente.
0: Ya.
1: Sirve mucho para aclarar las ideas. Por eso normalmente dicen, cuando estás enojado, anda, da una vuelta.
0: Claro, anda, toma airecito.
1: Claro, si no digas hueva, vas a ver salir. Ya. Sí.
0: A ver, hola Radio Éxito. Mi familia piensa que estoy loco porque me gusta comer api con pastel con queso todos los días, incluso cuando hace calor. Para mí no existe eso de hace demasiado calor para el api, o es demasiado tarde, o es demasiado temprano. El domingo pasado hacía sol terrible y llegué a la casa con mi vaso de api. Mi hermana me miró y me dijo que necesitaba ayuda. Yo solamente estaba desayunando tranquilo. Saludos, Fabián y Denis. Soy Verónica desde Villa Copacabana.
1: Necesitas ayuda, vos, ¿no? No necesitas que te entiendan. Necesitas un doctor porque tienes diabetes.
0: ¿Quién sabe?
1: Tal vez bien dulce el api.
0: Pero, ¿quién sabe si le pone... ¿Cómo se le llama?
1: ¿Clamo que va,
0: no? No. El derivado del azúcar, para quienes no pueden...
1: ¿Edulcorante?
0: ¿Quién sabe? Le pone ahí su stevia.
1: No, la stevia es cancerígena, ¿verdad?
0: No me digas eso.
1: Sí.
0: No me
1: digas consumir eso. En grandes cantidades stevia es cancerígeno.
0: ¿Cuál sería? Búsquenlo en Google. Lo más natural.
1: Edulcorante, miel.
0: ¿Miel?
1: Ajá.
0: Ah, bien.
1: Pero al api...
0: A la pi.
1: Edulcorante, de lo mucho.
0: Chancac.
1: Chancac, como ya. Abejas.
0: Abejas. Un panal.
1: Un panal entero, ¿no? Con abejas y todo.
0: A ver, que la gente siga participando. 6414-7307. 6414-7307. Esta noche, ¿tenemos o no tenemos horóscopo?
1: Tenemos, pues.
0: ¿Qué nos dicen los astros? Cuatro días, los astros, el cielo, los planetas se alinearon justo esta noche para poder revelar cómo te va a tratar la semana. ¿Qué cosas, de qué cosas te debes cuidar? ¿De qué cosas también tienes que aprender muchísimo? ¿Y qué también tienes que cuidar? ¿El dinero o la salud? Todo eso y más luego de la pausa, señor.
1: Tenemos una pausa aquí en la radio, 6414-7307.
0: Oye.
1: Dinos, ¿no? Comentanos sobre tus experiencias. Tú eres el Contreras, o hay alguien Contreras en tu familia, ¿sí? Con respecto, ¿sí?, a la planificación de comidas, salidas o cualquier cosa, ¿no? Con tus amigos igual.
0: A la hora de planificar actividades.
1: O música, ¿no? Todos, ¿sí?, son chicheros, vos eres el único metalero, o al revés, ¿no? Vos eres el único cumbiero y tienes una familia de puro electroadictos.
0: ¿Sí? Claro.
1: Tenemos una pausa. Comentanos el 6414-7307.
0: Ahí está.

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0: Qué jodido. Ay, no, no aplaudan. Nah. Ya estamos en vivo, ya estamos en vivo. Oye, sí, qué no. Cosas uno se entera ya. Gracias, hermano. No voy a ir a comer jamás ese lugar.
1: Sí, no, no vayas, no vayas.
0: Gracias, gracias, gracias.
1: Por más de que aparezca en televisión, no lo hagas.
0: Por más que tampoco que nos auspicie.
1: No, más bien que nos auspicie. Y ahí aprovecho, ¿no? De decir, ¿sabes qué, bro? Así le voy a agarrar su hombro. Bro, cambia.
0: Haz mejor las cositas.
1: Sí, ¿no?
0: Pónele voluntad.
1: Ni siquiera está más cabrón ya.
0: Claro, pero eso lo puedes decir, te digo.
1: Estaba ocupadito.
0: Ok, la pregunta esta noche es: ¿eres tú o conoces en tu entorno, entre tus amigos, entre tus compañeros de la oficina, tus hermanos, al Contreras? Esa persona que cuando todos dicen negro, él dice...
1: ¿Qué beige. Cosa? Yeah. Cuando vos dices negro, él dice soy.
0: Ya, yeah.
1: Bájale a tu tonito de piel, ¿eh?
0: No va a estar hablando con ese tonito. A ver, participa 6414-7307. 6414-7307. También en un rato más, que la gente vaya pidiendo su horóscopo. ¿Quieren escuchar qué signo te interesa? Piscis, Acuario, Sagitario, Cáncer. Ahí, déjenos el mensaje o una nota de voz y es bienvenido. La pregunta de esta noche, se lo reitero a usted, es... ¿Qué es esa cosa que le gusta a usted? ¿En qué sentido es diferente a su entorno? ¿Que le lleva la contra? ¿Que para usted piensa que es algo completamente normal, pero pues para las otras personas es algo completamente ajeno?
1: Ahí está.
0: La persona que están participando nos dejan sus mensajitos. Este ya lo leímos para Verónica. A ver. Uy. Ojo, todos creo que hablan del tema de la comida, ¿no?
1: Sí, sí.
0: A ver, ¿qué nos dicen por acá? Buenas noches, yo prefiero quedarme en casa los viernes y sábados. Antes me daba vergüenza decirlo, porque todos mis amigos salían y parecía que uno no tenía que estar en una discoteca para pasarla bien. Ahora llego del trabajo, cocino algo, veo una película y soy feliz. De vez en cuando salgo, pero no entiendo por qué quedarse en casa... Tiene que ser aburrido. Saludos para los muchachos de la radio. Atentamente, Patricia, desde Achumani. Patricia coincide contigo, de las personas que prefieren no ir a las discotecas para pasarla bien.
1: Claro.
0: Ella dice, no, viernes y sábado me quedo en casa, cocino, me hago pipoquitas y a ver pelis.
1: Ya, ¿no?
0: ¿O no comparte contigo?
1: Yo comparto, ahí la está, verdad, yo comparto. A ver, horóscopo, la gente está pidiendo horóscopo.
0: Eso, que nos digan, a ver, ¿qué tiene el mensaje por ahí? Que nos
1: ajá,
0: diga la gente.
1: Dicen, acá dicen, lo voy a leer.
0: Dale.
1: Dicen, hola chicos, ¿cómo están? Les comento que está haciendo un frío del cara.
0: Ya.
1: Lenguaje.
0: Censura.
1: Censúrenme eso, por favor. Está haciendo un frío del caracol.
0: Okay.
1: Por acá, por mi zona. A pesar de que estoy con dos camas y doble media, creo que no voy a poder aguantar este frío. Dice, necesito mimos.
0: Uy, mimos.
1: Fabián, por ahí no estás libre, dice.
0: Yeah. No.
1: Dice, caliéntenme con su horóscopo, cochino.
0: Ah. Estás libre para darte, digo, leerte el horóscopo. Claro que sí.
1: Leerte
0: y... Erte.
1: Estoy listo para darte o olerte el horóscopo.
0: No, para contarte y comentarte, para decirte a ti. Así te vamos a calentar, porque cosa no podemos.
1: Sí, no podemos.
0: ¿Qué más?
1: Nos imposibilita la ley.
0: La ley, las cámaras,
1: ajá.
0: Todo.
1: Ajá. A ver, eso dice por acá. Horóscopo, chicos, ¿desde cuándo hacen horóscopo? Dice.
0: Ucha, si supieras. Si tú supieras.
1: Si supiera, ¿no?
0: Se están perdiendo. Las personas que tal vez después de mucho tiempo se están conectando a la radio, se están perdiendo de cómo le vamos comentando, cómo le va a ir durante la semana en el amor, en el trabajo. ¿Qué aspectos más manejamos? Amor, Trabajo y salud.
1: Salud.
0: Eso es.
1: Exacto, y lo mierda que somos por como signos. Porque es una realidad, digamos, ¿no? Los sagitarios somos una huevada.
0: Hay mucha identificación que dice, ¿no? Yo por eso tampoco menciono mi signo. Yo prefiero mantenerme al margen.
1: Ajá, porque ya estás ocultando tu identidad.
0: Porque hay un preconcepto cuando yo les digo, o cuando me preguntan cuál es mi signo, y ya.
1: Soy Ofiuco, y...
0: Eso. Totalmente. Esa es la respuesta. Sí, Ofiuco.
1: Bien agresivo, ¿no? ¿Qué signo, amigo? ¿Qué signo eres? ¿Qué te importa, mierda? Yo
0: bien harto de esto. A ver, manito, quiero que comentes conmigo porque la anterior semana no se pudo por obvias razones del feriado, pero esto de la churrasqueada, no sé si te enteraste del mambo del parrillero que había sido contratado para un evento privado de una fraternidad en Santa Cruz.
1: No había escuchado.
0: Y había... Bueno, lo...
1: ¿Qué hizo el desgraciado?
0: Había grabado este evento.
1: Okay.
0: Los muchachos de la frater. A ver, voy a buscar el dato en un rato, pero te lo estoy contando a grandes rasgos.
1: Ok.
0: No, los muchachos de la frater habían tenido esta reunión.
1: Ya.
0: Y, no, pues, entre amigos se contacta al parrillero para que les haga la carnecita, el churrasquito. Todo bien, ¿no? Pero lo curioso es que... Estos muchachos, estos jóvenes, bueno, según declaraciones también, no.
1: Jovenzuelos.
0: No. Ahora, no son jovenzuelos, son hombres casados, padres de familia. Okay. Uno de ellos se iba a casar.
1: ¿Se iba?
0: Se iba a casar.
1: ¡Hala! ¿Qué le ha hecho el parrillero?
0: El parrillero acá simplemente fue como el chismoso, el que difundió la información.
1: Ok, hijo de su madre.
0: El que filtró data.
1: Uy, no, y los compas, no, ni mergas ya.
0: ¿Sabe qué pasa y qué es lo curioso?
1: ¿Qué pasó?
0: Es que en esta reunión, muy al margen de que había carne, bebidas alcohólicas, había también carne.
1: ¿Qué tipo de carne?
0: Viejo, ¿cuál crees? ¿Sabes de qué carne estoy hablando?
1: Ok, sí. Ah, ¿no era una despedida de soltero?
0: Creo que era una despedida de soltero, pero después lo andaban camuflando de que era reunión de frater y demás y todo. Pero eran los amigos de la frater, o sea, ya se sabe. Pese el contexto y cómo haya sido la fiesta, creo que en este punto es de irrelevante.
1: Ya.
0: Lo curioso acá es que, bueno, cada integrante acá, bueno, el que participó en este ritual que fue grabado por las cámaras del parrillero, es que pues andaban bebiendo alcohol desde partes interesantes. No lo hacían en vasos, en copitas. No.
1: Ya.
0: Lo hacían directamente desde la parte íntima de una dama de compañía.
1: ¡Hala! Como diría Buzz Lightyear, ¿no? Necesito una de esas.
0: Me quedé con esa intriga y poder hablarlo, el poder conocer tu opinión, y no solo la tuya, sino de todos los oyentes que escuchan el programa. A ver, ¿hay justificación para este acto? ¿Es condenable? ¿Desde qué aspectos lo podemos condenar? ¿O se los puede salvar acaso a estos jóvenes?
1: Uy.
0: Lo curioso es que, claro, amigo, no me quieres recibir el trago desde mi vaso, pero bien que los cinco comieron de... Y digo, tomaron de...
1: De otra foso, de un foso séptico, ¿no?
0: Exacto, y todavía los cinco compartiendo el mismo lugar.
1: Wow. ¡Ay, qué asco! Che, me he puesto a pensar cosas.
0: ¿Será no,
1: pero
0: acaso
1: era antes de algo o ya estaba el nuevo, digamos?
0: O sea, en las imágenes que me llegó y que pude ver para indagar también esto, porque
1: seguro
0: lo quería
1: que
0: hablar.
1: Has visto eso en algún... ¿No era YouTube Naranja?
0: No. Lo compartieron en un grupo de noticias de la universidad, ¿puedes creer?
1: Hola chicos, analícenme este video.
0: Consígame el número del...
1: Instagram de la minita.
0: Claro, y muy reprochable el hecho de que te hagas pensar esto, ¿no? O sea, y te ponía este ejemplo. Claro, mi amigo no me recibe el refresco, el trago desde el vaso que yo tomé. Pero claro, bien tomando desde... Y ahí no dice ni chis ni mus que no, límpialo con... A ver, límpialo con tu... ¿Cómo es? Límpialo con tu manga.
1: Wow. No sé. Uy, qué feo. Qué grave. ¿Vos harías...? No, es que la pregunta no está, digamos, en sí es justificable. Exacto. Yo creo que la pregunta es... ¿Es correcto hacer...? No sé.
0: Es que lo podemos ver, espera, desde esta perspectiva.
1: Ya, a ver.
0: Mira. Primero, desde... ¿No fue profesional lo que hizo el parrillero?
1: ¿Grabar?
0: Grabar y difundir. Claro, tampoco se va a meter a hacer un live, ¿no? De decir, acá...
1: Hola, chicos, ¿cómo están? Tap, tap, tap a la pantalla y muestro a la cara de la pelada.
0: Claro, claro, o sea... Puede ser cuestionable desde ese punto de que el parrillero no cumplió con su labor de manera profesional. Porque claro, si se cumple un contrato o se queda en un acuerdo, hay cierta confidencialidad que requiere el asunto. Ahora bien, podemos verlo desde ese aspecto. Podemos verlo también de que esas reuniones, muchachos, muchos amigos, ¿no? Y esos no son amigos, dicen, son hermanos.
1: Video pa'l recuerdo.
0: Acá dicen, chicos, ahí lo perdí, dame un redito.
1: A ver.
2: Mis compatriotas que me imaginan.
0: Ah, chicos, pasen pues el video, no antojen. Lo chino.
1: Más tarde vas a escucharlo. Vendré.
0: curioso. Por eso, ¿desde dónde lo vemos? ¿Desde qué perspectiva?
1: Es que primero hay que preguntarse si la despedida de soltero estaba autorizada.
0: Ya.
1: Porque creo que hay un sentido de ética al momento de preguntarle a tu pareja si va a haber, digamos.
0: O sea, se llega a sobreentender de que la despedida de solteros. O solteras y solteros, va a haber desnudos al ancho.
1: Es que es eso, digamos. ¿Qué es una despedida de soltero o de una despedida de soltero,
0: exacto,
1: ¿no?
0: ¿En qué se basa?
1: Desde ese punto tendríamos que verlo primero, ¿no? Ahora, segundo, yo creo que ya, permitite strippers, digamos, ya. Al final han quedado ya. Van a haber. Ay, casi digo una palabra antisonante. Van a ver hombres y mujeres con mucha calor en tu despedida de soltero o soltera, ¿no?
0: Sí.
1: Ya, perfecto. Ahí cuenta, yo creo, la palabra de un varón o de una mujer, ¿no? De los novios, más que todo, al decirles, ya, pero no me vas a ser infiel.
0: Puta.
1: No, porque si me eres infiel, estamos empezando mal nuestro matrimonio, o mejor dicho, ni siquiera lo empezaremos. Porque si eres infiel... creo yo que eres infiel porque no quieres estar conmigo, ¿no? Entonces hoy estás prefiriendo otra vida. Entonces creo que desde ahí ya puedes permitirte, digamos, la despedida de solteros, pero para ver, ¿no? Ahora, si ha hecho otras cosas, digamos, yo directamente, yo creo que justificado, digamos, que la chica no quiere estar con él.
0: Sí.
1: Porque no solamente pasa en esto, en las despedidas de solteros, sino antes, en tiempos de compromiso, en tiempos de noviazgo, de enamoramiento. Si un brother o una chica, digamos, te engaña o engaña a su pareja, ya demuestra, pues ya sabes cómo es, ¿no? Entonces,
0: como que conoce su verdadero rostro.
1: Claro, conoce su verdadera intención. Incluso,
0: también, ¿no? ¿Y entonces, qué tipo de persona, con qué tipo de persona también te estabas juntando?
1: Claro, por supuesto. Entonces, yo creo que desde esa perspectiva, justificado que la chica le haya terminado a este brother, este brother debería no hacer, digamos, tal show. Y si lo quería hacer, bueno, pues debería hacerlo en su círculo de confianza, no trayendo, digamos, a externos. Sí, no, déjale a la señora, es la que limpia.
0: Exacto.
1: No, pues imbécil, te puede grabar. No, estás poniendo riesgo, digamos. Ahora no estoy fomentando que sean infieles y que nadie sepa, digamos.
0: Ni tampoco estamos acá diciendo, a ver, no sean cojudos, pues.
1: Pasen link.
0: Ya. Hagan esto. Yeah.
1: A ver. No, tampoco, pero yo creo que el mentiroso tiene que saber mentir, ¿no? Hasta para eso hay que tener cerebro, digamos, ¿no?
0: Sí.
1: Hasta para eso tienes que saber.
0: Como quien dice en el lenguaje popular.
1: Soez.
0: No. Hasta para eso hay que ser pendejo.
1: Sí. Entonces, creo yo, desde cualquier perspectiva, justificado, pues, que le haya dejado. Ahora, el otro, el pasillero, digamos, dos puntos de vista desde mi perspectiva. Uno, ha grabado porque le salía de los huevos, digamos, se va a hacer viral.
0: Por morboso.
1: Claro, se va a hacer viral, es lo que le ha interesado, digamos.
0: Noches
1: solitarias. Yo creo que lo hubiera pensado, digamos, para mis noches solitarias o por simple morbo.
0: No, si pero es que si, no lo subió,
1: si no lo hubiera publicado.
0: Exacto.
1: Pero si lo ha publicado, ya es pues por algo. ¿No? ¿Por qué? Porque quiere crecer, a no ser que sea alguien que está pasando el chisme a su mujer.
0: Claro.
1: ¿No? Cuidado sea el parrillero tu próximo contrincante en la cama. ¿No?
0: Después saliendo, ¿no? El parrillero de decir, pero a ver, ¿por qué ustedes me están juzgando? Yo no entiendo por qué me están juzgando en Santa Cruz. Nos vamos a ver cómo acaba.
1: Lo madrearían, ¿no?
0: Es que yo no entiendo por qué me están juzgando acá si yo estaba haciendo mi trabajo. Y me vienen a joder acá. Uno quiere hacer. Uno es tratando de hacerse el buen samaritano, que mostrando una infidelidad, que lo que hacen y lo puro echan a acusar a uno, va.
1: Va. Joya de mierda.
0: Usted es coña, ¿no?
1: Pero es verdad, ¿no? A ver, a la gente que le preguntaremos qué piensa.
0: Okay.
1: Yo digo, el pasillero normal, no pasa nada. Al final, digamos, puede haber sido un accidente.
0: Pues digo, hasta se puede lavar las manos así.
1: Claro.
0: Yo quería mostrar una infidelidad. Imagínate que te llegue una demanda.
1: Claro, no, pero ¿por qué te llegaría una demanda?
0: Por eso, esa es la pregunta.
1: O sea, ¿cuál es la perspectiva, digamos, para demandar?
0: Decir, incumplió la privacidad.
1: No, para nada. Hay gente, a mí me han grabado N veces en el Prado cuando están grabando sus TikToks. Me dan ganas de romperles el celular. De verdad. Yo estoy conduciendo y justo hay alguien bailando cumbia.
0: Y aparezco en su TikTok.
1: Aparezco en el TikTok, aparezco en varios lados. Yo pierdo con mi cara de horrible. Pero esto es que es muy, muy funable. Hay una ley. Hay una ley en México.
0: Una ley en México. ¿De qué habla esta ley?
1: Donde no puedes grabar a cualquier persona
0: sin su consentimiento,
1: sí.
0: Obviamente.
1: Y esta ley protege, digamos, a las personas que no graban o que no quieren ser grabadas en México. Pero no sé si la tendremos acá. La ley de privacidad existirá, todo lo que quieras, pero no especifica.
0: Exacto. Porque al final, y no es muy clara tampoco.
1: Claro, porque al final, digamos, esta ley que ha sido promulgada, se los voy a contar después de la pausa qué ley es y se lo voy a leer, pero hay una ley que especifica que no pueden ser grabados, no pueden ser, digamos, mal difundidos o difamados, digamos, claro, de alguna manera.
0: El uso indebido de las imágenes.
1: De la imagen, pero acá, digamos, justificamos, es que es libertad de expresión. Claro. Tengo expresión, no ve, quiero expresarme con mis caras de expresiones.
0: Prensa soy.
1: Sí. Hasta eso, por ejemplo, ¿no? Es que soy prensa, a mí nadie me puede decir nada, pero
0: exacto.
1: ¿Quién sabe que esa persona, digamos, no quiere aparecer en tu video, ¿no? O en tu audio incluso, entonces. Ahí hay que buscarle también algo. Pero no creo que se le pueda demandar, no creo que le puedan hacer nada. Lo mucho le irán a buscarse entre todos, le sacarán su y listo, pues ya, ¿para qué más? Digamos, ya publica el video, ya si es viral.
0: El escarmiento que le van a dar.
1: Claro, ya le anda, ya.
0: Ya le en contra, sí.
1: Ya le han debido a su Kim Sacharán. No sé. Bueno, a ver, a la gente que está escuchando le preguntamos, ¿tú qué hubieras hecho en ese instante? ¿Qué está bien? ¿Qué está mal de esta circunstancia? Participa con nosotros a 6414-7307. Pausa en Radio Éxito 93.1.
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0: A ver, acá nos dicen, y sí hay una ley en Bolivia para denunciar a la persona por difamación. Está en uno de los artículos de la Constitución, nos dicen acá.
1: Ok.
0: Está bueno. A ver, tienes ahí, estábamos hablando de allá en México, de las leyes.

0: conjunto de normas y de formas al Código Penal y a la Ley General de Acceso a las personas en una vida libre de violencia.
1: Ok.
0: Dice, sanciona penalmente desde 3 años a 6 años con multas. Por ejemplo, ¿en qué casos? En divulgación, difusión, compartición, distribución o comercialización de imágenes, videos o audios con contenido íntimo sexual de una persona sin su consentimiento.
1: Uy.
0: Por ejemplo. Y otro dice la producción u obtención de dicho material mediante engaños o sin autorización y publicadas en redes sociales.
1: A ver, acá hagamos un poquito hagamos un stop para que lo podamos entender todos.
0: Prácticamente te sancionan si no tienes autorización, digamos, de manejar ese tipo de contenido. Y peor, digamos, a este brother al chudasquero lo hubieran agarrado por eso, digamos. Al menos allá.
1: Claro.
0: Ajá.
1: ¿Y acá?
0: Acá no, pues acá, aquí no, no.
1: Héroe no, con capa.
0: Ya sé, pues, ¿eh? Si hay foto, hay video.
1: Ya. ¿Dónde está el Zelda?
0: Sí, luego tenemos otras leyes. A que ver, el artículo 87, por ejemplo, en código, en la Ley Federal de Derecho de Autor, por allá, ¿no? Por México y en otros países, dice que establecen que el retrato o imagen de una persona solo se puede utilizar o publicar con su consentimiento expreso o el de sus herederos.
1: Uy.
0: Ajá.
1: A ver. Como, a ver, explícame.
0: Ponte esto. Que vos has fallecido y te has vuelto, digamos, una artista
1: viral.
0: Ajá, o una persona
1: diciendo,
0: conocida, ¿no?
1: Ah, estás haciendo magia.
0: Más o menos.
1: Esa chiquita, viste, por ese video. Si fuera boliviana, la llevarían a Red 1, Unitel.
0: Sí, ¿no?
1: A la hora del vecino.
0: Sí, ¿no? Los diputados juntarían plata.
2: Le vamos a entregar este reconocimiento desde la Asamblea Legislativa.
0: Yeah. Ya, te imaginas, ¿no? La llave de la ciudad.
1: Y después la llaven a hacer publis ahí.
0: Sí,
1: para diferentes empresas.
0: Sí, ahí su llave como ahí atrás de su setup, ¿no? Diciendo lo mismo.
1: Esa frase casi me dio un Oscar. Sí.
0: Ahí está, esas dos leyes ahí amparan, digamos, lo que...
1: Si yo muero.
0: Sí.
1: Ok, pero mis herederos lo pueden seguir.
0: Claro. Digamos que tienes un hijo y dicen, mi papá era Fabiano, ¿eh?
1: Sí.
0: Era locutor ya, y vos puedes ellos pueden poner, digamos, tu cara en posters, no sé, lo que quieran, digamos, el taller, ponte, que dabas talleres de algo y dices, continuando el legado de, y aparece tu imagen. ¿Ya?
1: O que aparezca en publicidad de dermatológica, el antes.
0: Y el después.
1: Y siga siendo el caso en más extremo.
0: Yeah.
1: Claro, porque también ahí es funcional. No sé, no me acuerdo qué cantante o si era un futbolista que tiene una cara muy genérica y había vendido los derechos de su imagen para...
0: ¿No es el de TikTok? No. El morenito, el que hace el calladito las manos.
1: No, es otro personaje. Es muy conocido.
0: Morenito, carajos, africano.
1: Claro, pero no. cuidado, la ley. Sí, no, pero este personaje, no me acuerdo el nombre, pero lo particular y por qué lo traigo a la mesa.
0: Ajá.
1: Es porque él vendió su imagen y puede aparecer en publicidad de...
0: ¡Ay, sí,
1: exacto, en electrodomésticos, en búscalo para que... ¡Para que vean que no estoy loco! Y que sí, uno puede, imagínate, tener esa cara vendible que hasta tus herederos tengan platita asegurada. Porque
0: claro,
1: en otros países el hecho de la distribución, no como acá, ¿no? Los Robotycom, ya, pero hay instancias que pues van moderando esto.
0: Y mira, tengo varios.
1: Y con tu imagen, imagínate, viejo.
0: Mm.
1: A ver, coméntame, ¿qué tienes ahí?
0: Acá dicen, el fútbol de élite es una práctica habitual que los jugadores transfieran formalmente sus derechos de imagen a sociedades comerciales o a empresas creadas por ellos mismos. Por ejemplo, empresas constituidas en Irlanda o Reino Unido, dicen.
1: Mira vos, claro.
0: Ajá.
1: Es que imagínate si te haces famoso, sí o sí. No, o sea,
0: por ejemplo...
1: No, nunca se sabe.
0: Sí, por ejemplo, David Beckham, Pelé, Cristiano Ronaldo. Sí, Cristiano Ronaldo vendió, dice, en 2015 la gestión de sus derechos de imagen comerciales a nivel global a la empresa Mint Media, propiedad del magnate de Singapur, Peter Lin. A través de esta transacción, la compañía adquirió la ex

0: exclusividad para explotar y comercializar su marca e imagen, especialmente orientada al mercado asiático.
1: A ver, oye, está
0: bueno
1: eso.
0: Por ejemplo, Tom Brady también.
1: Exacto.
0: Tom Brady.
1: ¿Quién no recuerda su mención en la película Ted 2, donde le quieren... Ah, no. En Ted 1 es... Tengo el testículo de Tom Brady. Sí.
0: Mira, acá dice el Lionel Messi.
1: Ahí está.
0: Y su clon de IA comercial. Dice, Messi firmó acuerdos con empresas de tecnología publicitaria para crear versiones digitales con su voz e imagen para, sí, para campañas globales.
1: Totalmente.
0: Como las realizadas con Leiso, socios.com. Dice, permitido a la marca personalizar anuncios en diferentes idiomas utilizando su avatar interactivo de IA.
1: Mira.
0: Cristiano Ronaldo con los videojuegos también. Dice, además de escaneos de 3D, Cristiano Ronaldo ha licenciado su imagen digital a plataformas de metabuscadores y tecnologías inmersivas para hacer para reproducirlo en entornos virtuales comerciales sin necesidad de estar presente físicamente en las filmaciones.
1: Oh, mira vos, uh-huh. Interesante. A ver, tenemos también en Bolivia la difamación, estábamos hablando de eso, ¿no? De que si alguien te puede grabar o no, en base a que a Denis lo andan mostrando en
0: la cosa en los TikTok.
1: A ver, ¿qué nos dice?
0: Soy un imán de TikTokers.
1: Imán de TikTokers, es que tienes algo pues para la cámara, viejo.
0: No, qué cosa. Ya. Yeah.
1: A ver, dice, en Bolivia la difamación se encuentra tipificada en el artículo 282 del Código Penal, el cual sanciona a quien de manera pública, tendenciosa y repetida divulgue hechos o calidades para afectar la reputación de una persona. Constituye un delito de acción privada que debe ser impulsado directamente por la víctima. La relación con la Constitución Política del Estado... garantiza el derecho al honor, la intimidad, a la propia imagen y a la dignidad en su artículo 21, numeral 6 y el artículo 13, equilibrando en la libertad de expresión con la protección de los derechos fundamentales para las personas. Ahí está, el Código Penal.
0: Código Penal, ¿no? Cuidado con grabarme TikTokers, atentos.
1: A ver, ¿y qué establece? Escuchen muy bien el artículo para que lo tengamos en cuenta. No todos los días podemos revisar un artículo de nuestra Constitución y más que todo en este programa y sobre todo con esta economía.
0: Más que todo con este gobierno, ¿no? Nos pueden silenciar.
1: A ver, dice, ¿qué define? La definición del artículo 282 es revelar o difundir de manera pública, tendenciosa y repetida un hecho o calidad conducciosa, dice, la sanción, mira, ¿qué uno puede hacer? ¿Qué sanción puede recibir esta persona?
0: ¿Qué sanciones?
1: Quien lo comete. La potestación del trabajo de un mes o un año o una multa de 20 a 40 días. Puede ser también si se realizó, si se generó, ¿cómo se dice? Ganancias por el uso de la imagen indebida.
0: Se monetizó.
1: También se hace como que una recuperación económica. Tú puedes demandar por dinero, por cierta cantidad, porque han utilizado mi imagen en este comercial o en este video.
0: Ya.
1: Como para que lo tengamos en cuenta.
0: Ahí está.
1: Ahí está. A ver, usted participe, dígame, 6414-7307, 6414-7307. Vámonos una pausa, señor. Enseguida se viene el horóscopo.
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0: este melate. Yo me pregunto, y tengo esa curiosidad, ¿en qué momento de tu vida escuchaste esta canción?
1: Tú. Tú, mi bro. No sé.
0: ¿A qué momento tal vez te recuerda? Así, un recuerdo vago, ¿no?
1: 2014, en su coche de mi papá.
0: ¿Ya?
1: Y ahí en la radio, nosotros yendo a visitar a mis tíos.
0: Ah, está buena, me gusta. Sí, a ver, ahora sí, señor director, vámonos con el horóscopo de este lunes. Siempre Bobby nos va a sorprender, según él me dijo de forma interna. Siempre va a haber canciones específicas para este sector. Puede ser de películas, juegos, puede ser de historias. No sé, lo que se le cante, dice a Iván.
1: Ya.
0: Así que vamos a hacer nuestro repaso en el mundo gaming en esta noche. Señor...
1: A ver,
0: para mis amigos de Aries, los nacidos el 21 de marzo al 19 de abril. A ver, ¿qué nos dice tu signo? Impulsivo o impulsiva, con la boca más rápida que las manos.
1: ¡Miércoles! ¿Dónde consigo una?
0: Y esa habilidad... Esta semana andas con el impulso a flor de piel, quieres resolver todo rápido, pero en el camino vas a ir dejando cabos sueltos y a más de uno con la mente retorcida por tus comentarios fuera de lugar.
1: Ya, sí, medio sonso eres para hablar.
0: Esa boquita medio que tú hablas en vez de pensar.
1: Okay.
0: A ver, dice, en el amor y el morbo, a ver cómo te va a ir. Estás a una sola mirada de mandar a volar a la prudencia. Vas a soltar una frase con doble intención en medio de una charla casual sobre cuánto aguantas o qué tan duro le das.
1: A tus metas, por cerdo.
0: Es que ya pues voy el efecto, mira, después con delay nos va a llegar el efecto.
1: Vaya.
0: A tus metas. Y esa persona especial se lo va a tomar por otro lado, por el lado más mañoso. Le vas a picar la curiosidad y terminarán coordinando una salida a solas, donde vas a tener que demostrar si de verdad cumples o prometes. ¿Se te cumples o no te cumples?
1: ¿Cumples o no cumples? Por si no cumples, entonces no digas.
0: Oh, se te chica, así me has mandado tu foto. ¿Así es?
1: Se te chica.
0: En el trabajo te la vas a querer dar de autosuficiente para impresionar. De que no, yo no necesito recibir ayuda de mis otros compañeros. Ellos que saben, ellos son neófitos. Para impresionar, pero ojo, te vas a meter en un hueco enorme por no pedir ayuda a tiempo. Vas a terminar pidiéndote ayuda a tu compañero que te eche esa manito con algo pesado. Y la respuesta, claro, como te mostrabas de autosuficiente, ahora va a ser un rotundo no.
1: Huevo.
0: Así que pensalo muy bien, amigo de Aries. ¿Cómo te viene la salud? A ver, ¿cómo estamos? A ver, esos pulmones.
1: A ver, respira.
0: A ver,
1: ¿hay problemas?
0: Tosa.
1: Ya, inhala. Ya. Yeah. A ver, respira como si estuvieras cansado.
0: ¿Qué vas a hacer con el Drake? Bro, qué simple, Drake, carajo. Siempre por Kendrick. Ya. En la salud para mi amigo de Aries, cuidado con los atracones nocturnos. Uy, esos antojitos a medianoche que te vas a comer salchipapita, una hamburguesa, esa maña de andar buscando algo sabroso a altas horas de la madrugada te va a dejar con el estómago hinchado. No va a haber ni kefir que ayude con ese problema.
1: Ni el kefir te va a bajar eso.
0: Ni el digestán, ¿eh? Ahí está, para mis amigos de Aries, ahí te va a ir en la semana, así que mucho ojo.
1: Continuamos con nuestros amigos de Tauro, los que cumplen años del 20 de abril al 20 de mayo.
0: Uy.
1: Tranquilo, calmado, pareces, porque por fuera eres así, goloso eres por dentro. Ya sabemos que eres calientón, ¿no? Calenturiento, como dicen. Esta semana tu paciencia se pone a prueba, pero tu malpensada estará en su punto máximo.
0: Uy.
1: Te vas a hacer al desentendido frente a varias insinuaciones, pero por dentro vas a estar saboreando la idea de... ¿Y si masco esa salteña? En el amor te encanta que te calienten la oreja, pero te haces a la difícil o al difícil, digamos. Ay, no hagas.
0: Ay, ya. Ahí estate.
1: Ahí estate, no, me haces Esther. Para que te rieguen un poquito más, obvio. Alguien que tiene entre ceja y ceja te va a invitar a comer algo rico.
2: Uy.
1: O te va a decir, ¿y si probamos algo nuevo? Y vos, en lugar de dar una respuesta directa, vas a lanzar una indirecta. Bien picante. Como por ejemplo, ¿cuánto estás dispuesto a pagar por el gustito?
3: Miércoles.
1: O, ¿dónde quieres que sea? Pero cuidado, porque la otra persona se lo va a tomar muy en serio y te va a acosar antes del fin de semana. Así que,
3: ojito.
1: Si no laburas, no te metas.
3: Eso.
1: No, en el trabajo o en la U. Vas a intentar hacer lo mínimo en tus tareas, esperando que alguien más se haga cargo de la parte dura. Ojo, porque te van a atrapar en plena jugada y te van a decir que si no le pones empeño, no vas a rendir nada a cambio.
3: Oh,
1: el típico, ¿no? Si no, eres bueno, pero eres flojo. Vas a tener que sudar la camiseta por hacer esa tarea. Y lo tienes que hacer, pues, ni modo, está empezando el semestre.
3: ¿Qué más?
1: Ni modo, pues, en la salud, dolores en la parte baja de la espalda. No te están dedicando uno, es simple pesadez. Por estar sentado o tirado demasiado tiempo todos los días, porque eres un vago. Ya sabemos que eres un vago. Imaginando cosas que no estás haciendo. Por ejemplo, ejercicio. Ponte en movimiento, haz cosas. Haz ejercicio, haz cardio, no sé. Pero buen cardio, o sea, salí a coser. No seas morboso. Haz algo de ejercicio, mijo. Ya se te ve la
3: guata.
1: La guata, ya no te puedes ver las rodillas.
3: ¿Todavía te puedes ver el pelín?
1: Solo...
3: Sigamos.
1: Hasta ahí.
3: Ahí está.
1: Ya no les quiero dar hasta palo a los tauros.
3: Ya. ¡Cornudo!
1: Yeah.
3: Sí. A ver, para mis amigos de Géminis, los nacidos... A ver, ¿en qué fecha, muchachos? Del 21 de mayo al 20 de julio, el especialista en tirar la piedra y esconder la mano. Tu cabeza no va a parar de generar chistes de doble sentido esta semana. Eres la chispa que va a encender los chistes grupales, pero ten cuidado con quién juegas, porque te van a devolver la jugada con creces. En el amor y el morbo vas a estar chateando con dos personas al mismo tiempo, utilizando un tono coqueto. La diversión te va a durar hasta que mandes un mensaje que decías algo como: me dejaste con ganas de más.
1: No, cerdo.
3: Puerco. O me dejaste con ganas de más al chat equivocado.
1: Oh, ni modo, pagar el alquiler ya.
3: A ver, en lugar de disculparte, te vas a inventar una excusa absurda sobre que hablas de comida, pero nadie te va a creer. La tensión va a subir y te van a exigir una demostración en vivo. A ver, ¿cómo te va a ir en el trabajo o en la universidad? Repasemos. Vas a estar, mejor dicho, metiendo cizaña entre dos compañeros sobre quién rinde más en el equipo. Tu juego de palabras va a causar risitas en plena reunión o clase, pero el docente o tu jefe te van a mirar con cara de pocos amigos y te van a poner a prueba individualmente. Esto que te agarre, ¿no? De que lo agarres al jefe o el que él te agarre en su momento más...
1: Ajá.
3: ...peor.
1: Así que menos lúcido, ¿no?
3: Mejor ni siquiera te asomes la cabeza. Es más, no digas nada. Cuando llamen a reunión o hablen de trabajo grupal, pues ni asomes la cabeza.
1: Sí, no, nada. A no ser que te diga, digamos... Ramírez, venga a mi oficina. Sin cinturón.
3: Ramírez, he visto que quiere un aumento.
1: Ya.
3: A ver, en la salud, mi querido Géminis, ansiedad, taquicardia por andar con miedo o que te atrapen en una de tus mentiras o juego de palabras. Tranquilo, mi amigo. ¿Qué te decimos para tu salud? Respirar profundo y suelta el teléfono un rato, por favor. ¿Sí? Vas a estar mandando esos mensajes y después vos vas a salir totalmente afectado. Eso para mis amigos de Géminis.
1: Ahí está, los amigos de Cáncer, del 21 de junio al 22 de julio.
0: ¿Qué nos dice?
1: Cara de víctima, pero con mente de mañoso, refinado, cuello blanco. Muestras tu perfil más tierno a la gente y vulnerable para que las personas se confíen. Pero esta semana vas a aprovechar cualquier descuido para meter un comentario que hará sonrojar al más santo del grupo. Ajá, dice por acá, en el amor vas a usar el pretexto de que te sientes solo o que tienes frío. Necesito calor, abríguenme. Ay. Para atraer a las personas que quieres en tu espacio. Cuando te pregunten si quieres hablar de tus sentimientos, vas a responder: ¿qué prefieres, la acción o las palabras?
3: Decidí
1: porque hijita. Me estoy abusiendo.
3: ¿Estás haciendo frío? ¿Estás viendo?
1: No voy a pagar, Pemba, no.
3: Va, chiquilla.
1: La invitación a pasar a tomar algo, por ejemplo, va a ser una opción y eso va a ser en tu casa. Va a venir con un doble sentido tan claro.
3: ¿No quiero un café? ¿Una taza de café?
1: Ay, no tengo café. Ya. El doble sentido va a ser tan claro que las otras personas o la otra persona va a cancelar todos sus planes para ir a verte. Pero ojo, usa gorrito, porque porque se puede, ¿no? Puede que sea el día donde tus hocollos puedan crecer. En el trabajo, en la U, vas a andar buscando que te sostengan o te den la mano con un proyecto que se te fue de las manos hace mucho tiempo. Alguien te va a ayudar, pero te va a dejar bien en claro que las deudas de este tipo se pagan con favores de la misma calidad. Sabrás perfectamente a qué se refiere. Modos, cobrate.
3: Ya, choquito, afloja.
1: Y vos, ni modo, pues cobrate, ¿no? Ya, ¿qué ya, vas? Ya, pues me has
3: ayudado. Ya estamos aquí.
1: Ya, pues me has ayudado. No voy a venir para en vano. En la salud, retención de líquidos y cierta pesadez digestiva por tragar rabia o emociones deprimidas. Aligérate, haz algo. Tranquilo. Pinche Cáncer, estás ahí hueveando. Evita la comida gaseosa, grasosa y a altas horas de la noche, porque ya sabes, tu cama si no se vuelve Vietnam.
3: ¿Vietnam?
1: por las bombas.
3: Parece Ucrania.
1: Ay, Dios, ahí están. Ay,
3: eso les dije, lo pensé. Ahí están, los amigos de Cáncer. Los amigos de Cáncer.
1: Funado.
3: Por suerte, aún no pueden. Derecho de expresión, ok.
1: Me respalda la ley prensa.
3: Claro. El artículo 282 de libre expresión. Sí.
1: Así me expreso, qué mierda.
3: A ver, sigamos, avancemos. Ahora, Leo, los amigos nacidos bajo este signo, entre las fechas 23 de julio y 22 de agosto. Exhibista de primera y amante de las miradas. Uy, mi amigo leonino, esta semana necesitas sentirte el centro de las miradas y vas a usar todas esas herramientas a tu alcance para que la gente mal piense sobre lo que haces cuando nadie te ve.
1: Aquí en la radio, ¿quién ha tomado desayuno escolar? Allá está, se han olvidado el pisito. Me lo voy a tomar.
3: Es mío. ¿De verdad? Me tienta.
1: Es que me dio sed.
3: A ver, para mis amigos de Leo, no se me distraiga, mi querido leonino. A ver, le cuento, en el amor, vas a subir una foto o video a tus historias que parecería que estás muy inocente al principio, pero tendrás un encuadre o una pose fríamente calculada para enfocar tus atributos.
1: El chapulín colorado.
3: Si eres mujer, la foto tendrá un pie que diga: ay, me gusta mi cabello.
1: Yeah.
3: Si eres hombre, dirá algo como: ya se nota el proceso del gym.
1: Yeah. Sí, ¿no? ¿Y por qué te sacas foto a tus muslos?
3: Yeah. A ver, esta. Vas a recibir una avalancha de mensajes con comentarios de con qué buena vista. O eso se ve gigante. ¿Eso con qué se come?
1: Puta, no sé, ya te estás pasando.
3: Un mensaje privado te va a hacer una propuesta bastante tentadora para el fin de semana. Así que, amigo, la recomendación de acá nosotros, los tarotistas, es que siempre andes bien bañado. Ojo, ojo. Con el muchacho bien acicalado, claro, bien limpio.
1: Claro, el muñeco limpio,
3: listo,
1: pulido.
3: Listo para toda situación.
1: Claro. No se sabe cuándo vas a sacar tu ventrílogo.
3: Exacto, ojo, ojo. Con la ropa interior bien cambiada, claro. Todos los días, mediecitas también, eso es importante.
1: Muy importante.
3: Los olores, viejo. Mientras más cerca estás a una persona, puedes sentir pues todo tipo de aromas.
1: Claro.
3: Así pues, que procura la higiene.
1: Feromonas.
3: Mi querido leonino, procura la higiene.
1: Ahí está.
3: Para... ¿Dónde está?
1: Para el trabajo.
3: Para el trabajo, sí. Te la vas a pasar queriendo demostrar quién manda más. ¿Quién es el manda más por ese puesto del trabajo que quieres alcanzar? Vas a pecar de presuntuoso y alguien con más experiencia te va a bajar de tu nube con un comentario irónico que te va a hacer tragar tierra. Una cachetada de tu propia medicina.
1: Ahí está. Una dosis de tu propia medicina.
3: Eso es. Una dosis, una cucharada. En la salud, tensiones en el cuello y en la espalda por andar posando de más o queriendo mantener una postura rígida para lucirte. Relaja los hombros, tranquilo, relax, take it easy. Recuerda, en esta semana alguien te va a hablar y te va a hacer una propuesta picarona.
1: Ahí está. Amigos de Virgo.
3: Ay, Virgochos.
1: Virgochos, a las 23 de agosto hasta el 22 de septiembre.
3: A las 23.
1: A las 23. La moral encarnada que por dentro va a 1000 por hora.
3: Uy.
1: Ya.
3: ¿Qué dice?
1: Te vas a pasar la semana fingiendo indignación cuando alguien haga un chiste pesado o una broma subida de tono, pero serás el o la primero o primera en entender la maña y buscar cómo aplicarla en tu beneficio. En el amor vas a criticar a un amigo por andar de coqueto, o fácil, o peso, cualquier cosa igual, ¿no? Pero a mitad de la semana te vas a pescar a ti mismo intercambiando indirectas muy pesadas con alguien que se supone que no es tu tipo, supuestamente, ¿no?
3: Wow.
1: Porque bueno, al final comida es comida, ¿no? Te van a decir algo como no te hagas al santo, bien que te gusta, o vos santa, a ver, le preguntaremos a la zona.
3: A la zona.
1: Y tu cara se va a poner como tomate porque sabes que todos tienen la razón. Sabe, la señora de las caseras de la tienda te ve llegar así, verga.
3: Te besas con todos, mamita. Con
1: llegas
3: el
1: en
3: Napoleón.
1: Diferentes autos, llegas con diferentes chaquetas. Y
3: a diferentes horas.
1: A diferentes horas. Y es
3: con
1: como,
3: la misma ropa que sales del día anterior.
1: Claro, pónganse cobra, pues.
3: Ah, eso había sido. Con razón.
1: En el trabajo o en la U vas a estar corrigiendo las palabras de todo el mundo para hacerte el profesional, ¿no? El típico tecnicismo.
3: El sabelototo, uh-huh. El sabiondo.
1: En una de esas correcciones vas a cometer un desliz verbal que va a sonar 1000 veces más mañoso o peor que el resto de lo que estabas diciendo. No vas a saber dónde meter la cabeza cuando se empiecen a reír de vos, así que mucho cuidado con pasarte de listo. ¿A dónde vas? Rapidín. En la salud, bruxismo y dolor de mandíbula por andar apretando los dientes para contener la risa o las ganas de decir una barbaridad, mal hablado, asqueroso. Ahí está.
3: Ahí está, ahí está. Ahí está.
1: Bien tranquilito, ¿no? Ya está. Ya. Eso dice mi bola de cristal.
3: Hasta acá entonces. Eso dicen tus
1: bolas. Sí, mis bolas de cristal.
3: Bolas de cristal, de cristal. Ok, hasta acá el primer repaso. La primera parte de los signos del zodiaco. Dime, ¿coincide con tu personalidad? Tal vez será posible que todo lo que te estamos diciendo acá se cumpla. Esto y más lo descubres después de la pausa acá en Radio Éxito.
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5: Animado estos fonditos, che, para tirarse una partidita, una pichangueada ahí en tu Nintendo o en el computador.
6: Sí, bien.
5: Sigamos.
6: A ver, sigamos con nuestros amigos de Libra.
5: Los amigos de Libra, los nacidos durante el 23 de septiembre y el 22 de octubre. Provocador o provocadora sin culpa y especialista en insinuaciones. Esta semana vas a andar repartiendo coqueteos por todos lados sin dar ninguna garantía. Te fascina dejar las frases. Ya fue viejo. Te fascina dejar las frases a medio terminar para que la mente del otro vuele y se imagine cosas que no has. Que cosas que no has dicho. Ahí se me bajó. A ver. En el amor estás jugando a ser la tentación. Tú como que quieres ser la cerecita del pastel para cerrar con broche de oro esa tajadita. De tarta, ¿cómo se llama en esta cosa? De cereza. A ver, le vas a decir a alguien que te hace falta un buen masaje o que necesitas a alguien que te atienda bien, y la otra persona va a brincar de inmediato ofreciéndose como voluntaria. En lugar de frenar el juego, vas a responder con un vamos a ver si aguantas el ritmo. Tentador y picarón, amigo.
6: Ahí está. Había sido.
5: Dejando la puerta abierta a un par y par. A ver, en el trabajo, vas a querer usar tu carisma para liberarte de la parte más pesada de un trabajo grupal. Vas a intentar engatusar a alguien para que lo haga por ti, pero este, en vez te van a devolver el favor diciendo que solo si tú pones la parte más divertida a cambio. En la salud, mala circulación, dolor de piernas por andar de flojo y andar en la misma postura. Ojo, esa curvatura no es natural, che. Dejad de revisar el teléfono así. Sal a caminar un rato y despeja la mente. Eso para mis amigos de Libra.
6: Oh, ahí está.
5: Seguimos,
6: bien,
5: seguimos.
6: Buenísimo. Me gusta. Me llena de aura.
5: Tú eres Libra, ¿no?
6: Ahí está. La mala circulación. Agüita, ¿no?
5: Sí.
6: A ver, Escorpio. 23 de octubre a 21 de noviembre. Espera, pudiré mi bola.
5: Ok.
6: Ya, ahora sí. Dice él o la máster del doble sentido y la mirada penetrante.
5: Uy.
6: Tú no necesitas esforzarte para que la gente mal piense las cosas. Con solo la forma en que pides las cosas o cómo miras a los demás, la atmósfera se pone pesada o picante, dice. Esta semana verás y sentirás el verdadero tesoro de la prudencia.
5: Ucha.
6: En el amor vas a estar en una reunión o salida en grupo y vas a hacer un comentario sobre la comida, la bebida o el tamaño de algún objeto con un tono de voz tan bajo y sugerente que a la persona que te gusta se le va a atragantar el trago o la comida, dice.
5: Ucha.
6: Le vas a decir al oído, eso no es nada comparado con lo que viene después. Parecía de video de tesor. Y peores cosas vendrán la Biblia.
5: Dice la Biblia.
6: No, pero en la Biblia vendrán. Dice, eso no es nada comparado con lo que viene después. Y vas a dejar que esa persona esté sudando frío por toda la noche hasta que llegues a calentarle.
5: Uy.
6: En el trabajo o en la U vas a estar midiendo las capacidades de tus rivales y vas a soltar una una puya, como se dice, sobre quién la tiene más clara o rinde más bajo presión, porque vos los vas a poner bajo presión. La competitividad se va a poner sabrosa, pero asegúrate de poder respaldar tus palabras con hechos, o por lo menos haz algo que puedas hacer, maldito.
7: ¡Sabroso!
6: Exacto. En la salud, el exceso de energía, por ejemplo, acumulada, te lleva a estar, digamos, muy hiperactivo y no vas a poder canalizarlo. Si no la descargas haciendo ejercicio o con una buena sensación o sesión, mejor dicho, de risas o coqueteo, no vas a pegar el ojo para nada. No vas a dormir, o sea, nada de cafés, nada de cosas. Nada de café, nada de energizantes. Tienes energía de sobra, ¿no? Te envidio, quisiera ser vos porque tienes energía. Yo quisiera chambear bien, pero ahí está, los leo. Ya he leído, ¿no?
5: Estás mamando. Ahí está, para mis amigos nacidos bajo el signo de Leo. ¿Leíste los Leo?
6: Leo, claro.
5: Los Leo,
6: claro.
5: Los Leo.
6: Yo por eso he dicho los Leo, los leí.
5: Los leí. A ver, sigamos. Estaba haciendo el repaso de los amigos de Leo. Vamos con Sagitario. Estoy bien, ¿verdad?
6: Estás perfecto, Virgilio.
5: Perfecto, Virgilio. Los nacidos el 22 de noviembre al 21 de diciembre. La lengüita suelta. El mano larga y el cero filtros. Esta semana vas a soltar las cosas tal cual. Tal cual se te vengan a la mente, sin importar si estás en medio de una exposición, un almuerzo o un chat de la universidad. Tu humor negro y mañoso estará desatado. En el amor, mi querido Sagitario, vas a lanzar un albur o un chiste de doble sentido en el momento menos oportuno, pensando que todos se iban a reír, pero para tu sorpresa, tu crush no solo no se va a asustar, sino que te va a responder con una respuesta más atrevida sobre ir a comprobar si de verdad es todo lo que habla. Te vas a quedar helado y porque no te esperabas ese momento, te tomarán la palabra tan rápido que vas a creer que tú manifiestas todo lo que dices. En el amor vas a lanzar un... ese era en el amor. A ver, en el trabajo, mis queridos amigos del signo de Sagitario, en el trabajo, por andar haciendo las cosas a la rápida y por irte temprano y por no querer quedarte unas horitas de más, o para querer descansar, vas a dejar un hueco gigante en un informe o una presentación. Alguien de tu grupo te va a encarar diciendo que dejaste todo abierto. Wazowski, ¿olvidaste tu papeleo anoche?
6: Y no te lo has entregado, hermano.
5: En la salud, cuidado con los tropiezos, las torceduras o torpezas físicas por andar mirando donde no debes. Esa miradita que desvías en la calle mientras caminas.
6: No, pues, tomar más agua.
5: O ríndete de tus propias ocurrencias mientras caminas. A veces, por andar de distraído, hay siempre un adoquín que está mal puesto en las calles.
6: Sí.
5: Y pues, un tropezón.
6: Siempre hay un...
5: Que se te encarne un uñero.
6: Ay, no.
5: Qué feo, qué feo. Ya, seguimos.
6: Oye, me está pasando, le has atinado.
5: ¿Qué? ¿A qué?
6: A mi piecito, me he lastimado. Ayer sabía, estaba jodido.
5: Sabía. Doug Weiler.
6: Este gobierno ya.
5: Este gobierno municipal.
6: Mucha. Sí, apasen en las calles.
5: Sí, ¿qué pasó? Claro, el alcalde que estaba antes del actual, claro, último rato refaccionando todo.
6: Sí,
5: pero
6: ayer aprendió.
5: A medias.
6: Claro, y este brother aprendió.
5: Bueno, sigamos, porque el tiempo apremia y yo no voy a encontrar auto para casa.
6: A ver, vamos. Capricornio, del 22 de diciembre al 19 de enero. Seriedad ejecutiva por fuera, maña desatada por dentro. Sonso a vista y listillo adentro, ¿no? Pones tu cara de persona responsable, madura y ocupada, pero esta semana tu lado travieso va a querer salir a flote a la primera oportunidad que tenga de relajarse. En el amor te van a invitar a una reunión tranquila de trabajo o, entre comillas, para estudiar. Pero el ambiente se va a prestar para que suelte algo, ¿no? Para que pase algo, para que sueltes tu mano y hagas algo. No sé, cochino, ¿qué harás? No vas a venir con Domingo Sietz a mí. Tras un par de vasos o risas, dice, vas a soltar una confesión bastante atrevida sobre la vida que te gusta o sobre lo que te gustaría hacer con tu tiempo libre. Cuando nadie te ve, puede ser o no ser, pero al final nadie te ve. ¿Qué vas a hacer? No sabemos. ¿Vas a dejar a todos con la boca abierta, sorprendidos de lo mañoso o de lo morboso que resultaste ser? ¡Míralo! ¿En el trabajo o en la U te la vas a dar?
5: ¿Qué?
6: ¿En el trabajo o en la U? ¿Por qué?
5: ¿Para quién?
6: Para los cuates del este, del Capricornio.
5: ¿Cuetita? No, pero ¿dar a quién? ¿A quién van a dar?
6: Ah, no, pues que te den nomás. Ah. En el trabajo de Lobo te las vas a dar. Ah, ya, te la vas a dar. Claro, ya, pero tiene sentido. Entonces, en el trabajo de la U pareces estricto, exigiendo que todos cumplan con su parte, pero vas a terminar pidiéndole un favor de último minuto a la persona menos pensada. Vas a tener que aguantar sus bromitas pesadas sobre quién tuvo que venir al rescate de quién. ¿Ah? ¿Quién te está ayudando a ver cojudo? A ver, ya vos. ¿Quién se zahara algo? ¿A quién he invitado? ¿A quién se lo he hecho su trabajo? ¿No ve? ¿Alguien? Puta, tengo hambre. En la salud, contracturas severas en los hombros y en la zona lumbar. Cuidado, te están dedicando un hito. Necesitas urgente una sesión de estiramiento o un buen masaje o algo rico que te haga aflojar tanta tensión acumulada.
5: Ahí está.
6: El papi hace caras, Isaías.
5: Ahí está, para mis amigos.
6: Pero eso dice mi bola.
5: Pero en algunos casos bien reales esos ejemplos.
6: Pero, mi bola es colla.
5: Bola es colla, a ver, bola es colla. A ver, sigamos, ya para terminar. Para mis amigos de... a ver, espera, es... Ya, los Piscis, Capricornio, ahí está, para mis amigos de Acuario, los nacidos bajo el 20 de enero y el 18 de febrero, la mente perversa con las teorías más raras, tus comentarios de doble sentido esta semana van a ser tan retorcidos y abstractos que la gente va a tardar unos segundos en procesarlos, pero cuando lo hagan, la risa o el impacto va a ser completamente general. En el amor vas a proponer algo diferente a la persona con la que estás saliendo, tal vez disfrutándolo en broma o de ese experimento social. Le vas a decir algo como, deberíamos probar hacer algo incómodo en un lugar tranquilo o ver qué tan ruidoso podemos ser.
6: Yeah. ¿Cómo es un Free Fire?
5: Para tentar el terreno, a ver, dicen, sí, te dicen que si a la entrada vas a tener que disimular el pánico y ponerle el pecho a las balas. Es el típico de, no creí haber llegado tan lejos. A ver, ¿cómo te va a ir en el trabajo? ¿Te vas a hacer el que no puede con tanto trabajo para alguien que venga a rescatarte? Pero no, en esta ocasión no habrá Superman ni Chapulín Colorado que venga por ti. Esto te va a traer consecuencias, una sanción o tal vez alguna falta. No te van a firmar cosas en el trabajo en la U, así que atento, atento, atento. Para mis amigos en la salud, defensas bajas. Ojo con este frío, con este cambio de temperaturas, que los vientos nos andan llevando por acá, por allá. Tienes que aumentar las defensas y bajar la susceptibilidad a los cambios de clima por andar saliendo desabrigado. Vos no haces caso cuando tu mamá te dice, ¡ay! ¡Ay! ¡Pon chamarra!
6: ¡Tranquila, mamá!
5: ¡Pon chamarra!
6: ¡Tranquila, mamá!
5: Eso para mis amigos de Acuario.
6: ¡Oh! Ahí está. Abríguense miércoles.
5: Para cerrar este conteo de signos,
6: hay que irnos al signo Piscis.
5: A la Pis.
6: O Piscis.
5: Espérame un ratito, sigue, va a ser pis.
6: Del 19 de febrero al 20 de marzo, Carita de Ángel, maestra o maestro de la inocencia fingida, mentiroso, embustero, engañazo.
5: Ya, Dennis, no es personal.
6: No, es que mi ex era... Dice, usas tú ahora de... Yo no rompo un plato, no mato una mosca, las mariposas son puro amor. Para hacer las preguntas más mal pensadas del grupo, haciéndote la que no entiende nada de lo que los demás tengan que decir para que te lo expliquen con lujo de detalles, ¿no? A ver, ¿cómo es eso?
5: Ay,
6: yo pensé que los misioneros eran pastores.
5: ¿Cómo que el salto tigre lo hace un humano?
6: ¿Ellos igual dan leche de tigre?
5: ¿Cómo sacan la leche de tigre?
6: ¡Qué joder! Casi digo. En el amor vas a poner tu mejor cara de duda cuando alguien te haga un comentario coqueto sobre lo bien que te ves de cerca. O lo suave que se siente tu piel, ¿no? ¡Ay, qué tersa!
5: ¿Te pones cremita?
6: A ver, golpearé. Ya, abro.
5: ¿Se puede tocar? Como pompis de bebé.
6: Qué rico se bota. Vas a pedir que te lo demuestren, entre comillas, así, ¿no? Con caricias, no sé, cualquier cosita.
5: Mimitos.
6: O que te lo expliquen mejor, obligando a la otra persona a dar el primer paso y romper la distancia física. A ver, toca esto y todo, estoy haciendo ejercicio.
5: A ver, sentí. Está durito, ¿no?
6: Tu plan va a salir a la perfección y terminarán más cerca de lo que planearon. Tan cerca, pero tan cerca que se va a volver tu vecino. Probablemente quiera ser tu roomie.
5: Mucha.
6: Sí.
5: ¿Tanto así? Otra.
6: Ajá.
5: O sea, ¿quieres ser mi roomie?
6: No.
5: ¿A qué punto vamos a llegar? ¿Va a ser mi roomie o va a querer ser mi roomie?
6: Tal vez va a ser. ¿Ah, eres Piscis?
5: No, no, un amigo.
6: Ya.
5: No creo. Ya.
6: En el trabajo o en la U te vas a hacer el que no puede con tanto trabajo. Ay, no, mi espalda, mis manos.
5: Mis uñitas.
6: Mi callo me está matando. Para que alguien más venga a rescatarte y te lo haga. Pero ojo, ten cuidado porque esa persona no es tonta. Y te va a decir que esta vez te toca poner a ti la mayor parte del esfuerzo. Porque yo solo voy a cruzar los brazos en mi nuca.
5: Labure.
6: Labure, exacto. En la salud, defensas bajas y susceptibilidad a los cambios de clima por andar saliendo desabrigado o desabrigada tras las reuniones. ¡Cuida tu garganta! ¡Cuidas estragando porquerías!
5: Ahí está, entonces, este fue el repaso de los 12 signos del zodiaco. Cualquier parecido con la realidad, con tu realidad, obviamente, tiene que ser, no es coincidencia, es una realidad.
6: Claro, no son coincidencias, mi bola.
5: Porque así lo quiere la bola mágica.
6: La bola, nuestras bolas de cristal, ¿no? Ahí está, pausa que la radio y al regresar, último bloque, nos despedimos. Adiós, pausita.
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0: hey, hey. Último bloque acá en el show del DJ Baby. Nos vamos, nos vamos, nos vamos. A ver, último mensaje que nos dicen por acá, chicos. Chicos, me perdí el... Ah, ya, la lectura para Géminis. ¿Qué fue? ¿Me lo repiten?
1: No.
0: Gracias, nos va pronto.
1: Mi boda ya se ha guardado. Yo te sugiero.
0: Está siendo frío,
1: el siguiente. Claro, no, eso hay que calentarse más antes.
0: La siguiente semana entonces dice: hola, buenas noches, DJ. Mi total extremo, o sea, es comer a la 1 de la mañana. Bueno, saludos desde la zona galáctica de Cupini. Atentamente, Lobito Fisher. Gracias, Lobito Fisher. Mira, zona galáctica de Cupini.
1: No sabía que era galáctica.
0: Estamos ahí, los galácticos.
1: ¿Parecen aliens?
0: Estamos en otro planeta, ¿sabe? Para los galácticos.
1: ¿Me sigue o no me sigue?
0: Dice, uy, totalmente de acuerdo con mi signo de Capricornio. Le acertaron. Ahí está, coloso. Ok, vámonos, amigo. A la gente le agradezco por esta noche, por estar junto a nosotros. Mañana volvemos a partir de las 8 de la noche con más del show del DJ. Mi nombre es Fabián Andrés. Lo invito a que se vaya a nuestro homepage, exitonoticias.com.bo, y ahí revise y repase los principales titulares, los acontecimientos que nos dejan los días, día con día. Y obviamente, número uno lo tiene ahí usted. Querido Ulises Denis, gracias por estar acá, viejo.
1: Gracias a vos por escucharme, por estar acá. Igual, un abrazo a todas las personas que nos han... Que han estado atentos, ¿no? A todo, sí, lo que nosotros vertimos acá. Ojo, son solo opiniones. Al final, no variamos tanto, digamos, porque tratamos de ser lo más originales posibles, siendo como somos, ¿no? Principalmente eso. Pero tampoco creo yo que tratamos de indignar a nadie. Así que no se lo tomen personal.
0: O
1: de
0: pronto,
1: ofender, exacto. Al final todo es un show. En la vida real, por ejemplo, si me conocieran, soy lo mismo, digamos, pero un poquito más mal hablado, digamos, porque entro en confianza. Cuando entro en confianza, cuando no, digamos, igual les mando al chorizo. Pero bueno, no se ofendan por lo que logramos o no logramos decir, por lo que decimos también.
0: Claro.
1: No se ofendan la gente que se lo tome bien, que se lo tome chido. Eso más que todo, ¿no? Vámonos, señores. Un gustazo, se me cuidan. Abríguense, coman frutas y verduras. En esta temporada, la fruta más rica en la vitamina C, lo que es el kiwi.
0: El kiwi, el más alto entonces en vitamina C, o te vas por la opción natural y normal, un zumito de naranja de la casera.
1: Un zumo de kiwi.
0: Un zumo de kiwi, ahí está. Un zumo de kiwi con naranja,
1: claro,
0: mandarina y limón.
1: Claro. Jengibre más, por si no estás, ya estás desfriado y no sabes. No. De una vez, ibuprofeno más bati.
0: Ahí tengo polvitos de huirahuira y propóleo.
1: Ve, ya, la señora que está vendiendo dulces de huirahuira, ¿no? De sí, valerianas, cosas. Ya, eso más chupado. Ni modo, ¿qué vamos a hacer?
0: ¿Qué es la vida? Ulises Denis.
1: Él es Fabián Andrés.
0: Y esto ha sido...
1: El show del DJ.

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hizo verso y en realidad el coro de esta canción junto a los enanitos verdes que son los encargados de abrir nuestro encuentro hoy el lunes, comenzando una nueva semana luego de todo ese descanso que se tuvo, en algunos casos descanso todos esos días, en otros trabajando igual, intentando, ¿no?, realizar algunas actividades con la familia, pese a que ha sido complicado por las largas filas. Si bien querías hacer alguna actividad, no encuentras gasolina, ¿no?, con esa facilidad, disparado los precios para poder viajar a diferentes lugares. Bueno, pero ya estamos aquí, el lunes, afortunadamente, 10 de agosto de este 2026, nuevamente juntos a través de la frecuencia de los ganadores. Así comenzamos con esta canción fabulosa, con los enanitos verdes. Hablando sobre ese momento en el que el amor te da poder, te da libertad. Y yo creo que se trata de un amor sano, ¿no? Por lo menos esa debió ser la inspiración de esta canción. Porque no te busca controlar, no te hace sentir atrapado, sino todo lo contrario, ¿no? Como dice la letra de esta canción, te da la fuerza propia, te hace sentir grande, fuerte, seguro. Te deja ser tú mismo, tú misma. Tienes más confianza en ti, en tus capacidades diarias. Sientes una gran energía para hacer frente a los problemas. Sabes que puede cuidar de ti. Y de eso se trata también, ¿no? De soltar y de sentirse seguro. Y de poder disfrutar un verdadero amor libremente. Así arrancamos, esperando que estés viviendo también una linda experiencia en este sentido. Y si estás solo o estás sola, igual el poder lo encuentras en ti mismo, ¿no? Porque cuando aprendemos a autoamarnos, autovalorarnos, autorreconocernos y reinventarnos, pues también nos sentimos así de fuertes. Deseamos una linda semana para todos, con cielo nublado, de hecho, por la alerta naranja, ¿no? Por la posibilidad de nevadas también en 5 departamentos de nuestro país. Hay que tomar las previsiones. Hoy la máxima en La Paz estará alcanzando los 11 grados centígrados, de acuerdo al pronóstico junto al Servicio Nacional de Meteorología y Hidrología. Más tempranito la temperatura de 0 grados centígrados en este lunes, pero no importa, tranquilo, tranquila, nosotros en este punto del dial te estaremos acompañando con toda la información y sobre todo con todo el calor humano que tú necesitas para comenzar una nueva semana. Semana de bendiciones, semana de alcanzar proyectos, semana de trabajar en nuestros objetivos, pero sobre todo de sentirnos plenos en lo que hacemos. Que así sea, nuestro deseo para todos ustedes. Enseguida vamos a volver revisando toda la información, qué novedades encontramos a través de nuestra cuenta en Facebook, el contacto con nuestro equipo de prensa y todo lo que necesitan. 9:12, mi nombre es Naira Miranda, siente este abrazo con gratitud y cariño para ti. Vamos a marcar la primera pausa y en breve volvemos. Acompáñenos hasta las 12, nos quedamos juntos.

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gracias por acompañarnos. 9:17. Segundo bloque, hoy lunes, avanza Cuarto Poder a través de Radio Éxito Bolivia. Vamos a continuación también a conocer qué marca hoy la agenda informativa para esta jornada y definitivamente para la semana. Hoy.

seguras. Desde este jueves 13 de agosto en Guayará, Merín, Beni, se trata de una estrategia binacional destinada a reforzar la seguridad en los puntos críticos de la frontera y poder enfrentar así a organizaciones criminales vinculadas con el narcotráfico. Desde el Ministerio de Gobierno confirmaron que al acto acudirá el presidente Rodrigo Paz, así como el ministro de Seguridad y la Justicia de Brasil, y también pues otros invitados especiales. En lo que toca a Bolivia, el plan es ejecutar en los departamentos de Pando, Beni y Santa Cruz. Será un plan de aplicación binacional de cooperación entre la Policía Federal Brasileña y la Policía Boliviana. Para ello van a instalarse operaciones de carácter permanente en varios puntos de la frontera para tratar de frenar y desarticular esto que ha venido a ser una ola de crímenes realmente preocupantes en Santa Cruz, pero también en Guayará, Merín y Cobija, expresó el ministro en días anteriores, reconociendo que en los últimos días y en las últimas semanas han sucedido hechos graves. Según el Ministerio de Gobierno, las autoridades identificaron como puntos críticos a Cobija, Guayará, Merín, Puerto Suárez y San Matías, además de otras poblaciones donde se habrían asentado organizaciones criminales como el Primer Comando Capital y el Comando Vermelho. Vamos a conocer más de la iniciativa también más adelante, evidentemente, entendiendo que es un trabajo coordinado que estará comenzando el jueves, o como se anticipó, con la presencia del presidente Rodrigo Paz. En otra información que también les interesa a todos, a toda la población, en cuanto se cotiza el dólar para hoy lunes. Actualizamos los datos, 11.86, ese es el tipo de cambio oficial, el dólar se cotiza en 11.86 para el inicio de esta semana. En otra información que encontramos en nuestra página, le reiteramos, Éxito Noticias Bolivia, Evo Pueblo convoca un Congreso Nacional para refundar su instrumento político en 2027. La organización Evo Pueblo resolvió convocar al segundo Congreso Nacional de refundación de su instrumento político para el 2027, además de impulsar acciones para garantizar su participación en futuros procesos electorales. La decisión fue asumida ayer domingo durante la reunión nacional realizada en el trópico de Cochabamba con la participación de dirigentes del sector y el ex presidente Evo Morales. Entre las principales resoluciones también se determinó fortalecer la comisión encargada de gestionar una sigla política con el objetivo de realizar los trámites y estrategias necesarios para que permitan, en este caso, que el bloque pueda participar en las próximas elecciones. Asimismo, se ha convocado un ampliado nacional para el próximo 26 de septiembre en la UCAEÑE, mientras que se instruyó priorizar la realización de congresos departamentales hasta diciembre de este año. En caso de que las direcciones regionales no los convoquen, la dirección nacional, dice, asumirá esa tarea.

0: 65 denuncias de violencia sexual infantil, un tema que nos debe doler profundamente y nos va mostrando también cómo estamos como sociedad en líneas generales. En el marco del Día Nacional de la Solidaridad con Víctimas de Agresiones Sexuales y en contra de la violencia sexual hacia niños, niñas y adolescentes, la Defensoría del Pueblo informó que en el primer semestre de este año se han registrado 965 denuncias por este delito. El defensor del pueblo, Pedro Calizaya, señaló que la violencia sexual contra los niños constituye una de las más graves vulneraciones de los derechos humanos, porque afecta a su dignidad, a su integridad física, psicológica y sexual, así como su desarrollo integral y proyecto de vida. Según los datos del Ministerio Público, durante la gestión 2025 se registraron 10.816 denuncias por delitos contra la libertad sexual, de las cuales 2.313 correspondieron a violación de infante, niña, niño o adolescente. Entre tanto, en los primeros 6 meses de este año se han registrado 965 denuncias por este delito, concentrándose la mayor cantidad de casos en Santa Cruz, La Paz y Cochabamba. Señaló la autoridad que estos hechos frecuentemente ocurren en entornos familiares o cercanos, evidencian así una problemática estructural que requiere una respuesta estatal efectiva. Recordó que la Constitución y el Código y la Ley 548, Código Niña, Niño y Adolescente, pues protegen sus derechos, pero en la práctica la situación es diferente. Se ha detallado que entre algunas de las acciones que realiza la Defensoría del Pueblo contra las agresiones sexuales está la prevención y protección mediante las mesas departamentales, Voces Unidas frente a la violencia sexual contra niños, niñas y adolescentes, la política de defensoras y defensores estudiantiles, campañas de sensibilización y seguimiento a las obligaciones estatales en esta materia. Con el fin de optimizar el trabajo frente a este delito, Calizaya ha pedido al Estado fortalecer el Sistema Plurinacional de Protección Integral de los Niños, garantizar una respuesta especializada y libre de revictimización, fortalecer la investigación y sanción efectiva. Claro, eso por un lado, pero del otro también la tarea la tenemos todos nosotros, como padres y madres, de estar cuidando, de estar protegiendo, de estar conversando con nuestros hijos, de escuchar cómo están, de saber cómo se sienten, de entender con quiénes se relacionan, de velar que se sientan realmente seguros, que estén seguros en casa, porque como estos datos van demostrando, se supone que tendrían que sentirse completamente seguros y protegidos en su círculo más cercano, pero estos datos demuestran absolutamente todo lo contrario, evidencian una problemática estructural que requiere una respuesta no solo del Estado, sino una profunda organización también en casa. Son 965 denuncias que se han generado en este primer semestre de este 2026 que hablan de violencia sexual infantil. En otra información, emitieron orden de aprehensión para la persona identificada por muerte de jaguar en Guayará, Merín. Conozcamos más detalles de este hecho que ha estado también creando y generando bastante indignación en redes sociales. El Ministerio Público de Beni ha emitido ya una orden de aprehensión a ejecutarse por el policía asignado a la investigación o cualquier autoridad policial contra una persona acusada de biocidio y portación ilegal de armas tras hacerse pública la muerte de un jaguar a tiros en una vivienda de Guayará, Merín. De acuerdo con el documento, el Ministerio Público inició de oficio el proceso contra Walter y autoridades también ignorados por presunta comisión de delitos de biocidio. En un video que circula en redes sociales se conoció de la presencia de este jaguar en una casa en el barrio San Francisco, lo que generó en primera instancia pánico y zozobra entre la población y derivó en que pobladores solicitaran la ayuda de particulares armados para abatir al animal. Momentos después se ve a varios vecinos con armas disparando en reiteradas oportunidades contra el felino. Luego otra persona logra ponerle una soga al cuello, le disparan una vez más y el animal muere. Finalmente, según las imágenes, entre varias personas levantan al jaguar y dos se lo llevan en una moto. El fiscal departamental del Beni, Alexander Mendoza, informó que en coordinación con la Policía Forestal y de Protección al Medio Ambiente, POFOMA, se desarrollan los actos investigativos correspondientes para esclarecer este hecho y establecer la participación y responsabilidad de las personas involucradas. Durante las investigaciones, las autoridades lograron recuperar la piel y las patas del jaguar. En Bolivia rige la ley 700 para la defensa de los animales contra actos de crueldad y maltrato, que en su artículo 10 hace referencia al tema del biocidio tipificado en el artículo 350 del Código Penal, en el que indica que se sancionará con privación de libertad de 2 a 5 años y multa de 30 a 180 días a quien matare con ensañamiento o con motivos fútiles a un animal. Y aquí claramente estamos hablando de crueldad. Estas personas o este sujeto que se ve en las imágenes disfrutaba ese momento, se envalentonaba cada vez que disparaba contra este animal, y aguardemos ya cómo se ha emitido la orden de aprehensión, realmente se la puede ejecutar. Estamos sobre las 9:27 a.m. Son varios los temas que ustedes pueden encontrar en Éxito Noticias Bolivia, nuestra cuenta oficial en Facebook. Están invitados a podernos seguir, compartir, comentar y estar actualizados con las informaciones. Como siempre, vamos cada instante actualizando este contenido.
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0: Y es momento de conocer parte de la agenda informativa, momento de contactarnos con nuestro equipo de prensa para conocer también qué temas abordamos hoy hasta las 12. Gilda Castro, arrancamos contigo, llegamos hasta Ciudad del Alto. ¿Qué nos tienes? Buenos días.
2: Gracias, Naira. Compañeros, buenos días. Iniciamos una nueva semana con información desde la Ciudad del Alto. Tenemos la agenda preparada para hoy lunes desde la Ciudad del Alto. Estaremos en la Fuerza Especial de Lucha contra el Narcotráfico, ya que se ha incautado sustancias controladas. Así también estaremos haciendo la cobertura sobre esta marcha en contra de las agresiones sexuales para niños y niñas adolescentes. Tendremos también informe de tránsito sobre los casos de atropello. Esto y más estaremos desarrollando en el transcurso de la mañana con esta agenda. Retorno a este estudio central.
0: Gracias, Gil. Habrá una marcha entonces, como lo anticipa nuestra compañera, ya por el tema que le hemos estado contando, la cantidad de agresiones sexuales que se registra en este primer semestre del año contra niñas, niños y adolescentes. 9:28, hasta el próximo contacto. Gracias, Gilda. Vamos ahora a saludar a Lía Vega. ¿Qué tenemos contigo, Lía? Buenos días.
3: Muchas gracias, Nara. Buen día. Informarte que en la agenda prevista para hoy estaremos dando seguimiento acerca de un hecho de tránsito registrado el fin de semana, un embarrancamiento con muerte de personas. Indicarte que este hecho se registró en la provincia Subyungas, exactamente en la carretera Asunta Chulumani. En otro tema, mencionarte que se estaría realizando una conferencia de prensa por parte de la Defensoría del Pueblo para referirse acerca del seguimiento y recomendaciones de alerta temprana sobre la situación penitenciaria en Bolivia. Esta sería la agenda prevista para hoy. Retorno contigo, Naira.
0: Gracias, Lía. Hasta más adelante, 9:29. Vamos ahora a conocer la agenda política. Eber Vargas, estamos contigo. Adelante. Buenos días.
4: Gracias, Naira. ¿Cómo estás? Muy buenos días a todo el país. Y durante esta jornada, con los temas más relevantes y en la agenda informativa, tenemos los siguientes temas. Y vamos a conocer los avances con respecto al anuncio del gobierno sobre el envío del paquete de leyes, una de ellas prevista para en las siguientes horas, la ley de inversiones que será enviado a la Asamblea Legislativa. Cambiamos de información y vamos a generar las diferentes repercusiones sobre las declaraciones de Evo Morales, quien consideró que el gobierno debe cambiar al comandante de la policía, Mirko Sokol, por no ejecutar las órdenes de aprehensión. Asimismo, haremos seguimiento al tema de las largas filas en las estaciones de servicio por combustible. Estos son los temas que estaremos desarrollando durante esta jornada de lunes.
0: Muy bien, gracias nuevamente a todo nuestro equipo de periodistas trabajando para actualizar en cuanto la información se va generando, y nosotros también vamos a marcar ahora nuestra pausa. Consejos importantes y en breve volvemos. Aguárdenos.
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0: Volvemos en un nuevo bloque, 9:35 minutos. Hablemos ahora del malestar por las filas que continúan. Ya no solo filas por diésel, sino que desde la semana anterior filas por gasolina. De hecho, el alcalde de La Paz, César Dogweiler, se ha referido a este tema expresando su preocupación por la persistencia de estas filas en las estaciones de servicio y ha señalado que el desabastecimiento de combustible pues ya estaría convirtiéndose en una situación recurrente. El alcalde señala que ahora hay filas incluso por gas, no solo por diésel y gasolina, y que es una situación bastante preocupante.
1: Anoche llegábamos más o menos tipo 7:30, 8 de nuestra inspección en Jampaturi y veíamos filas no solamente en los surtidores de gasolina y diésel, sino también incluso de gas. Y nos llamó mucho la atención. Entonces dijimos, esto parece que se está volviendo algo normal, cuando más bien debería ser una excepción, de vez en cuando por alguna situación al margen de lo que está programado. Entonces, nosotros hemos tenido antes una reunión con el ministro de la Presidencia, el anterior ministro de la Presidencia, y le habíamos hecho conocer nuestra preocupación, no solamente por el gobierno municipal, que también utiliza combustible, sino por todos los ciudadanos, porque cuando un transportista tiene que hacer fila y pierde mediodía de jornada, o un camionero tiene que hacer mediodía de jornada, o un volquetero tiene que hacer mediodía de jornada, estamos restándole capacidad de producción, y por supuesto esto reduce productividad, competitividad de toda una ciudad, y le habíamos solicitado que se hagan los esfuerzos correspondientes para adecuar la logística y asegurar también adecuada redistribución o distribución del combustible. Claramente, si las medidas asumidas no han eliminado las filas, claramente esas medidas no han dado los resultados correspondientes. Por eso creo que la posición es clara. Tiene que el gobierno nacional asumir con carácter de urgencia las medidas correspondientes para hacer los ajustes, y esos ajustes efectivamente eliminen totalmente las filas en los surtidores. De lo contrario, pues no va a servir de ningún tipo de medida. ¿Qué quiere el ciudadano? Quiere no hacer filas, ni para el combustible ni para otras cosas, y eso es lo que justamente tenemos que hacer. Se ha hablado de un país no tranca y haciendo filas para la recepción de combustible, creo que no es lo más adecuado. El tema del diésel, el combustible, que es una preocupación de todos los ciudadanos, que yo lo escucho día a día, pues se lo voy a transmitir al presidente en ese sentido.
0: Entonces se le estará transmitiendo la preocupación que tienen diferentes ciudadanos por las filas de diésel, por las filas para gasolina, por las filas también, como lo ha podido advertir y estuvo señalándolo el propio alcalde César Dogweiler, incluso por gas. Así está la situación. Largas filas, por lo menos los choferes han estado señalando que en el mejor de los casos en La Paz están aguardando entre 5 a 6 horas, si no es que más, ¿no? Porque no se conoce el momento exacto en el cual estará llegando la gasolina a las estaciones de servicio. Están reportando estas esperas y eso va de la mano también de pérdidas, porque se tiene que trabajar. ¿Qué ocurre en Cochabamba? ¿Cuál es la situación de los vehículos pesados, de las flotas, del transporte libre también, por supuesto, porque la situación también nos interesa conocer en detalle lo que está ocurriendo en este punto del país? Así es que a continuación vamos a recibir a nuestro invitado, el señor Mario Ramos, representante del transporte libre en Cochabamba, agradeciendo la gentileza. Señor Ramos, Naira lo saluda, bienvenido a Radio Éxito. Cuéntenos, por favor, el país está al pendiente de esta situación, persisten las filas por combustible.
2: Muy buenos días, pues, Aira, y a todo el país mediante esta red nacional. Informar que desde Cochabamba, al parecer, en vez de mejorar la situación por los compromisos que se han suscitado con las autoridades, estos más al contrario han empeorado la situación, ya que las filas, si bien antes había filas de 2, 3 cuadras, ahora son kilométricas, ¿no? Las cuales están esperando diésel, y a la par también estamos sufriendo por lo mismo, han retornado nuevamente las colas por gasolina. Esperemos que no nos pase como está pasando en otras provincias de La Paz, que también están esperando por gas natural haciendo filas, o por el GLP, ¿no? Por el gas natural comprimido, que igual para otras provincias de otros departamentos se hacen colas, ¿no? Lo único que aquí en Cochabamba tenemos referencias que en la zona del trópico se espera por haciendo colas por garrafas, ¿no? Y a altos precios, imagínense, están comprando inclusive a 100 a 120 bolivianos el cambio de garrafa para comprar el gas que necesitan. Entonces, esos conflictos y más este fin de semana han empeorado y nada de lo que se ha dicho por parte de nuestras autoridades del gobierno central es que haya sufrido un cambio o una mejora.
0: Se agudiza en todo caso las filas, como usted lo menciona, ya no son cuadras, son kilómetros y kilómetros de gente esperando combustible. ¿Cuánto más o menos tienen que esperar y qué es lo que dice también el hombre de base?
2: Bueno, pues los compañeros ya casi resignados, así lo voy a decir, ¿no? No es que yo esté promoviendo o que esté incitando, y lo digo así públicamente, pero es el sentimiento de las bases y mi obligación como dirigente es expresarlo, ¿no? Estos indican claramente de que cualquier momento se va a agotar su paciencia y van a tomar acciones, ya sea marchas, manifiestos o lo que tenga que venir en su momento, porque ya está cansado el sector del transporte, ya se está agotando la paciencia, los compañeros casi prácticamente están saliendo a trabajar a honores, así lo voy a decir, están entrando en pérdidas millonarias, como bien lo has dicho tú en tu programa, no son millonarias las pérdidas, puesto de que no se puede trasladar los productos, no se puede cumplir con los compromisos que se tiene de abordaje, descarguío, carguío, para llevar a hacer los traslados, puesto que no hay el combustible esencial, que es el diésel para los camiones, ¿no? Para aquellos que traen productos tanto del cono sur y frutas del trópico, para abastecer a las principales ciudades. Entonces, está entrando en pérdida, el mismo producto, el mismo material se está echando a perder.

0: la semana, es automáticamente que tiene que aumentar el costo, el flete de su camión para ir y trasladar los productos, ¿no? Esto es ya inminente, o sea, se veía venir. Y a la par también, con lo que estamos sufriendo con la gasolina, con el GNV, que tampoco nos han dotado de los equipos necesarios para hacer la conversión de gasolina a gas, estamos esperando. Mire, este programa de la entidad ejecutora de conversión tenía que comenzar en enero, y hasta el día de hoy no ha empezado, no hay conversiones, no hay recalificaciones a GNV. Entonces, en las principales ciudades de los ejes troncales donde funcionan los autos a gas, pues van a tener que ajustar sus tarifas. Eso lo llevaba diciendo yo desde hace bastante tiempo. O sea, todo esto es un efecto el cual en su momento nosotros ya hemos hecho saber, y todos saben, desde la pasada gestión hemos hecho conocer a la población. No es el capricho del transportista, por favor, aquellos que comentan, que critican. No es que yo, Mario Ramos, haya dicho vayan y hagan subir las tarifas porque estamos ganando poco. No, es que no estamos ganando. Estamos saliendo a trabajar, vuelvo a decir, a honore, solo para mantener a nuestras familias. Se ha vuelto uno de los peores gremios en mi sector para el tema laboral. Otros prefieren ser albañiles, carpinteros, cerrajeros. Inclusive ya no quieren ni ser carpinteros ni cerrajeros. Hasta para eso se necesitan los diferentes combustibles. Pero, como les digo, muchos están migrando a ser comerciantes, ¿no? A otro gremio laboral, porque ya siendo transportistas no están sacando rédito ni para sus ganancias y mucho menos para cubrir sus pagos a las entidades financieras. Ustedes saben que nuestros vehículos sacamos con crédito, no nos han regalado, nadie no nos ha dotado, y mucho menos el gobierno nos ha hecho un favor. Entonces, esas penumbres estamos sufriendo, y por eso digo a la población de frente, si el gobierno no va a poder solucionar estos problemas del tema de combustible, del tema diésel, gasolina y ahora el que se viene de GNV, pues automáticamente nosotros vamos a descargar, ¿no? Porque no podemos cargar todo el costo de operación a nuestras espaldas para la población, ¿no? De alguna manera tenemos que sacar algún rédito, ¿no? Por nuestro trabajo. Entonces, esto se va a ver reflejado en descargar en los ajustes de las tarifas, fletes, pasajes y todo lo que se viene en torno al transporte.
1: Claro, prácticamente es una cadena, ¿no? Que así se va demostrando también, porque no se puede encontrar lo básico para realizar este trabajo, y de la mano de esto ya la pérdida. No se trabaja para ganar, sino todo se va a pérdida. Le consulto, lo más reciente que se conoció a propósito de este desabastecimiento era la explicación del vocero presidencial, ¿no? El señor José Luis Gálvez, quien manifestó que el principal factor de la escasez ha sido un incremento excepcional de la demanda, ¿no? Él dijo que se enfrentó una sobredemanda por el tema de los feriados en diferentes puntos del país, que no hay escasez, sino es una sobredemanda. Y antes de esto, también desde las autoridades de YPFB habían señalado que se procedió a realizar una intervención a lo que es la Agencia Nacional de Hidrocarburos, ¿no? Pero yo le consulto sobre estas versiones. ¿Desde hace cuánto se generan estas filas? ¿Cuánto tiempo ya vamos así? Tomando en cuenta también que se habla mucho de los 53 días de bloqueo.
0: A ver, no nos engañaremos, por favor, no haremos creer cosas que no son, y eso lo digo por parte de las autoridades del gobierno central dirigidos a ellos, ¿no? Hablaremos con sinceridad. Todo este tiempo nos han dicho medias verdades y más mentiras que verdades, y entre dichos y contradicciones sacan diferentes argumentos, los cuales son que por los 50 días de bloqueo, pero eso ya ha pasado, pues estamos hablando a un mes de eso. Y anteriormente nosotros ya hemos sufrido este desabastecimiento de combustible, puesto de que nos decían que han intervenido YPFB, de que el producto, inclusive decían, le echaban la culpa a los masistas, ¿no? Los masistas nos están saboteando, decían, puta, hasta ese extremo hemos llegado, no se han tenido que decir, perdón, con las disculpas que merece el caso. Y luego también ya echaron la culpa a nuestra principal empresa estratégica del país, que es YPFB. ¿Dónde se ha visto que tú mismo le eches la culpa, ¿no?, a tu propio negocio, ¿no? O sea, le echo la culpa a mi negocio porque me está yendo mal, porque no sé administrar yo. O sea, ¿qué está pasando aquí? Si anteriormente, los años pasados, perdón que hable de esta manera, pero los años pasados, antes que voy a hablar hace 5 años, por no decir nombres y tampoco adular a nadie o no me tilden de masista, evista o androniquista o arcista, qué sé yo, pero no pasaba esto. Quien le habla es transportista ya más de 20 años,

0: desde que me he subido al volante y mucho más antes, desde que soy niño, no había este tema del desabastecimiento de combustible. No había excusa de que YPFB nos está vendiendo combustible basura o que desde su origen han comprado así. O no sé, se excusan, todos se excusan. Ahora 50 días de bloqueo dicen, pero que ya ha pasado esos 50 días de bloqueo hace ya un mes atrás. O sea, ¿qué más nos vamos a inventar? ¿O le van a echar la culpa a la lluvia? ¿Le van a echar la culpa al viento? No sé, ¿qué van a hacer? Porque en su momento hasta eso dijeron. Imagínense, no sé a qué aberración estamos llegando con estas políticas que no saben responder. Dijeron que por las mareas no se ha podido descargar. ¿Acaso en los anteaños pasados no había ese problema igual? ¿Acaso no era lo mismo? Pero aún así abastecían de combustible. Pero ahora no entiendo yo por qué se excusan con mareas, que no ha llegado el combustible a tiempo. Todos se excusan, por eso yo ya no... Nosotros como transportistas ya no sabemos qué creer y nosotros tenemos información exacta de los hechos que está pasando, los cuales también en su momento lo hemos denunciado. Los mismos compañeros que traen en cisternas, que son transportistas, nos han dicho, no se compra, no se paga allá en los almacenajes donde está en Paraguay, donde está... En Chile, no se está pagando, por eso es que no reciben. Y ahí están parados nuestras cisternas, ¿no? O sea, aquí el gobierno nos miente cuando sabemos la verdad de parte de nuestros mismos conductores, la información exacta que está pasando afuera para que se pueda o no se pueda traer, porque es de ende que yo lo voy a preguntar a mi afiliado o a mi compañero transportista que es cisternero y que viaja y trae el combustible. Le voy a preguntar y él me va a decir siempre pues la verdad, no me va a decir, no, sí, el gobierno tiene razón, que las mareas, que este, acaso antes, vuelvo a decir, no había estos problemas logísticos, siempre ha habido. Por eso aquí es lo que es una falta de incapacidad, ¿no? Una falta de administración de parte de nuestras principales autoridades, en este caso el ministro de hidrocarburos, de igual manera el ministro de Economía, quienes son los encargados de desembolsar y hacer los pagos eficientes en su momento para garantizar el abastecimiento de combustible.
1: Ahora, como usted ha señalado, cuando uno hace observaciones, hemos llegado a una circunstancia bastante lamentable en la que te encasilla, ¿no? O eres masista, o eres evista, o eres zurda, etcétera, etcétera. Pero hay consultas también que van en esa misma línea, ¿no? Por ejemplo, cuando uno pregunta cuáles son las acciones que van a asumir, eso ya puede ser tomado como sedicioso, ¿no? Tomando en cuenta que estamos en un estado de excepción. Pero usted bien lo ha señalado, las bases están agotadas. Imagino que aún hay un tiempo de espera y luego estarán analizando también la situación como tal.
0: Bueno, pues prácticamente es correcto lo que usted dice, puesto de que uno, el hecho de que reclame, en este caso yo como dirigente, así lo voy a decir a la población, yo como dirigente, mi responsabilidad y a la hora de posesionarme, he jurado pues velar el interés de mis bases. Ahora, mis bases expresan todo lo que yo estoy diciendo en este programa. No es Mario Ramos quien está sediciendo o está incitando a la rebelión o a tomar medidas. No. Por mí, Dios quiera, siquiera no hay combustible, puedo ir a cocinar a leña a mi casa, puedo caminar a pie, Dios gracias sabe que soy gente de campo, no me hago problema, pero soy representante en este caso por mi vida dirigencial, represento al sector del transporte y a todos ellos tengo que darles por lo menos una explicación lógica de lo que está pasando con el tema del combustible, que es el principal elemento que se necesita para el sector del transporte, ¿no? Entre que es la carretera, entre que es nuestra herramienta de trabajo, esos tres aspectos los reclamo, los denuncio, porque soy dirigente, soy representante, no es porque quieras, repito, ¿no? Así lo tomen como sedición o como incitador o lo que sea. Pero de aquí a un tiempo, todo es un tema político. Reclamas algo, ese vista. Reclamas o denuncias algo, es arcista, es masista, es... O sea, somos de todo, o sea, por reclamar. Pero jamás somos lo que de verdad deberían de decirnos. Son dirigentes que representan a un gremio que le falta tema de carreteras, le falta el tema de su logística vehicular, el tema del combustible, eso no nos dicen. Pero sí se excusan con cosas absurdas como al decir, ah, es que el combustible no se han saboteado, al que es combustible es de mala calidad, ah, es que YPFB está, hay gente masista que lo está saboteando, la administración del gobierno, ¿por qué no nos dicen la verdad? ¿Qué está pasando? Es más, yo le pediría al gobierno central y a las autoridades, díganos la verdad. Y no por decirnos la verdad los vamos a echar o los vamos a criticar, más al contrario, les vamos a aplaudir si nos dicen la verdad y juntos, entre todos, buscaremos pues una solución. ¿O no es lo lógico eso? No por decirles o que nos digan la verdad les vamos a criticar. Está bien que nos digan la verdad, tal vez no tienen la culpa, sino que es que al pasar de los tiempos no se han dejado un Estado así de fallido, así de arruinado, que tarde o temprano nos iba a pasar las facturas. ¿Por qué no nos dicen la verdad? ¿Falta o no falta plata? ¿Hay o no hay la capacidad? Porque entre millones de bolivianos que hay aquí, también hay gente capaz. Hay gente capaz que puede solucionar estos problemas, pero siempre y cuando nos digan la verdad, ¿no? Entonces, yo lo veo de ese lado. Yo no lo veo por criticar, por decir quiénes son masistas, quiénes son miristas o del PC, qué sé yo, no sé. Pero no lo veo un tema político, pero sí le veo que aquí lo que la solución la tenemos que buscar entre todos y dejar de echarnos la culpa o dejar de estarnos señalando, o lo que es peor todavía, seguirnos ocultando la verdad.
1: Bueno, nos quedamos con su mensaje, ¿no? Siendo propositivos, que se encargue, como siempre, gente que pueda dar soluciones y que se diga cuál es la verdad y trabajar en un mismo objetivo, que considero salir adelante, de eso se trata, y pues volviendo, ¿no?, a lo que se necesita, esa, entre comillas, normalidad para poder realizar las actividades de cada uno de los sectores. Nosotros estaremos al pendiente, también lo vamos a volver a convocar. Ha sido un placer conversar con usted, señor Ramos. Hasta más adelante.
0: Gracias, pues, gracias, y perdón, y disculpa si es que me he exaltado, y vuelvo a repetir, yo simplemente expreso el sentimiento de mis bases, y siendo propositivos, pensar, pues, que sí, somos millones de bolivianos, y entre todos podemos encontrar la solución, y dejar de criticarnos, o dejar de volverlo esto un tema político.
1: Definitivamente, gracias, hasta más adelante, le enviamos un abrazo hasta Cochabamba, representante del Transporte Libre, el señor Ramos, bastante agobiado por esta situación, ¿no? Dice, los hombres de base están cansados, y pues son varios días que está esperando por combustible, son kilómetros y kilómetros de las personas que están atravesando por esta situación, y vamos a guardar cuál será la respuesta también de las autoridades ya comenzando esta semana. YPFB hace algunas semanas se había prometido normalizar el abastecimiento hasta finales de julio, sin embargo, durante pues estos días de agosto persisten las filas. Estamos sobre las 9:55, no se vaya.
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0: Estamos de regreso una vez más, 2 minutos nos separan de las 10. Tomen en cuenta el dato de la hora también para que vaya realizando sus actividades de manera tranquila durante esta jornada el lunes, y nosotros vamos a hablar sobre otro de los temas que preocupan. En La Paz, ¿a cuánto está el kilo de la carne de pollo esta jornada? ¿Cómo hemos arrancado la semana? El señor Miguel Riveros, representante del sector de los comercializadores de este producto, nos acompaña en Radio Éxito Naira. Lo saluda, señor Riveros. ¿Cómo está usted? Buenos días, bienvenido.
1: ¿Cómo está, estimada? Tengan ustedes muy buenos días, prestos para cualquier pregunta.
0: Esto le preguntaba, por favor, ¿a cuánto está hoy el kilo de la carne de pollo?
1: Bueno, lamentablemente, ¿no? La anterior semana hemos tenido una elevada de precio muy... ¿Aló?
0: Ahora sí, lo escuchamos. Hola. Adelante, por favor.
1: Ya, bueno, como le indicaba, ¿no? La anterior semana hemos sufrido una elevada de precio muy repentina, ¿no? De los 18 bolivianos se ha disparado hasta los 28 bolivianos en 3 o 4 días, ¿no? Es por lo que nosotros estamos en estado de emergencia, y así también hemos solicitado, ¿no?, al gobierno que haga el control social, ¿no? Y en esta semana estamos viendo que está un poco descendiendo ya el pollo, el precio.
0: Bueno, decía usted que hubo un incremento repentino, ¿no? De 18 subió hasta 28, y hoy, ¿a cuánto está? Está 29.50. ¿Cuánto está el kilo?
1: Hoy día vamos a encontrar al por mayor. Hay que aclarar a la población paseña, al por mayor nosotros como vendedores al detalle recibimos el producto a 26.50, a 27 bolivianos, ¿ya? Entonces eso depende de los proveedores, ¿no? No, el precio no es fijo, no es estable en todos los proveedores. Y en los mercados vamos a encontrar a los 29 bolivianos, 28.50, ¿no? Es por eso que también sigue elevado el precio de pollo, ¿no? Nosotros anterior semana hemos pedido que el gobierno haga un control social, así también a los granjeros, a los mataderos y a los intermediarios, ¿no? Porque al fin y al cabo, ¿quiénes dan la cara? Nosotros somos pues los vendedores al detalle, ¿no? Nosotros tenemos que hacernos ver mal con las caseritas, piensan que nosotros somos los especuladores.
0: Claro, ¿no? Eso siempre se va repitiendo y es preocupante, ¿no? Se encuentran con ese precio y la gente se estrella con ustedes. ¿Cuál es la explicación que han recibido de quienes les entregan el producto?
1: Bueno, la primera explicación que siempre dan es el tema de que no hay el combustible, el diésel. Evidentemente, sí, nosotros vemos que hay largas filas, ¿no? Y así también del tema del dólar, que ya es flexible, ¿no? Que se ha elevado. Pero cabe recalcar, pues, que los productos que ellos compran no compran, pues, de día a día. Ellos compran los productos para cada mes o para cada 2 meses, ¿no? No compran, pues, el producto, una vacuna, por ejemplo, no compran hoy día para mañana o los consumos, ¿no?, que van a consumir, los granos, la soya, el sorbo, ¿no? Es por eso también que nosotros hemos pedido la intervención del gobierno, ¿no? No tenemos un control social, ni de las alcaldías, ni del gobierno.
0: Y ese es el punto, ¿no? No se tiene ese trabajo como antes solía ocurrir, de ir y constatar a cuánto les están entregando, que vayan y pregunten por qué a este precio, ¿no? Porque efectivamente eso ayudaba a que no se disparen los precios. Eso es lo que se encontraba anteriormente.
1: Claro, evidentemente, en anterior gestión, cuando ya estábamos viendo que se elevaba el precio, hacíamos un llamado, ¿no?, a defensa del consumidor, donde cual él, digamos, ya se apersonaba, ¿no?, con los diferentes avicultores o si no granjeros, intermediarios, y que den la explicación del por qué la elevada de precio.
0: Bueno, ¿y han podido coordinar esto con el gobierno, que se puede efectivizar estos controles? ¿Con quién ya se han podido reunir o hasta el momento no hay novedad?
1: Hasta el momento no tenemos ninguna respuesta, ¿no? Ya que el gobierno está pues en otros temas, ¿no? Ya que ni puede solucionar los problemas del país, el tema del combustible, ¿no? Y menos nos va a dar cabida a nosotros, pero estamos esperando pues el pronunciamiento de la federación y de nuestros ejecutivos, ¿no? De Contracabol, ¿no? Ya que ellos en el ente matriz, ellos indican que han mandado cartas para reuniones pero hasta el momento no tenemos nada.
0: Claro, eso es lo que de pronto pues tendría que corregirse, ¿no? Que se puedan sentar y dialogar, porque aquí estamos hablando de que hay familias que la están pasando mal, ¿no? Tanto se había hablado de los días de bloqueo y ahora la realidad ha vuelto a ser la misma, el kilo entre 29, 29, 50. Y pues el llamado es entonces, señor Rivero, para las autoridades, para que hagan caso a estas convocatorias y puedan sentarse a dialogar lo antes posible.
1: Evidentemente no, eso tiene que ser el control social. Ahorita no podemos hablar ya de los 53 días que ha habido el bloqueo. Pues si ustedes ven el calendario, el 19 de junio así donde se ha alzado pues ya los bloqueos. Y un pollo para hacer la cargada de los pollos bebés y para que salga el producto en Cochabamba, por ejemplo, tarda de 40 a 45 días y en Santa Cruz es de 35 a 40 días. Entonces, haciendo un análisis, finalizando julio, por ejemplo, ya debíamos estar todo normalizado. El producto ya debe estar todo normalizado, ¿no? Ahorita ya estamos entrando en agosto y eso también nos extraña, ¿no? Es por eso que nosotros pediríamos al gobierno que se sensibilice con este sector, ya que nosotros como vendedores al detalle somos la mayoría, ¿no? Lo que damos la cara al pueblo paseño, así también mantenemos, ¿no? Hay veces estamos trabajando pues a pérdida, porque ustedes pueden ver que el costo de vida se ha elevado, las bolsas nosotros como para vender también se ha elevado, las bolsas, así también hay compañeros que tienen que pagar alquileres, ¿no? Entonces, pues que el gobierno no piense en ese sector.
0: ¿Cómo es trabajar a pérdida y desde hace cuánto tiempo están en esta misma situación, señor Miguel Rivero? Porque le comento, antes de esta llamada con usted, hemos estado en Cochabamba con el representante del transporte libre, hablando precisamente de las filas de diésel, de gasolina, de que no pueden trabajar, y él nos decía lo mismo: trabajamos no para ganar, estamos trabajando para pérdida, con lo justo para la comida. ¿Es así?
1: Evidentemente, no. A ver, si ustedes si nosotros agarramos un pollo a 27 bolivianos el kilo, nosotros vamos a vender a 28, 29, 2 bolivianos, pero ahí hay que sumarle pues nuestros costos de operaciones, ¿no? La mano de obra, así también hay que ver el tema de los insumos, de las bolsas, así también nosotros pagamos agua, luz, y también hay otros factores, ¿no? Que nosotros también pagamos, los compañeros pagan los alquileres de las tiendas. Entonces, pues que todo eso ya no hay una ganancia, ¿no? Es como decir, es amor al deporte, estamos trabajando por estos tiempos porque está muy elevado. No podemos vender más caro porque también nuestros caseros ya no consumen lo mismo, la misma cantidad, ¿no? Es muy elevado el precio de pollo.
0: Desde el sector de los avicultores, en un contacto también con nuestro medio, con Radio Éxito, decían la tendencia es que siga subiendo, y eso no es alarmar a la población, es lo que no queremos, pero nos han dicho uno por el diésel y nosotros también trabajamos a pérdida, es un tiempo tal vez para poder recuperar. Esperemos no sea de esa manera, pero para que no ocurra esto, también sería lo oportuno convocarlos a dialogar a ellos, a ustedes. ¿Eso antes solía hacerse?
1: Claro, lo que se debería hacer en una mesa de diálogo, exponer, ¿no? Todas las propuestas y el por qué la elevada de precio. Uno tiene que exponer, digamos, el granjero, otro también los mataderos, a cuánto están lo que pelan, así también los intermediarios y así también los transportistas, porque cabe recalcar que el producto también trae un transportista, el flete, ¿no? Es por eso que nosotros pediremos una mesa de dialogación para quedar bien en claro y no hacernos nosotros hacernos mal con la población paseña, porque al fin y al cabo nosotros somos los malos vistos, ¿no? Y porque los demás no dan la cara, nosotros siempre vamos a dar la cara porque somos el consumidor final.
0: Bueno, eso es lo oportuno entonces, que se escuchen todas las voces y que vean cuál es la realidad. Su mensaje, señor Rivero, hemos hablado mucho de las autoridades, de lo que se espera que hagan, pero también para la población, ¿qué les dice a quienes nos escuchan y se molestan por este precio?
1: Bueno, nosotros le pediríamos, ¿no?, a la población paseña, esperemos que el gobierno, bueno, pues se sensibilice y tengamos un poco de paciencia, ¿no?, ya que nosotros no podemos regularizar al 100% el precio de pollo, ¿no? Más que todo, único sería hacer unas denuncias y tal vez así pueden bajar el precio de pollo.
0: Bien, estamos al pendiente en todo caso. Señor Rivero, un abrazo para usted. Hasta más adelante.
1: Muchas gracias, hasta luego.
0: Tenga buena jornada, le decimos al señor Miguel Rivero, representante de los comercializadores de la carne de pollo. Como lo han escuchado, sigue subiendo. Hoy ellos han recibido el kilo a 27 bolivianos. Lo están vendiendo entre 28 y 29 bolivianos. ¿Qué es lo que ocurre? Pues quienes les entregan el producto atribuyen este incremento al desabastecimiento de diésel y que sería parte incluso de las consecuencias que aún persisten después de los 53 días de bloqueo. Y entendemos también el aumento, ¿no?, de la demanda por la festividad de Urcupiña en Cochabamba. Pero en todo caso, desde el sector, desde los comercializadores de carne de pollo, le están pidiendo a las autoridades encargadas del gobierno convocarlos a dialogar para ver qué es lo que está pasando, para que este precio pueda bajar, para que pueda escuchar también a los avicultores, ¿no? Aunque he estado viendo también algunas cadenas en Facebook, dicen no compren pollo y veremos cuánto baja, ¿no? Ojalá pudiera ser de esa manera, pero no va en todos los casos. Hay negocios que dependen de este producto y tampoco es que se pueda seguir en esa misma línea. ¿Cuánto estamos estirando el dinero? Honestamente, ¿no? Honestamente, salir y comprar un pollo, no sé, 68, 72 bolivianos, es irreal para muchas familias. De pronto para algunas no lo sienten tanto, pero ahí está, se está convocando, se hace el pedido al gobierno para que pueda también concretar los controles y los esfuerzos para que este producto baje en su precio. Estamos sobre las 10 de la mañana con 10 minutos, gracias por acompañarnos en esta jornada del lunes.
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0: Estamos de regreso ya en nuestra segunda hora, 10:14 a.m. Muchas gracias por estar con nosotros en esta jornada del lunes. El abrazo para todos nuestros amigos que se van sumando también a la sintonía de la frecuencia de los ganadores. A continuación avanzamos con otros temas.
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0: Vamos hasta el legislativo. Estamos en contacto con nuestro compañero de trabajo, Ever Vargas, a propósito de los consensos que se busca encontrar en las diferentes bancadas para el tratamiento de las leyes. Estamos en contacto, Ever, contigo. Adelante, por favor.
2: Gracias, Naira. Continuamos con más información. En esos momentos habla la diputada de Libre, Ana María Quiroga. Escuchemos.
3: Las bancadas, él necesita el plan de gobierno. Y la inteligencia del ingeniero Jorge Quiroga necesita la iniciativa de Samuel Dora Medina. Él necesita de personas que le puedan aportar al país, que también tienen representación en la bancada. Entonces, si él se empeña en hacerlo de otra manera, esperemos que le resulte.
4: ¿Está subestimando a las bancadas, diputadas?
3: Bueno, yo creo que desde el primer día nos ha subestimado, porque 9 meses hemos demorado para que nos presente las leyes. Estoy contando el reloj y los minutos para que nos presente el día de mañana. Es que no es solo la ley de inversión, el país necesita una reestructuración de la Constitución. Sin esta reestructuración de la Constitución va a ser muy difícil que la ley de inversión, ley de hidrocarburos, ley de medidas funcionen. Los inversionistas que los necesitamos en el país van a venir con una ley, pero también con una seguridad jurídica. Si no tenemos una seguridad jurídica, usted no va a invertir en una inversión que le dicen, veremos si nos va bien. O sea, las empresas necesitan una seguridad jurídica y Bolivia tiene que darles la seguridad jurídica necesaria en el país para que se sientan protegidos y así pueda ser.
5: A propósito de Libre, el vocero de Libre ha señalado que el gobierno lo que va a buscar es prebendas con los parlamentarios.
3: Bueno, yo creo que lo viene buscando ya hace bastante tiempo. Yo creo que ha sido muy claro, las fracturas también, se debe mucho a eso, pero bueno, yo creo que cada parlamentario tendrá su conciencia y su responsabilidad, ¿no? Nosotros y somos conscientes de que el ingeniero Quiroga... una posición oficial, la posición oficial de Libre es que sabemos que están tratando de hacer, lo venimos sabiendo hace muchos meses, si ustedes ven, el senador Branko Marinkovic desde el primer día ha estado alejado totalmente de Libre, ha ido con demócratas, me imagino que por su propio camino, tenemos también gente del PRI, entonces yo respeto la opinión del doctor Luis Vázquez, pero también esa misma opinión se ve reflejada en el Parlamento.
4: ¿Cuántos diputados son leales y no lo van a traicionar a Tuto, por favor, de total? Porque si ya están comprando conciencia, sería...
3: No sé con exactitud, no sé con nombres y apellidos, veo también que, como le vuelvo a repetir, somos una alianza, que tenemos personas que son de demócratas y personas que son de PRI y personas que son de Libre, al igual que la organización de Samuel Dora Medina, que es unidad, que es parte de Creemos y parte de Unidad, y muchos de Creemos ya también se han ido. Me imagino que en los próximos meses será más clara cuántos siguen, cuántos no están y lo que cada uno quiere.
6: Estas fracturas no estarían.
2: Bien, ahí estuvimos escuchando palabras de la diputada de Libre, Ana María Quiroga, quien ha considerado que se deben realizar los consensos y alianzas entre las bancadas políticas dentro de la Asamblea para la aprobación o rechazo y el tratamiento correspondiente del paquete de leyes. Más adelante estaremos con mayores detalles.
0: Bien, gracias. Ever, hasta más adelante. Como apunta, recordemos que el gobierno remitirá mañana martes a la Asamblea Legislativa el proyecto de ley de inversiones con el que dará inicio al tratamiento de este paquete de reformas orientadas a transformar el marco económico del país y generar condiciones para atraer capital nacional y extranjero. Y el vocero presidencial, José Luis Gálvez, informaba que la norma será la primera de una serie de proyectos que el Ejecutivo estará enviando de manera gradual al Legislativo. El paquete contempla además proyectos de ley de minería y de hidrocarburos, junto con otras normas que se encuentran en proceso de elaboración y socialización. Gálvez sostuvo que estas iniciativas forman parte de la nueva etapa de transformaciones que encara la administración de Paz. Según el vocero, la ley de inversiones busca establecer condiciones que permitan atraer inversiones y ofrecer mayor seguridad jurídica. Entre los aspectos que se han anticipado sobre la propuesta, por ejemplo, figura la intención de establecer mecanismos que dificulten futuras nacionalizaciones o expropiaciones, entre ellos la exigencia de una ley aprobada por la Asamblea y el pago inmediato a la parte afectada. El propio presidente Paz confirmó durante su discurso por el 6 de agosto que el proyecto será enviado el 11 para su socialización y posterior debate en el legislativo. También el vocero explicó que el proyecto de inversiones abrirá el tratamiento de un paquete que contempla al menos 12 leyes. El gobierno prevé que las normas sean presentadas una por una mientras continúa el proceso de socialización, han señalado, con los diferentes sectores.
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0: Así es, vamos a continuar compartiendo los servicios informativos a través de la frecuencia de los ganadores. Vamos hasta Ciudad del Alto. Gilda Castro, te escuchamos.
7: Así es, en este momento nos encontramos la Fuerza Especial de Lucha contra el Narcotráfico. En este momento se da el reporte de incautación de sustancias controladas. Escucha.
8: Es así que durante todo este periodo del 3 a 8 de agosto se han ejecutado 10 operativos, fruto de los cuales tenemos 12 aprendidos. Cantidad secuestrada de clorhidrato de cocaína, 52.801 gramos, de cocaína base, 65 gramos, de marihuana, 5.122 gramos. O sea, de igual manera se han secuestrado dos celulares y un vehículo, haciendo una afectación total al narcotráfico de $228,517. Uno de los operativos más exitosos que se ha tenido es el que se ha realizado en fecha 4 de agosto en la tranca de Achicasipa, donde al lugar se ha instalado un dispositivo estacionario de control, donde al lugar ha arribado un omnibus, el cual a la revisión minuciosa por personal de la FELQN se ha logrado secuestrar 48 paquetes de clorhidrato de cocaína, los cuales estaban ocultos en el buzón del omnibus. De este operativo se ha logrado aprender a 3 personas. Y de igual manera se ha secuestrado el vehículo. Con relación al tema del microtráfico, de igual manera se han venido ejecutando diferentes operativos, tanto en la Ciudad del Alto como en la Ciudad de La Paz, donde, fruto de estos operativos, ha logrado secuestrar 5.122 gramos de cocaína y 15.366 prácticamente dosis sacadas del mercado. Como les decía, se ha logrado afectar a alrededor de 50 otros. Alrededor de $228,517.
7: Con este informe retorno a este estudio central.
0: Gracias, Gilda, y hasta más adelante la Fuerza Especial de Lucha contra el Narcotráfico presentando resultados de los operativos en el sector de Achica Arriba y también el caso de microtráfico. 10:22. Vamos con más información al contacto nuevamente contigo, Ever Vargas.
9: Gracias, Naira. En estos momentos, en la Asamblea Legislativa habla la jefa de bancada de el Senado de Alianza Libre, Tomás Ayala. Escuchemos las declaraciones de la parlamentaria.
10: De hecho, Libre ha decidido no estar juntamente con el presidente Rodrigo, pero el hecho de que desconozca la conformación de la Asamblea Legislativa, que es meramente político, es un debate político y tiene presencia política en la Asamblea Legislativa. Y me parece que el hecho que haya desconocido eso y que además dijo que va a trabajar de forma institucional, quisiéramos que realmente pueda esclarecer qué forma de trabajo va a realizar. Va a seguir fomentando para que diputados y senadores cometan el delito de transfugio, como ha hecho para poder aprobar su presupuesto, que Bancada Libre ha cuestionado duramente. Aquellos senadores y diputados de Libre hayan también aprobado. Eso se llama romper la institucionalidad, se llama romper la democracia, no respetar a las bancadas y promover al transfugio. En ese sentido, voy a leer el comunicado a la opinión pública. El gobierno debe decidir de una vez si quiere ser la última administración de la decadencia masista o el primer gobierno de cambio que deseamos los bolivianos. Desde la bancada de senadores, de diputados, de Libre, expresamos nuestra preocupación por las declaraciones del presidente Rodrigo Paz, quien afirmó que gobernará únicamente con las instituciones sin acuerdos con los partidos políticos. Estas declaraciones evidencian un preocupante desconocimiento del funcionamiento democrático de la Asamblea Legislativa Plurinacional. Recordamos al presidente que la Asamblea Legislativa Plurinacional está conformada por representantes de partidos y alianzas elegidos democráticamente por la ciudadanía. Es en este espacio donde se deben construir acuerdos, consensos necesarios para aprobar leyes que Bolivia necesita. Por ello, nos preguntamos, ¿cómo pretende impulsar las leyes estructurales que el país necesita si renuncia al diálogo, la concertación y la construcción de acuerdos con representantes políticos de la Asamblea Legislativa? Como bancada de senadores y diputados de Libre, reafirmamos nuestro compromiso con una oposición seria, responsable, constructiva, propositiva y democrática.
9: Bien, ahí estuvimos escuchando palabras de la jefa de bancada en el Senado de Libre, Tomás Ayarui, quien ha cuestionado al Ejecutivo por no realizar las diferentes alianzas dentro de la Asamblea Legislativa entre las bancadas para el tratamiento y el consenso de las normativas que se realicen en el Legislativo.
0: Bien, gracias, Ever. Hasta más adelante las palabras de la senadora Tomás Ayarue, además jefa de la bancada de Libre, cuestionando al Ejecutivo por desconocer a las bancadas, por no buscar consensos para el tratamiento de las leyes en el Legislativo, y además señalando que lo que se apunta es prácticamente a generar ese transfugio político, ¿no? Lamentable que nuevamente se tenga que hablar de estos temas, pero ¿sabe qué es lo que pasa? Que eventualmente cuando se está socializando las leyes, desde las bancadas, por ejemplo, de Libre, ha ocurrido también con Unidad, hacen observaciones, pero cuando se trata de ya pues ir a la votación, tienen el total respaldo. Entonces, eso es lo que llama la atención. Tan rápido cambian de perspectiva, de postura, o es que en algunas horas alcanzan a comprender la real dimensión de lo que se va a aprobar. Pasó con el tema de los créditos, a no olvidar también. Habían varios cuestionamientos. Pasó con el tema del presupuesto general del Estado reformulado, pero luego olvidaron las observaciones y aprobaron directamente. No estoy diciendo que esté mal que se apruebe, pero no es congruente, ¿no? Primero dicen que no y luego como que olvidan y vamos, ¿no? Que funciona, hay que darle luz verde. Entonces, ahí están las principales observaciones. Que se busque consenso, sí, pero de manera transparente, es lo que dice la senadora de Libre, Tomás Ayarue. 10:27 a.m. Vamos a contarles ahora en otra información que la directora jurídica de YPFB Corporación, Daniela Durán, fue aprehendida y trasladada a dependencias de la FELCSE en el marco de la investigación por el caso denominado gasolina de mala calidad. Aprehendieron a la directora jurídica de YPFB por este caso. En las próximas horas, Durán podría ser trasladada de Santa Cruz a La Paz, ¿no? Estaría llegando a La Paz para continuar con las investigaciones, es lo que anticiparon ya las autoridades. Dentro de este caso se tiene una nueva aprehendida, reiteramos, la directora jurídica de YPFB Corporación, Daniela Durán. 10:28 a.m. Gilda, regresamos contigo.
11: Gracias. En este momento nos encontramos con el dirigente de la FEJUVE, Eddie Condori. Él se refiere a este mensaje presidencial y también mensaje vicepresidencial. Sí, ver, escuchemos.
12: Ha dejado preocupados a los jueces. ¿Qué quería escuchar el pueblo? Carajo, el pueblo quería escuchar la solución al combustible, quería escuchar la solución a la subida del dólar, quería escuchar la generación de empleo. Pero ¿sabe qué hemos escuchado? Crítica entre ambas autoridades. ¿Qué dijo Edman Lara? No podemos gobernar mintiendo. Pero Edman Lara es el primer mentiroso. Carajo, usted, vicepresidente Edman Lara, dijo que se iba a bajar los sueldos. ¿Se ha bajado? No se bajó. Dijo que iba a construir casas para los jóvenes. Carajo, no ha construido ni una casa de peso hasta el momento. Se lo decimos de frente y desde la ciudad del Alto. Edman Lara es el primer mentiroso. Y por eso el pueblo caliente ha abucheado a todas las autoridades presentes ahí, incluyendo a gobernadores en las reuniones, en la parada militar también. Hay una molestia generalizada en el pueblo boliviano y especialmente en el pueblo.
11: Con este informe retorno hasta Estudio Central.
0: Gracias, Ayela. Hasta más adelante. Bueno, ahí están las declaraciones de Eddie Condori, ex dirigente de la FEJUVE en Ciudad del Alto. Repercusiones luego del mensaje presidencial y las declaraciones del vicepresidente. Y es que con todos los feriados, ya no hubo tiempo, ¿no?, de analizar lo que estuvieron señalando los mismos, en un caso haciendo observaciones y combinando a que se diga la verdad, y del otro lado, pues, hablándonos de lo que se hizo durante estos meses. Pero la gente quería escuchar cómo salimos adelante, ¿no?, cómo se genera empleo, cómo mejora la situación en líneas generales en el tema económico. Estamos sobre las 10:30. Pausa, en breve volvemos.
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13: Son las 10:30 de la mañana. 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
9: Bien, estamos de regreso con la información en vivo. 25 minutos nos separan de las 11. Gracias por acompañarnos. La Fiscalía Departamental del Beni, recordemos que dio inicio formal a las investigaciones penales luego de concretarse la aprehensión del primer sospechoso por la muerte de un jaguar. Como lo ha escuchado y ya se ha concretado esta aprehensión, Lía Vega, nuestra compañera de trabajo, tiene el informe. Así es que vamos a conocer los detalles contigo. Lía, adelante.
10: Gracias, Nery. Informarte que el director nacional de la Fuerza Especial de Lucha contra Delitos Medioambientales, coronel José Alarcón, informó que tras la muerte de un jaguar se llegó a aprehender a una persona y otras tres son investigados por este caso.
11: Día sábado a mediodía, en el cual han empezado a circular por las redes sociales la muerte de un animal, un jaguar, y se ha procedido a las investigaciones respectivas. Posteriormente a las investigaciones que hemos realizado, hemos podido detectar que el animal habría sido decapitado, ¿no? Habrían sacado la piel del animal, además de sus... Dentro del proceso de investigación que tenemos en el momento, tenemos una persona aprehendida, se ha emitido una orden de aprehensión para otra persona y dos personas que están citadas para conocer sobre la investigación. Por el momento tenemos cuatro personas identificadas, posteriormente vamos a proceder a la identificación de mayor cantidad de personas, pero se debería utilizar procedimientos menos letales, no proceder directamente a eliminar a este animal, ¿no? También podrían haber comunicado a las autoridades del lugar para que sea un veterinario quien pueda realizar la contención del animal. Podemos ver en las imágenes que el animal ya estaba contenido, pese a que estaba herido, ya estaba atado a una madera, ¿no? Pero han procedido posteriormente a decapitarlo, a desollarlo y a querer vender posiblemente las partes de su cuerpo, y eso está penado por ley. Bueno, se ha iniciado por el delito de biocidio, ¿no? También por las personas no tenían el permiso. De acuerdo a la ley 1525, son de 3 a...
10: La autoridad policial indicó que este animal fue decapitado y se pretendía comercializar su carne como su piel. La investigación a estas personas es por el delito de biocidio. Con este informe retorno contigo, Naira.
9: Gracias, y hasta más adelante le decimos a nuestra compañera de trabajo, Lía Vega. Como lo hemos escuchado, en todo caso, la causa penal continúa sustentándose por estas imágenes difundidas donde se observa a estas personas acorralar y disparar con escopetas al animal en esta vivienda. Los restos del felino, que fue decapitado y desollado tras recibir los disparos, fueron recuperados por el personal técnico de medio ambiente. Seguiremos informando sobre este lamentable hecho. 10:38. Cambiamos el rumbo de la información.
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9: Así es, Cuarto Poder, y a continuación vamos a recibir a nuestra invitada. Estamos en contacto con la senadora Elena Pachacute, agradeciendo estos minutos. Bienvenida, un placer recibirla hoy lunes en Radio Éxito Bolivia. Senadora Naira, la saluda. ¿Cómo está usted? Buenos días.
12: Buenos días, estimada Naira. Saludar a toda la audiencia de Radio Éxito. Es un gusto estar en su programa.
9: Mil gracias una vez más. Bueno, comenzamos la semana con preocupación en cuanto, pues en una anterior oportunidad ya habíamos hablado de un incremento en cuanto a las facturas de luz, por ejemplo, ¿no? Y entiendo una iniciativa que había presentado usted, una ley para que esta situación no vaya a afectar a las familias que menos tienen. Sin embargo, hay una preocupación, le decía, porque se habla de un nuevo incremento. La Autoridad de Electricidad ha reconocido que en cuanto al tipo de cambio oficial habría provocado un aumento del 30% o más en las tarifas de electricidad a partir de agosto. Es decir, que si se ha visto reflejado el 5% en la actualidad, lo que podría venir de aquí en adelante es que continúe subiendo hasta el 30%. ¿Hay esa posibilidad? ¿La puerta está abierta para incrementos acumulativos? Le consultamos a usted qué es lo que conoce, senadora.
12: Muchas gracias, Naira. Sí, mira, en primera instancia, a mediados de julio hemos presentado una ley de abrogación del decreto supremo que permitía el incremento de hasta un 5%. Ese proyecto de ley ya está en la Cámara de Senadores, está en la Comisión de Economía Plural. Me indican que mañana la van a tratar. Yo voy a buscar la celeridad para que esta normativa pueda darse curso lo más antes posible, porque hacemos una abrogación exigiendo justamente al órgano ejecutivo un análisis técnico, un análisis social, un análisis de impacto económico que puede tener este incremento. Entonces, vamos a darle la celeridad absoluta a este proyecto de ley para que de manera urgente pueda abrogarse. Estamos viendo también el tema de poder emitir un amparo constitucional. Eso aún estamos analizando, porque pasa que en algunos suplentes no tenemos el equipo que tienen los titulares. Entonces hay mucho trabajo que hacer. Ahora bien, mira, haciendo la revisión de esta resolución administrativa de la ANTE, que es la Autoridad de Fiscalización y de Control y Regulación, en la cual anexa justamente el incremento que se estaría teniendo justamente a la tarifa de luz. La población no te puede mentir, querida Naira. Lamentablemente el gobierno quiere defender lo indefendible. Sus autoridades salen a defender cosas que no justifican. Por lo tanto, la ciudadanía ha percibido ya desde hace meses el incremento de la tarifa, no solamente en el tema de la luz, sino en el tema del agua, el tema del gas y otros factores. Entonces, el tema de la luz pasa porque el agua por lo menos es algo limitado, pongámoslo así. Pero el tema de la luz, yo conozco gente que paga cienes y cienes, obviamente más allá de que sean las empresas, entre otros. Aquí estamos hablando de que este incremento afecta sobre todo al bolsillo de la gente, a los hogares, y en algún momento yo lo decía, que le quieren cargar al consumidor final sin tener una evaluación, sin hacer ese análisis técnico. Y lo mismo pasa con esta autoridad de control y regulación. ¿Bajo qué criterios y qué tenores están haciendo este incremento tanto de los tarifas domiciliarias, tarifas de empresas, tarifas entre otros? He podido

0: senadora.
1: Exactamente, en algún momento yo lo dije, ¿no? Que el tipo de cambio, que era un tipo de cambio fijo, ahora un tipo de cambio flexible, esto conlleva ciertas ventajas y desventajas, y es que pasa que empresas como Interburos, empresas como Ende Corporación, se basan al tipo de cambio, que era un 6,97, ahora, mira, ha llegado a 12,50 centavos, ha ido disminuyendo, pero está en más o menos 11,86 y ha incrementado. Y si te das de cuenta, de manera impositiva regulan las autoridades. En este caso estamos viendo una regulación para el mes de agosto y también para el mes de octubre. En ese entendido, por eso te mencionaba, voy a darle la celeridad absoluta a ese proyecto de ley y vamos a remitir una petición de informe escrito a Ende Corporación, porque ya está de buen tamaño. En Ende Corporación los salarios prácticamente son jugosos, al igual que en YPFB, salarios de 30.000, 40.000, y no es justo que la población pague los platos rotos de la crisis económica, del tipo de cambio, y qué del gobierno, qué de estas instituciones, qué de estas empresas. Porque si vemos que Ende Corporación estuviera en números rojos, tuviera un déficit, que no las demuestren con criterios técnicos, pero te está diciendo que la población en su conjunto va a pagar ese costo y estos señores no se están ajustando. Es decir, la carga económica tiene que haber una medición equilibrada. Todos tenemos que ajustarnos el cinturón, las empresas privadas mixtas, en este caso Endes Mixta, y los hogares bolivianos. Pero no es justo, querida Naira, que el gobierno y las empresas de Ende Corporación le estén cargando, le estén echando el tema de la cuestión económica y el tipo de cambio a los hogares más encarecidos.
0: Efectivamente, ¿no? Eso va en contrasentido. Además, en determinado momento se decía que ese decreto no autorizaba la subida de las tarifas de energía eléctrica, pero usted ha señalado algo muy importante, ¿no? La gente no miente y también estos datos contrastan lo que se ha venido mencionando hasta el momento. Entonces, ahí también una nueva observación, ¿no? Se tiene que decir la verdad. Y muchas veces ocurre eso, ¿no? Ha estado pasando en diferentes casos que se mandan los decretos y se asumen las acciones y va en contra de la población. Entonces, por todos estos aspectos venimos haciendo el seguimiento y es usted la única iniciativa, ¿no? La suya en todo caso, que se ha estado presentando a propósito de este tema, senadora.
1: Hasta el momento sí, estimada. Como te digo, voy a hacer una complementación con una petición de informe escrito a esta resolución administrativa. Me imagino que una vez emitido el decreto supremo, trabajan después de 31 días en un reglamento. Entonces hay que ver el reglamento bajo qué tenores y me reglamento las otras autoridades, en este caso la ANT, han tomado ciertas decisiones de imponer un incremento de hasta el 30%, lo cual afecta, porque hay que hacer una clasificación de consumidores, consumidores de alto nivel, de bajo. Por lo tanto, hay una afectación directa a los hogares, estimada Naira, y nosotros como autoridades estamos justamente para hacer prevalecer los derechos, y el derecho al servicio, a los servicios básicos, es un derecho fundamental para los bolivianos.
0: Cierro con esto, porque entiendo de su ocupada agenda, pero hablar de este tema nos abre también la puerta a lo que nos preocupa a todos y nos involucra al mismo tiempo, la crisis energética, ¿no? Se habla mucho, no se están asumiendo aún las acciones necesarias, tampoco se está diciendo cuál es la situación real, continúan las filas, por ejemplo, van creciendo y creciendo cada uno de estos días por el tema del combustible. Senadora, ¿qué le dice esto?
1: Evidentemente, más allá del discurso que tenga de decir que tiene errores, pide disculpas, yo creo que esas disculpas tienen que completarse en un tenor de tener aciertos, de corregir aquello, de tener gente eficiente en las instituciones. Querida Naira, realmente es yo veo con mucha impotencia que más del 70% siguen funcionarios del MAS en las instituciones, en los cuatro órganos del La Asamblea Legislativa los han rotado. ¿Qué esperas? Prácticamente el gobierno, ¿qué esperas si duerme con el enemigo? Si no a gente nueva, a profesionales nuevos que quieran ocupar estos espacios. Realmente simplemente ha habido rotación de cargos. Si alguien estaba de director de Endeavor, digamos, por ejemplo, ahora está de director del centro.

0: CONAPI han hecho ese cambio. Yo lamento mucho esa situación. Tenemos un ministro de la presidencia ya, pero que está viajando como si fuera el canciller a otros países. Entonces, hay muchas cuestiones a nuestra autoridad y, como usted lo ha dicho, yo soy una ciudadana de a pie. No todos los diputados, senadores tenemos movilidad y nos alejamos de la realidad. Estamos con el pueblo. Yo veo las filas y una trancadera terrible por la Montes porque no hay diésel, en este caso, para el transporte pesado.
1: Y esa es la realidad, ¿no?, que muchos vemos, que muchos atravesamos, y ojalá se encuentren la respuesta. Senadora Pachacute, un abrazo para usted. Buena semana. La vamos a volver a convocar también para continuar realizando el seguimiento sobre este proyecto de ley. Hasta más adelante.
0: A usted, gracias, Naira. Estaremos con novedades.
1: Estaremos en contacto, por supuesto que sí. Hasta más adelante, le decimos a la senadora Elena Pachacute. Producto de este decreto sí se ha estado incrementando, ¿no? Se ha estado ajustando, si quieren, las facturas a un 5%, pero ¿sabe qué? Hasta octubre más o menos esto iría subiendo hasta un 30%. En todo caso, se está apuntando a esta ley que pueda pensar en los que menos tienen y protegerlos de alguna manera, pero es lento el avance, es lo que nos ha señalado la senadora de Libre, pero al mismo tiempo que se estará solicitando un informe a ENDE por todos estos movimientos y por las facturas que se tienen, ¿no?, como comprobante, como muestra de cómo se ha estado manejando esta situación hasta el momento. 11:55, en breve volvemos.
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0: Bolivia, acompañando tu jornada. 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

tenemos que hablar también de un artista que definitivamente ha dejado el nombre de Bolivia, ¿no? Alto, pero muy alto. Qué manera de sorprendernos estos días. Definitivamente me he quedado muy, muy agradecida, ¿no? Por el gran trabajo que ha estado realizando Cazzu, ¿no? Una artista en toda la extensión de la palabra. Apareciendo en el escenario en Santa Cruz, en La Paz, en Cochabamba, sorprendiéndonos a todos. ¿Y saben qué? Realizando el trabajo que le corresponderían a las autoridades, ¿no? Mostrando el orgullo de ser boliviano, con el caporal, diciéndole al mundo entero, los caporales son de Bolivia, esta danza es de Bolivia, con la banda, con los atuendos, definitivamente qué maravilla. Nos sentimos muy agradecidos por todo lo que estaba haciendo Cazzu. Imagino que la gran mayoría, por todo lo que he estado viendo en redes sociales. Ese fue el cierre, ¿no? De su concierto allá en Cochabamba, apareciendo en el escenario junto a los Simones para interpretar esta canción tan exitosa con otra. Fusionando su música con el sonido y la energía de Bolivia. Y claro, tenía que ser una postal inolvidable para cerrar su paso por nuestro país. ¿Cuánto ha hecho por nosotros durante su visita por territorio nacional? Porque estas imágenes han estado recorriendo el mundo entero, ¿no? Mostrado que la pasó muy bien en nuestro país, la gente la ha recibido de la mejor manera y ella también respondiendo a esos gestos de cariño, con mucho agradecimiento, saliendo a saludar a sus fans, a tener contacto con ellos, a bailar, a abrazarlos. Y mostrando las maravillas que tenemos en diferentes puntos del país, ¿no? Un show muy, muy original. Mostrando también no solo los caporales, sino que también, como ustedes lo han debido estar viendo, ha estado pues cantando emblemáticas canciones de los Carcas, mostrando así su admiración por nuestra cultura, por este grupo. ¿Hace cuánto no se hace así un trabajo? Nos ha dado una cátedra, pienso, creo yo, de cómo se hacen las cosas con pasión, con amor.

había cantado Bonasquechay en Santa Cruz, pero en Cochabamba subió al escenario luciendo el poncho de los Carcas, un regalo que recibió también de la misma agrupación. Canción en quechua, una artista argentina y el símbolo de nuestra música acompañándola en un solo escenario. Y eso es lo que han logrado hacer durante este tiempo, ¿no? Mostrar nuestra cultura, mostrar nuestros símbolos sobre el escenario y decir, esto es Bolivia. Y maravillarse con lo que tenemos en nuestro país. Una vez más, a través de su canto, a través de su música, y nos sentimos muy agradecidos por llevar nuestra rojo, amarillo y verde tan alto, por todo lo que ha estado generando con medios internacionales, con creadores de contenido también a nivel internacional. Definitivamente hace mucho tiempo no nos sentíamos tan mimados, ¿no? Y tan valorada nuestra cultura por quienes nos visitan. Aquí fue de ida y vuelta, ¿no? Aquí fueron los fanáticos quienes la buscaron, quienes buscaron ese contacto y reconocerla. Y ella en el escenario brilló mostrando nuestra cultura y en cada momento también, ¿no? Cuando se encontraba con su público. Leí algunos comentarios desafortunados como quién es, que ya basta de sus canciones, que solo tiene un éxito. Y ha demostrado todo lo contrario. Es una gran artista, ama nuestra cultura y ha hecho el trabajo que durante mucho tiempo no se hizo.

Estamos sobre las 11 de la mañana con 4 minutos. Gracias por acompañarnos, gracias por estar junto a nosotros. Y vamos a irnos a la pausa también con su música, ¿no? No para las mujeres dolidas. En ninguno de los casos pienso que sea de esa manera. La música se valora tal como lo hizo con nuestra cultura y más cuando hay talento. Súbale el volumen. La que...

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0: Estamos de regreso, 11 de la mañana con 12 minutos. Vamos ahora a compartir nuevamente los servicios informativos en esta nueva hora, tercera hora juntos en esta jornada del lunes, la última además, así es que vamos a aprovecharla con todos los temas que tenemos aún en agenda. Vamos a este legislativo. Ever Vargas, te escuchamos. Adelante.
1: Así es, continuamos con más información. En estos momentos habla el diputado de Unidad, Carlos Alarcón, en referencia a diferentes temas. Escuchemos las declaraciones.
2: Cámara y ni los periodistas tenían acceso al informe de la comisión. Acuérdense, con Botrading, el día que aprobamos en la comisión el informe de Botrading, los diputados de oposición lo subimos en un Google Drive para que cualquier ciudadano desde su celular tenga acceso al informe. Pero aquí era un misterio el informe. Si yo no hubiera dado los beneficios, hasta ahora no hubiéramos conocido el informe. Entonces ahora es clave que haya una sesión pública, voto nominal, y debatamos a fondo la aprobación o el rechazo del informe. La presidenta de la comisión, ¿no? Hay que preguntarle por qué ha tardado tanto, justamente ese es uno de los temas, porque si se actúa de manera transparente y de abierta al escrutinio ciudadano, debería saberlo publicado inmediatamente. No hay nada que esconder, todo tiene que saber el pueblo de Bolivia, y el debate en el pleno va a servir para eso, para que se sepa a profundidad, ¿no? ¿Qué relación en esto han tenido, qué intervención las dos administraciones de gobierno y las dos presidencias de YPFB?
3: En el marco de la gasolina basura se ha prendido ahora la directora jurídica de YPFB. ¿Será que esto podrá coadyuvar en algo también las investigaciones? No será tampoco con ACTI, ¿no?, que es uno de los principales cuestionados.
2: Bueno, habrá que ver, porque la noticia era que ya había habido algunos más que se habían fugado a Brasil y estaban pidiendo refugio, ¿no? Habrá que verificar si está o no esta directora. Pero independientemente de ello, no puede quedar en simples actos de detención si no se tiene que llegar al fondo a una sentencia definitiva. Hay la presunción de inocencia, pero la culpabilidad se la acredita con una condena ejecutoriada, y esperemos que en este caso sí haya de parte de la justicia una respuesta al pueblo de Bolivia, porque el daño ha sido inmenso a miles y miles de ciudadanos que han visto dañados sus vehículos. No solamente el daño al Estado, ¿no?, donde se han erogado más recursos como para comprar aditivos y para pagar seguros. Habrá que ver hasta qué monto las aseguradoras han cubierto eso o no, sino los daños directos a los vehículos. Han sido enormes los daños directos a los propietarios de los vehículos, y todo eso tiene que estar claramente determinado por la justicia.
4: Según la investigación,
2: no hay, ha anunciado el ministro qué intervención. Yo no veo ninguna intervención. ¿Ustedes saben quién es el interventor? Yo he señalado que la intervención que necesitabas al primer día de nuevo gobierno, más vale tarde que nunca, es pues un equipo como el de Elionés cuando lo persiguió Al Capone, intocables. Necesitas un equipo externo de los mejores expertos en logística, en importaciones, en combustibles, en hidrocarburos, y que estén por encima del directorio y de la propia presidencia del YPFB y lo propio en la ANH. Darroca es el gerente general en la época en que Evo Morales hizo la ABC en lugar del servicio de caminos. Ha trabajado estrechamente en la época de Evo Morales, ha trabajado con ACTI, lo nombró en febrero del 26 como vicepresidente de operaciones, y él es el que sigue a cargo de YPFB. Entonces debería haber pues una intervención que mientras dure esté por encima del propio Darroca, el presidente, y del directorio de YPFB, con mandatos claros y específicos. Hacer una purga y una remoción de todos los elementos del anterior régimen que han contaminado.
1: Palabras del diputado de Unidad, Carlos Alarcón, quien exige una intervención en yacimientos petrolíferos fiscales bolivianos de manera profunda y no solo anuncios por parte del gobierno.
0: Bien, gracias. Y hasta más adelante. Verá, ahí estaban las palabras del diputado Alarcón, diputado por Unidad, exigiendo una intervención, pero a fondo, a profundidad, en yacimientos petrolíferos fiscales bolivianos. No hay tantos aspectos que se puede hablar: la caída de la producción de gas natural, petróleo desde 2014, la falta de dólares para importar diésel y gasolina, altos costos aún de la subvención estatal para pues esta situación que está provocando una escasez y filas en los surtidores. Pero uno no entiende por qué no se hace esa reingeniería, por qué no se hacen esos cambios a fondo, esa intervención a profundidad. Y ahí está también el cuestionamiento del diputado. Estamos sobre las 11 de la mañana con 17 minutos. Vamos también a revisar otros temas desde el área de seguridad. Lía Vega, estamos contigo. Adelante.
5: Muchas gracias, Nery. Informarte que el director de la Fuerza Especial de Lucha contra la Violencia, coronel Miguel Zambrana, informó acerca de un abuso sexual a una persona de la tercera edad, hecho que se registró en el municipio de Caranaví. Escuchemos las palabras de la autoridad policial.
6: El día de ayer domingo se ha suscitado un hecho a las 4 de la mañana, es la información que nos da la víctima. Víctima de 79 años que indica que a las 4 de la mañana alguien toca la puerta, ella se levanta, abre la puerta y es un joven que procede a tapar la boca y obligarla a recostarse en su cama y procede a violar. En ese momento el sujeto, una vez que concluye este delito, se levanta y se retira del lugar y la persona adulta mayor se acerca a querer encender la luz y no puede lograr ese objetivo, se desplaza donde está su medidor y ahí se da cuenta que el medidor también había sido bajada la palanca y por eso que no había energía eléctrica en ese domicilio, y eso nos hace notar de que sí había una intencionalidad preparada para cometer este delito de violación. Ya la víctima ha prestado su declaración, el personal de la FELCB también está realizando la investigación y la indagación para poder dar con el autor, sabiendo y haciendo conocer que la víctima no ha podido dar mayores datos específicos, tomando en cuenta que no había luz y otro tema es que ha sido una acción violenta y no le ha permitido poder tomar alguna característica de este sujeto que ha sido el autor de este delito de violación. Efectivamente, se ha presentado todos los requerimientos y hasta el momento la información que tenemos es que sí ya se han realizado las acciones y que sí se ha determinado que ha habido. Efectivamente, no tenemos las características somáticas o ninguna otra característica especial que nos haga conocer o identificar este sujeto, pero el trabajo de investigación seguramente va a arrojar algún resultado en las próximas horas o en los próximos días. Reiteramos, era a las 4 de la mañana, un lugar donde ha sido el domicilio de la víctima, y lo otro de que el sujeto, o estimamos que ha sido el sujeto, ha tomado las previsiones de bajar la palanca de luz para que no se pueda utilizar la energía eléctrica.
5: El director de la FELCB indicó que al momento se busca a esta persona. Con este informe retorno contigo, Naira.
0: Gracias y hasta más adelante, Lía. Qué lamentable esta información que ha compartido nuestra compañera con nosotros, este hecho de violación a una persona de la tercera edad en el municipio de Caranaví. Continúan las labores para dar con el agresor. 11:20, vamos ahora hasta Ciudad de El Alto con nuestra compañera de trabajo, Gilda Castro. El dirigente de los transportistas, Pedro Quispe, se refiere también nuevamente a las filas, a lo que ocurre en YPFB. Gilda, te escuchamos, adelante.
7: Continuamos con más información desde la Ciudad del Alto. En este momento nos encontramos con Pedro Quispe, es representante del transporte sindicalizado internacional. Él sostiene que debería renunciar el ministro de hidrocarburos. Escuchemos.
8: Así es preocupante la situación que Bolivia está pasando. Están siendo privada hoy en el día. ¿Por qué el Impacar, que vendía 14 bolivianos, es ahora 19.80? ¿Quién tiene que controlar? ¿Será que un día vamos a comprar con 20 bolivianos de gasolina el diésel? ¿A eso están apuntando? ¿Están haciendo quedar mal al presidente? ¿Qué es lo que están buscando? Nosotros sabemos perfectamente qué cantidad de diésel ha entrado para las privadas y por qué están vendiendo en 19.80, así como Impacar. Los señores medios de la prensa de Santa Cruz van a verificar ahorita. En este momento están vendiendo así. Así siempre se había vendido de hace meses, ¿no? Yo no estaba informado. Son 19.80 el litro de diésel. Imagínense ahora qué va a pasar. Cuando nosotros hemos pedido como institución, como las empresas de transporte, han pedido que las privadas pueden traer para estaciones de servicio, no nos aceptan. Ahora aceptan vender en 19.80. ¿En qué estamos? Esperemos su respuesta, señor presidente Yacimientos. ¿Qué están buscando? Total escasez de diésel y gasolina hoy en el día. Esperemos la punta respuesta que nos diga esto. va a haber más estaciones de servicio, así como empacar para vender en 1980. Digan la verdad, no ocultemos. Ya es decirle la verdad a la población en general. Pero, a ver, ANH no cumple sus funciones, ¿no? Más es en contra del pueblo boliviano. Para comprar 10, 5, 20 litros, tienes que tener una autorización. ¿Cuál es malo? En ningún país existe esta situación. Señor Daroc, se ha dado de cuenta, tiene que desaparecer ANH.
7: Con ese informe retornó a este estudio central.
0: Bien, gracias, Gilda. Hasta más adelante. Bueno, ahí está. Tiene que desaparecer la Agencia Nacional de Hidrocarburos. Palabras del dirigente Pedro Quispe señalando que la ANH no está cumpliendo sus funciones. Estamos sobre las 11:22, le decíamos, todos estos temas ustedes también los pueden encontrar en Éxito Noticias Bolivia, nuestra cuenta oficial en Facebook. Vamos con más de los servicios informativos. Ever, volvemos contigo, adelante.
1: Continuamos con más información y en estos momentos habla el expresidente Eduardo Rodríguez Belcé con respecto a la coyuntura actual que se registra en el país. Escuchemos las declaraciones.
9: Yo creo que los partidos políticos son fundamentales en la articulación y la representación ciudadana, de manera que es imprescindible tomar acuerdos, porque los representantes en la Asamblea como en los gobiernos subnacionales representan a partidos, de manera que mi posición es que no se puede ignorar la representación política.
10: ¿Cómo se evalúa esto hace 9 meses y casi el gobierno?
9: Bueno, la evaluación es la que siente la gente, el pueblo, en las calles, en las escuelas, en los hospitales, y que requiere mayor atención, y en los tribunales sobre todo.
11: En todo caso, ¿cómo se recibe? Analistas políticos dicen que está pasando su peor momento, porque el alto ha sido abucheado en la parada militar, hasta el punto de que no brindó un discurso a las Fuerzas Armadas, ¿no?
9: No, yo prefiero dejar las formas y los anécdotas a un lado y referirme más bien a los grandes desafíos que tiene el presidente, el país, y que tiene relación con lo fundamental, que es proveer una economía mucho más solvente para la gente, el acceso a los hidrocarburos, mejorar la salud, la educación y la justicia. Son pocos temas que deberían concitar la atención del presidente.
12: Doctor, sin embargo, se ha anunciado el día.
9: ¿Por aquí?
12: Doctor, ¿se está cumpliendo en todo caso con estos desafíos que se
13: tienen? A 9 meses de gestión.
9: Bueno, hay muchos temas que están en la agenda. Yo creo que el gobierno hace lo que puede, pero también es indispensable destacar que una reforma de la justicia, del Ministerio Público, de la Policía, está pendiente, y esa no es una gestión del gobierno, es del Estado. Y eso requiere compromisos políticos de quienes pueden tomar acción legislativa. De manera que yo siempre voy a inclinarme por recomendar que haya una política de transformación de la justicia estructural y por consenso. Eso no está ocurriendo.
12: Doctor, sin embargo, el mensaje era del presidente de que...
9: Acabo de señalar, creo que no me escuchó.
11: O sea, espero que haya gobernabilidad acá en la Asamblea, luego que falta, digo que no va a haber alianzas ya con partidos. ¿Será que puede haber gobernabilidad acá en la Asamblea?
9: La gobernabilidad no es la que define el presidente, es la que acuerdan los parlamentarios en el Senado y los diputados. La gobernabilidad es la voluntad de hacer marchar el país, no es lo que solo el presidente quisiera. Yo apelo en este caso a los senadores y diputados que tengan la vocación patriótica y de gobernabilidad para darle mejores días, mejores leyes a este país.
1: Y esas son las declaraciones del expresidente de Estado, Eduardo Rodríguez Belcé, quien afirmó que la gobernabilidad se realiza y se consensúa dentro de la Asamblea Legislativa tras las declaraciones del presidente Rodrigo Paz.
0: Bueno, se apunta en todo caso a los consensos, ¿no? Consensos en el legislativo, consensos que seguramente pues harán avanzar el paquete de leyes durante esta mañana. son varias las posturas, los pronunciamientos que hemos escuchado aquí, en relación, en todo caso, que se busquen estos consensos, que se alcancen los mismos. 11:26, el líder de Unidad, Samuel Doria Medina, cuestionado la estrategia del Banco Central para contener la inflación mediante la reducción de la liquidez y advirtió que estas medidas pueden profundizar la recesión en una economía que ya enfrenta esta inflación. Señaló que mientras persista la escasez de dólares, la devaluación continuará presionando los precios, por lo que ha planteado la necesidad de aumentar las reservas internacionales y aplicar también medidas integrales para poder recuperar la actividad económica. Esto es lo que ha compartido en sus redes sociales. Leemos a continuación, dice: el Banco Central quiere controlar la inflación por medio de la reducción de la liquidez de la economía. Por eso puso un techo a la masa monetaria, que este año debe ser la misma de 2025. También informa que ha retirado 10,000 millones de bolivianos el primer semestre vendiendo letras y ha subido los encajes bancarios para secar a los mercados. Con esto espera contener la inflación. La teoría es que si hay menos liquidez, la gente compra menos dólares y el precio de estos, que es un indicador clave de la economía, no aumenta. Menos liquidez también significa menos demanda de productos y entonces una menor presión sobre los precios. Esta es la teoría. En la práctica, cuando estamos viendo la devaluación, puede ocurrir igualmente por una falta aguda de dólares. Cuando eso ocurre, el argumento oficial de que la inflación ya no depende del tipo de cambio se cae por su propio peso. Los precios suben igualmente. Cierra con esto. Por eso las medidas deben ser integrales y estar planteadas dentro de una perspectiva temporal. Necesitamos más reservas de divisas y cuando se enfríe lo suficiente el índice de precios, necesitaremos políticas, es decir, impulso a la economía económica, es lo que ha estado escribiendo en sus redes sociales Samuel Doria Medina. No es suficiente estos aspectos, hace referencia, por ejemplo, a las medidas del Banco Central, sino más bien que más adelante existirá también menos liquidez, menos movimiento, a eso se va apuntando. Marcamos una pausa, 11:29, en breve volvemos, aguárdenos, por favor.
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7: Temblando fuerte.
8: Bien, estamos de regreso y lo que escucha usted, amigo, amiga, que nos va acompañando, es el momento en el que un sismo sacude Cali, colapsando la estructura en el lugar y se va intensificando las labores de emergencia. Vehículos destrozados, gente saliendo, corriendo de los hospitales, asustada por lo que presencia en ese momento.
7: Son gritos. 7:36 de la mañana, 10 de agosto del 2026, acá en Cali, Avenida Roosevelt con 43.
8: Catastrófico lo que ha ocurrido con este fuerte temblor de 7,4 que se sintió en Colombia. Se habla al menos de 21 muertos tras el derrumbe de edificaciones en Manizales y Pereira. Momentos de pánico se vivió en Colombia después de que se sintiera este fuerte temblor con epicentro en el departamento del Chocó. Según los reportes iniciales, el movimiento sobrepasó el minuto de duración y generó fuertes afectaciones a varias edificaciones en los departamentos de Caldas, Valle de Cauca, Risaralda y también Antioquia. El gobernador de Antioquia entregó el balance preliminar de los daños del terremoto, hablando de personas lesionadas también.
7: Son las 7:36 de la mañana.
8: La reacción fue inmediata para ver y medir efectivamente cuál es la situación. Se ha reportado, reiteramos, hasta el momento 21 personas fallecidas. Estas imágenes se van compartiendo en redes sociales. El evento registrado a una profundidad de 96 kilómetros estuvo pues activando alertas en amplias zonas del país, generando reportes de percepción en distintas ciudades, de acuerdo con las informaciones publicadas precisamente por las autoridades de Colombia. Según el informe, el movimiento sísmico fue percibido en varias ciudades principales, también como Bogotá, Medellín, Cali y Manizales. Usuarios en redes sociales describieron el sismo como intenso. Ustedes pueden apreciar las imágenes y todo el detalle también en Éxito Noticias Bolivia, nuestra cuenta oficial en Facebook, donde varios usuarios también en las redes han estado relatando, por ejemplo, la caída de un edificio y los daños en cuanto a las estructuras, mientras organismos de socorro y la alcaldía, por ejemplo, de Cali, continúan coordinando la atención y verificando cuál es la situación al momento. Reiteramos, vamos a realizar el seguimiento. Esto es lo que ha ocurrido más temprano en Colombia.
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8: ¿Cuál es el reporte que tenemos en cuanto a las temperaturas en nuestro país? De hecho, también nos anoticiábamos en las últimas horas de que rige una alerta naranja por nevadas en 5 departamentos. Conozcamos los detalles, cuáles son los departamentos, hasta cuándo está vigente la alerta y a qué se debe también. A continuación, junto a nuestra invitada Heidi Quisbert, pronosticadora del Servicio Nacional de Meteorología e Hidrología, SENAMI. Es un placer tener con nosotros, Heidi. ¿Cómo está? Naira le saluda en este lunes. Adelante, por favor, el país le escucha.
9: Muy buenos días, muchas gracias por la cobertura. Bueno, hacerle conocer a toda la población que justamente estamos con dos avisos meteorológicos para alerta de prioridad naranja. Uno de ellos es justamente porque ha ingresado un frente frío, el cual ha ocasionado un descenso brusco de temperaturas, afectando al departamento de Santa Cruz, Beni, al trópico de Cochabamba y al sector del Chaco para Tarija y Chuquisaca, con un descenso entre 6 y 12 grados de sus valores normales en cuanto a las temperaturas máximas. Este se va a ir registrando en el transcurso del día de hoy y mañana. Por otra parte, también tenemos otro aviso meteorológico para alerta de prioridad naranja también, debido al evento de nevada que va a estar afectando a los departamentos de Potosí, Oruro, al altiplano de La Paz, ya que este se va a ir registrando en la cordillera tanto oriental como occidental. Al momento ya tenemos el registro del evento de la nevada al sur de Potosí, que se está dando en este momento.
8: En este momento, entonces, sí está nevando en Potosí. En cuanto a lo que espera La Paz, se pronostican nevadas débiles, temporalmente moderadas. ¿Cuál es la situación?
9: Sí, justamente como le mencionaba, este evento se va a registrar con mayor intensidad en el sector de la cordillera, tanto oriental como occidental, y justamente esto va a causar tanto para Potosí, Oruro y para el altiplano de La Paz. Al momento, como le mencionaba, ya se encuentra el registro de la presencia de nevada en este momento al sur de Potosí. Sin embargo, todavía no tenemos datos en cuanto a la ciudad, al departamento de La Paz. Pero está también vigente esto que vaya a presentarse en el transcurso de la noche, madrugada, para el día de hoy, mañana hasta el día miércoles.
8: Heidi, en cuanto a la raíz, ¿no? ¿Por qué este cambio brusco de temperaturas, este descenso, estas nevadas también, tomando en cuenta que se tenían días bastante soleados? Por favor, si nos puede explicar.
9: Bueno, respecto a las temperaturas, esto ha sido debido al ingreso de un frente frío. Son características que suelen presentarse en esta temporada, ingresos de frente frío, más conocidos como surazo, el tradicional surazo que lo conocen en Santa Cruz. Este hace su desplazamiento por la parte del sur, ingresando por Tarija, afectando justamente al sector del Chaco de Tarija, Chuquisaca, su desplazamiento que va haciendo para el departamento de Santa Cruz, ya haciendo su salida por Beni, Pando, el cual ocasiona justamente precipitaciones con tormentas eléctricas. Hay justamente los ingresos de este frente frío entre débiles y fuertes. Uno de estos ha sido fuerte, por lo cual ha causado un descenso brusco de temperaturas, por lo que se ha emitido también este boletín. Ahora, el otro evento justamente es el tema de la nevada, también por la dirección de los vientos y una característica técnica que aparece para nosotros, que viene desde el océano, es una vaguada, la cual ocasiona igual descenso de temperaturas, nubosidad y la presencia de nevadas que vayan afectando al sector del altiplano.
8: Ahora, en cuanto a las nevadas también para este sector del país, corroboramos el dato, estará vigente esta alerta hasta el 12, es decir, pasado mañana, el miércoles.
9: Sí, justamente este evento de la nevada va a permanecer desde el día de hoy, mañana hasta el día miércoles, afectando al sector del altiplano, al departamento de Potosí, Oruro, La Paz, sobre todo en la cordillera oriental y occidental. Ya para la parte de la ciudad nos afecta más con el cielo nuboso, como nos encontramos en este momento, y con probables precipitaciones ligeras o chubascos en el transcurso de la tarde-noche.
10: Correcto, probabilidad entonces de precipitaciones en el transcurso de la tarde-noche. Las recomendaciones irían en ese sentido, ¿no? Que tome previsiones nuestros amigos, Heidi.
9: Sí, así es. Recomendamos a la población mantenerse abrigados, no olvide sacar el paraguas, ya que probablemente vaya a existir precipitaciones en la sede de gobierno. Y también a los conductores, bajar la velocidad de la conducción, a todos aquellos que hacen el tramo, ¿no?, de las carreteras justamente que pasan por la cumbre, para no ocasionar ningún accidente.
10: Bien, Heidi, agradecemos este contacto, explicarnos también estas dos alertas que se han emitido, y estamos al pendiente de cualquier novedad. Un abrazo para usted, que tenga buena jornada.
9: Muchas gracias, igualmente, que les vaya muy bien, y cualquier cosa también pueden visitar nuestras páginas, también estamos en las redes sociales como cenami.gob.bo, y ahí están todos los avisos y también el pronóstico del día y de los cuatro posteriores. Que tengan un buen día, muchas gracias.
10: Muchas gracias, hasta más adelante. Son dos alertas entonces que se ha estado emitiendo en las últimas horas, como lo ha escuchado, en cuanto al frente frío que está golpeando también Santa Cruz con lluvias y vientos, como lo hemos podido escuchar con nuestra invitada desde el Cenami, que va a permanecer hasta la madrugada del miércoles 12 de agosto, es decir, hasta pasado mañana. Y también la otra alerta, en todo caso, que rige hasta esa fecha por la posibilidad de nevadas en 5 departamentos. Abríguese, tome previsiones en cuanto a las ciudades, pues estará lloviendo, ¿no? En la tarde y tarde-noche es lo que nos estuvo anticipando en La Paz, en Oruro, en Potosí, en Cochabamba y también en Tarija. Saque el paraguas, abríguese, tome previsiones, le reiteramos, 11:42.
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10: Así es, nos vamos con la noticia en vivo hasta Ciudad del Alto junto a nuestra compañera Gilda Castro, porque tenemos información desde la Comisión Jurídica del Consejo Alteño. ¿En qué ley se va trabajando? Gilda, adelante.
11: Gracias, nos encontramos con la presidenta de la Comisión Jurídica del Consejo Municipal del Alto, la concejal Aida Mamani.

0: principal del sello hecho en el Alto. Ahora estamos socializando con las organizaciones pertinentes, con las micro y pequeñas empresas, para determinar el nombre que va a llevar este sello, ¿no? Este sello hecho en el Alto nace con la idea de darle una identidad a las manos salteñas, promover y de paso fortalecer la producción interna de nuestros artesanos, de nuestros trabajadores en madera, de nuestros artesanos en metal mecánica, de los que igual se dedican a hacer alimentos acá producidos en el Alto, ¿no? Exacto, es para identificar las manos alteñas y para promover más que todo la identidad y hacer conocer a toda la población que en el Alto se produce con calidad. Todo eso estamos haciendo el sello hecho en el Alto y ahora precisamente nos estamos reuniendo con ellos para generar el nombre que va a identificar este sello.
1: ¿Qué alternativas al nombre se tiene hasta el momento?
0: Uno es Chamás, nuestra fuerza, ¿no? Que estaríamos identificando y igual haciendo énfasis a la cultura aymara, de la cual somos la mayoría de los salteños, ¿no? Nuestra fuerza significa el otro, sello con altura, también había una propuesta haciendo relación a que nos encontramos en la altura y también a que los productos son de altura y de calidad, ¿no? Igual había el Lurau. Igual, eso es lo que vamos a definir esta semana con distintas micro y pequeñas empresas, ¿no?
2: Con este informe retorno hasta Estudio Central.
3: Bien, gracias Gilda. Hasta el próximo contacto. Desde todo punto de vista se destaca esta iniciativa de la Comisión Jurídica del Consejo en la Ciudad del Alto, trabajando en una ley para que los artesanos, aquellos micro y pequeños, medianos empresarios tengan un sello propio, puedan identificar también su producción como hecho en el Alto. Bueno, se va, creo que centralizando más esto, ¿no? Era hecho en Bolivia, ¿no? Todos somos Bolivia, pero seguramente ahora se le quiere dar mayor fuerza a este sello. Veamos cómo va marchando la iniciativa, pero que no solo sea eso, sino también apuntar a que los artesanos sigan produciendo. Para eso se necesita, pues, que en diferentes casos se pueda trabajar también con ellos, pueda incentivarse la producción y tantos otros aspectos que no se debe descuidar. 11:46, última pausa, no se vaya.
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17: Cada vez estamos más cerca de llegar al mediodía, ¿cierto? 10 minutos nos separan de las 12. Vamos a revisar lo que ocurre en diferentes puntos del mundo. Hablemos ahora del precio del petróleo que sube ante la falta de certezas sobre la reapertura del estrecho de Hormuz. El petróleo inició la semana pues en un franco ascenso ante la falta de certeza sobre el futuro del estrecho de Hormuz, les decía, cuya navegación permanece reducida en medio del conflicto entre Irán y Estados Unidos. En la sesión asiática de este lunes, el crudo Brent subió 0,6% hasta los $84.04 por barril, mientras que el petróleo avanzó 0,5% hasta los $78.56. El movimiento de los precios coincidió con la confirmación de Teherán de que las conversaciones con Omán para definir nuevas condiciones y corredores de navegación en el estrecho se encuentran en su etapa final. Sin embargo, Irán mantiene que la reapertura de la vía marítima depende, además de otras exigencias que están dirigidas a Estados Unidos. El ministro de Relaciones Exteriores de Irán sostuvo que las negociaciones con Omán sobre el tránsito y la administración del paso marítimo se acercan a su etapa final. La definición no establece una fecha para la reapertura del estrecho, una ruta estratégica para el transporte internacional de petróleo y también de gas.

En otra información, Italia y Dinamarca rechazan la inmigración descontrolada, exigen crear centros de repatriación externos. La primera ministra italiana, Giorgia Meloni, y la jefa de gobierno danés han rechazado la inmigración descontrolada y reclaman la creación de centros de repatriación en terceros países como respuesta a la inmigración irregular. En un comunicado conjunto en el que han exigido a los socios europeos una política migratoria más dura y con un refuerzo de las expulsiones en Europa. Entendemos que muchos puedan cuestionar nuestra colaboración, provenimos de posiciones políticas muy diferentes y desde luego no coincidimos en todo. Somos las únicas dos mujeres jefas de gobierno en la Unión Europea. Una de nosotras dirige un gran país del sur, la otra un pequeño país del norte, pero nos une nuestro deseo de defender Europa. Comienza la nota publicada en redes sociales de la dirigente italiana. La carta no hace mención explícita a la situación en Ceuta, la emergencia humanitaria que ha provocado un choque entre el Ejecutivo español y el italiano, que ha provocado también controles en aeropuertos y puertos para los viajeros procedentes de España. Sin embargo, sí están presionando porque de alguna u otra forma se pueda frenar esta inmigración descontrolada y la propuesta es clara: crear centros de repatriación que en este caso sean externos. Exige mecanismos para aumentar las expulsiones de Europa. Y la última también, le contamos que Uruguay buscará mediar entre Milei y Lula. Orsi apuesta al Papa León XIV para acercar a Argentina y también Brasil. El gobierno de Yamandú Orsi en Uruguay confía en que puede interceder entre sus principales socios de la región, Argentina y Brasil, para acercar las posiciones en medio de la crisis diplomática que enfrentan. El mandatario uruguayo se mostró preocupado por el enfrentamiento público entre Javier Milei y Lula da Silva y dijo que el Papa León XIV puede dar una mano para calmar las aguas. Brasil y Argentina enfrentan una crisis sin precedentes que se inició luego de la visita de Milei a Brasil para apoyar a Flavio Bolsonaro en la carrera por la presidencia. Allí el argentino, recordemos, llamó a Lula ladrón, presidiario, basura socialista, bueno, largo, ¿no? Todo lo que estuvo diciendo. Sin embargo, luego fue entrevistado y ratificó sus dichos y le sumó lo siguiente: es un corrupto, dijo. Todo esto ha derivado que en Brasil se retire el embajador de Argentina y rebaje también al mínimo la relación diplomática. Pues bien, el presidente uruguayo, Yamandú Orsi, se refirió al episodio la semana pasada. Por supuesto, dijo, ¿quién no lo estaría? Respondió el mandatario al ser consultado sobre si estaba preocupado por la situación. La diplomacia está para hacer esas cosas y creo que el Papa nos puede dar una mano, señaló recientemente, esperando también poder sumar en este acercamiento a Argentina y Brasil. Estos temas los encuentra en nuestra página también. Recuerde una vez más, en Éxito Noticias Bolivia lo estamos esperando con bastante información actualizada. 4 minutos nos separan ahora de las 12 del mediodía, disfrutando el silencio, ¿no? En algunos momentos de la vida, en algunas etapas, también es necesario disfrutar del silencio, porque muchas veces el silencio funciona como un espacio seguro de paz y de comprensión mutua. Cuando en algunos casos hay palabras hirientes o palabras que hacen que en algún momento surja dolor, es mejor aprovechar y valorar el silencio. De eso habla esta canción, que disfrutamos poniéndole el punto final a esta nuestra entrega el lunes. Mañana volvemos a las 9:00 a.m. Que tenga un excelente resto de jornada.

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9: Para mí no sirve para nada, solamente han recaudado fondos, han hecho platita con sus visisas, eso es todo. Cuando nosotros hemos importado, hemos traído la gasolina, el diésel, para que entiendas la sociedad, la importación, lo que traemos de diferentes países, es una gasolina certificada de 95, 97, 90 octanos. Entonces no es necesario pues aumentar, agregar, cambiar de color, echar más alcohol, fregar a las unidades de las... del pueblo boliviano, ese es malo. Entonces, ¿para qué sirve? Si no han hecho nada, entonces pues, por demás NH tiene que desaparecer.
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9: ¿Cuánto gastan? ¿Cuántos funcionarios tienen? ¿Qué función están cumpliendo? Absolutamente nada. Entonces está por demás, cuando toda la importación y exportación tiene una certificación de calidad. Cualquier objeto que traemos, exportamos, igual tiene un certificado de calidad. ¿De qué están hablando? De la mala gasolina, que es totalmente mentira. Años hemos importado diésel gasolina, nunca hemos tenido estos problemas, porque con el gobierno anterior, con el actual, están mezclando alcohol con la gasolina, es el producto que ha dañado a todos los motores.
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1: País que ustedes también viven. Y en este país, el kilo de pollo está entre 27 y 29 bolivianos el kilo. Antes costaba entre 17 y 20 bolivianos. Escuché con mucha atención al ministro de Economía y Finanzas, José Gabriel Espinosa, decirle al país que la inflación de julio bajó 4,9%. Que ya no estamos en un 21% y que la inflación no baja por casualidad. Respeto sus cifras, pero yo vivo en el mismo país que ustedes también viven. Y en este país el kilo de pollo está entre 27 y 29 bolivianos el kilo. Antes costaba entre 17 y 20 bolivianos. Hoy el quintal de harina ha subido su precio. El aceite y la manteca suben cada día su precio. El transportista hace 2 días de fila en el quinto anillo de la ciudad de Santa Cruz para cargar combustible. En la avenida 6 de marzo de la ciudad del Alto también hacen fila para cargar diésel. Hoy en varias ciudades existen enormes filas esperando gasolina. Hoy en los barrios de La Paz, de Cochabamba y de Santa Cruz, la garrafa de GLP llega cuando quiere y como quiere. Yo les pregunto, ¿de qué nos sirve celebrar que la inflación bajó si los precios de los alimentos han subido? No es sobre demanda por feriado, señor ministro. No es coherencia monetaria lo que hace que una familia no pueda comprar pollo porque han subido sus precios. Es que no hay diésel, ministro, y sin diésel no hay comida. Usted dice que es fruto de la responsabilidad fiscal. Yo le digo a usted que es fruto del abandono y de su mala gestión. Es muy fácil hablar de tendencias desde una oficina con aire acondicionado. Es muy difícil explicar eso en un mercado donde la carne de res, de cerdo y de pollo suben porque su transporte cuesta el doble.
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6: Haremos con los trabajos de nuestro estado en cantones, comunidades de nuestro municipio. La construcción del puente vehicular Río Queca en Pairumani. La construcción del tinglado para la unidad educativa Cuyahuani. La construcción del tinglado de la unidad educativa Utavi. Construcción del centro de salud de Coromanta Baja. En el nocetado de la plazuela Guarina Francisco Huachuya. En el nocetado de la universidad que se encuentra en Cuyahuani. El trabajo del nocetado de Apubilqui. Y también la perforación de pozo en Coromanta Baja. Y por último continuaremos con la construcción del alcantarillado sanitario.
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5: Muy buenos días, amigas y amigos de Radio Éxito. Ya estamos aquí para acompañarlos en una nueva mañana. Esto es Informe Policial, el espacio donde repasamos los hechos que marcaron las últimas horas, accidentes, operativos, investigaciones. Comenzamos. Aprenden a una persona por la muerte de un jaguar. Otras tres son investigadas por el delito de biocidio.
6: Día sábado a mediodía, en el cual han empezado a circular por las redes sociales la muerte de un animal, un jaguar, y se ha procedido a las investigaciones respectivas. Posteriormente a las investigaciones que hemos realizado, hemos podido detectar que el animal habría sido decapitado.
5: El director nacional de la Fuerza Especial de Lucha contra Delitos Medioambientales, FELCDEA, coronel José Alarcón, informó que tras la muerte de un jaguar en Beni, se aprendió a una persona y otras tres son investigadas por el delito de biocidio.
6: No, habrían sacado la piel del animal, además de sus... Dentro del proceso de investigación que tenemos en el momento, tenemos una persona aprehendida, se ha emitido una orden de aprehensión para otra persona y dos personas que están citadas para conocer sobre la investigación. Por el momento tenemos cuatro personas identificadas, posteriormente vamos a proceder a la identificación de mayor cantidad de personas, pero se está... Bueno, se debería utilizar procedimientos menos letales, no proceder directamente a eliminar a este animal, ¿no?
5: Alarcón dijo que este animal fue decapitado y se pretendía comercializar su carne y su piel. Además que la investigación se amplía porque las personas no tenían autorización para portar armas.
6: También podrían haber comunicado a las autoridades del lugar para que sea un veterinario quien pueda realizar la contención del animal. Podemos ver en las imágenes que el animal ya estaba contenido, pese a que estaba herido. Ya estaba atado a una madera, ¿no? Pero han procedido posteriormente a decapitarlo, a desollarlo y a querer vender posiblemente las partes de su cuerpo, y eso está penado por ley. Bueno, se ha iniciado por el delito de biocidio, ¿no? También por las personas no tenían el permiso. De acuerdo a la ley 1525, son...
5: 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Detienen a un sujeto por abuso sexual de una menor de 12 años.
7: Hemos tenido una denuncia por parte del padre de la víctima de 12 años, el cual indicaba que dos sujetos habrían interceptado a su hija y que habrían tratado de violarla. Esa era la información, y que un grupo de vecinos ha logrado retener a este sujeto, lo han puesto en un poste y estaba amarrado.
5: El director de la FELCDEA, coronel Miguel Zambrana, informó que se detuvo a una persona por abuso sexual a una menor de 12 años. Misma permanece en celdas del Verde Olivo de Viacha.
7: E intentaban hacer justicia por mano propia, así que el personal, tanto el comando policial del Alto, asentado en municipio de Viacha, como el personal de la FELCDEA, se constituyen al lugar, rescatan a este ciudadano de 24 años, el cual era conductor de un minibús, y el otro sujeto que se dio a la fuga se está hablando del ayudante, y que ya está identificado, que seguramente va a seguir la investigación para poder dar con el sujeto y poder aprenderlo y ponerlo a conocimiento del Ministerio Público. Este sujeto habría tratado de violar a esta menor. La información posterior que hemos tenido, los exclusivos, ha existido el abuso sexual. Por tanto, este sujeto está en este momento en calidad de aprehendido en las celdas de la Fuerza Especial de Lucha contra la Violencia en la ciudad de Viacha. Y también se está realizando la investigación para poder dar con el cómplice o el acompañante que trabajaba como voceador.
5: Indicó que al momento buscan al ayudante de la movilidad por ser parte de este hecho delictivo. La menor fue interceptada en la zona Campus de Ingavi de la urbe alteña. Los agresores descendieron de un motorizado.
7: Bueno, se llama Campus de Ingavi, es el lugar donde se ha realizado esta acción. Presumiblemente estaba en estado de ebriedad. La información que tenemos es que estos sujetos descienden de un minibús, van caminando, seguramente a querer comprar alguna bebida alcohólica, y ahí es donde interceptan a la menor.
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5: Conductor de un camión es detenido por llevar 5.000 litros de diésel. Se presume que iría a la minería y forestación ilegal.
8: Informar de que el Comando Policial de Frontera Centro ha atendido lo que es en los controles del Plan Impacto. Se han podido encontrar en la salida de lo que es Aguanay del lugar de Caranavi un camión Nissan Cóndor, el cual estaba transportando de manera ilegal 5.000 litros de diésel, los cuales al momento de la verificación no portaba la documentación correspondiente, siendo que dicho camión ha sido puesto a conocimiento del Ministerio Público y posteriormente trasladado hasta la ciudad de La Paz para la investigación correspondiente.
5: El subcomandante departamental de La Paz, coronel Martín Galvez, informó que se detuvo a un camión Nissan Cóndor que transportaba de forma ilegal 5.000 litros de diésel. Se presume que este combustible era destinado a la minería ilegal.
8: De acuerdo a las primeras declaraciones que se han realizado, es que el conductor indica que habría adquirido este combustible para posterior hacer una reventa, ¿no? Toda vez que esto no está permitido. Es por eso que dentro de lo que es el Plan Impacto y el Plan Halcón en general, se ha procedido a la detención de esta persona y puesto a conocimiento del Ministerio Público, y asimismo todo el diésel que se ha encontrado ha sido trasladado a la ciudad de La Paz para poner a conocimiento del Ministerio Público. Son aproximadamente 5.000 litros de diésel que estaban distribuidos en 5, como se denomina, chavitos, contenedores, cada uno de 1.000 litros. Aproximadamente que todo esto ha sido conducido en el mismo camión a la ciudad de La Paz.
5: Al momento, el conductor se encuentra detenido a la espera de su audiencia cautelar.
8: Este camión estaba saliendo de la localidad de Caranavi con destino hacia lo que es la localidad de Guanay. Es en ese sentido que en uno de los planes DEX que se han puesto en todo lo largo de este fin de semana es que se ha podido sorprender, y como les decía, el conductor no ha podido presentar la documentación de respaldo que acredite la tenencia legal de todo este combustible.
9: En todo caso, estaría destinado para la minería ilegal, ¿no?
8: Presumimos, tenemos en cuenta que va en todo el sector, tanto hay minería ilegal, también hay lo que podemos decir también la tala de árboles, todo ese sector, ¿no?, que hace una deforestación. Entonces, ¿de qué sentido que no se podía establecer las declaraciones del conductor?
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5: En otro tema, 4 personas muertas tras un embarrancamiento en la carretera La Sunta Chulumani.
8: Así también informar que el Comando Policial de Frontera Norte lamentablemente atendió un caso donde un vehículo se ha embarrancado en lo que es la ruta de la Sunta Chulumani.
5: 4 personas perdieron la vida luego de que el vehículo en el que viajaban se embarrancara en la carretera a Los Yungas del departamento de La Paz, informó el subcomandante departamental, coronel Martín Galvez.
8: Donde se ha tenido que lamentar la pérdida de vida de 4 personas, ¿no?, las cuales se han precipitado a un barranco de difícil acceso.
5: De acuerdo al informe policial, las víctimas salieron la noche del pasado viernes 7 de agosto desde Coripata rumbo a Irupaná. Su objetivo era llegar hasta ese municipio para comprar un motor.
8: Pues así que personal policial, juntamente con personas que estaban por el lugar, han logrado rescatar los cuerpos de estas personas.
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5: Seguimos con más información. Una persona de la tercera edad fue víctima de abuso sexual en el municipio de Caranavi.
7: El día de ayer domingo se ha suscitado un hecho a las 4 de la mañana, es la información que nos da la víctima. Víctima de 79 años que indica que a las 4 de la mañana alguien toca la puerta, ella se levanta, abre la puerta y es un joven que procede a taparle la boca y obligarla a, a recostarse en su cama y procede a violar.
5: Una persona de la tercera edad fue víctima de abuso sexual en su domicilio del municipio de Caranavi, informó el director departamental de la FECSB, coronel Miguel Zambrana.
7: En ese momento, el sujeto, una vez que concluye la, este delito, se levanta y se retira del lugar y la persona adulta mayor se acerca a querer encender la luz y no puede lograr ese objetivo. Se desplaza donde está su medidor y ahí se da cuenta que el medidor también había sido bajada la palanca y por eso que no había energía eléctrica en ese domicilio, y eso nos hace notar de que sí había una intencionalidad preparada para cometer este delito de violación. Ya la víctima ha prestado su declaración, el personal de la FELCB también está realizando la investigación y la indagación para poder dar con el autor, sabiendo y haciendo conocer que la víctima no ha podido dar mayores datos específicos, tomando en cuenta que no había luz y otro tema es que ha sido una acción violenta y no le ha permitido poder tomar alguna característica de este sujeto que ha sido el autor de este delito de violación.
5: Al momento se busca el autor del hecho. De acuerdo a la denuncia, la mujer no vio a su agresor debido a que anticipadamente bajaron la palanca para cortar la energía eléctrica.
7: Efectivamente, se ha presentado todos los requerimientos y hasta el momento la información que tenemos es que sí ya se han realizado las acciones y que sí se ha determinado que ha habido un delito de violación. Efectivamente, no tenemos las características somáticas o ninguna otra característica especial que nos haga conocer o identificar a este sujeto, pero el trabajo de investigación seguramente va a arrojar algún resultado en las próximas horas.
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5: La policía procedió al levantamiento de un cadáver con una data de muerte de 3 meses.
10: El Comando Policial de Frontera Norte, en fecha 9 de agosto, ha procedido a hacer el levantamiento legal de un cadáver, a realizar el levantamiento legal de un cadáver.
5: Efectivos policiales procedieron al levantamiento de un cadáver de sexo masculino en el municipio de Mapiri. El cuerpo tenía una data de 3 meses.
10: Que el mismo se encontraba en una zona boscosa, ubicada por el río Vagante, camino a Mapiri. Es de esa manera que se ha podido identificar una persona de sexo masculino, la cual ya tenía aproximadamente una data de 3 meses, ¿no? Es así que tanto el Ministerio Público como la Policía Boliviana han accionado los mecanismos investigativos para poder determinar las causas de la muerte y más que todo la identidad de esta persona.
5: De acuerdo al subcomandante departamental de La Paz, coronel Martín Galvez, se encontró unos documentos que no son legibles, sin embargo, continuarán con las pericias para ver si tiene relación con personas desaparecidas.
10: Se está en busca de situación, solamente tenía ya documentos que no se han podido, ya no eran legibles por la data del tiempo y por ser una zona boscosa y más que todo húmeda. Es por eso que también se está realizando las pericias mediante el ITCU para poder determinar de algunos documentos que han encontrado y poder ver si había o tiene alguna relación con personas desaparecidas que ha habido en el transcurso de este tiempo, ¿no? De casi, decimos, de 3 a 4 meses de data que haya tenido.
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5: Envían a San Pedro a presunto cabecilla de la banda de auteros que fue desbaratado en la zona sur de La Paz.
11: 6 meses para su investigación. Esta persona que ha sido detenida en el grupo delincuencial de zona sur, gente que robaba vehículos, han hecho pues en el hilo a nuestra población en la zona sur durante los últimos meses.
5: La justicia determinó 6 meses de detención preventiva en el penal de San Pedro para el presunto cabecilla de la banda de auteros que fue desbaratada en la zona sur de La Paz.
11: Se ha logrado ya desbaratar esta banda. Estamos en búsqueda de los demás, los vamos a encontrar en estos días. Lo bueno es que son 6 meses a San Pedro. Esta persona que ha sido ya imputada por los delitos de robo y otros más, por la receptación y otros tipos de delitos que efectivamente han logrado de que su detención sea al menos por 6 meses en San Pedro. Sí, estamos justamente, ya hemos detenido a uno de ellos, son prácticamente dos de los más importantes de la banda delincuencial, y ya tenemos a uno adentro y el otro ya estamos en miedo de poder detenerlo. Hemos estado ya haciendo el trabajo de inteligencia, conocemos aproximadamente dónde está alojado.
5: El director de DIPROVE, coronel Pavel Tobar, informó que aún continúan con los operativos para dar con los demás integrantes de la banda de auteros.
11: Así que ya lo vamos a encontrar, en estos días vamos a poder tenerlo en nuestras manos para poder tener la satisfacción de desbaratar por una vez esta banda que realmente hecho furor durante este comienzo de año, sobre todo. Y bueno, tenemos cuatro de ellos que han salido también de la cárcel. Entonces, bueno, tenemos que retornarlos ahí donde estaban para que puedan dejar de sembrar el terror en nuestra zona sur y en el Alto y La Paz también.
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5: En otro caso, activan el sello naranja para encontrar a los reos que se fugaron del penal de Palma Sola.
13: En entorno a la evasión de dos privados de libertad en el recinto del Palma Sola, Santa Cruz,
5: Interpol activó el sello naranja para recapturar internacionalmente a dos ciudadanos brasileños prófugos que escaparon del penal de Palma Sola en Santa Cruz tras un apagón eléctrico ocurrido la madrugada del pasado 5 de agosto.
13: A requerimiento de la Dirección de Seguridad Penitenciaria del Ministerio de Gobierno, se ha activado la notificación naranja, la misma que ya ha sido subida al sistema I-24-7, para que en los 196 países miembros del Interpol estos sujetos sean identificados. Estamos a trabajo coordinado, precisamente con nuestros pares de Brasil, para poder utilizar la mayor información posible en torno a estos dos sujetos de nombre Junior da Silva y Alex Heleno, quienes están precisamente en búsqueda de estos en las regiones fronterizas de nuestro país.
5: El director de Interpol, coronel Vladimir Peredo, confirmó la activación de la notificación. Misma ya fue subida al sistema para que 196 países puedan cruzar información.
13: Bien, la notificación naranja, la característica que tiene, está específicamente determinada para personas que evaden los resguardos o los centros penitenciarios en los diferentes países. Una vez que sean ubicados, estos sujetos van a ser inmediatamente aprehendidos para ser puestos a conocimiento del país que está requiriendo su captura.
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5: Hallan restos óseos y prendas de vestir en una comunidad de Chulumaní.
14: Y mire, justamente relacionado también al Comando Policial Norte, ha tenido también otro levantamiento ya, pero de restos óseos.
5: La policía boliviana realizó el levantamiento legal de restos óseos humanos y prendas de vestir en zonas boscosas de los Yungas de La Paz, específicamente en la comunidad Arrozal de Chulumaní y en la ruta hacia la Sunta Matacucini, las cuales son analizados por el IPCUP para dar con su identidad.
14: Que se ha realizado esto sí en la localidad de la comunidad de Matacucini. Esto es entre la carretera Chulumani y la Sunta, donde se han encontrado varios restos humanos ya en estado esquelético, así como también prendas de vestir.
5: El subcomandante departamental de la policía, coronel Martín Gálvez, informó que Alberto Olivo se trasladó hasta el lugar del hallazgo para realizar el levantamiento legal de los restos y dar inicio a las investigaciones.
14: Este caso también ha sido puesto a conocimiento del Ministerio Público para poder establecer la identidad de esta persona, la cual tampoco se ha podido encontrar algún documento, ya sea mediaciones del lugar, entonces por eso están haciendo las investigaciones correspondientes.
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5: Aprehenden a la exdirectora jurídica de YPFB, esto por el caso Gasolina Basura.
15: Informe policial.
16: La Dirección Departamental de la Fuerza Especial de Santa Cruz ha tomado declaración de esta persona y producto de su declaración, el fiscal del caso ha fundamentado su aprehensión.
5: La exdirectora jurídica de Yacimientos Petrolíferos Fiscales Bolivianos, YPFB, Daniela Durán, fue aprehendida en Santa Cruz por el caso Gasolina Basura, mismo que provocó daños en vehículos en diferentes departamentos del país.
16: Ahora la misma se encuentra en calidad aprehendida, esperando su audiencia cautelar para que la autoridad jurisdiccional establezca lo que en derecho corresponda. Sí, se ha producido su declaración y posterior se ha fundamentado su aprehensión.
5: El director nacional de la FELCC, coronel Boris Sánchez, informó que Durán permanece en Santa Cruz y está a la espera de su audiencia cautelar. La exfuncionaria fue aprehendida y trasladada a dependencias del Departamento Especializado de Lucha contra la Corrupción del CC.
16: Estamos a la espera de ser notificados para saber cuál va a ser la situación legal de esta persona. Al momento estamos esperando ser notificados para ver si va a ser cautelada en Santa Cruz, en La Paz, o dónde va a ser trasladada, por incumplimiento de deberes. Sí, es el mismo caso, el caso denominado Gasolina Basura.
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5: La policía investiga dos atracos en surtidores de Santa Cruz. Llegaron en motocicletas y fingieron ser clientes.
16: Se han atendido también en Santa Cruz dos casos en la madrugada con similares características, donde primeramente en la avenida Mutualista, el surtidor de Genex.
5: El director nacional de la FELCC, coronel Boris Sánchez, informó que se investiga dos atracos en surtidores de la ciudad de Santa Cruz. Uno de los robos ocurrió en la estación de servicio ubicado en el tercer anillo, donde dos sujetos armados llegaron en una motocicleta para luego escapar con alrededor de 1.300 bolivianos. El segundo caso se suscitó en una estación de servicio de la zona Doble Vía La Guardia.
16: Dos personas en una motocicleta lograron interceptar una de las distribuidoras de combustible, una de las vendedoras, y sustraerle una cantidad de dinero y similares características en el surtidor Montaño en la provincia de La Guardia, donde también dos personas a bordo de una motocicleta lograron sustraer aproximadamente 2.000 bolivianos a un distribuidor. Es un caso, estos dos casos de similares características, la misma fecha, estaban siendo investigados por la Dirección Departamental de la Fuerza Especial contra el Crimen de Santa Cruz. Esperamos que en las próximas horas ya tengamos la identidad de los autores. En el lugar se están levantando, colectando las evidencias y tratando de identificar a través de las cámaras a estos responsables. Sí, de acuerdo a la investigación o al informe preliminar, se tiene de que esta persona que habría descendido de la motocicleta haciendo uso de un arma de fuego habría reducido a los distribuidores y logrado sustraer cierta cantidad de dinero de ambas personas.
5: La autoridad policial indicó que en ambos casos no se descarta que podría tratarse de los mismos antisociales. La policía se encuentra movilizada para capturar a los delincuentes.
16: Sí, en un caso aproximadamente 1.800 bolivianos y en otro caso 2.000 bolivianos.
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5: Una persona es aprehendida por la muerte de un abogado, hecho que se registró en Viacha.
16: Sí, en fecha 5 de agosto del año en curso, en la localidad de Viacha, la Dirección Departamental de la Fuerza Especial de Lucha contra el Crimen de La Paz atendió un caso de inicialmente de homicidio en el grado de tentativa, pero lastimosamente esta persona, luego de ser atendido, perdió la vida.
5: Un hombre de profesión abogado murió luego de ser atacado con un arma punzocortante en su oficina.

0: al reporte preliminar, estas dos personas habían estado consumiendo bebidas alcohólicas al interior de su oficina y producto de esta condición habrían generado una pelea y producto de la pelea lesiones en la humanidad del abogado que ahora se encuentra que habría perdido la vida. Producto de esto se han iniciado las investigaciones por homicidio en grado de tentativa y la persona, el agresor, en este momento se encuentra aprehendido y puesto a disposición de la autoridad jurisdiccional. Una vez conocido el hecho, se han iniciado las investigaciones objeto de dar con el paradero de esta persona y la misma fue aprehendida por el sector de la Ciudadela del Alto.
1: De acuerdo con el informe, la víctima y el ahora aprehendido se encontraban consumiendo bebidas alcohólicas al interior de la oficina del abogado cuando presuntamente se produjo una pelea.
0: Sí, inicialmente habría sido atendido en el hospital público de Villacha, con un cuadro crítico. Posteriormente este caso se habría iniciado en grado de homicidio, en el grado de tentativa por homicidio y ahora el caso se encuentra investigado por homicidio. Tiene una herida punzocortante.
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1: La FELCN saca del mercado del Alto 5.361 dosis de cocaína.
3: Luego de operativos de microtráfico en la ciudad del Alto, se logró incautar 5.122 gramos de cocaína, lo que representa 15.361 dosis sacadas del mercado.
4: En relación al tema de microtráfico, de igual manera se han tenido ejecutados diferentes operativos, tanto en la ciudad del Alto como en la ciudad de La Paz, donde fruto de estos operativos ha logrado secuestrar 5.122 gramos de cocaína y 15.366 prácticamente dosis sacadas del mercado.
5: Red de Noticias Éxito, Gilda Castro, El Alto.
1: Continuamos con el mismo tema. La FELCN afecta al narcotráfico más de $228,000 americanos.
3: La Fuerza Especial de Lucha contra el Narcotráfico presenta resultados de 10 operativos y el secuestro de clorhidrato de cocaína, con una afectación al narcotráfico de $228,527 americanos. Se tienen 3 personas aprehendidas.
4: Es así que durante este periodo del 3 al 8 de agosto se han ejecutado 10 operativos, de los cuales tenemos 12 aprehendidos. Cantidad secuestrada de clorhidrato de cocaína, 52.801 gramos, de cocaína base 65 gramos, de marihuana 5.122 gramos. O sea, de igual manera se han secuestrado 2 celulares y un vehículo, haciendo una afectación total al narcotráfico de 228.517 dólares americanos. Uno de los operativos más exitosos que se ha tenido es el que se ha realizado en fecha 4 de agosto en la tranca de Achicasiba, donde al lugar se ha instalado un dispositivo estacionario de control, donde al lugar ha arribado un omnibus, el cual a la revisión minuciosa por personal de la FELCN se ha logrado secuestrar 48 paquetes de clorhidrato de cocaína, los cuales estaban ocultos en el buzón del omnibus.
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1: En otro tema, un sujeto que ingresó en estado de ebriedad a un domicilio fue atacado por 5 perros y murió tras las heridas que le provocaron los canes.
6: Gracias. El pasado sábado, un sujeto de entre 25 a 27 años de edad, en aparente estado de ebriedad, ingresó a un domicilio que estaba deshabitado en el barrio Mesa Verde y fue atacado por 5 canes que estaban en el lugar. Fueron los vecinos los que alertaron a la policía, que llegó minutos después.
7: Ha sido atacado por 5 canes, en este caso, en ese domicilio. Y bueno, a partir justamente de la alerta que ha dado uno de los vecinos, se ha constituido en el domicilio la hija de la dueña de casa, que no se encontraba en todo caso. La casa estaba deshabitada en ese momento, simplemente estaban los 5 canes en ese domicilio. Desconocemos los hechos y por eso mismo necesitamos una investigación objetiva para poder justamente esclarecer la verdad de lo sucedido, la verdad de los hechos, para poder con responsabilidad dar una información con certeza.
6: El fiscal departamental de Chuquisaca, Mauricio Nava, dijo aún que no se sabe por qué el sujeto ingresó al domicilio e indicó que la autopsia determinó que la causa de la muerte fue por asfixia por estrangulamiento.

0: shock hipovolémico y multifractura en tiroides por mordedura de can. Y el caso se investiga por lesiones gravísimas ocasionadas por animales.
1: En el Hospital Santa Bárbara, luego de algunas horas, los médicos han informado que el ciudadano ha perdido la vida y justamente se ha procedido, conforme al procedimiento, a realizar la autopsia médico-legal correspondiente, que ha establecido la causa de la muerte, que es asfixia por estrangulamiento, shock hipovolémico y multifractura de tiroides por mordedura de animal. En ese sentido, el Ministerio Público de oficio ha aperturado justamente la investigación, el proceso por lesiones gravísimas ocasionadas por animales establecidos en el artículo 270 del Código Penal.
0: Para Red de Noticias Éxito, desde Sucre, Renan Martínez.
2: Producto del chaqueo en el municipio de Tacobamba, fallece una persona de la tercera edad.
3: Producto del chaqueo en el municipio de Tacobamba, fallece una señora de 73 años. Más al respecto nos amplía el comandante de la Policía Departamental, Pompeo Sánchez.
4: En una zona rural del municipio de Tacobamba, una señora de 73 años de edad que había ido a su casa, a su chaco, a hacer de acuerdo a nuestros usos y costumbres para que proceder a hacer la quema de pastizales.
2: En otro caso, roban a bomberos voluntarios, se llevaron sus uniformes, equipos e insumos.
5: Se llevaron uniformes, insumos y equipos.
6: Se han llevado lo que es insumos médicos recién dotados justamente para el tema de primeros auxilios en el área de rescate forestal. Se han llevado mochilas forestales, se han llevado mochilas de primeros auxilios que las hemos utilizado muchísimo en estos temas de los incendios forestales. Teníamos dos generadores de luz que ya se van a dar cuenta, nosotros todavía no contamos con luz porque somos una estación relativamente nueva. Prácticamente se han llevado todo, nos han dejado lo más viejo, los estantes vacíos, las cajas vacías, ¿no? Y la verdad que es una pena, realmente lamentable, porque no podemos dimensionar todo esto en un valor económico o netamente en lo físico. Son años de sacrificio, de esfuerzo, no solamente mío, sino de mis camaradas, de todos mis camaradas de la unidad, donde muchas de las cosas también las hemos conseguido con esfuerzo nuestro. Como ustedes saben, nosotros los bomberos nos paramos en los semáforos, hacemos pedidas para poder recaudar fondos.
5: Para Éxito Noticias desde Santa Cruz, Tarico.
2: Seguimos con la información. Tres brasileños acusados del asesinato del subteniente van a Palmasola por 180 días. La defensa anuncia apelación.
5: Para Éxito Noticias desde Santa Cruz. Los tres brasileños acusados del asesinato del subteniente van a Palmasola por 180 días.
7: La justicia a través del juez ha determinado la detención preventiva de 180 días para mis tres defendidos en razón a que supuestamente existe la probabilidad de autoría, existen indicios suficientes de que ellos participaron en el hecho. Esto es lo que dice el juez, ¿no? Y que no existen las garantías para que ellos se sometan al mismo estando en libertad. Pero sin embargo, dentro de la misma audiencia nosotros hemos visto inconsistencias legales, como por ejemplo, solamente existe un reconocimiento por parte de cuatro policías, los cuales a través de ciertas características fisionómicas dice que ellos sí participaron en el lugar de los hechos, como por ejemplo la barba, el pelo, la oreja, la nariz, ¿no? Entonces esos aspectos fisionómicos dicen que son razonablemente conducentes para que ellos puedan ser imputados por este delito de asesinato. Y otro es de que ellos ya han sido detenidos anteriormente por otro hecho que lo involucran por supuestas sustancias controladas, tráfico de sustancias controladas, y en el lugar donde hicieron un allanamiento se encontraron armas, y supuestamente estas armas son vinculadas al delito de asesinato que pasó en nuestra frontera. Pero sin embargo, en la misma imputación especifica que aún falta que se realice el informe balístico para determinar si verdaderamente esas armas pertenecen o no, o coinciden con los casquillos encontrados, recolectados en la otra investigación, que es de asesinato. Ahora, evidentemente, nosotros hemos apelado y vamos a presentar ciertas acciones, porque aparte de eso, el juez ha extralimitado ciertos argumentos, como por ejemplo que faltan declaraciones de testigos como alias Grillo y alias Piña. Creo que el juez no está al tanto de lo que está aconteciendo, porque estas personas fueron abatidas en el país vecino de Brasil por efectivos policiales.
5: Para Éxito Noticias desde Santa Cruz, Gary Torres.
2: Así llegamos al final de esta edición de Informe Policial. Gracias por compartir esta mañana con nosotros y por permitirnos llevarles la información hasta sus hogares, hasta su trabajo y donde quiera que nos estén escuchando. Soy Lía Vega y ha sido un gusto acompañarlos. Recuerden que la información continúa durante toda la jornada a través de Radio Éxito y nuestras plataformas digitales. Gracias por su sintonía. Nos encontramos en una próxima edición de Informe Policial.
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3: Son las 7 horas en punto.
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3: 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Fuerte terremoto en Colombia. El sismo tuvo una magnitud de 7.4 según el Servicio Geológico Colombiano y el de Estados Unidos. Tuvo una profundidad de unos 100 kilómetros con epicentro cerca de San José del Palmar, Chocó, en el oeste del país, pero se sintió también con fuerza en grandes ciudades como Cali y la capital Bogotá, donde los edificios fueron evacuados. La gobernadora de Chocó reportó en la Red X que en Quibdó, la capital del departamento, hay heridos y daños graves en las edificaciones. El alcalde de Cali, la tercera ciudad más grande de Colombia, también informó sobre afectaciones graves que están siendo monitoreadas. El terremoto también se sintió en Quito y Panamá.
4: Los ataques con explosivos marcaron el primer día de gobierno de Abelardo de la Espriella en Colombia. Tras su investidura el viernes en Cali, el flamante presidente prometió enfrentar sin tregua al narcoterrorismo y acabar los diálogos de paz con los principales grupos armados. En una carretera cercana a esa ciudad, disidentes de la guerrilla FARC destruyeron con explosivos la madrugada del sábado un peaje en construcción. El ejército responsabilizó a las filas de alias Iván Mordisco, el guerrillero más buscado de Colombia, que se apartó del histórico acuerdo de paz entre el gobierno y las FARC en 2016. Rebeldes comandados por Mordisco operan en la zona. También la madrugada del sábado en el departamento del César, al norte del país, un uniformado murió en un ataque con drones cargados de explosivos contra una estación de policía. Las autoridades todavía no han señalado qué grupo está detrás de este crimen, que según el mandatario, no quedará impune. El estrecho de Hormuz seguirá bloqueado, eso afirmaron el domingo los guardianes de la revolución de Irán, quienes exigieron que Estados Unidos acepte todas las condiciones propuestas por Teherán, entre ellas el pago de compensaciones por los daños causados durante la guerra. Esta ruta estratégica para el comercio mundial de hidrocarburos permanece cerrada por la República Islámica, que ataca regularmente a los buques que atraviesan el estrecho sin su autorización. Los continuos ataques en esta vía marítima, por donde antes de la guerra transitaban libremente los buques, provocaron el fracaso de una tregua alcanzada en abril. Los mediadores instan a ambas partes a retomar los términos de un memorando firmado posteriormente en junio, que establecía una hoja de ruta para abrir negociaciones de paz. El ministro iraní de Relaciones Exteriores afirmó que las conversaciones con Omán sobre el tránsito y la gestión del estrecho se acercan a su etapa final. Los agentes
3: sobre afectaciones graves que están siendo monitoreadas. El terremoto también se sintió en Quito y Panamá.
4: Los ataques con explosivos marcaron el primer día de gobierno de Abelardo de la Espriella en Colombia. Tras su investidura el viernes en Cali, el flamante presidente prometió enfrentar sin tregua al narcoterrorismo y acabar los diálogos de paz con los principales grupos armados. En una carretera cercana a esa ciudad, disidentes de la guerrilla FARC destruyeron con explosivos la madrugada del sábado un peaje en construcción. El ejército responsabilizó a las filas de alias Iván Mordisco, el guerrillero más buscado de Colombia, que se apartó del histórico acuerdo de paz entre el gobierno y las FARC en 2016. Rebeldes comandados por Mordisco operan en la zona. También la madrugada del sábado en el departamento del César, al norte del país, un uniformado murió en un ataque con drones cargados de explosivos contra una estación de policía. Las autoridades todavía no han señalado qué grupo está detrás de este crimen, que según el mandatario, no quedará impune. El estrecho de Hormuz seguirá bloqueado, eso afirmaron el domingo los guardianes de la Revolución de Irán, quienes exigieron que Estados Unidos acepte todas las condiciones propuestas por Teherán, entre ellas el pago de compensaciones por los daños causados durante la guerra. Esta ruta estratégica para el comercio mundial de hidrocarburos permanece cerrada por la República Islámica, que ataca regularmente a los buques que atraviesan el estrecho sin su autorización. Los continuos ataques en esta vía marítima, por donde antes de la guerra transitaban libremente los buques, provocaron el fracaso de una tregua alcanzada en abril. Los mediadores instan a ambas partes a retomar los términos de un memorando firmado posteriormente en junio, que establecía una hoja de ruta para abrir negociaciones de paz. El ministro iraní de Relaciones Exteriores afirmó que las conversaciones con Omán sobre el tránsito y la gestión del estrecho se acercan a su etapa final. Los agentes españoles comenzaron el sábado controles fronterizos temporales a viajeros procedentes de Italia. La decisión fue adoptada por el gobierno de Pedro Sánchez tras lanzar un ultimátum a Roma para que detenga las medidas similares impuestas luego de la entrada masiva de migrantes a Ceuta a finales de julio. El Ministerio del Interior aseguró que estos controles con conexiones aéreas y marítimas se están realizando en forma aleatoria, centrados especialmente en los pasajeros que sean ciudadanos nacionales de terceros países. Las autoridades españolas justificaron la medida por la persistente presión migratoria irregular que afronta Italia, a donde llegan cada año miles de migrantes por mar. Roma cerró temporalmente a España el espacio Schengen, la zona de libre circulación de la Unión Europea, tras la llegada de unos 72.000 migrantes al enclave español en el norte de África, desde el vecino Marruecos. El ejecutivo de la primera ministra, Giorgia Meloni, argumentó entonces la medida como una decisión necesaria para proteger la seguridad de sus ciudadanos y defender las fronteras de Europa. El viernes, tras la amenaza de Madrid, la oficina de Meloni afirmó que Italia no acepta ultimátums y que no tenía intención de revisar la decisión antes del 15 de agosto.
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5: Vamos a continuar con más noticias. 7:12 a.m. Saludos para usted que está junto a la radio en este inicio de jornada. Mañana fría en la sede de gobierno con temperatura baja. Ya lo había advertido el Servicio Nacional de Meteorología e Hidrología, SENAMI. El descenso de temperaturas y las nevadas en el altiplano que podrán estar presentes hasta el miércoles de esta semana.
6: Ha ingresado un frente frío, el cual ha ocasionado un descenso brusco de temperaturas, afectando al departamento de Santa Cruz, Beni, al trópico de Cochabamba y al sector del Chaco, para Tarija y Chuquisaca, con un descenso entre 6 y 12 grados de sus valores normales.
7: El Servicio Nacional de Meteorología e Hidrología emitió dos alertas de prioridad naranja por el descenso de temperaturas y nevadas en el altiplano con mayor intensidad en las cordilleras oriental y occidental, informó la pronosticadora Heidi Gisbert en contacto con Radio Éxito.
6: Por otra parte, también tenemos otro aviso meteorológico para alerta de prioridad naranja también, debido al evento de nevada que va a estar afectando a los departamentos de Potosí, Oruro, al altiplano de La Paz, ya que este se va a ir registrando en la cordillera tanto oriental como occidental. Al momento ya tenemos el registro del evento de la nevada al sur de Potosí que se está dando en este momento.
7: Agregó que en la ciudad de La Paz se prevé cielos nubosos y posibles precipitaciones hasta el miércoles.
6: Justamente los ingresos de este frente frío entre débiles y fuertes. Uno de estos ha sido fuerte, por lo cual ha causado un descenso brusco de temperaturas, por lo que se ha emitido también este boletín. Ahora, el otro evento justamente es el tema de la nevada, también por la dirección de los vientos y una característica técnica que aparece para nosotros, que viene desde el océano, es una vaguada, la cual ocasiona igual descenso de temperaturas.
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5: El SENAMI advierte que el Super Niño alcanzará su mayor intensidad entre octubre y diciembre de la presente gestión.
8: Sí, estamos dentro del fenómeno del Niño. Al momento nos encontramos con 1.8 grados Celsius y marcando estamos con el Niño fuerte a este momento.
9: La pronosticadora Heidi Kisbert informó que el fenómeno del Super Niño alcanzará su mayor intensidad entre octubre y diciembre de la presente gestión y que sus efectos podrían prolongarse hasta marzo del 2027.
8: Se prevé que para el último trimestre de la gestión, entre octubre, noviembre y diciembre, este se intensifique, llega a registrar el Niño muy, muy fuerte. Entonces esto va a ocasionar que tengamos déficit de precipitaciones en el sector del altiplano. Eso se van a ir registrando probablemente sequía, y para el sector del oriente, llanuras, sabanas, sector de Chiquitanía, bastante precipitación con probables inundaciones. Bueno, recomendamos a la población cuidar bastante el agua, no desperdiciarla en el sector del altiplano, ya que vamos a estar con déficit de precipitaciones. Y por otra parte, al sector del oriente, llanuras y sabanas, sector de Chiquitanía, prever este tema de las precipitaciones fuertes que puedan venirse al último trimestre de la gestión, evitar echar basura, cuidar los sumideros del agua.
9: Indicó que el comportamiento climático podría generar periodos de sequía en algunas regiones y mayores precipitaciones en otras, por lo que se recomienda a la población tomar previsiones
8: para que no haya este evento aumento, ¿no?, de inundaciones, entonces prever todo esto. Se prevé que vaya a mantenerse el fenómeno del Niño hasta marzo del 2027. Sin embargo, lo más intenso que podría registrarse es el último trimestre de esta gestión, ya para el 2027, aún presente con el fenómeno del Niño, pero ya bajando la intensidad.
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5: Continuamos con más. La Paz ha decidido declararse en alerta roja por la escasez de agua a causa del fenómeno del Niño.
11: En ese contexto, estamos ya declarando alerta roja el día de hoy. Alerta roja a la ciudad de La Paz desde un enfoque de riesgos.
9: La Alcaldía de La Paz informó sobre el estado de las represas y los volúmenes del agua disponibles para la distribución de la ciudad ante la previsión de un intenso fenómeno de El Niño que podría extenderse hasta abril del 2027. El municipio paceño declaró alerta roja y anunció planes de acción y contingencia para garantizar el uso eficiente del líquido y prevenir posibles dificultades en el abastecimiento.
11: Para empezar a asumir las acciones, convocamos al Comité de Emergencias Municipales para que tengamos nuestras primeras reuniones y luego convocaremos al Comunale para que, en función de todo el análisis técnico que ya ha sido levantado y relevado, podamos nosotros también declarar emergencia municipal, nuestro municipio. Y tengamos el tiempo suficiente para asumir las acciones respecto al fenómeno del Niño y respecto al fenómeno de la Niña. Ambos, casi de manera conjunta, no simultánea, pero casi de manera conjunta, para poder evitar situaciones que ningún ciudadano de La Paz quisiera vivir. En este sentido, ya se ha emitido, reitero, el tema de la alerta roja, y en los próximos días estaremos también emitiendo la declaratoria de emergencia municipal para que podamos desarrollar todas las acciones correctas.
9: El alcalde de La Paz, César Duweiler, indicó que el 40% del agua se pierde por las tuberías en mal estado.
11: Respecto al tema del agua, se emitieron notas de parte de la Secretaría de Ciudad Verde y de parte de Zamapa a ERSAS, y también lo estamos haciendo a la autoridad correspondiente, para que de manera conjunta tengamos el informe. No es solamente que nos digan que tenemos agua, sino qué acciones están asumiendo. Porque el 40% del agua se pierde porque las tuberías no reúnen las condiciones y hay filtraciones. 40% del agua.
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5: Vamos a otro tema, son las 7 de la mañana con 21 minutos. El vicepresidente Edmán Lara afirma que si Evo Morales quiere impulsar un referéndum, puede hacerlo y que el pueblo será quien decida.
12: Todos tienen derecho a expresarse libremente, ¿no? Para ser candidato hay que cumplir requisitos. Será el Tribunal Electoral quien defina eso, yo no voy a poder definir.
9: El vicepresidente Edmán Lara señaló que Evo Morales puede impulsar un referéndum sobre una eventual postulación presidencial y que sea el pueblo quien tome la decisión.
12: Todo aquel que quiera postularse como candidato tiene que cumplir ciertos requisitos y si los cumple, pues el Tribunal Electoral es quien te habilita o te inhabilita. Yo creo que él está haciendo una apreciación personal, la respeto. Pero...
9: Asimismo, indicó que cualquier consulta debe pasar por la voluntad ciudadana, dejando en manos de la población la definición sobre el referéndum.
12: Si él plantea un referéndum, es el pueblo el que tiene que definir, no estamos hablando de referéndum. Y cuando tú hablas de referéndum, significa que la gente tiene que ir a emitir su voto para ver si está de acuerdo o no. Y si la mayoría gana, pues se respeta la voluntad popular. ¿Qué más te puedo decir?
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5: Hablemos sobre el combustible. Transporte Libre en Cochabamba reporta pérdidas millonarias por el desabastecimiento de combustibles. Advierte que puede venirse protestas.
13: Ya se está agotando la paciencia. Los compañeros casi prácticamente están saliendo a trabajar a honor, y así lo voy a decir. Están entrando en pérdidas millonarias, como bien lo has dicho tú en tu programa. No, son millonarias las pérdidas, puesto de que no se puede trasladar los productos, no se puede cumplir con los compromisos que se tiene de abordaje, descarguío, carguío, para llevar a hacer los traslados, puesto que no hay el combustible esencial, que es el diésel.
7: El dirigente del transporte libre de Cochabamba, Mario Ramos, en contacto con Radio Éxito, cuestionó al gobierno sobre los argumentos y observó contradicciones en relación al desabastecimiento de combustible. Afirmó que la demanda de carburantes persiste pese a que pasaron los bloqueos.
13: Y entre dichos y contradicciones se sacan diferentes argumentos, los cuales son que por los 50 días de bloqueo, pero eso ya ha pasado, pues ya estamos hablando a un mes de eso. Y anteriormente nosotros ya hemos sufrido este desabastecimiento de combustible, puesto de que nos decían que han intervenido YPFB, de que el producto, inclusive decían, le echaban la culpa a los masistas, ¿no? Los masistas nos están saboteando, decían.
7: No descartó asumir medidas de presión y posibles incrementos en las tarifas ante pérdidas económicas por las limitadas operaciones a causa de la falta de combustible.
13: Los compañeros ya casi resignados, así lo voy a decir, ¿no? No es que yo esté promoviendo o que esté incitando, y lo digo así públicamente, pero es el sentimiento de las bases y mi obligación como dirigente es expresarlo, ¿no? Estos indican claramente de que cualquier momento se va a agotar su paciencia y van a tomar acciones, ya sea marchas, manifiestos o lo que tenga que venir en su momento.
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5: Choferes exigen al gobierno cumplir sus compromisos sobre el abastecimiento de combustible.
14: Queremos trabajar, si no hay combustible no lo vamos a trabajar. Y por tanto, el gobierno piense muy bien, cumplan con sus compromisos y si no, habrá problemas.
7: El ejecutivo de la Confederación Sindical de Choferes de Bolivia, Lucio Gómez, informó que su sector reclama principalmente la falta de diésel y gasolina en el país. Comunicó que continúan las largas filas en las estaciones de servicio.
14: Ustedes saben muy bien, con las filas que existen, ¿usted está de acuerdo? ¿No ve? Entonces no es su pueblo peor. El transporte no está de acuerdo, pues porque falta de trabajo. Queremos trabajar, si no hay combustible no lo vamos a trabajar. Y por tanto, el gobierno piense muy bien, cumplan con sus compromisos y si no, habrá problemas.
7: Mencionó que la falta de combustible provoca dificultades en las labores y el ingreso económico para los transportistas. En ese sentido, advirtió con asumir medidas.
14: Mira, yo no quiero meterme de quienes quieren refutar, quienes le aplaudan, que no hay problema político allá. Nosotros vamos a dedicarnos netamente al social. Aplaudan, repudian. Allá ellos saben por qué, porque eso ya no nos incumbe. Nosotros estamos hablando de lo que queremos: combustible, diésel, gasolina. Queremos trabajar, queremos llevar el pan del día.
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5: Desde Libre reportan avances para poder abrogar el decreto supremo que establece un aumento en las tarifas de energía eléctrica.
15: A mediados de julio hemos presentado una ley de abrogación del decreto supremo que permitía el incremento de hasta un 5%. Ese proyecto de ley ya está en la Cámara de Senadores, está en la Comisión de Economía Plural. Me indican que mañana la van a tratar. Yo voy a buscar la celeridad para que esta normativa pueda darse curso lo más antes posible.
7: La senadora de Libre, Elena Pachacute, en contacto con Radio Éxito, informó que su proyecto de ley para abrogar el decreto 5647, que establece la variación de las tarifas eléctricas, será tratado en las próximas horas en la Comisión de Economía Plural.
15: La ciudadanía ha percibido ya desde hace meses el incremento de la tarifa, no solamente en el tema de la luz, sino en el tema del agua, el tema del gas y otros factores. Entonces, el tema de la luz pasa porque el agua por lo menos es algo limitado, pongámoslo así, pero el tema de la luz, yo conozco gente que paga cienes y cienes, obviamente más allá de que sean las empresas, entre otros.
7: La normativa establece que las tarifas no podrán superar el 5% del valor promedio que paga cada usuario. La senadora afirmó que la medida perjudica a la economía de la población.
15: Vamos a darle la celeridad absoluta a este proyecto de ley para que de manera urgente pueda abrogarse. Estamos viendo también el tema de poder emitir un amparo constitucional. Eso aún estamos analizando, porque pasa que en algunos suplentes no tenemos el equipo que tienen los titulares. Entonces hay mucho trabajo que hacer.
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5: La oposición cuestiona altos salarios en Ende Corporación y YPFB por los efectos en la subida del dólar.
15: En Ende Corporación los salarios prácticamente son jugosos, al igual que en YPFB, salarios de 30,000, 40,000, y no es justo que la población pague los platos rotos de la crisis económica, del tipo de cambio, y qué del gobierno, qué de estas instituciones, qué de estas empresas.
7: En contacto con Radio Éxito, la senadora de Libre, Elena Pachacute, denunció que la población asuma los efectos de la situación económica que atraviesa el país, mientras que trabajadores de la Empresa Nacional de Electricidad y Yacimientos Petrolíferos perciban salarios altos.
15: Porque si vemos que Ende Corporación estuviera en números rojos, tuviera un déficit, que no las demuestren con criterios técnicos, pero te está diciendo que la población en su conjunto va a pagar ese costo y estos señores no se están ajustando. Es decir, la carga económica tiene que haber una medición equilibrada.
7: Anunció la solicitud de un informe a ENDE sobre sus costos dentro de la entidad.
15: Todos tenemos que ajustarnos el cinturón, las empresas privadas mixtas, en este caso ENDE es mixta, y los hogares bolivianos. Pero no es justo, querida Naira, que el gobierno y las empresas de Ende Corporación le estén cargando, le estén echando el tema de la cuestión económica y el tipo de cambio a los hogares más encarecidos.
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5: Vamos a continuar con más a las 7 de la mañana con 32 minutos, 7:32. El precio en el kilo de pollo continúa subiendo. Comercializadores reportan incremento hasta en 29 bolivianos el kilo de pollo en La Paz. Piden acciones por parte del gobierno.
19: Hoy día vamos a encontrar al por mayor, hay que aclarar a la población paseña, al por mayor nosotros como vendedores al detalle recibimos el producto a 26.50 a 27 bolivianos. Entonces eso depende de los proveedores, ¿no? No, el precio no es fijo, no es estable en todos los proveedores. Y en los mercados vamos a encontrar a los 29 bolivianos, 28.50, ¿no?
7: El precio del kilo de carne de pollo registra un incremento de 29 bolivianos en los mercados de La Paz. El dirigente de los comercializadores al detalle, Miguel Rivero, en contacto con Radio Éxito, pidió al gobierno convocar a un diálogo entre los sectores para conocer la causa del incremento en los costos.
19: Lo que se debería hacer en una mesa de diálogo, exponer, ¿no?, todas las propuestas y el por qué la elevada de precio. Uno tiene que exponer, digamos, el granjero, otro también en los mataderos, a cuánto están el lo que pelan, así también los intermediarios y así también los transportistas, porque cabe recalcar que el producto también trae un transportista, el flete, ¿no?
7: Informó que pese a que enviaron solicitudes para reunirse con el gobierno, al momento no recibieron una respuesta para conocer los detalles de la producción del alimento.
19: La primera explicación que siempre dan es el tema de que no hay el combustible, el diésel. Evidentemente sí, nosotros vemos que hay largas filas, ¿no? Y así también del tema del dólar, que ya es flexible, ¿no? Que se ha elevado, pero cabe recalcar pues que los productos que ellos compran no compran pues de día a día. Ellos compran los productos para cada mes o para cada dos meses, ¿no?
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5: La Confederación de Gremiales pide al gobierno que el tipo de cambio sea estable en 9.50 ante perjuicios por la medida de la flexibilidad.
20: Nosotros pediríamos que esto pueda ser a 9, por lo menos, bajar a 9 o 9.5, pero ya, empezar a trabajar con un dólar estable. Nosotros podemos esperar todo, porque si bien estás bajando el dólar centavo por centavo, mañana no sabemos lo que pueda pasar.
7: La secretaria general de la Confederación de Gremiales de Bolivia, Mercedes Quisbert, planteó al gobierno fijar el tipo de cambio del dólar alrededor de los 9 bolivianos, toda vez que existen variaciones con la medida de la divisa norteamericana flexible que asumió el gobierno.
20: El dólar se ha ido trepando como nunca, día que pasaba, día que subía. Eso ha afectado y nos ha afectado a nosotros porque los mercados se han vaciado gracias a este tema del dólar que ha ido de subida. Ahora estamos viendo que está bajando, aunque centavo por centavo cuenta. Esperemos y le decimos al gobierno de que si se puede estabilizar el dólar sería algo fabuloso, ¿no?
7: Denunció que el dólar flexible genera perjuicios económicos durante las importaciones que registran precios variables.
20: Lo que nosotros pedimos al gobierno que se pueda estabilizar el tema del dólar porque nuestro país está dolarizado. Esto va a ayudar a mucha gente, no solamente a los gremiales comerciantes por cuenta propia, sino al pueblo en general de Bolivia, porque ustedes saben que nosotros vendemos y bueno, ustedes son clientes, ustedes compran, tanto nos afecta a nosotros el tema del dólar, también a ustedes, ¿no?
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5: Son las 7 de la mañana con 36 minutos.

0: El ministro de Gobierno afirma que Sokol, que el comandante general de la policía, está bajo su mando.
1: El general Sokol está bajo mi mando, está bajo las instrucciones que se le da y las tiene que cumplir.
2: Ante las versiones sobre presuntas diferencias con el comandante general de la policía, Mirko Sokol, el ministro de Gobierno aseguró que el jefe policial está bajo su mando e instrucciones, descartando cualquier conflicto entre ambos.
1: Primero, yo le voy a decir, no existe eso. Y segundo, yo no me refiero a los TikToks y lo que sale en las redes. Yo me comunico con la opinión pública, con la ciudadanía.
2: La autoridad gubernamental dijo que existe una coordinación suficiente con el comandante de la policía para frenar la ola de criminalidad.
1: Como por ejemplo lo estamos haciendo ahora. El general Sokol está bajo mi mando, está bajo las instrucciones que se le da y las tiene que cumplir.
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0: El vicepresidente Edman Lara indica que la policía perdió el control de la seguridad del Estado.
3: Bueno, yo fui claro en varias ocasiones. La policía ha perdido el control de la seguridad del Estado. Es lamentable.
2: El vicepresidente Edman Lara afirmó que la policía perdió el control de la seguridad del Estado, alegando que en varios espacios prima la inseguridad y el crimen organizado.
3: Me refiero a que su comandante está más preocupado en hacer palestra política, en hacer podcasts, en hablar mal del ministro de Gobierno. Está más preocupado en la docencia. Considero yo que el general Sokol puede ser un gran aporte desde el punto de vista como docente para la policía, pero creo que como comandante le ha quedado muy grande el cargo. Yo creo que debe ser cambiado. La inseguridad en Santa Cruz lo dice todo. Un oficial de la policía que fue a investigar un hecho de un asesinato de cuatro personas en San Matías, el oficial terminó siendo asesinado de una manera muy cruel. Los involucrados escaparon en un avión, utilizaron nuestro aire. Este sujeto, especialmente el alias El Piña, que según la información que hemos podido tener acceso, tenía ya 33 procesos, si no me equivoco, todos vinculados a hechos violentos. Igual se indicaba de ser el autor material intelectual.
2: Indicó que el comandante general de la policía, Mirko Sokol, no estaría cumpliendo bien su función, por lo que le quedaría grande el cargo, además que se designa personal sin estar capacitado.
3: Que aquel que tiene poder, aquel que tiene influencias, aquel que puede manipular la justicia, queda la impunidad. Si hubiesen actuado con contundencia con este señor, alias El Piña, yo creo que no hubiésemos lamentado la pérdida de la vida del subteniente. Esperemos sea el último de los casos, sea el último policía del cual tengamos que llorar su muerte. Todas las actuaciones investigativas que realiza la policía están viciadas de nulidad, ¿no? Lamentablemente creo que a la FELCC particularmente no se están destinando personas que tengan la capacidad y la especialidad. Lo que está primando la institución es la venta de cargos, la venta de destinos, y hay oficiales que son destinados a unidades especializadas que no tienen ni siquiera la preparación para estar ahí.
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0: El vicepresidente Edman Lara denuncia ataques a su familia, declara por el proceso contra Guadalupe Cárdenas.
3: Yo presenté una acción de protección de privacidad contra una persona que, más allá de la crítica política, ya se metió en temas personales. Empezó a atacar a mis hijos, empezó a atacar a mi esposa, empezó a atacar mi dignidad.
2: Vicepresidente Edman Lara informó que presentó una acción de protección luego de denunciar ataques personales contra su persona y su familia. Afirmó que una sala constitucional ordenó detener esas publicaciones. Misma disposición no habría sido cumplida.
3: Yo gané la tutela, una sala constitucional le ordenó que ya no haga ataques personales, que ya no me denigre, que ya no denigre a mi familia. Sin embargo, no hizo caso. Y bueno, de la sala constitucional, ante ese incumplimiento, remitieron antecedentes. Me citaron a declarar porque le han abierto un proceso a ella por incumplimiento de órdenes judiciales. No me voy a meter, pero lo que sí quiero decir a la población, que una cosa es la crítica política y otra cosa son los ataques personales. No se estarán financiados.
2: Lara remarcó que respeta la crítica política, pero cuestionó los ataques que, según indicó, afectan la dignidad de las personas, sobre todo de su familia.
3: Pero hay personas que atacan directamente a la dignidad humana y creo que todos, más allá de la investidura, del cargo que ocupamos, somos seres humanos. La señora Guadalupe Cárdenas ha incumplido una decisión judicial. Todos los días se le ve realizando ataques a la dignidad humana de mi persona, de mis hijos y de mi esposa, y creo que esas cosas ya hay que ponerle un alto. Yo ahora tendré que explicarle a la justicia por qué no quiere cumplir una decisión judicial. Yo se lo dejo en manos de la justicia. Respeto a la crítica política, pero lo que no voy a tolerar son los ataques a la dignidad de un ser humano.
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0: Son las 7 de la mañana con 42 minutos. Diputado Pacheco, que existen fallas y se debe actualizar las leyes ambientales, esto por la muerte de un jaguar en Guayara, Merín.
1: A ver, es un tema bien complejo, el cual tenemos que cuidar nuestra fauna, nuestro medio ambiente.
2: El diputado Rolando Pacheco se pronunció sobre el caso del jaguar abatido en Guayara, Merín, Beni, señalando que las instancias competentes deben determinar la responsabilidad de cada persona involucrada.
1: Pero también la vida, ¿no? El cual seguramente las instancias que correspondan van a definir si es culpable o no es culpable. La verdad, hay que actualizar nuestras leyes, hay que actualizar el cuidado del medio ambiente. Creo yo de que se tiene que hacer un análisis bien minucioso de esto.
2: Pacheco anunció que desde su cargo solicitará un informe detallado para emitir un juicio fundado y remarcó la necesidad de actualizar la normativa de protección al medio ambiente y la fauna silvestre del país.
1: En mi calidad de diputado vamos a pedir un informe, cuáles son los detalles para poder emitir un criterio de un juicio de valor específico, tomando en cuenta de que, reitero, nosotros somos querendones y cuidadosos de nuestro medio ambiente y de nuestra fauna.
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3: Vamos a continuar con más, son las 7 de la mañana con 46 minutos, 7:46. Heladas, incendios y sequía están afectando al municipio de Yamparaes. Estamos en Chuquisaca. Renan, contigo, buen día.
4: Buenos días. Las bajas temperaturas aún siguen afectando a diferentes municipios de Chuquisaca. En el caso del municipio de Yamparaes, el alcalde Grover Yucra informó que en los valles y en la zona alta, las heladas han afectado principalmente la producción de fruta, que está en etapa de riego.
5: Valle Hermoso, donde producimos fruta, ahí producimos durazno, estamos en época ya de ciego. Hemos podido constatar de que las plantas han sufrido prácticamente las heladas, muy fuerte la helada en la zona valle. En la zona alta, de la misma manera, tal vez han podido apreciar los que conocen el municipio, la doble vía, ahí se tiene plantaciones de molle, algunos arbustos o algunos árboles más, han sufrido esa inclemencia. Bueno, prácticamente la helada les ha afectado a muchos de estos, hemos podido hacer evidencia de todo eso, y obviamente de eso hay

0: podríamos decir la evaluación correspondiente en el tema de las bajas temperaturas, en el tema de incendios. Hace unas 3 semanas hubo un incendio muy fuerte en el municipio, casi 250 hectáreas. El día de ayer se ha vuelto a repetir. Estoy en ese tema de recabar toda la información para ver y cuantificar cuántas hectáreas han sido afectadas. De igual manera, la sequía se tiene allá en el municipio, la falta de agua para algunas comunidades, algunas unidades educativas, algunos puestos de salud. Estamos haciendo llegar en las cisternitas que tenemos allá en el municipio, en la volqueta, o dándonos los medios correspondientes para poder abastecer allá. Estamos en pleno análisis y evaluación.
1: Para Red de Noticias Éxito, desde Sucre, Renan Martínez.
2: Gracias, Renan. 7 asambleístas a la cabeza de Eddie Enríquez, que preside la Comisión de Tierra y Medio Ambiente, se dirige al municipio de Guanay para verificar trabajos de explotación minera ilegal. Además, Cáritas Coroico ha posesionado a Marco Antonio Masco como nuevo presidente de la plataforma interinstitucional que protege la cuenca del río Coroico. Fabio Vázquez, desde el norte del Departamento de La Paz. Fabio, contigo, buen día.
3: Gracias. Pasaron 7 asambleístas departamentales de La Paz, entre ellos Eddie Enríquez, que es el presidente de la Comisión Madre Tierra y Medio Ambiente, con el propósito de verificar in situ los trabajos mineros de supuestos cooperativistas ilegales en el sector de Guanay, a lo que dijo el presidente lo siguiente.
4: Como presidente de la Comisión Madre Tierra y Medio Ambiente, estamos ingresando a objeto de verificar al in situ al lugar, siendo que es importante que están realizando actividades mineras, y siendo esto hay afectaciones de la contaminación del río, agua y suelo, el aire. Entonces nosotros, como en el mandato de nuestra constitución política del estado, estamos cumpliendo como ente fiscalizador al ingresar, y seguramente vamos a dar el informe correspondiente una vez verificado en el lugar.
3: Cáritas Coroico propició el encuentro de la plataforma interinstitucional para proteger la cuenca del río Coroico, que está comprendida por Coroico, Caranavi, Guanay, Teoponte y la subalcaldía de Songochoro. El padre Héctor Barros tomó juramento a la nueva presidencia de esta institución, que decayó a la cabeza del alcalde de Guanay, Marco Antonio Masco, quien dijo lo siguiente.
5: En nombre de Jesucristo resucitado, para llevar adelante esta compuesta tarea, hoy quedan ustedes posesionados.
6: Estamos felices por esa confianza. Nos toca trabajar con mucho compromiso y, como quien diría al estilo del idioma leco, nos va a tocar movernos como tuyutú del sartén. Así que vamos a trabajar. Eso es, ¿no? El compromiso. Nosotros estamos felices, padre. Vamos a coordinar de manera responsable con cada uno de ustedes y, pues, no les vamos a defraudar esa confianza que ustedes nos han depositado.
3: En el norte paseño, Fabio Vázquez. Gracias.
2: Gracias, Fabio. Saludos. Y aquí estamos en el norte de La Paz. Vamos hasta Guanay, donde presuntamente se ha producido un hecho de feminicidio generando preocupación e indignación entre vecinos del municipio de Guanay. Edgar Santos, contigo. Buen día.
7: Muchas gracias. Un presunto hecho de feminicidio genera preocupación e indignación entre vecinos en el municipio de Guanay. De acuerdo con información preliminar, una mujer identificada como Cristina habría perdido la vida y su pareja, un hombre identificado como Bernabé Colque, entre 50 y 60 años de edad, se encontraría en celdas policiales con fines investigativos.
8: Un hombre a su esposa la ha golpeado al grado de matarla, y es por eso que todos nosotros, la población, las mujeres en especial, nos encontramos en alerta, porque como mujeres no podemos permitir que esto esté sucediendo.
7: Vecinos llegaron hasta inmediaciones de la policía para expresar su molestia y exigir que el caso sea esclarecido y se establezcan responsabilidades.
9: No se dice que en la zona 2 mi vecina está muerta, le ha matado a su esposo, y no podemos permitir. Quisiéramos una reunión, quisiéramos una marcha como mujeres para defender a la mujer. Es demasiado este pueblo, nada hace la policía, nada, nada, absolutamente. Quiere dinero, que no pide evidencias, no es así. Ellos tienen que andar en las calles buscando, hay maleantes, drogados, ladrones, y no hacen nada. No hacen nada, señores.
10: ¿Cuántas horas? 8 horas le sueltan después al que hace cosas malas en este pueblo. No, no hay justicia. No hay. Por eso también los jóvenes se están echando a perder. Por estas

0: injusticias que hacen acá.
1: Según versiones de testigos, el cuerpo de la víctima habría sido trasladado hasta Caranavi, donde se espera la realización de la autopsia médica legal que permitirá establecer oficialmente la causa de la muerte. Hasta el momento, la policía no emitió un informe oficial sobre el caso, a la espera de los actuados y el pronunciamiento de la fiscalía. Las investigaciones continúan para establecer este lamentable hecho registrado en Guanay. Desde el municipio de Guanay, en el informe, Santos Vilela.
2: Gracias a Santos. Estamos en Tarija. Un niño de 7 años recorrió discotecas por la madrugada buscando a su madre. La policía activó la alerta por trata y tráfico. Mario Fernández, buen día.
3: Gracias. Niño de 7 años recorrió discotecas de madrugada buscando a su madre. La policía ha alertado por trata y tráfico el caso. La Fuerza Especial de Lucha contra el Crimen en Tarija, a través de su director, el coronel Raúl Terrazas, ha indicado este medio de comunicación sobre un indignante caso de abandono infantil que ha atendido durante este fin de semana. Un niño de aproximadamente de 7 años de edad fue recorriendo por distintas calles de la ciudad de Tarija buscando a su madre, y por lo cual fue a las discotecas en la vida nocturna. Sin embargo, tuvo que tropezarse con las guardias municipales para consultar acerca de su madre.
4: Sí, bueno, un menor de 7 años sale en busca de su madre por las discotecas preguntando a los guardias de seguridad con el nombre de su madre. Los guardias de seguridad llaman a la policía y la policía remite a la FELCC, ¿no? La FELCC, al tratar de un menor de edad, lo único que hace es remitir a la Defensoría de la Niñez.
3: Terrazas ha revelado que la madre no ha aparecido ni se ha puesto en contacto con las autoridades o familiares. Se maneja la hipótesis que habría abandonado el departamento.
4: Tenemos extraoficialmente la información de que la madre hasta ahora no ha aparecido y el menor está en custodia de la abuela materna. Recomendar, ¿no?, a toda la población tarijeña el cuidado de los menores. Este hecho podría derivar en un trata y tráfico de niño a altas horas de la noche, 7 añitos. Entonces es muy peligroso, ¿no? Recomendar el cuidado, si van a salir a compartir, dejar a buen recaudo a un menor. Es 7 añitos y la madre no aparece, ¿no? Tampoco no ha llamado a mis familiares, no han reportado tampoco como persona desaparecida. Al parecer se ha ido nomás de departamento, ¿no? Con su posible enamorado.
3: Red de Noticias Éxito, Mario Fernández, ciudad de Tarija.
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7: 7:58. Vamos hasta el Alto. Gilda Castro, contigo adelante.
8: La Comisión Jurídica del Consejo Municipal del Alto, a la cabeza de la concejala Aida Mamani, se reúne con el sector de la micro y pequeña empresa para coordinar el proyecto de ley municipal que pondrá un nuevo sello a la producción alteña.
9: Muy buenos días. Desde acá, desde la Comisión Jurídica, estamos trabajando en un proyecto de ley municipal del sello hecho en el Alto. Ahora estamos socializando con las organizaciones pertinentes, con las micro y pequeñas empresas, para determinar el nombre que va a llevar este sello, ¿no? Este sello hecho en el Alto nace con la idea de darle una identidad a las manos alteñas, promover y de paso fortalecer la producción interna de nuestros artesanos, de nuestros trabajadores en madera, de nuestros artesanos en metal mecánica, de los que igual se dedican a hacer alimentos acá producidos en el Alto, ¿no? Exacto, es para identificar las manos alteñas y para promover más que todo la identidad y hacer conocer a toda la población que en el Alto se produce con calidad. Todo eso estamos haciendo el sello hecho en el Alto y ahora precisamente nos estamos reuniendo con ellos para generar el nombre que va a identificar este sello.
10: ¿Qué alternativas de nombre se tiene hasta el momento?
9: Uno es Chamás, nuestra fuerza, ¿no? Que estaríamos identificando y igual haciendo énfasis a la cultura aymara, de la cual somos la mayoría de los salteños, ¿no? Nuestra fuerza significa el otro, sello con altura, también había una propuesta haciendo relación a que nos encontramos en la altura y también a que los productos son de altura y de calidad, ¿no? Igual había el Urawi. Igual, eso es lo que vamos a definir esta semana con distintas micro y pequeñas empresas.
2: Red de Noticias Éxito, Gilda Castro, El Alto.
7: Vamos hasta Santa Cruz, en Camiri. Héctor Aguilar, buen día.
11: Este es el informe desde la capital petrolera del país. No hay proyectos de parte de la gobernación cruceña, ni tampoco del gobierno nacional para Camiri y toda la provincia cordillera. Esa preocupación ha señalado Gastón Santibáñez, analista económico.
12: Esperando a ver que se hagan proyectos, que se realicen nuevas perspectivas, que veamos cómo encaminar a de quién más. No vamos a esperar, yo creo, de parte del gobierno central ni departamental, hasta ahora no ha habido ninguna palabra.
11: Es decir, que no hay proyectos que permitan generar por ejemplo, mano de obra en distintos trabajos que podría realizarse. Y aquello preocupa de sobremanera. Por eso existe una recesión económica exageradamente en las ciudades intermedias de nuestro país, ha remarcado.
12: A proyectos que van a venir o ayudas que van a venir, entonces hay que ver eso, cómo podemos solucionarle el día a día al vecino, sobre todo.
11: No hay una alternativa para la población cordillerana, debido a que el gobierno nacional ni la gobernación cruceña le están dando mucha importancia a Camiri y a la provincia.
12: La preocupación, como le digo, del que vive el día a día, del que realmente tiene que llevar el cheruje a la casa, es preocupante. Yo lo noto en la conversación que tengo a diario con el vecino, los recorridos que veo, como siempre lo dice, por la zona del mercado, en fin, los lugares donde una visita.
11: En el informe desde Camiri, Héctor Aguilar Mercado, para la Red de Noticias Éxito.
7: Ha sido un gusto acompañarlo en este inicio de jornada. Quédese junto a la radio. Enseguida con ustedes la información deportiva. Hoy Copa Sudamericana. Bolívar puede hacer historia y le cuentan los detalles a continuación. Partido importante, trascendental en la historia del Club Celeste. Se enfrenta a Sao Paulo en el Estadio Hernando Siles por octavos de final de la Copa Sudamericana. Quédese junto a la radio. Enseguida le cuentan los detalles. Que tenga buena jornada. Permiso.
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5: Amigos, ¿cómo están? Buenos días, qué placer de estar con todos ustedes. Estamos listos ya para una noche de copas. Sí, señor, Copa Sudamericana que vamos a vivir aquí en la radio. Estamos listos con 93.1 Radio Éxito Bolivia con la frecuencia de los ganadores y con Éxito Sports. Estaremos a la expectativa de lo que suceda hoy entre Bolívar y el Sao Paulo de Brasil por los octavos de final de este torneo internacional, el segundo más importante que tiene nuestro continente. Así que Bolívar tiene todo definido para poder saltar al campo de juego. El Sao Paulo llegará horas antes a territorio paseño porque ya se encuentra en la ciudad de Santa Cruz durmiendo con el enemigo. Prácticamente fue la víspera de lo que significa este compromiso y estamos atentos a lo que vaya a realizar el señor Alejandro Restrepo en el tema futbolístico, sí, porque llega de ganar a Aurora por 4-2 y muchos dicen, si juega así sueltito, tranquilo, lo resuelve en el momento correcto y están certeros los que tienen que hacer goles, otra será la historia, pero hay que jugar. Serán 90 minutos intensos que se tendrán en el estadio Hernando Siles a partir de las 20:30. Sí, escucha muy bien, 20:30, un horario agradable, aceptable para poder llegar, porque si usted trabaja hasta las 6, 7, tranquilamente llega al estadio Hernando Siles, que está ubicado en la zona de Miraflores, para poder expectar un duelo internacional de Copa Sudamericana. Y es el único representante boliviano que tenemos en este momento en una cita internacional, y Bolívar tendrá la obligación de poder hacer bien las cosas en un marco que seguramente se espera de mucho público, donde usted, amigo, está invitado a poder ser parte de esta fiesta internacional, donde el rival es otro brasileño. Ya lo dejó en el camino al Gremio de Porto Alegre. Ahora es Sao Paulo el rival a vencer, y que seguramente Carlos Emilio Lampe, con Dairo Asprilla, con Leonel Justiniano, con Robson Mateos, con Javier Arriaga, tratarán de hacer todo lo posible para poder llegar al frente, y con ese entusiasmo que siempre tiene Patricio Julián Rodríguez. Será un duelo importantísimo de poder observar y de cerca, así que usted está invitado en el Hotel LP Columbus. Las entradas están a disposición para que usted pueda ir y comprar su boleto e ingresar a partir de las 17:30, ya las puertas del gigante de Miraflores estarán abiertas. ¿Cómo te va, Carlos? Qué gusto de poderte saludar. Una noche de copa, sí, porque tenemos Copa Sudamericana y aquí en la radio lo vivimos al máximo.
6: ¿Cómo estás, Lucho? Un abrazo también a todos nuestros amigos que se suman a la frecuencia de los ganadores. 2 grados en este momento en La Paz, está nevando en ciertas zonas y al mediodía se prevé también que va a nevar en la ciudad del Alta, así que mucho ojo, la gente ahí, por favor, abríguese. Tú lo mencionabas muy bien, es una noche de Copa Sudamericana, quiero decir, cuando Bolívar reciba a Sao Paulo. ¿Qué decir del equipo brasileño, entre tanto, no? Ha llegado a la ciudad de Santa Cruz ayer, precisamente. Los jugadores ya están concentrados Tú lo marcabas muy bien, van a llegar sobre la hora, ¿no? No quieren sufrir los efectos de la altitud. Y lo mencionaban ayer también en el programa del mediodía. Sao Paulo se ha traído tanquetas de oxígeno, ¿verdad? Tanto personales como, las bombas estas grandes de oxígeno que tiene el equipo brasileño. Lo que refleja el miedo, ¿no? Y hay que hablar también de que en la interna, la hinchada y el equipo brasileño no se encuentran bien. Precisamente Diego Lugano salió hace minutos nada más a hablar para un medio muy reconocido en Brasil como es ESPN y señaló que Sao Paulo, bueno, en este momento es uno de los equipos que tiene mucha mala información de que la sinergia no está bien y que precisamente, y esto te lo remarco así textual, Sao Paulo no tiene más que esto. Este es el equipo que tiene que jugar hasta fin de año y que lo tiene que entregar absolutamente todo. Que es un momento para que el hincha de Sao Paulo, en lugar de criticar, se ponga a apoyar, porque solo salen informaciones negativas del equipo brasileño. Estamos hablando de que no llega bien el equipo de Sao Paulo, viene con ciertas bajas también, pero sobre todo el ánimo, porque no se han llegado a cumplir objetivos. Y Bolívar llega, insisto, muy bien, incluso mucho mejor que contra Gremio, Lucho, porque consigue una victoria contra Aurora, insisto, muy importante. ¿Por qué? Porque mostró que tenía plantilla, mostró que tenía banca de suplentes, mostró esa amplitud que tanto le habíamos pedido a Alejandro Restrepo, ¿no? De que use el banco de suplentes. Y hoy tiene esa oportunidad de tener a Cauterucho, de tener a Asprilla, de tener a Dornis Romero, de tener al propio Pato Rodríguez ahí adelante, de qué sé yo. Quizá poder utilizar a Damián Battaglini, aunque está un poco falto de ritmo, el señor argentino. En el medio campo tienes a Robson, tienes a Tonino, tienes a Justiniano, a Ervin Baca. Tiene muchas alternativas Bolívar, el mismo Billy Arce incluso, que ha empezado a ganar ritmo en estos últimos compromisos. Yo creo que Bolívar hoy tiene que ganar, pero por un amplio margen de diferencia. Es el momento de Bolívar para que hoy, junto a la hinchada, puedan sacar esa diferencia y en Brasil volver a consagrar esa clasificación a una nueva instancia en la Copa Sudamericana.
5: Y es importante todo lo que mencionas acerca de Bolívar, por todo lo que tiene en la banca de alternativas, los titulares que también son parte fundamental de todo lo que significan estos desafíos a nivel internacional en el torneo local. Se aplicaron muy bien el fin de semana, ganaron en Cochabamba 4-2 Aurora y es el turno ahora de hacerlo a nivel internacional en Copa Sudamericana. Lionel Justiniano no será de este duelo porque vio la cartulina roja frente al Gremio, así que se esperará qué es lo que sucede en el medio sector. ¿No será Ervin Baca el reemplazante o será Erwin Saavedra? Uno de los dos estará como volante de contención fijo y siempre acompañado por Rosso Mateus y también la presencia de Patricio Julián Rodríguez, que será vital para este duelo. Y en la antesala también un partido de las divisiones menores del Club Bolívar en la sub-19, ganó en Achumani en el clásico de todos los tiempos, pero en divisiones menores le ganó en casa, sí, en el estadio Rafael Mendoza Castellón, a The Strongs por 3-0 en un clásico muy pero muy emocionante, donde también los amigos de Bolívar 24-7, que estaban también de aniversario, estuvieron presentes para poder llevar las mejores sensaciones de ese compromiso. The Strongs se alista con todo también para lo que significa la fecha del fútbol boliviano, la fecha 15. Always Ready, que es el líder del campeonato, no baja los brazos, está mentalizado en hacer bien las cosas, tiene que enfrentar a Real Potosí. The Strongs estará jugando nada más y nada menos que contra Guavirá, así que el fútbol boliviano no para. También tenemos novedades porque el estadio de Santa Cruz de la Sierra, el Ramón Tawiche Aguilera, ha tenido una inspección por parte de Conmebol. Neri Pumpido, que estuvo encabezando esta inspección, dio buenas luces acerca de todo lo que significa llegar al mes de marzo. Es una fecha prácticamente planteada por la organización para que se pueda dar el ok sí o sí para que se pueda jugar en las finales de la Sudamericana el próximo 2027. Así que las gestiones de la Federación Boliviana de Fútbol también están avanzando en ese detalle. 8:15, señoras y señores, comenzamos de esa manera con los anticipos y también con lo que significa el partido que Bolívar jugará esta noche frente al Sao Paulo de Brasil. La primera pausa y enseguida volvemos porque tenemos también notas, impresiones de todo lo que significa este duelo a nivel internacional. Enseguida regresamos.
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7: Regresamos, 8 de la mañana con 23 minutos, señoras y señores. Hoy juega Bolívar a partir de las 20 horas con 30 minutos. Y si usted quiere saber dónde se venden las entradas en esta jornada, ya no están en las ventanillas del Estadio Hernando Siles por normas de Conmebol, ¿no? Hoy puede usted encontrar a partir de las 9 de la mañana con 30 minutos, ya estarán a disposición las entradas en el Hotel LP Columbus, aquí ubicado cerca del Estadio Hernando Siles en la Avenida Illimani. También en Bolívar Store, Galería Litoral, desde las 11 de la mañana hasta las 7 de la noche. Y en San Miguel, desde las 11 hasta las 20 horas. El compromiso será a las 20 horas con 30 minutos. Y bueno, 3 horas antes, el ingreso al Estadio Hernando Siles, querido Carlos, será importante el apoyo del hincha en esta jornada de Copa Sudamericana.
8: Y es un buen horario, 8:30, por lo menos para la gente que está trabajando, que sale a las 6, 7 de la noche. Es un buen momento para que se vaya a los distintos puntos de venta y después se enganche con el estadio. ¿Te parece si repasamos los precios del Lucho Moreno? Perfecto. Curva Norte, está a 50 bolivianos. La Curva Sur también está a 50 bolivianos. General, 70 bolivianos. Preferencia, 120 bolivianos y butaca, 200 bolivianos. Así que la invitación está hecha. Usted vaya a los distintos puntos y apresúrese también. Obviamente, llévese abrigo, por favor, porque va a ser bastante frío seguramente. Pero Bolívar confía en el hincha, confía en que va a sentir precisamente el calor de su hinchada, de que va a llegar al Estadio Hernando Siles a alentarlos, porque sin duda alguna es un partido muy importante para la academia. De hecho, así lo han hecho reflejar en sus redes sociales, precisamente. Dice, por nuestra historia, por nuestra gente, y precisamente es lo que querrá hacer Bolívar esta noche al intentar derrotar a Sao Paulo, Lucho.
7: Así es, vamos a escuchar a los protagonistas. ¿Qué dijo Carlos Emilio Lampe, mentalizado en lo que significa este torneo internacional, a dejar todo en el campo de juego para poder tener una buena ventaja en este compromiso de ida y resolverlo después en territorio brasileño? A ver, escuchemos al gigante Carlos Emilio Lampe, el arquero titular de la academia.
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10: Una victoria para cambiar el chip a Copa Sudamericana y enfrentar a San Pablo.
11: Sí, la verdad que una victoria que necesitábamos después del resultado que se había dado. Creo que el equipo lo jugó muy bien el partido, lo ganó con inteligencia, pudimos liquidarlo, pudimos estar más tranquilos, tener la pelota un poco para no llegar con mucho desgaste al día martes. Y por supuesto, ¿no?, que el partido contra Oriente ayudó mucho porque jugamos otros jugadores de los que veníamos jugando habitualmente. Y bueno, ahora también hubo un par de cambios, entonces creo que físicamente el equipo lo aguantó muy bien el partido y futbolísticamente estuvo muy bien.
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7: La palabra de Carlos Emilio Lampe, señoras y señores, y quien está a la expectativa de poder hacer bien las cosas, si es que es tomado en cuenta Damián Battaglini, que se ha recuperado de una lesión que lo tuvo a mal traer y que pudo ganar algunos minutos frente al equipo del pueblo. A ver, escuchemos qué es lo que dijo el argentino, que tiene buenas condiciones y que ha demostrado que va a dejar todo y prácticamente la piel en este compromiso frente al cuadro de Sao Paulo, si es que es tomado en cuenta.
13: Sí, finalmente regresaste, ¿cómo te sentiste
14: también? Sí, bien, bien, la verdad contento, feliz de volver después de tanto, así que nada, disfrutando el momento y ahora ponerme bien para todo lo que sigue.
15: ¿Estás listo para San Pablo? ¿Qué ahora?
14: Sí, obviamente quería volver, era lo importante para sacarme estos 8 meses, después a poquito ir agarrando ritmo físico, pero lo importante es volver y sentirme bien, que es lo importante.
15: También, ¿qué tan especial es para un jugador retomar una cancha después de tanto tiempo?
14: No, durísimo, la verdad que fueron meses duros, que gracias a Dios tuve a mi familia que me ayudó mucho. Y bueno, hoy estamos acá gracias a la gente también de Bolívar que me apoya siempre, así que ojalá que podamos disfrutar dentro de la cancha, que es lo que más quiero.
16: ¿Juegas el partido del martes?
14: Sí, estoy a disposición, ya a partir de ahora va a ser decisión de Alejandro y que él decida, obviamente yo a lo que pueda aportar voy a tratar de aportar, obviamente estoy volviendo de una lesión y hay que tener un poco de paciencia en ese sentido, pero la verdad que me siento bien.
15: Es que más en el grado son la hinchada.
14: Sí, la verdad que como te digo, el cariño lo tuve siempre, así que muy agradecido por eso, gracias.
15: ¿Qué te dijo el profe
14: Atuelta? No, bien, contento y agradecido también con él, que me dio la oportunidad, gracias.
15: Gracias.
7: 8 de la mañana con 28 minutos, señoras y señores, seguimos informando porque hoy juega Bolívar a partir de las 20 horas con 30 minutos y es bueno hablar con la gente que está a cargo de todo lo que significa el despliegue logístico y todo lo que significa también la actualidad de Bolívar. Lo tenemos al gerente general, el señor Pablo Suárez, a quien tengo el gusto de poder saludar. ¿Cómo le va, querido Pablo? Un abrazo gigante, bienvenido a Éxito Sports, saludos cordiales a la distancia, que sea una linda jornada de Copa Sudamericana.
17: Muchas gracias, buenos días, a través de tu programa igual saludar a toda tu audiencia, a todos nuestros socios, hinchas, y bueno, como dices, hoy tenemos un gran partido por Copa Sudamericana, enfrentamos al Sao Paulo de Brasil, a un grande de Sudamérica, y bueno, todos enfocados en sacar un buen resultado, y bueno, buen momento también para invitar a la gente que acompaña al equipo esta noche, y que sea una linda fiesta.
7: La idea es tener cerca de 30.000 espectadores, Pablo, y creo que eso es importante, ¿no? El apoyo del hincha será fundamental desde las graderías en un escenario mítico como tenemos, que es el Estadio Hernando Siles.
17: Así es. Mira, soñamos con que esta noche llenemos el estadio, meter esa presión de nuestra hinchada, el equipo rival, y obviamente que nuestro equipo también siente ese apoyo de toda su gente, ¿no?, en el estadio, y esperemos que, como tú dices, 30.000 personas mínimamente sería lo ideal para poder enfrentar este partido.
7: Y en ese sentido también es importante de todo lo que significa, ¿no?, el costo de las entradas que están accesibles, Pablo, para este compromiso de Copa Sudamericana y que nada más y nada menos se juega octavos de final para poder acceder a otra fase internacional.
17: Así es, hemos pensado ahora en la gente, en todas las entrevistas que he tenido lo digo, hemos tenido grandes problemas en el país y especialmente en La Paz, ¿no? Que hemos sufrido mucho en esos 53 días y claro, la gente ahora obviamente tiene que cuidar también el bolsillo y pensando justamente en ellos para que además puedan ir al estadio. Hemos sacando unos precios bastante accesibles para que puedan ir con la familia y justamente apoyar al equipo y que estemos todos reunidos como buenos bolivaristas en el estadio.
7: Qué importante es eso, porque el hincha hoy vibra, está segundo en la tabla de ubicaciones y qué momento, ¿no?, para poder apoyar y estar presente en un partido internacional. En ese sentido, el equipo está muy bien, ¿no, Pablo?, por todo lo que significan los desafíos en el fútbol boliviano y también en esta Copa Sudamericana.
17: Así es, el equipo está enfocado, el grupo está muy contento, los refuerzos están funcionando, entonces, claro, como grupo se sienten bien, enfocados en sacar un buen resultado, además de ganar tenemos que sacar una buena diferencia el día de hoy, así que, como te digo, el grupo enfocado, feliz, contento, y nosotros también como administración estamos con el fin también de llevar esa gente para que el equipo siente ese apoyo, ¿no? Y justamente pensando en ellos hemos sacado estos precios, como lo dijimos anteriormente, así que esperamos que toda la gente nos acompañe, todos los bolivaristas, y estemos gritando y alentando al equipo esta noche.
7: Ahora, Pablo, pasando a otros detalles, lo de Ramiro Vaca y el incumplimiento del Wydad también ha marcado sorpresa, ¿no? Un equipo que es grande en Marruecos, lamentablemente la está pasando mal económicamente.
17: Sí, sí, bueno, tenemos un incumplimiento al contrato, que estamos empezando a hacer las representaciones y obviamente eso representa un beneficio hacia el Club Bolívar, pero tenemos que ir paso a paso, tenemos que aperturar todas las instancias para que esto puede ser una realidad el día de mañana, así que en unos meses ya tendremos más noticias sobre eso.
7: ¿El incumplimiento de los pagos hace de que Ramiro Vaca aún siga perteneciendo a Bolívar, Pablo?
17: Una de las cláusulas justamente indica que por el incumplimiento el Club Bolívar se queda con el 30% de los derechos del jugador. Pero como te digo, mientras eso no esté validado por la instancia correspondiente, ahora estamos haciendo todas las instancias legales para hacer cumplir lo que está escrito en el contrato, ¿no?
7: Quiere decir que si el Wydad lo vende, el 30% le corresponde a Bolívar.
17: Exactamente, exactamente.
7: Y no se puede dar un retorno de Ramiro Vaca, Pablo, porque la gente de Bolívar sueña, ¿no?, con el regreso de Ramiro, que es un gran jugador, que es de selección nacional también.
17: Por supuesto, pero como te digo, estamos en una instancia donde estamos haciendo la representación sobre el incumplimiento. Todavía no hay nada definido, todavía Ramiro pertenece a Wydad, así que esperemos a ver qué pasa en el futuro, pero por el momento solo te puedo decir eso, estamos en una instancia empezando un proceso para hacer cumplir lo que está escrito en el contrato y las penalidades que tiene el Wydad por este incumplimiento.
7: ¿Cuántas cuotas debe el Wydad?
17: Son tres cuotas, pagaron la primera, la segunda estaba ya a destiempo. Y bueno, como te digo, sobre esa cuota que es la que han incumplido, que vencí en junio, es la que ha disparado todo el proceso para reclamar las penalidades.
7: Y es importante saberlo, y el hincha también, para estar bien informado. Y lo de Gabriel Villamil, ¿cómo ha quedado? ¿Se pagó al final todo lo de la Liga de Quito, las cuotas que debían también por este jugador?
17: Sí, sí, sí, estamos con todo lo demás al día, así que ahorita el único tema pendiente que tenemos es el de Ramiro. Todo lo demás está en orden.
7: Y esperando sacar más jugadores al exterior, ¿no, Pablo? Creo que eso es lo más importante en Bolívar para tener ingresos económicos.
17: Sí, sí, sí. Mientras el equipo empiece a demostrar en cancha lo que es, como lo estamos empezando a hacer, como bien decían, ya estamos segundos en la tabla de posiciones del campeonato local, Así que mientras ellos sigan, claro que nos da la oportunidad a nosotros como club de mover a los jugadores mientras ellos estén mostrando su calidad en la cancha. Así que, como te digo, ahora paso a paso, estamos con el partido de hoy y lo que venga el día de mañana vendrá, y además de buena manera.
7: Y eso es bueno, porque Sebastián Viviani ha manifestado su representante, el señor Silvio Fontana, que es intermediario de jugadores, que tiene propuestas, pero que Bolívar tiene que decidir si juega en Europa o en Arabia Saudita. ¿Le llegó alguna información, Pablo?
17: Mira, una propuesta formal por parte de algún equipo y pretendiendo algún jugador, todavía no tenemos de esa parte, ¿no? Como te digo, una propuesta formal todavía no, así que todo lo que esté pasando, y por ahí sí están hablando entre representantes, por ejemplo, podría ser, pero una propuesta formal todavía no hay sobre la mesa.
7: Usted ha aclarado muy bien, el único jugador que se tiene deudas es lo de el jugador Ramiro Vaca. Lo de Chico da Costa, al final, ¿cómo quedó, Pablo? ¿Se puede manifestar algo?
17: Bueno, lo vamos a informar en su momento, pero como te digo, ahorita creo que no vale la pena hablar ya de otros jugadores que están fuera del club. Nos vamos a enfocar con lo que tenemos. Estamos con un grupo, como les decía, un inicio bastante unido, que está contento, está feliz. Nuestros refuerzos están empezando a engranar. Asprilla está metiendo goles en cada presentación que hace. Así que estamos contentos con ellos, felices y, bueno, enfocados, como te digo, en el día de hoy. Hoy tenemos un gran partido y nuevamente aprovecho la oportunidad para invitar a todos, a toda nuestra hinchada, a todos nuestros socios, a nuestros hinchas oficiales, para que puedan acompañarnos esta noche y el Siles reviente de bolivaristas para alentar al equipo.
7: Y aparte que la infraestructura está avanzando, ¿no? Pablo, ahí generó una pequeña distracción, se podría decir, en el tema de quieren avasallar, los vecinos hablaban de ello, pero luego salió el comunicado de que se quiere trabajar para poder mejorar la zona. ¿Qué mensaje se le puede dar a la zona de Tembladerani?
17: Es justamente lo que dices, ¿no? El proyecto de la construcción del estadio contempla también las mejoras en la infraestructura aledaña a la curva sur. Este proyecto se ha hecho desde el inicio y se ha hablado con las instituciones que corresponden, con, con el gobierno municipal de La Paz, se ha hablado también con los vecinos, con la junta vecinal, con la liga deportiva. Y como bien dices, la idea del Club Bolívar es mejorar la zona. No te olvides que cuando el estadio esté terminado va a tener una afluencia de gente, pero mucho más grande. Y la idea es que toda la zona también está acorde a la nueva infraestructura que va a tener el club. Y en ese sentido es que la propuesta era hacer mejoras en este predio municipal. Que obviamente no pretendemos pues quedarnos con estos predios que son de propiedad de la alcaldía. Así que la idea es mejorar, dar una mejor infraestructura. Se va a mejorar, por ejemplo, las dos canchitas, se va a mejorar los vestuarios, los baños, se va a poner iluminación, se va a techar las graderías, etcétera, etcétera. Pero todo con el fin de que la zona mejore, de que los vecinos tengan una mejor infraestructura para el bien de los niños, de los vecinos. Y el día de mañana lo van a seguir administrando como siempre lo han hecho, entre la alcaldía y las juntas vecinales. Así que el Club Bolívar lo único que pretende es mejorar la zona por el bien de Tembladerán.
7: ¿Y se tiene fechas para poder hacer esos trabajos, Pablo, o se está esperando una orden de la alcaldía municipal?
17: No, los permisos ya los tenemos. De hecho, teníamos que haber entrado nosotros ya con anterioridad, pero todos los problemas que hubo en la ciudad no lo permitían. No te olvides que el diésel es un elemento fundamental para este tipo de trabajos y lamentablemente hasta el día de hoy tenemos problemas de diésel, pero justamente cuando ya queríamos empezar a hacer los trabajos con el compromiso que habíamos asumido y los permisos, como te digo, de las entidades correspondientes, bueno, surgió esta mala información. Creo que Algunas personas lo han entendido mal, al menos eso yo quiero creer, pero nuevamente hay que aclarar que el Club Bolívar no tiene la intención de quedarse con eso.
7: Qué bueno saber eso de parte de ustedes, querido Pablo, por todo lo que significa Bolívar y embellecer la zona de Tembladerán y también con un nuevo escenario deportivo que está en plena construcción, que hay muchos avances y que hoy por hoy se tiene que ir dando cita a la gente también, ¿no? Al estadio, al Hernando Siles para esta Copa Sudamericana, para enfrentar al Sao Paulo, donde la vieja escuela también estará con un banderazo desde muy temprano, desde la bucha, acompañando al estadio Hernando Siles a todos los hinchas para poder tener un gran recibimiento a Bolívar, que juega hoy. Nuevamente la invitación, Pablo, para que la gente pueda darse cita a este escenario deportivo.
17: Así es, bueno, hoy día el partido está programado para las 8:30 de la noche, es un gran horario, da tiempo para que toda la familia bolivarista pueda ir a abrigarse a la casa y llegar tranquilamente al estadio. Como bien dices, también va a haber un banderazo por parte de nuestra hinchada, de nuestra barra, que va a ser a las 6 de la tarde, que se van a ver en la avenida Butch y Díaz Romero, y bueno, esperar que todos nos apoyen, que nos acompañen y que esta noche el Siles tiemble con el apoyo al club.
7: Gracias, Pablo, por el tiempo, por el espacio aquí en 93.1 Radio Éxito Bolivia. Le mandamos un abrazo gigante, todo el éxito para esta noche, para Bolívar, para todo lo que hagan ustedes como dirigencia, y el saludo cordial de siempre.
17: Igualmente, muchas gracias por el espacio y bueno, saludos, abrazos, y espero también verlos esta noche en el estadio.
7: Así será, nos vemos. Un abrazo gigante al gerente general del Club Bolívar. Sí, señor Baiza, el señor Pablo Suárez. Un abrazo gigante para toda la gente que también está junto a nosotros y que ha podido estar a la expectativa de muchos detalles. Lo de Ramiro Vaca, el 30% nos manifiesta y que están a la expectativa de poder solucionar con el Huidad. ¿Quién diría, no, Carlos, que el Huidad, uno de los equipos más grandes que tiene Marruecos, está en muchas dificultades económicas?
8: Muchas. Mala administración de parte del equipo marroquino para tener este tipo de complicaciones económicas, sobre todo que lo han llevado a vender jugadores y a prescindir de fichajes que habían sido recientes, caso de Moisés Paniagua y Ramiro Vaca. Más allá de que el presidente no haya estado de acuerdo con estas contrataciones, ¿no? Algo que quiero marcar es que por lo menos abrió una ventana, si queremos llamarlo así, al posible retorno de Ramiro Vaca, que todavía es lejano, ¿no? Él mismo lo había manifestado, todavía se están charlando distintas situaciones para ver qué va a suceder con este futbolista, pero de retornar Ramiro Vaca aquí a Bolívar, yo creo que estamos hablando de una de las mejores plantillas que ha tenido, por lo menos en este siglo, Lucho.
7: Sí, pero como dice Pablo Suárez, hay que esperar todo este tema de la gestión, ¿no? Por el tema de los pagos y ver qué es lo que realmente va a suceder. Siento que Ramiro Vaca también quiere seguir jugando en el exterior, ¿no? Y lamentablemente se le ha caído ese tema de la venta a Arabia Saudita, porque el Wydad, con la necesidad de tener dinero en mano, quiso tener de un pago entero, de no en cuotas, ¿no? Exacto, prácticamente, ¿no? La venta por Ramiro Vaca, el boliviano.
8: Lo que le había ofrecido el Al Riyad era bueno, pero claro, el conjunto árabe había aprobado ciertas cuotas por el fondo de inversión saudí, precisamente, ¿no? Y es algo que no aceptó el Wydad, y precisamente queda en el limbo la situación de Ramiro Vaca. Otra cosa que me llamó la atención es lo que habla de Tembladerán y el señor Pablo Suárez, y se manifiesta en favor, ¿no? Y es lo que habíamos comentado. A veces la gente tiende a malinterpretar las intenciones de un equipo.
7: Ajá.
8: Y lo que quiere hacer Bolívar es precisamente mejorar ese reducto, ese espacio, que se le ha hecho complicado a Bolívar durante todo este tiempo. Al principio se hablaba de que la iglesia, precisamente, que estaba un poco más arriba, no quería formar parte de esto. Después, que el colegio estaba reclamando, porque hay un colegio precisamente frente al estadio de Tembladerani. Ahora este sector de la cancha, se le han presentado muchos problemas a Bolívar,
7: Y súmale al tema político-social, ¿no?
8: Exactamente.
7: La falta de combustibles y todo ello. Es un dolor de cabeza que están tratando siempre de sobrellevar, de poder encargarse, de llegar bien a cada una de las partes. Y en este caso el mensaje fue claro, ¿no? El detalle es embellecer la zona de Tembladerán y darle buenas canchas para los niños, para la juventud y para que la zona también pueda tener un realce importante.
8: Y no es que Bolívar esté vendiendo humo con la construcción de su estadio. Lo va a hacer, pero ha tenido muchas complicaciones que acabamos de mencionar. Y precisamente por eso se dilata la inauguración del estadio de Bolívar, que le va a hacer muy, muy bien, tanto a la zona como al propio equipo, ¿no? Porque va a ser un reducto propio, va a ser algo que ya está apropiado por el propio Bolívar y que va a beneficiar propiamente a hinchas y obviamente a los socios, Lucho.
7: Sí, tienes mucha razón. Señoras y señores, estamos sobre las 8 de la mañana con 46 minutos. La invitación está hecha para que usted hoy pueda estar presente en el estadio Hernando Siles para Copa Sudamericana Bolívar frente al Sao Paulo desde las 20 horas con 30 minutos. Y bueno, estaremos a la expectativa. Por lo que nos han podido manifestar, más de 13.000 entradas hasta el momento ya han sido vendidas y seguramente se espera un buen marco humano. Por el momento esperamos de tener más de 20.000 personas, ¿no? En el gigante de Miraflores. Señoras y señores, con nuestros amigos de La Cascada, nos vamos a la pausa, inspirados en nuestra gente, con la calidad de siempre, altiplano, valle y oriente. 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Pausa y enseguida regresamos porque también hablaremos de Always Ready, que está pensando en Real Potosí.
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1: Ocho de la mañana con 54 minutos, señoras y señores. Dani López, el que está a cargo de la parte legal en The Strongest, Carlos, dio fe de que ya se pagó el tema de FIFA, en el tema de compensación, la Cámara de Compensaciones y todo ello, y que ahora se está negociando con los jugadores directamente y el técnico, el señor Bustos, para poder levantar la sanción, el bloqueo, para poder habilitar jugadores para esta gestión.
2: Bustos, Ayarza y Triverio, las deudas que todavía tiene pendiente Strongest. Ayer Dani López lo manifestaba, solucionaron el tema de la Cámara de Compensaciones, ahora están en pláticas para solucionar las otras deudas pendientes que tiene el conjunto gualdinegro.
1: A ver, escuchemos atentamente lo que manifestaba quien está a cargo de la parte legal en el conjunto de Achumani acerca de estos detalles.
3: También a la familia stronguista, sí, con una noticia que realmente nos llena de satisfacción. Como ya habíamos adelantado a muchos de ustedes en los medios de prensa, el 21 de julio se ha hecho ya un pago, una transferencia para levantar esta sanción que había por parte de FIFA por razón de la Cámara de Compensaciones. Hay tiempos, naturalmente, que el departamento legal de la FIFA se ha tomado, considerando el uso horario, las vacaciones que están cursando en el otro lado del planeta, que han retrasado los tiempos, ¿no? Pero finalmente, como esperábamos que así sea y se ha trabajado para eso, se ha levantado esa restricción, que era como la restricción matriz, digamos, ¿no? Que va a permitir, una vez levantada, que ya lo está, poder ya tener acercamientos serios con los otros acreedores de deudas y de los temas que se tiene pendiente en el complejo.
4: ¿Ya se ha hablado con ellos para solucionar este tema, para que puedan recibir el pago de lo que se les adeuda?
3: Sí, efectivamente, desde principios de año que había la intención de tener acercamientos con el entorno, ¿no? Representantes, los propios jugadores, abogados, y entre idas y venidas y, bueno, bastantes acercamientos, sí ya se han formalizado, porque ahora ya tenemos una posición distinta, ¿no? Ya no tenía justificativo seguir en esa tratativa de acercamientos si no teníamos levantado de la Cámara de Compensaciones. Lo de Cámara de Compensaciones vale resaltar que es un aspecto realmente importante y trascendental para el club, porque ustedes saben que para poder estar inscritos en esta Cámara de Compensaciones se requiere acreditar mucha información, ¿no? Estados financieros, cuentas bancarias, transparencia, que es lo que está buscando la FIFA en los procedimientos con los clubes, y el club se ve que está cumplido con todo, si no, no se hubiera podido levantar, aunque pagues, que se pagó el 21 de julio, pero ha habido un relevamiento y análisis de información.
4: Doctor, para poder arreglar el tema con los jugadores y con el técnico adeudado, ¿va a haber un plan de pago? ¿Se planea que sea de esta manera o cómo esta vez la idea para poder salvar las deudas?
3: Bueno, se están manejando sin duda varios escenarios, ¿no? Que puedan permitir honrar los créditos. Sin duda también los jugadores y el técnico han tenido paciencia, es algo que el club agradece y pondera, porque ha sido un tiempo donde ellos también han tenido la paciencia. Entendemos que han activado los mecanismos legales necesarios porque también está de por medio de sus legítimos intereses. Se han tenido acercamientos y se están barajando todas las opciones, ¿no? Planes de pago, pagos al contado, depende mucho de las circunstancias particulares de cada uno. No puedo adelantar más criterio porque, como esto recién se ha dado en el feriado, recién hemos tomado certeza de contacto con ellos.
5: Doctor, ahora a pensar en algunos refuerzos que se puedan dar, ¿no? Una vez posterior el pago, ¿cómo está manejando esto el club para que se puedan incorporar los otros jugadores? Especialmente los extranjeros, ¿no? Aún hay tiempo.
3: Sí, sin duda alguna, este esfuerzo que ha hecho la presidencia del club para poder levantar las sanciones tiene por objetivo el poder reforzar al primer plantel, ¿no? Ese es el objetivo central, además de por fin poder estar a derecho sin ningún tema pendiente. Y el tema de los nombres o de las personas que van a ser eventualmente incorporadas es un tema que lo está viendo la dirección de fútbol, el profesor Baca, el equipo técnico, y seguramente la carpeta que están manejando nos pasará la instrucción de tomar contacto y ver los aspectos legales. Por nuestra parte.
1: La palabra de Dani López, el asesor jurídico que tiene el conjunto de The Strongest. Y bueno, hay que esperar de que a quienes se les debe también acepten si es un plan de pagos o simplemente hay que pagar de entrada todo, ¿no? Seguramente estarán a la expectativa de todo ello. 8:58, la última pausa y enseguida volvemos porque Always Ready también está preparándose para seguir en la cima de la tabla de ubicaciones. Va a tener un rival muy complicado que es Real Potosí.
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2: Ya en la recta final de la información, señoras y señores, ayer tuvo una reunión la dirigencia de Nacional Potosí, encabezada por su presidente, el señor Wilfredo Condori. Se ha reunido con el señor Eduardo Villegas y han mantenido el ok correspondiente para que siga siendo el estratega del conjunto de Nacional Potosí. Algo condicionado, porque si los resultados tienen que darse ya no más y lo más pronto será ABB, la Academia del Balompié Boliviano, como próximo rival. También los jugadores que no tengan buen rendimiento, seguramente se estará analizando también el tema de rescindir contratos. Así que así es tema de Nacional Potosí. Eduardo Villegas continúa al frente del Rancho Guitarra.
3: En el aspecto internacional, ayer se suscitó un terremoto, lamentablemente de 7.4 en Colombia. Por lo tanto, Conmebol ha decidido suspender partidos de la Copa Libertadores y de la Copa Sudamericana. Deportes Tolima e Independiente del Valle y Independiente Santa Fe y River Plate han sido reprogramados, Lucho.
2: Gracias, Carlos. Será hasta más tarde.
3: Hasta más tarde con más análisis.
2: Un abrazo con Brandon Brañas. Señoras y señores, el reencuentro será a la 1:00 p.m. Ya llega Cuarto Poder aquí en Radio Éxito Bolivia 93.1, la frecuencia de los ganadores. Un abrazo para todos.

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2: Son las 9:00 en punto.
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0: están? Buen día, comenzamos. Hoy es martes 11 de agosto de este 2026, nuestro encuentro junto a Llegas, una canción maravillosa junto al Grillo Villegas y toda la banda, recordando pues fabulosas canciones que también han formado parte no solo de su historia, ¿no?, sino también de la nuestra, con icónicas canciones dentro de rock en nuestro país. Buenos días, una vez más tengan todos ustedes y sean bienvenidos a este encuentro de 180 minutos. Que nos vaya muy bien a todos. Que sea una muy buena jornada, jornada millón en todo lo que vayan a realizar, en todo lo que vayamos a hacer en realidad, en cada una de nuestras actividades, donde usted esté trabajando, que le vaya muy bien, que reciba buenas noticias, si está esperando una llamada para poder conseguir ese trabajo hoy. Estamos seguros que será ese día que tanto ha estado esperando, que llegarán buenas noticias para su vida. Se ha estado esperando también buenas nuevas en cuestión de salud. Se ha estado esperando los resultados de un chequeo, de algunos exámenes. Todo estará muy bien, créalo, decrételo. Se ha estado esperando que ciertos proyectos puedan tomar un mejor rumbo. Pues hoy tendrá mayor sabiduría para poder acercarse a ese camino y a esos pasos. De eso se trata, de comenzar la jornada siempre con fe, ¿no? En medio de cualquier circunstancia, creo que la fe es lo que siempre nos sostiene y tiene que ser de esa manera. Porque si usted se fija, lo que va ocurriendo en diferentes partes del mundo, por ejemplo, en Europa, intensas olas de calor, muchos fenómenos naturales. En Venezuela, lo que estuvo ocurriendo. En Colombia, la jornada anterior. Pues, algo nos están diciendo, ¿no? Y realmente tenemos que ser agradecidos por cada uno de los días. Y no solo eso, sino más bien tomarnos la mano de la fe, ir caminando confiados, pero también ir asumiendo acciones. Me llamaba muchísimo la atención que ayer el titular era que hay riesgo de que nos quedemos sin agua, ¿no? Fíjense, no es por hacerlo mío el tema, pero he estado insistiendo en esto desde hace 3 meses. Desde hace 3 meses con la misma situación. Y cuando habíamos conversado con un encargado del Senami por este fenómeno del Super Niño, nos decía, pero habrá que ver qué es lo que pasa, ¿no? De pronto aguardar hasta septiembre. Eso es lo malo, que siempre esperamos a que pase el tiempo y no asumimos acciones. Y entonces recién las autoridades se dieron a la tarea de, a ver, iremos a revisar, ¿no? Un poquito tarde. Espero que no sea del todo tarde. Pero al margen de esperar a las autoridades y sus acciones, yo apelo a que esta reflexión nos sirva a todos como ciudadanos. Hay acontecimientos que están ocurriendo y no están lejos de nuestra realidad. Entonces, por favor, tomemos mayor conciencia. Si hay campañas, pues qué bueno la iniciativa, pero también el giro comienza por nosotros, el ahorrar el agua, el no desperdiciar el líquido elemento, el cuidar los bosques. Hay tantas cosas que podemos hacer en el tema de prevención que ojalá hubiésemos escuchado muchísimo antes, ¿no? Todos los noticieros han estado difundiendo alertas en nuestro país que se han estado emitiendo en cuanto al fenómeno del Super Niño. ¿Estamos preparados? Es la pregunta. Por favor, que no sea muy tarde. Siempre tratamos de comenzar con entusiasmo, les decía, con fe, pero también tomemos acciones. Seamos responsables con lo que estamos haciendo y, por favor, cuidemos el líquido elemento. Todas nuestras acciones también pueden sumar con todo lo que está ocurriendo en el mundo entero y lo que podría venir. No es una cuestión de alarmarnos, pero sí de ver la realidad, ¿no? Como un acto de responsabilidad para con nuestra tierra, para con los nuestros, para con nuestros hijos, para con nosotros y todos en realidad. Entonces, al margen de lo que digan las autoridades, usted por favor reflexione, sea más cuidadoso, cuide líquido elemento, veamos acciones también que se puedan realizar y ojalá este mensaje lo tomemos siempre de la mejor manera. Así comenzamos, estamos sobre las 9 de la mañana con 14 minutos, siempre muy contentos de darles la bienvenida a través de la frecuencia de los ganadores. Desde luego tenemos bastantes novedades en esta jornada. Hoy la máxima estará alcanzando los 12 grados centígrados, la mínima fue de 2 grados bajo cero, se siente el frío, que también, pues ya se lo había anunciado, estará acompañándonos por lo menos hasta la siguiente jornada. De todas maneras, a disfrutar de este día, a disfrutar de la mañana junto a nosotros. Le estaremos compartiendo todo lo que necesita saber en materia informativa con nuestro equipo de prensa. Cuando regresemos, vamos a estar también, desde luego, revisando qué es lo que encontramos en nuestra cuenta oficial en Facebook, el contacto con nuestros periodistas y lo que usted necesite. El abrazo para todos. Arrancamos entonces, vamos a marcar nuestra primera pausa y en breve volvemos hasta las 12. Nos quedamos juntos.
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4: ¿Cuál es la agenda para esta jornada? ¿Cuáles son los temas relevantes en este martes 11 de agosto? Pues arrancamos este segundo bloque conociendo los detalles a través de Éxito Noticias Bolivia en Facebook, donde nos pueden seguir, donde estamos aguardando también poder actualizar como siempre y cumplir sus expectativas en materia informativa en el panorama nacional e internacional. Vamos a continuación con el detalle. La pregunta es, ¿por qué subió tanto el precio del pollo? Hay un video donde se busca explicar, identificar en realidad por qué subió hasta tal extremo el precio del pollo. 30 bolivianos el kilo en La Paz aproximadamente, en Beni se está reportando 35 el kilo. Este video lo encuentra en Éxito Noticias Bolivia, escuchemos a continuación. Bueno, en cuanto a las causas, dice el pollito bebé hay que entregarlo en 40 días para que llegue a su peso, luego la faena, si no ocurre esto, no hay alimento, se muere, no hubo negociaciones, más bien siempre buena voluntad por parte de los productores, toda la producción del grano para el consumo de los departamentos depende de Santa Cruz en cuanto a los insumos. Y lo que estuvo ocurriendo con las carreteras significó un problema logístico. Para hablar de los bloqueos, con más de 50 días, no cargaron los productos para que llegue a La Paz. Ahora la producción que se está vendiendo está a un 40% más bajo del costo, ahogando directamente a los productores. Existieron problemas logísticos por el tema del combustible y mismo factor que provocará ahora esta situación como el diésel, dice. Entonces son varios los factores, muestran el galpón que ahora no se tienen los pollitos bebés. El sector avícola está atravesando un momento sensible y hay pérdidas, se desploma 1 millón aproximadamente cada semana. Y el momento de la recuperación no llega, dice. Es parte de esta explicación que se intenta dar a través de este video. Usted nos puede dejar sus comentarios para ver qué opina sobre estos aspectos que harían referencia a por qué encontramos esta jornada a ese precio, el kilo del pollo. El video lo encuentra en Éxito Noticias Bolivia.
5: Que no puede parar. y luego se quedó sin diésel para poder
6: en su tienda a un 40% abajo del costo y ahogando pollito bebé diariamente. Cuenta que cuando se acabaron los bloqueos, aún así hubieron muchísimos problemas logísticos para llegar a Cochabamba con grano y con pollito bebé por el tema de combustible. Y este mismo factor es el que va a provocar una recuperación lenta. Porque sin diésel no moves el grano, sin grano no hay alimento, sin alimento no cargas el galpón. Y ahora algo que casi nadie menciona porque no conoce el mercado.
7: El mercado avícola es muy sensible.
6: Punto de equilibrio nacional se encuentra en 4.9 a 5 millones semanales. Medio millón de producción semanal extra, el precio se desploma. Un millón menos y el precio se dispara. Y en este momento de recuperación del negocio es cuando aparecen muchos productores oportunistas y todo mundo carga. Y el resultado de este precio se ve en 40 días, cuando ni siquiera te acordás por qué cargaste. Y el precio se vuelve a desplomar. Yo la verdad no te estoy contando esto para justificar el precio. Te cuento porque cuando la gente ve un crecimiento un 60%, cree que alguien está ganando de más. Y en realidad, la pura verdad es que un país cerró sus carreteras por más de 53 días sobre un sistema biológico que no puede parar. Y luego se quedó sin diésel para poder reiniciar este sistema. Si crees que estoy llegando a obviar algo, coméntamelo. De todos modos habrá una parte 3. ¿Está listo para faena? Hasta tu plato.
4: Ahí está, aparte del detalle de este video, déjenos sus comentarios en Éxito Noticias Bolivia. De todas maneras, más temprano escuchábamos a representantes del sector de los comercializadores al detalle de este producto.

0: que decían que no ven otra alternativa que dejar de recibir el producto, es decir, ya no recibir, ya no comercializar hasta que pueda bajar el precio del mismo. ¿Usted qué opina? También déjenos sus comentarios a través de Éxito Noticias Bolivia en Facebook. Cambiamos en otra información. Hablamos de un presunto hecho de feminicidio que genera preocupación e indignación entre los vecinos del municipio de Huanay, en el norte del departamento de La Paz. Escuchemos.
1: Muchas gracias. Un presunto hecho de feminicidio genera preocupación e indignación entre vecinos en el municipio de Huanay. De acuerdo con información preliminar, una mujer identificada como Cristina habría perdido la vida y su pareja, un hombre identificado como Bernabé Colque, entre 50 y 60 años de edad, se encontraría en celdas policiales con fines investigativos.
2: Un hombre a su esposa la ha golpeado al grado de matarla, y es por eso que todos nosotros, la población, las mujeres en especial, nos encontramos en alerta, porque como mujeres no podemos permitir que esto esté sucediendo.
1: Vecinos llegaron a las inmediaciones de la policía para expresar su molestia y exigir que el caso sea esclarecido y se establezcan responsabilidades.
3: No se dice que en la zona 2, mi vecina está muerta, le ha matado a su esposo. Y no podemos permitir que hiciéramos una reunión, hiciéramos una marcha como mujeres para defender a la mujer. Es demasiado este pueblo, nada hace la policía, nada. Nada, absolutamente quiere dinero, que no pide evidencias, no es así. Ellos tienen que andar en las calles buscando. Hay maleantes, drogados, ladrones, y no hacen nada. No hacen nada, señores.
4: ¿Cuántas horas? 8 horas le sueltan después al que hace cosas malas en este pueblo. No, no hay justicia. No hay. Por eso también los jóvenes se están echando a perder. Por estas injusticias que hacen acá.
1: Según versiones de testigos, el cuerpo de la víctima habría sido trasladado hasta Caranavi, donde se espera la realización de la autopsia médica legal que permitirá establecer oficialmente la causa de la muerte. Hasta el momento, la policía no emitió un informe oficial sobre el caso, a la espera de los actuados y el pronunciamiento de la fiscalía. Las investigaciones continúan para establecer este lamentable hecho registrado en Huanay. Desde el municipio de Huanay, en el informe, Santos Vilela.
0: Gracias a nuestro periodista Santos Vilela y a Radio Activa también desde Huanay, a propósito de este lamentable hecho de feminicidio que genera consternación, y los vecinos de Huanay están exigiendo justicia. Cuestionaron la respuesta, o la falta en todo caso de respuesta inmediata por parte de la policía, y pues en este sentido también recordemos que se estuvo encontrando, ¿no?, recientemente un cuerpo en el sector de Los Yungas. La persona que encontró el mismo se contactó con la policía y la policía le dijo: ¿sabe qué? Disculpe, no vamos a poder llegar porque no tenemos diésel. Llegaron después de 8-9 horas hasta el lugar. Así va más o menos la situación, con esa falta de respuesta y de pronto inoperancia, ¿no? Falta de sensibilidad de quienes les corresponde también responder cuando ocurren este tipo de situaciones. Vuelve la controversia, dice, esta vez no por nuestras danzas. Desde Chile afirman que el pan marraqueta es de origen chileno, así como lo escuchó. Esta vez la controversia es por la marraqueta.
5: Marraqueta es chilena.
6: Tenemos marraqueta chilena.
7: Listo.
6: Da lo mismo.
8: Ponte el micrófono, Héctor.
7: ¿Se te olvidó el micrófono?
5: Queso, es que estoy preocupado acá de la marraqueta. Oiga, queso, jamón, palta, lo que sea. Aquí, la marraqueta es chilena y la disfrutamos todos los días.
8: Es verdad, que le pongan otro nombre los bolivianos. No tienen por qué ponerle marraqueta.
5: Marraqueta es chilena.
6: Tenemos marraqueta chilena.
7: Listo.
6: Da lo mismo.
8: Ponte el micrófono, Héctor.
0: Se te olvidó. Pero no, lo que está mostrando el periodista no se asemeja, ni siquiera se acerca un poquito a la marraqueta.
5: Aquí, la marraqueta es chilena y la disfrutamos todos los días.
8: Es verdad, que le pongan otro nombre.
0: No, no le podemos poner otro nombre. No, porque la marraqueta es nuestra. Además, si ustedes ingresan igual a preguntar, por ejemplo, a la inteligencia artificial, dice, les leo, el pan marraqueta, también conocido como pan de batalla, es uno de los panes más tradicionales, crujientes y populares en La Paz, es lo que señala La Paz, Bolivia, emblemática. Su principal característica es que no contiene grasa entre sus ingredientes esenciales, lo que le otorga una corteza sumamente crocante y un centro ligero y abultado. Es lo que señala, ¿no? Luego ya más detalles del amasado, de la preparación, etcétera, etcétera. Pero bueno, siempre surgen este tipo de situaciones y llama la atención que van buscando ya no solo el tema de las danzas, sino en este caso otro tipo de aspectos que van más con el arte culinario. Orlando Cordero dice, y van a seguir robando cultura como los peruanos. Estos chilenos no saben cómo llamar la atención. José, avisen al ministro de Culturas para que nos defienda. Ah, no, me olvidaba que no tenemos. Ni modo, entonces la marraqueta ahora es chilena. Efraín Code dice, pan francés no es marraqueta, dice Marqués Aranda. Su marraqueta de los chilenos solo tiene su forma de la marraqueta de Bolivia. En el sabor y textura no le llega ni a la mitad a la marraqueta de los bolivianos. El origen de la marraqueta está en la localidad de Batallas del departamento de La Paz. Chio Jung dice, me ofende que digan que esa cosa es una marraqueta. Claro, es que lo que muestran no se acerca ni siquiera a la mitad de lo que es la marraqueta. Vean las imágenes, les invitamos a que puedan ver el video completo. Víctor Manuel dice, ni el tamaño ni la forma de preparación. Rama Salva, se refieren a la marraqueta, bueno, ya. Otro tipo de comentarios se pasan. Carlitos Chacón dice, pero eso, ¿por qué se llama marraqueta? Más parece otro tipo de pan. ¿Por qué están buscando ese problema? Dice Mari Fanny, la marraqueta chilena es otra cosa. ¿Cuándo no se quieren apropiar de lo que es de nosotros? Damián Peralta, Daniela Salinas, no es la misma. Pero bueno, que la llamen como quiera, esa no es una marraqueta. Bueno, ahí está nuevamente la controversia por estas declaraciones. Usted comparte el video y comente también. Estamos a sus mensajes. El dólar vuelve a bajar, se cotiza en 11.77 para este martes 11 de agosto. 11 bolivianos con 77 centavos. Además, una pelea tras consumir bebidas alcohólicas terminó con la muerte de un abogado en Viacha. Un abogado perdió la vida después de ser atacado con un arma punzocortante al interior de su oficina en el municipio de Viacha. La víctima sufrió heridas en el abdomen, el cuello y una de sus orejas. Pese a recibir atención médica, perdió la vida por la gravedad de sus lesiones, es lo que informó el director nacional de la FELCE, coronel Marcelo Sánchez. De acuerdo con las investigaciones, de falla y una herida provocada con este objeto. Sánchez informó que el presunto autor ya fue identificado y aprehendido en inmediaciones de la ciudad de El Alto para posteriormente ser puesto a disposición de la autoridad. Otro hecho, cortaron la luz de su vivienda antes de abusar de una mujer de 69 años. Este hecho ocurrió en Caranavi. La Fuerza Especial de Lucha contra la Violencia aún busca al autor. Además, Transporte Libre de Cochabamba reporta pérdidas millonarias por falta de diésel y advierte con protestas. Visítenos en Éxito Noticias Bolivia. Siempre lo estamos aguardando con toda la actualidad informativa. 9:32. Ahora es momento de revisar qué novedades tenemos junto a nuestro equipo de prensa, conocer más de la agenda informativa. Y vamos a continuación con el detalle para ir compartiendo también cuáles son otros temas que iremos abordando conforme vaya avanzando la mañana de este martes a través de Radio Éxito Bolivia, la frecuencia de los ganadores. Vamos hasta Ciudad de El Alto, vamos a recibir a nuestra compañera de trabajo Gilda Castro. Buenos días, Gilda, adelante, estamos contigo.
7: Gracias, Naira, compañeros, buenos días, iniciamos una nueva jornada con información desde la Ciudad del Alto. Vamos con la agenda informativa preparada para hoy. Estaremos con una conferencia de prensa por parte del transporte, la Federación Andina de Choferes, quien ha convocado a la prensa. Tendremos también declaraciones del director de Cultura frente a lo que ha ocurrido en la parada militar en la Ciudad del Alto y el malestar de algunos vecinos. Esto y más estaremos desarrollando en el transcurso de la mañana con esta agenda. Retorno hasta Estudios Centrales.
0: Bien, gracias, Gilda. Hasta el próximo contacto. Agenda política ahora, Eber Vargas. Adelante, por favor, te escuchamos.
9: Gracias, Naira. ¿Cómo estás? Muy buenos días a todo el país. Y durante esta jornada con los temas más relevantes a nivel nacional y en la agenda informativa.

0: Activa, tenemos los siguientes temas. Vamos a estar al tanto con respecto al envío del Ejecutivo sobre la Ley de Inversiones a la Asamblea Legislativa Plurinacional. Así también haremos seguimiento al caso de las víctimas de persecución por el caso de las Américas, que denunciaron a 155 personas, entre ellas ex autoridades. Así también haremos las repercusiones sobre la propuesta de referéndum para habilitar a Evo Morales en las próximas elecciones. Esos son los temas que estaremos desarrollando durante esta jornada de martes.
1: Gracias, y hasta más adelante, Ever 9:34, Lía Vega, es tu turno, buenos días, adelante.
2: Muchas gracias, Nara, buen día, informarte que en la agenda prevista para hoy estaremos dando seguimiento acerca de la aprehensión de Daniela Durán, exdirectora jurídica de Yacimientos Petrolíferos Fiscales Bolivianos. Recordemos que esta persona es investigada por la presunta comisión de conducta antieconómica e incumplimiento de deberes, esto por la compra del combustible basura. Informarte que se tiene previsto el traslado de esta persona desde Santa Cruz hasta la ciudad de La Paz para que se realice su audiencia cautelar. En otro tema, indicarte que estaremos dando seguimiento acerca de un presunto feminicidio que se registró en la comunidad de Guanay. Este y otros temas estaremos desarrollando. Retorno contigo, Naira.
1: Desde luego, varios otros temas hasta las 12 del mediodía, 9:35. Vamos con nuestra siguiente pausa. Antes nos ha llegado un mensaje también que tiene que ver con el cuidado del medio ambiente, del planeta, de crear conciencia, con la idea también que compartíamos en el inicio. Dice Naira: para mí todo esto es un castigo de la naturaleza y de Dios por ver cómo nos estamos comportando. Lastimamos a nuestros semejantes, violan a niñas, a niños, ancianos, animalitos indefensos. Somos crueles. ¿Qué esperamos? Acabo de volver de los Yungas. Da pena los animalitos que están muriendo de hambre y sed, y el ser humano es tan mal. Seguro que sí, ¿no? Seguro que viene formando parte de una lista larga de acciones que suman este tipo de consecuencias, y aquí estamos hoy. A veces seguimos completamente indiferentes ante el sufrimiento de los animalitos y ante esta realidad también que nos está tocando atravesar. 9:36. Pausa ahora sí, y en breve volvemos. Aguárdenos, por favor.
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15: Se ha declarado en alerta roja ante posibles desastres climatológicos y sumado a esto también los posibles efectos sobre la disponibilidad y recarga de fuentes de agua. Esto apuntando al fenómeno del Super Niño, se prevé una sequía prolongada. Así es que, bueno, hablemos sobre este tema. ¿Realmente se anticipó ante posibles escenarios de desastres climatológicos? ¿Estamos a tiempo? ¿Cuál es la lectura que tiene la concejal Casimira Lema, que gentilmente nos da unos minutos? Bienvenida a Radio Éxito Bolivia, concejal. Naira la saluda. Bienvenida una vez más. Buenos días. Bien, le pedimos unos segundos, por favor. Vamos a corregir algunos problemas técnicos para escucharla también ante estas declaraciones también que hemos escuchado la jornada anterior del alcalde realizando pues trabajos en Jampaturi junto a la rectora de la Universidad Mayor de San Andrés. Casimira, ahora sí nos escucha. ¿Cómo está? Buenos días.
16: Yo, muy buenos días, los escucho perfectamente. Espero que también. Gracias, Naira, por esta entrevista.
15: Ahora sí, estamos escuchándola. Perfecto. Nos decía, y hemos visto también esto en redes sociales, ¿no? El tema fundamental es crear conciencia, sumar acciones, no asustar a la población, pero definitivamente este es el momento de actuar.
16: Así es. Prevenir no significa, Naira, alarmar. más bien significa estar preparados. Yo considero que la información oficial la brindó EPSAS hace unos días atrás, pero es importante también que el alcalde hubiese ido hasta el lugar y anunciara una alerta roja, ¿no?, ante un posible evento del Niño. Hay que recordar que el 2016 ya hemos pasado por una situación que difícilmente se nos va a olvidar a los paseños, ¿no? Nos hemos quedado sin agua por bastante tiempo y, bueno, según el alcalde, tras su visita a Jampaturi con la rectora de la Universidad Mayor de San Andrés y que también comunarios de la zona le habían advertido sobre una disminución de las reservas. Según él, el agua ha bajado demasiado. Según EPSAS, no es tanto así, pero yo creo que lo importante en este momento, más de lo que diga uno o el otro, es empezar a trabajar y a crear conciencia, porque esto no solo va a depender de las autoridades, depende de nosotros, de la ciudadanía en general.
17: Totalmente. Ahora, ese plan para crear conciencia, ¿qué aspectos deberá tomar en cuenta? Sobre todo basándonos fundamentalmente en la población, ¿no? Entre que se escuchan ciertas cosas y se dicen otras, ¿qué acciones se van a asumir? ¿Qué es lo que van a impulsar también ustedes como concejales?
16: Bueno, lo que tenemos que impulsar es eso, crear conciencia, empezar desde ahora a cuidar lo más preciado que tenemos, que es el agua, ¿no? Y para eso vamos a lanzar, recordando una vez más, por lo menos con mi equipo, porque quiero comentarte que nos estamos reuniendo con técnicos. Nosotros, desde la Secretaría de Desarrollo Humano y Culturas, que me corresponde, me estoy reuniendo con técnicos para que me den una explicación aún más clara y para que veamos de qué manera podemos llegar mejor a la población. Pero las redes sociales son fundamentales. Yo creo que tenemos que estar todos obligados a mantener vigilancia, información actualizada y coordinación institucional, ¿no? Es decir, tenemos que unificarnos, como te decía hace un momento, no solo las autoridades, sino la población. Porque si tenemos agua, si tenemos reserva, bueno, pues tenemos que protegerla, ¿no? Y hay que anticiparnos al riesgo, a un futuro inmediato, que quiero decirte que es el último trimestre de este año, ¿no? Yo creo que esa es la manera responsable de cuidar el agua, y desde donde a mí me toque, yo voy a estar lanzando campañas de concientización.
17: Sí, definitivamente esa es la labor que se debe realizar, pero también nosotros, ¿no?, como ciudadanía, poder dar el ejemplo. ¿Qué es lo que se hará, tomando en cuenta la situación, lo que podría venir en los últimos meses de este 2026 con aquellos lavaderos de autos, ¿no? Por ejemplo, también en lugares donde hay, pues, bueno, puntualmente en las plazas, en los parques, vemos que se deja ahí las mangueras, pero nadie hace absolutamente nada, ¿no? Sale y sale el agua. En todo caso, al margen de crear conciencia, ¿hay algunas acciones específicamente en estos aspectos que se pueda asumir, concejal?
16: Por supuesto, y eso le repercute directamente al ejecutivo, al alcalde, ¿no? El alcalde, nosotros fiscalizamos como concejales, por supuesto que vamos a asistir a todos estos lugares. Yo recuerdo que con Iván Arias ya había una regulación que, llegado el momento, no se la cumplió. Eso es lo que pasa, ¿no? Hay regulaciones, hay leyes, pero llegado el momento nadie las cumple. Yo creo que esta es la situación para que realmente se vaya a conversar con ellos para ver de dónde están sacando el agua para lavar los autos, es decir, si ellos pagan, no pagan. En fin, hay mucho que hay que investigar, pero le corresponde al Ejecutivo ya seguir esa parte de, no sé, pues tendrán que pagar algún monto o directamente no utilizar el agua para lavar autos, porque en este momento no debemos hacerlo, ¿no? Tenemos que cuidar al máximo nuestra reserva de agua.
17: Ahora, en líneas generales, Casimira, como concejal, como periodista también, ¿cuál sería su mensaje a la población? Por ejemplo, nosotros comentábamos al inicio del programa que estamos en un momento como planeta en general, no solo como país, bastante álgido, ¿no? Muy complejo lo ocurrido ayer con este sismo en Colombia, lo ocurrido hace algunas semanas en Venezuela, las olas de calor que se generan en Europa y así varios otros fenómenos. La Tierra nos está hablando, ¿no? Conciencia, no dejar que avance más el tiempo es sumamente fundamental. ¿Cuál es su análisis?
18: Mira, qué bien que me preguntas esto, porque yo siempre he sido de la idea que en Bolivia somos un país bendecido. No tenemos, bendito Dios, este tipo de tragedias como la sucedida en Venezuela, en Colombia en las últimas horas. Si bien estamos dentro del cinturón rojo que se llama, que es una alarma sísmica, eso no ha

0: autoridades se estén preocupando. Reitero, no es para alarmar, es simplemente para prevenir. Eso es lo que queremos hacer y ojalá la población lo tome de esa forma, ¿no? El tema político hay que dejarlo de lado. Si dice EPSAS una cosa, si dice el alcalde otra cosa, no. Yo voy por la prevención y voy a estar luchando ahí.
1: De eso se trata, ir a la prevención, a las acciones, llegar a la conciencia y que definitivamente podamos cambiar el chip, ¿no?, de lo que tenemos hasta ahora, tomando en cuenta todos los efectos que se traducen en estos riesgos concretos. Concejal, ha sido un placer conversar con usted, le enviamos un abrazo y será hasta más adelante. Hasta el próximo contacto con Radio Éxito.
0: Encantada y mi felicitación a Radio Éxito y a ti, Naira. Un abrazo grande.
1: Un abrazo también, que tenga una linda jornada. Casimira Lema nos estuvo acompañando estos minutos, concejal, hablándonos también sobre la situación que se tiene en La Paz en cuanto a la alerta roja ante posibles desastres climatológicos. Tenemos entendido que nuevamente EPSAS estará ofreciendo una conferencia de prensa en las siguientes horas, en los siguientes minutos en realidad, porque como Casimira lo ha mencionado, estuvo ya garantizando la provisión de agua potable en La Paz, aunque se ha declarado esta alerta roja. ¿Cuál es la situación real? ¿Cuáles son los datos? Pues desde luego será importante no solo contrastarlos, sino también conocer realmente cuál es la situación. En todo caso, ahora también se necesitan acciones desde la alcaldía, desde el alcalde como tal, nos ha señalado en cuanto a los lavaderos de autos y otras actividades. No solo por el tema de ver de dónde sacan el agua, si pagan o no, o cuánto pagan, sino también porque estamos en un momento bastante álgido, bastante complejo, ¿no? No se trata de asustarnos, pero sí de ver la realidad. La realidad es esta. Si no hay agua, afecta la seguridad alimentaria. Cuando hablamos de sequía y del otro lado de inundaciones que afectan la producción agrícola, por donde se lo vea, pues ahí estamos hablando de pérdidas y eso presiona, lo quieras o no, a los precios de los alimentos. Si hablamos de estos cambios en el tema físico, la reducción de lluvias golpea a los sistemas hidroeléctricos, de lo que depende también buena parte de nuestra matriz regional. Si hablamos de salud pública, el calor, la variabilidad de las lluvias alteran las condiciones que favorecen a vectores, en este caso, ¿no?, como el mosquito del dengue, entre otros. Por eso es importante crear conciencia. Todo esto ocurre sobre un planeta más caliente. El Niño no es producto del cambio climático, pero el cambio climático lo amplifica. Combinándolo con temperaturas oceánicas ya récord, podría llevar la temperatura promedio global a niveles inéditos. Este 2026 y el 2027, ¿me escuchan? A niveles inéditos. Ni siquiera se asemeja a lo que hemos estado viendo en Europa. Entonces, ¿qué es lo que tenemos que hacer? Activar la acción anticipatoria, ¿no? Protocolos de acción temprana. Seguramente fortalecer los sistemas de alerta temprana, monitoreo, ejecutar obras preventivas ahora. Limpieza de drenajes, cauces, refuerzo de diques, estabilización, no sé, proteger los sectores productivos también. Buenas prácticas que podemos coordinar todos nosotros. Así va la situación de lo que podría venir de aquí en adelante. Estamos sobre las 9:53 minutos. No se vaya.
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18: Regresamos con más información para ustedes. 2 minutos nos separan de las 10. Gracias por acompañarnos. Continuamos con las noticias. Lamentablemente tenemos que informarles sobre este hecho que tiene que ver con un niño, un pequeño de 7 años, quien desesperado al no encontrar a su madre, estuvo recorriendo discotecas. Durante la madrugada, la policía pues ha estado alertando sobre casos de trata y tráfico, y claro, cuando se encuentran a menores de edad en la madrugada, en discotecas, a todos los peligros a los que se exponen. Mario Fernández nos informa desde Tarija. Mario, adelante, por favor, bienvenido.
19: Gracias. Niño de 7 años recorrió discotecas de madrugada buscando a su madre. La policía ha alertado por trata y tráfico el caso. La Fuerza Especial de Lucha contra el Crimen en Tarija, a través de su director, el coronel Raúl Terrazas, ha indicado este medio de comunicación sobre un indignante caso de abandono infantil que ha atendido durante este fin de semana. Un niño de aproximadamente de 7 años de edad fue recorriendo por distintas calles de la ciudad de Tarija buscando a su madre y por lo cual fue a las discotecas en la vida nocturna. Sin embargo, tuvo que tropezarse con las guardias municipales para consultar acerca de su madre.
20: Sí, bueno, un menor de 7 años sale en busca de su madre por las discotecas preguntando a los guardias de seguridad con el nombre de su madre. Los guardias de seguridad llaman a la policía y la policía remite a la FELCC, ¿no? La FELCC, al tratar de un menor de edad, lo único que hace es remitir a la Defensoría de la Niñez.
19: Terrazas ha revelado que la madre no ha aparecido ni se ha puesto en contacto con las autoridades o familiares. Se maneja la hipótesis que habría abandonado el departamento.
20: Tenemos extraoficialmente la información de que la madre hasta ahora no ha aparecido y el menor está en custodia de la abuela materna. Recomendar, ¿no?, a toda la población tarijeña el cuidado de los menores. Este hecho podía derivar en un trata y tráfico de niño a altas horas de la noche, 7 añitos. Entonces es muy peligroso, ¿no? Recomendar el cuidado, si van a salir a compartir, dejar a buen recaudo a un menor. Es 7 añitos y la madre no aparece, ¿no? Tampoco no ha llamado ni a sus familiares, no han reportado tampoco como persona desaparecida. Al parecer se ha ido nomás de departamento, ¿no? Con su posible enamorada.
19: Red de Noticias Éxito, Mario Fernández, ciudad de Tarija.
18: Qué doloroso, se fue. Es lo más probable que la madre se fuera con su enamorado. Se fue de Tarija dejando a su pequeñito de 7 años solo. Él fue encontrado durante la madrugada, la buscaba a su madre en las diferentes discotecas. Salió en su búsqueda y estaba desesperado. Preguntó a los guardias de seguridad por ella y ante esta situación los encargados dieron aviso a la policía, que posteriormente remitió el caso a la FELCE. Esto no queda en este punto. Se movilizaron para tratar de encontrar a la madre y no hay señales de ella. Es doloroso, ¿no?, conocer este tipo de hechos. Qué lamentable. Esperemos esté a buen recaudo el menor. Esperemos le brinden la contención, el apoyo. Este tipo de hechos preocupan bastante, porque todos entendemos, creo yo, que hay que extremar los cuidados, la protección hacia los menores de edad, más con los riesgos que implica que un niño se encuentre solo durante altas horas de la noche. La policía también ha estado reflexionando en esto. Se lo podían llevar, podía convertirse en un caso más de trata y tráfico y nadie hubiera reclamado, porque la madre no está, la madre no aparece. Estamos aguardando que den con ella, pero evidentemente no, si ha actuado de esta forma es que no quiere al menor, y pues él habría referido también que efectivamente no se la ha encontrado. Claro, del otro lado también se preguntarán, ¿y dónde está el papá de este menor? Porque vamos por un tema de equilibrio, ¿no? Seguramente la mamá se quedó con él todo este tiempo y el papá, ¿dónde está? El papá, imaginábamos bien, gracias. Y aquí es un caso de irresponsabilidad de ambos padres, de ambos progenitores. Únicamente se ha logrado ubicar ahora a la abuela materna, quien asumió el cuidado del menor, y se ha remarcado la necesidad de que las familias adopten medidas para evitar estas situaciones de riesgo. Reiteramos, este es un hecho que ha ocurrido en Tarija. Estamos sobre las 10 de la mañana con 3 minutos. Vamos con más información. Esta vez llegamos hasta Sucre, donde se habla de heladas, de incendios y sequía que están afectando diferentes municipios. Renan Martínez, adelante, por favor.
21: Buenos días. Las bajas temperaturas aún siguen afectando a diferentes municipios de Chuquisaca. Y en el caso del municipio de Yamparaes, el alcalde Grover Yucra informó que en los valles y en la zona alta, las heladas han afectado principalmente la producción de fruta, que está en etapa de riego.
22: Valle Hermoso, donde producimos fruta, ahí producimos durazno, estamos en época ya de ciego, hemos podido constatar de que las plantas han sufrido prácticamente las heladas, muy fuerte la helada en la zona valle. En la zona alta, de la misma manera, tal vez han podido apreciar los que conocen el municipio, la doble vía, ahí se tiene plantaciones de molle, algunos arbustos o algunos árboles más, han sufrido esa inclemencia. Bueno, prácticamente la helada les ha afectado a muchos de estos, hemos podido hacer evidencia de todo eso. y obviamente de eso hay mucho en el municipio, ¿no? Las bajas temperaturas nos están empezando a afectar de manera considerable.
21: A las heladas se suman los incendios y la sequía que afecta a varias comunidades del municipio de Yamparaes, y el alcalde señaló que están cuantificando la magnitud de los daños que han provocado los fenómenos climatológicos para que sean presentados a la gobernación y se pueda destinar ayuda a los damnificados.
22: Bueno, mire, estamos haciendo la evaluación correspondiente en el tema de las bajas temperaturas, en el tema de incendios. Hace unas 3 semanas hubo un incendio muy fuerte en el municipio, casi 250 hectáreas. El día de ayer se ha vuelto a repetir. Estoy en ese tema de recabar toda la información para ver y cuantificar cuántas hectáreas han sido afectados. De igual manera, la sequía se tiene allá en el municipio, la falta de agua para algunas comunidades, algunas unidades educativas, algunos puestos de salud. Estamos haciendo llegar en las cisternitas que tenemos allá en el municipio, en la volqueta, o dándonos los medios correspondientes para poder abastecer allá. Estamos en pleno análisis y evaluación.
21: Para Red de Noticias Éxito, desde Sucre, Renan Martínez.
18: Y dejamos Sucre para trasladarnos ahora hasta Camiri, donde también pues hay repercusiones en relación a la falta de proyectos en cuanto al aspecto económico, ¿no? Proyectos en el ámbito nacional y también en Santa Cruz que apunten a este objetivo. Héctor Aguilar Mercado, lo escuchamos.
0: Este es el informe desde la capital petrolera del país. No hay proyectos de parte de la gobernación cruceña ni tampoco del gobierno nacional para Camiri y toda la provincia cordillera. Esa preocupación ha señalado Gastón Santibáñez, analista económico.
1: Esperando a ver que se hagan proyectos, que se realicen nuevas perspectivas, que veamos cómo encaminar a de quién más. No vamos a esperar, yo creo, de parte del gobierno central y departamental, hasta ahora no ha habido ninguna palabra.
0: Es decir, que no hay proyectos que permitan generar, por ejemplo, mano de obra en distintos trabajos que podría realizarse. Y aquello preocupa de sobremanera. Por eso existe una recesión económica exageradamente en las ciudades intermedias de nuestro país, ha remarcado.
1: A proyectos que van a venir o ayudas que van a venir, entonces hay que ver eso, cómo podemos solucionarle el día a día al vecino, sobre todo.
0: No hay una alternativa para la población cordillerana, debido a que el gobierno nacional ni la gobernación cruceña le están dando mucha importancia a Camiri y a la provincia.
1: La preocupación, como le digo, del que vive el día a día, del que realmente tiene que llevar el cheruje a la casa, es preocupante. Yo lo noto en la conversación que tengo a diario con el vecino, los recorridos que veo, como siempre lo dice, por la zona del mercado, en fin, lugares donde una visita.
0: En el informe desde Camiri, Héctor Aguilar Mercado, para la Red de Noticias Éxito.
18: Cambiamos ahora el rumbo de la información. Desde la mañana con 8 minutos trasladan a La Paz el oro secuestrado en Viru Viru para su custodia, en este caso en el Banco Central de Bolivia. Esto a petición de la Fiscalía y también por orden judicial. El oro secuestrado en Viru Viru se trasladó a La Paz y quedará depositado en bóvedas del Banco Central de Bolivia para su custodia. El cargamento consiste en 189,42 kilos de oro que quedó decomisado, recordemos, desde el 22 de julio tras un operativo en el aeropuerto de Santa Cruz. El traslado a bóvedas del Banco Central se realiza por órdenes judiciales en el marco de la investigación sobre el origen, destino y el intento de sacar ilegalmente este cargamento. Según los reportes preliminares, las 4 maletas con oro se transportaron en un vuelo comercial escoltado por efectivos de élite de la policía boliviana. El caso se conoció en julio, como les decíamos, cuando un joven quedó aprehendido por intentar sacar con documentos falsificados 77 lingotes de oro rumbo a Dubái en Emiratos Árabes Unidos. El director de la Fuerza Especial de Lucha contra el Crimen, Johnny Coca, informó a principios de este mes que ninguna persona reclamó la propiedad del oro incautado. La investigación identificó a una empresa registrada legalmente en el país que aparece como la dueña del cargamento. Sin embargo, ninguna persona reclamó la propiedad de este oro incautado, de estos 77 lingotes. pues realiza este traslado respondiendo también a a la orden judicial en cuanto a resguardo de estos 189,42 kilos de oro que pretendían ser sacados ilegalmente del país. 10 de la mañana con 10 minutos. Gracias por estar junto a nosotros.
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8: Para esta jornada de martes 11 de agosto, el tipo de cambio oficial del dólar se sitúa en 11 bolivianos con 77 centavos, mientras que en el mercado paralelo la cotización se mantiene por debajo de ese monto. El precio de la compra es de 11,51, mientras que el de venta 11,49. Recordemos que la cotización oficial alcanzó su máximo registrado hasta el momento, el viernes 31 de julio, cuando llegó a los 12,15. Desde entonces el precio comenzó a descender de manera gradual hasta ubicarse en estos 11,77 anunciados para esta jornada de martes. Hablemos sobre esta cotización, sobre este cambio y cómo va también la situación de los gremiales. Estamos en contacto con su representante, la señora Mercedes Quisbert, que nos acompaña estos minutos. Agradecidos como siempre. Bienvenida a Radio Éxito Bolivia. Naira la saluda. Buenos días.
9: Muy buenos días y gracias por la entrevista.
8: Hemos estado también escuchando que pues definitivamente hay una confusión, porque si bien este dólar flexible ahora está en descenso, ustedes han comprado la mercadería con otro costo, ¿cierto?
9: Así es, nosotros preocupados por el tema del dólar, de hablar de reiteradas oportunidades, pidiéndole al gobierno y a nuestros gobernantes que por favor vean este tema, porque no se olviden que nosotros somos el sostén de Bolivia como gremiales y comerciantes por cuenta propia. Entonces, el gobierno debería tomar en cuenta, ¿no?, que nosotros somos el sostén de Bolivia, donde la mayoría de nosotros estamos trabajando con créditos. Tenemos préstamos en los bancos y el banco lo cotiza lo que está el dólar, no al boliviano, porque nuestro boliviano se ha depreciado completamente, las ventas han bajado, la situación es pésima para nosotros, mucha gente está saliendo del mercado, muchos profesionales están yendo de nuestro país, estamos perdiendo a grandes profesionales porque económicamente está mal.
8: ¿Cuáles son los principales problemas que están atravesando hoy como sector, tomando en cuenta esto que nos ha señalado, ¿no?, el dólar flexible, pero haciendo eco de sus palabras, han estado en reiteradas oportunidades solicitándole al gobierno que si bien no se puede retroceder a esos 6,96, pero de pronto una cotización más equilibrada?
9: Bueno, para nosotros el dólar flexible la peor decisión que ha podido tomar el gobierno, porque eso nos ha perjudicado no solamente a nosotros, sino a todos los bolivianos. Sabemos que todo gira al tema del dólar. Nuestro peso boliviano ya se ha depreciado completamente. Disimuladamente ha habido una devaluación. Nosotros vamos a diferentes lugares, a diferentes carteras, a ver el tema, como este desaguadero que está lo más cerca. La verdad, da pena decir que el desaguadero, las casas de cambio, nos reciben a lo que les da la gana. Nuestra moneda boliviana da pena. ¿Cómo vamos a trabajar? A nosotros debería, nosotros somos el sostén de Bolivia, yo no digo eso, porque no conseguimos fuentes de trabajo, hasta nuestros hijos que son profesionales están en nuestros mercados. Mucha gente profesional está en el mercado, no consigue trabajo si no tiene un aval político, no hay trabajo. No, eso lo que estoy diciendo es la pura verdad. Entonces, decir al gobierno de que baje y suba y baje y suba es algo que nosotros no podemos controlar. Pero sí, el gobierno lo puede controlar. Entonces nosotros estamos preocupados porque la gente, al ver que está bajando el dólar, dice, no, va a bajar, va a volver a 9, a 8, a 7. Entonces hay que esperar. ¿Y qué pasa con él? Se vacían los mercados, no podemos nosotros ya vender. Obviamente que cuando hay mercadería percedera se vende al día. Pero lo nuestro, la mayoría, no es percedera. Entonces, todo esto que está pasando nos perjudica completamente, en todo sentido. Nosotros tenemos que pagar alquileres, nosotros damos trabajo, mucha gente. Nosotros estamos despidiendo gente que nos que teníamos como empleados. Las caseritas que vendían comida en el mercado ya están viniendo. Es una cadena de afectación con este tema del dólar. Si bien dicen que hay gente que está comprando bolivianos, obviamente. Hay gente que está comprando también en boliviano, pero a lo que es el dólar. Ahora, cuando falta de lucrar, ¿de dónde se trae? Del Perú. ¿Con qué se compra? Pero cualquier cosa, ¿no? Se compra la moneda que está en desaguadero, ¿no? Ahora están recibiendo el dólar. La situación para los comerciantes, los planeados, me siento cuenta por. Y pues la situación muy preocupada.
8: Ahora, vamos a pedir unos segunditos, por favor. Voy a volverla a llamar. Tenemos un inconveniente y queremos escucharla mejor. Aguárdeme, por favor. Le decimos a la señora Mercedes Quisbert, representante de los gremiales, que está conversando con nosotros, refiriéndose a las múltiples afectaciones que genera este tipo de cambio flexible para su sector. Regresamos. Señora Quisbert, le consulto lo siguiente. En cuanto al manejo de la economía que está realizando el ministro Espinosa, ¿él comprende las urgencias que tienen diferentes sectores de nuestro país, comprende las urgencias de la economía, lo que es necesario, tiene que replantearse las tareas que está haciendo? ¿Cómo ve este trabajo?
9: Cuando estoy en las oficinas de Ciudad Nacional, por favor. Sí.
8: ¿Nos escucha, señora Mercedes?
9: Ahora sí le escucho.
8: Sí, le consulto. ¿Qué opina del trabajo que está haciendo el ministro de Economía, el ministro Espinosa? ¿Comprende la urgencia que tiene nuestro país y sus diferentes sectores?
9: El ministro Espinosa debería recibir a diferentes sectores para poder conversar y hacerle ver la realidad de lo que está pasando con nosotros. Porque es bueno escuchar. Y no hemos tenido reunión. Sí, una parte de nuestro sector ha tenido reuniones, pero parece que no está dando, que no está viendo por nuestro sector. Y nosotros necesitamos que nos escuchen, que veamos este tema, poder solucionar en parte, no en todo, lo que estamos atravesando nosotros. Es bueno escuchar. Para eso están los gobernantes, pero no hemos tenido reunión con el ministro. Sí, nos ha recibido el viceministro, pero no queremos reunir con el ministro de Economía.
8: ¿Qué es lo urgente que se tiene que hacer a propósito de las reuniones, de poder sentarse y dialogar con el ministro de Economía? Si pudieran pedir tres cosas, ¿qué solicitarían?
9: Bueno, nosotros en primer lugar queremos que no solamente estamos atravesando esta situación del dólar, obviamente que esto es lo urgente, ¿verdad? Pero también hay una urgencia que tenemos que ver, el tema de aduanas y el tema de impuestos. En este país es prohibido tributar, porque tributamos y nos vienen fiscalizaciones. La gente ya tiene miedo. Ahora, en el tema de aduanas, usted sabe de que acá no hay aduanas. Y la mayor parte, un 80% de la mercadería que se vende acá, se trae de otros países. Aduanas nos hace tardar y está trabajando igual que impuestos. Pagamos, hacemos todo el trámite en aduanas, luego nos viene fiscalización, que hemos pagado menos, no está bien los papeles. Estamos mal. Estamos realmente mal nosotros los comerciantes. Entonces hay muchas cosas que hay que mejorar. Y para eso, ¿qué tienen que hacer los gobernantes? Escuchar, ver la realidad que pasamos nosotros. Si no hay eso, nos van a ver constantemente en las movilizaciones para hacernos escuchar. No queremos perjudicar nosotros a la gente que está pues con urgencias de ir a sus fuentes de trabajo, a diferentes lugares, y con una marcha, bueno, se arma el caos, ¿verdad? Entonces nosotros estamos esperando pacientemente, pero cuando nuestras bases ya nos piden y hay que hacerlo, lo vamos a hacer. Ahora, por ese estado de excepción estamos un poquito calmados, pero en cualquier momento vamos a salir.
8: Pero a propósito del estado de excepción, hay legisladores, ¿no? Le comento, senadores y algunos diputados que están solicitando pueda ampliarse el estado de excepción para evitar futuras movilizaciones. ¿Qué dice usted?
9: Eso también habría que analizar, porque no se olvide que hemos estado nosotros pues bloqueados por 53 días, donde los perjudicados hemos sido casi todos los bolivianos, casi todos. Nosotros, porque no podíamos vender. La gente que viene de diferentes lugares no podía llegar. No podíamos ir ni a provincias, no podíamos ir a ningún lado. Todo bloqueado. Y no se tiene que decir, sí, pasó el bloqueo y bien, gracias. No, no, no se puede quedar así el gobierno. No, porque los perjudicados hemos sido nosotros. 53 días que no hemos podido trabajar. Ha sido todo un caos. Todas esas cosas tienen que ver el gobierno.
8: Claro, pero ahí no lo entiendo, porque yo le estoy preguntando del estado de excepción, que se va a ampliar. No es una realidad, pero es una posibilidad en realidad. ¿A ustedes cómo les afecta esta situación? Porque mire, me estaba comentando de los 53 días, de todo lo que hemos estado atravesando, porque como lo ha señalado, todos hemos estado en esta situación, pero hoy tampoco es que haya cambiado mucho, ¿no? No se puede ir a diferentes puntos, no hay diésel, no hay gasolina, continúan las filas, este dólar flexible, todo lo que usted me está recapitulando. Por eso le digo, ¿apoyaría que se pueda ampliar el estado de excepción?
9: Habría que analizar. Habría que analizar porque hay los pros y los contras, como usted dice. Hay que analizar primero este tema.
8: Bueno, gracias, señora Quisbert, por este contacto. Hasta más adelante. Ya estaba la representante de los gremiales también conversando con nosotros sobre estos aspectos. Van a continuar en el análisis. Sí están molestos, sí están muy afectados, pero el análisis en cuanto a este tema económico continúa por parte del sector gremial. 10:27.
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10: Son las 10:30 de la mañana. 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
10: Así es, regresamos con la noticia en vivo para trasladarnos hasta Ciudad de El Alto. Hubo un encuentro, una reunión entre la alcaldía y los choferes. Ustedes recordarán que hace algunos días existía preocupación por parte del sector de los transportistas cuando se anunciaba una doble sanción a quienes no cumplan con su ruta. ¿Qué es lo que se ha definido? ¿Cuáles son los acuerdos? Bueno, si es que los hay, Gilda, tú nos cuentas. Adelante.
11: Gracias. En este momento nos encontramos en la Federación Andina de Choferes. La dirigencia de esta institución ha convocado a conferencia de prensa en minutos nada más. El principal dirigente, Eddie Condori, se dirigió a la prensa.
12: Ayer se ha sostenido una reunión con nuestro alcalde de nuestra ciudad del Alto, donde hemos quedado y hemos aclarado, ¿no? Con el alcalde, él en su conferencia de prensa ha salido con una tarjeta amarilla y roja, donde se ha quedado prácticamente que no va a haber la doble sanción, ¿no? Eso hemos hecho entender, que no puede haber doble sanción, no hay una normativa, ¿no? ¿Quién va a sancionar, la policía o la alcaldía, ¿no? Entonces, en eso hemos quedado de acuerdo. Quiero decir a mis compañeros socios de base que están en el volante todos los días, que no hay esa doble sanción. No, también quiero aclarar en estos momentos a nuestros compañeros y a la población, este directorio y esta federación, repito, no va a permitir el tramiaje. Hemos escuchado los comentarios, ¿no? Que es otro chiste más, ¿no? Está en las manos del alcalde. Hemos pedido guardias municipales en lugares estratégicos para que hagan el control sindical. Quiero decirles con mucho respeto a mis compañeros en el volante, no tiene que haber ese tramiaje. No tienen que llegar de parada a parada, utilizar el lechero correspondiente, el disco, no va a los lecheros pequeños, como extranca y cruces. Ahí está el tramiaje. Con mucho respeto a mis compañeros afiliados, ¿no? Con nuestro alcalde, con la Dirección de Movilidad Urbana, el tema del ordenamiento de la ceja, ¿no? Tiene que darnos vía, tenemos que sentarnos todos, ferias y mercados. Todos los actores tenemos que estar para poder ordenar nuestra ciudad.
11: Con este informe, retorno a este estudio central.
10: Bien, ese es el acuerdo. No hay sanción doble desde la alcaldía para los choferes en Ciudad del Alto. Además, se establece mesas de trabajo y el objetivo es enfrentar el tramiaje y mejorar el transporte público en La Ceja. Si no hay sanción o sanciones en plural, ¿será que lo logran? ¿No? Veamos cómo avanza también este trabajo en la ciudad del Alto. 10:34, seguimos.
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10: Hace 4 días escuchábamos el mensaje que dio el presidente Rodrigo Paz al país por el 6 de agosto, por la independencia de nuestro país, recordando esta fecha importante. Pero en líneas generales, ¿cuál es el análisis que se hace sobre este mensaje? ¿Realmente fue esperanzador? ¿Nos dijo cuál es el objetivo de aquí en adelante? ¿Cuáles son las tareas para resolver la crisis económica que se está viviendo en nuestro país? Hablemos sobre este tema a continuación con nuestro invitado. Nos acompaña el exdiputado Tomás Monasterio, a quien agradecemos este contacto. Un abrazo para usted. Bienvenido a Radio Éxito. Naira lo saluda. Buenos días.
5: Estimada Naira, un privilegio poder compartir estos minutos con toda la audiencia y poder compartir criterios, ideas, pero sobre todo verdades. Y la verdad a veces duele, pero creo que los bolivianos tenemos que entender con claridad de que este mensaje presidencial, lejos de darle certidumbre, certeza, claridad y rumbo hacia el destino de nuestro país en el futuro, lamentablemente quedó en mucho ruido y pocas nueces. Porque el presidente no habló con claridad respecto a cómo va a resolver la situación del desabastecimiento de diésel de gasolina. No habló a los bolivianos con precisión respecto a cómo va a frenar este descontrol del Estado sobre la seguridad cuando vemos que el narcotráfico impera en nuestro país, cuando vemos los sicariatos, cuando vemos los ajustes de cuenta en nuestras narices, en nuestras calles. Y en ese sentido creo que obviamente el presidente quedó en deuda, y una deuda especialmente importante con el tema de la economía. Todos los bolivianos en estos momentos estamos viendo cómo nuestra moneda, nuestro valor, nuestro dinero cada vez vale menos y el costo de vida vale más. Y obviamente pierde su valor en el tema de las compras, en las adquisiciones. Y lo que es profundamente lamentable es que hasta el día de hoy hayan podido tomar medidas de shock económico que puedan permitir garantizar la estabilidad económica y de prueba un botón. Dijeron el dólar flexible, el dólar ha alcanzado casi los 12 bolivianos y obviamente vemos con mucha preocupación porque esta situación no afecta en los números, cifras, macro, sino afecta a la gente más humilde, esa gente que ya no puede tener su platita para ahorrar, esa gente que no puede tener su recurso con tranquilidad para llegar a fin de mes. Y es más, hasta los servicios básicos ahora pareciera ser que son un lujo dentro de nuestra forma de vida y no obviamente un tema de gasto dentro de los marcos controlados. Entonces, en ese sentido, creo que hemos escuchado mucho ruido, muchas promesas, como lo ha hecho en estos últimos 9 meses, que ha sido una máxima, vendernos humo, seguir en esta lógica insistente y permanente de hablarnos, prometernos y buscar 10.000 excusas, pero en la práctica y en los hechos, cero resultados.
10: Hablemos de eso también, ¿no? De la práctica, de lo que hemos tenido durante estos ya casi prácticamente 9 meses de este gobierno y de esos hechos que efectivamente la población seguramente igual ya los ha estado analizando y entiendo se ha visto también la respuesta en los abucheos, por ejemplo, ¿no? Que no solo se estuvieron generando en Sucre, sino también los abucheos que se estuvieron generando en Ciudad de El Alto, ¿no? Evidentemente ese es un mensaje que le da la población al gobierno. ¿Cómo se lo debe interpretar? Tomando en cuenta también las declaraciones del ministro de Trabajo, el señor Vascopé, que decía que estamos en democracia, ¿no? Pero también se tendría que ver otros aspectos, de pronto corregir, mejorar. ¿Se está dejando avanzar el tiempo, los meses? Hablemos de esas acciones, por favor.
5: Mire, un gobierno no puede gobernar solamente cuando los aplauden, sino hay que entender que toda crítica tiene que ser escuchada con seriedad. Yo lamento mucho la desconexión por parte del gobierno de Rodrigo Paz, de su entorno, que parecieran que están en un séquito real donde simplemente van en la lógica de los tirasacos, las focas aplaudidoras y los amarraguatos. Yo creo que lo primero que hay que partir es entender la realidad y obviamente existe un malestar de la población boliviana y este malestar que hoy está sucediendo en el país no es por un tema espontáneo, sino que el cúmulo de acciones que han molestado mucho a la gente. Miren, ¿Cómo es posible de que una familia haya tenido que sacar sus ahorros para poder reparar los motores quebrados y rotos que nos dejó la gasolina basura? ¿Cómo es posible que esperen una reacción de respaldo y aplauso cuando ven que se está repitiendo y se está haciendo peor las cosas que los últimos 20 años? Hemos vuelto en la lógica donde, no lo digo yo, lo ha dicho incluso el mismo comandante nacional de la policía, ha dicho de que los cargos se juntan platita para comprarlos. Y yo entiendo con claridad que quien paga por un espacio y por un cargo público es porque lo ve como una oportunidad de negocio. Entonces, esto es una convención exprovesa de que la corrupción se ha arraigado en esta gestión. Y este discurso del famoso cambio, de la garantía de Lara, de que eran la renovación, mentira, mentira. Y la población se indigna cuando ven gerentes de BOA que viajan hacia los Estados Unidos por 900 bolivianos. Más barato que un ciudadano de la ciudad de Cochabamba viajar hacia la ciudad de La Paz. O sea, ve cómo las hermanas de las personas que están en altos cargos dentro del gobierno, como en la famosa aduana, terminan manejándola y siendo el poder detrás del poder. Yo creo que estas cosas molestan, indignan, y creo que obviamente hay que entender que uno tiene que saber gobernar no solamente los espacios donde uno lo aplauden, sino especialmente donde lo critican. Y si te critican es porque las cosas no están haciéndose bien. El gobierno ha ido en una lógica, lamentablemente, de autodestrucción. Pareciera que han apretado el botón y no dejan de ir en esta lógica insistente y permanente de tomar medidas que verdaderamente no han beneficiado a la población, y la población no la siente. Los discursos, la berreta, las excusas, el palabrerío, el que nos vendan humo, no resuelven los problemas de la gente, y la población hoy lo está sintiendo, y es por eso que se hace esta manifestación espontánea de la gente que manifiesta su rechazo, manifiesta su indignación, porque es imperdonable entender que un gobierno que no pueda abastecerte lo básico, que es diésel y gasolina, se jacte de decir que las cosas están bien hechas. No puede ser que un gobierno se jacte de decir que el país está yendo en una situación económica muy favorable cuando en la práctica nuestros bolsillos, nuestra plata vale menos y el costo de vida vale más. Y lo que es aún peor, quienes dijeron que iban a cambiar el modelo de la forma como administrar el Estado, hoy lo están haciendo peor. Sigue la lógica del despilfarro, sigue la lógica de los gastos ostentosos, y creo que hay ahí medio algún traumita de creerse monarca de Bolivia y no presidente. Hay que entender muy bien que la situación en estos momentos de crisis lleva a que tengamos que tener recortes estructurales, medidas de shock importantes para poder frenar el gasto que hoy está descontrolado. Y obviamente entender que recién ordenando la casa se puede recurrir a fondos internacionales para poder buscar financiamiento. ¿Pero qué estamos haciendo ahora? Esto es como un hogar, una casa. Si vos tenés tu platita y tu platita no te alcanza, no te vas a endeudar para poder tratar de resolver los problemas. Primero tenés que ordenar tus gastos, garantizar de que tus gastos alcancen, ver la posibilidad de recurrir a algún préstamo para buscar estabilidad, pero no hacer todas estas cosas inversas. Y creo que verdaderamente los bolivianos lo vamos a sentir, estos errores, en los próximos 5 años cuando deje su gestión de gobierno.
10: Ahora voy por este aspecto. Hablaba usted de un séquito, hablaba de no ver la realidad, de no entender que no se está asumiendo las medidas que espera la población, no se hacen estos anuncios. Y a propósito, ¿no? Hay diputados que continúan con este tipo de discursos de decir, bueno, tenemos que ajustarnos los cinturones. Pero uno se pregunta, ¿qué pasa con quienes hoy están en el poder? ¿Realmente se están ajustando los cinturones? Le voy a presentar este video y luego lo analizamos. Por favor, Tomás, adelante, por favor.
13: El alteño no es paciente. Los alteños no somos pacientes. Y la gente quiere entrar por las paredes. Tanta gente, era impresionante. Yo he visto en las redes, yo estaba en Sucre, pero he visto en las redes, impresionante la gente, cómo ha querido participar en este acto. Realmente mejor, yo aplaudo a ese alteño que ha querido participar en este acto. Vuelvo a decir, ¿cuál ha sido el problema? no hacer que todos y sea campo abierto como debería ser en la Juan Pablo o debería ser en la 6 de marzo. Te apuesto que no hubiera pasado esto. El error ha sido de su protocolo del presidente y él tiene que también ver quién es el que se ha equivocado. No podíamos seguir, el presidente no es de los que va y quiere seguir provocando a la gente. Por eso ya no ha dado el discurso. Pero hay que entender que no es un abucheo al presidente o a la gestión. Hace 2 semanas hemos estado en varios lugares de la ciudad del Alto muy bien recibidos. Pero seremos claros, en Sucre no ha sido tanto y no ha sido real. En Sucre, al que lo han abucheado una pena, ha sido a Leonardo Loza en toda la plaza. Yo he estado en Sucre todos esos días. Los han aplaudido, te cuento. Hay gente que en la plaza de Sucre nos ha aplaudido, nos ha venido a abrazar. Yo no he sentido eso. ¿Qué ha pasado en mi ciudad del Alto? Alguien se ha equivocado. Alguien del gabinete que está muy cerca al presidente se ha equivocado. ¿Cómo lo va a hacer en un lugar cerrado? Esa ha sido la molestia del alteño. El presidente no ha sido abucheado por él, ha sido abucheado por el momento. La gente quería entrar hasta por las paredes. Ustedes han debido ver las imágenes y eso ha molestado a la gente.
10: Bien, eso es lo que ha molestado a la gente y enseguida le voy a presentar otro video. No obstante, me quedo con lo que dice la diputada Claudia Bilbao. No ha sido tanto como ocurrió con Loza en Sucre. ¿Hasta cuándo será el momento? ¿Cuándo será lo suficiente para que puedan darse cuenta de cuál es la situación en el país?
5: Mire, creo que esto ilustra con claridad el nivel de desconexión por parte de un gobierno que ya no vive la realidad que vive la población boliviana. Creo que este es el ejemplo más claro, burdo, grosero, de quienes quieren tapar el sol con un dedo. Yo lamento mucho porque en verdad no existe peor ciego al que no quiere ver. Y creo que esta lógica de vivir en esta burbuja no solamente está alejando la gestión del gobierno a la realidad que vive la población boliviana, sino que el momento que se den cuenta de que esto es un terrible error va a ser demasiado tarde. Tarde como fue el de traer gasolina basura, destruir los motores de los bolivianos. Tarde como no tener la capacidad de poder resolver el tema del abastecimiento del diésel y la gasolina. Tarde como las medidas económicas que hoy las está sintiendo con mucha fuerza la gente y eso nos duele. Y por supuesto, muy tarde cuando vemos un gobierno que está atomizado en disfrutar del poder y defender los ultranzas por encima de la verdad. Lamento mucho que hoy se diga y se quiera sacar estas versiones de los hechos cuando en la práctica los bolivianos somos conscientes de que el gobierno no goza de un respaldo popular, cuando vemos un gobierno que ha entrado de manera muy improvisada con muchas promesas que no cumplieron. No lo digo yo, no lo dice Tomás Monasterio. Lo ha dicho el señor Rodrigo Paz. Dijo que iba a cerrar la aduana. La aduana sigue. Dijo que iba a eliminar el Ministerio de Justicia, que era un bodrio de manipulación de la justicia, que era un instrumento del poder sobre la justicia. ¿Y ahora qué está haciendo? ¿Está creando el mismo ministerio con otro nombre? O sea, estamos en una lógica verdaderamente errática. Nos dijeron que la gasolina era resultado de actos conspirativos de personas de gestiones pasadas que estaban atentando con el tema del diésel y la gasolina. Dijeron que por último hasta los cisterneros que traían el diésel y la gasolina alteraban el tema del combustible. Y en la práctica terminó preso medida de Anceli y están yendo detrás de meter preso a muchas personas que fueron parte de esta compra aberrante que realmente nos complicó y nos dejó con los motores rotos a muchos bolivianos. Entonces, en ese sentido, creo que no hay peor ciego el que no quiere ver. Cuando la situación hoy se ha desbordado, vemos un gobierno que ha perdido el control, vemos un gobierno que no tiene control sobre la economía, no tiene control sobre su gestión, y vemos esta clase de declaraciones, simplemente nos hace entender cuán asqueroso es el poder de tratar de defender lo indefendible y de tratar de tergiversar la realidad para simplemente seguir en esta lógica de querer apoyar algo que lamentablemente los bolivianos hoy rechazamos porque no han hecho las cosas de manera correcta y bien. En ese sentido, obviamente, es profundamente lamentable. Yo creo que un parlamentario tiene que partir de algo fundamental, y lo digo con toda la experiencia y la solvencia. He estado 10 años en el Parlamento como diputado uninominal por mi región. Y miren, jamás nunca me puse la camiseta de ningún gobierno. me puse la camiseta del pueblo boliviano. Y creo que ese es el rol que tiene que cumplir un parlamentario. Antes de pensar en los beneficios de estar cerquita del poder, de ver cuántos familiares o amiguitos pueden meter en la gestión del Ejecutivo y tratar de defender

0: decir, creo que es una actitud muy negativa, donde de manera errática hoy no se quiere respetar, ni se quiere escuchar, ni entender lo que la población hoy se manifiesta con mucha contundencia, que es un rechazo hacia el señor Rodrigo Paz.
1: Tengo dos consultas para usted, Tomás. Como exdiputado, la primera, ¿cuánto percibía? ¿Cuánto ganaba al mes? Y la siguiente también, como exdiputado, ¿qué le dice estas declaraciones que ahora le comparto el video de la misma diputada, la diputada Bilbao, dirigiéndose así a la población?
2: Tenemos que aguantar la crisis. Si el papá y la mamá no tienen trabajo, los hijos tienen que ver. Rebajar, ya no le darás recreo, hoy día comprarás un par de zapatos para uno, mañana un pantalón, mientras no les falte la comida y la educación. Pienso que el presidente está actuando como padre también. Ahora, en esta necesidad, yo lo veo bien, me parece interesante, me parece que hoy día todos los bolivianos también tenemos que aguantar la crisis.
1: Bolivianos, también tenemos que aguantar la crisis, mientras haya para un pan y para educación, ¿no? Yo le consultaba cuánto gana pues un diputado. De pronto, cuando hablamos desde esa perspectiva, desde ese lado de la moneda, tal vez podríamos hablar con esa soltura. El análisis lo dejo para usted.
0: Mire, yo empecé la gestión parlamentaria el año 2010. En ese entonces, el presidente Morales tomó un recorte estructural del tema de los sueldos de todos los funcionarios públicos. Creo que percibía alrededor de 12.000 bolivianos líquidos. Y en el segundo periodo legislativo, con los incrementos, habré sacado alrededor de casi 18.000 máximo. Sé que hoy en estos momentos los sueldos deben estar por casi los 19.000, 20.000 bolivianos. Además de eso, creo que algo es muy importante entender. Así no vamos a resolver las cosas. Y hay que partir con claridad. No se trata de sueldos. Se trata de visión de administración del Estado. El Estado necesita tener un puente de estabilidad. Y ese puente de estabilidad lleva a quitar la mucha cantidad de funcionarios ociosos que tenemos ahí, que lamentablemente están ahí simplemente por ser amiguitos de, familiar de o novia de, porque hay que decir las cosas claras, estos están haciendo las cosas peor que nunca. Aquí la verdad no se ve en el tema de los méritos, no se ve en el tema de las capacidades, no se ve en el tema de la idoneidad de las autoridades en ocupar un cargo público. Acá lo que se ve y se percibe es que tenemos un gobierno que está abusando del poder, y esto es lamentable. Y las medidas que tienen que aplicarse tienen que ser estructurales en materias de austeridad. Quitarle estos vehículos. Oigan, ustedes que han estado en Sucre, han visto por ministro desfilaban 6 vagonetas. Todos con seguridad, con secretaria. Yo no entiendo realmente si el discurso de la señora diputada y del presidente es hablar de austeridad. Yo creo que hay que empezar en casa y hay que empezar a hacer las cosas claras. No necesitamos en tiempos de crisis reizuelos que crean que quieran venir a copiar lo que pasa en España o en monarquía de otro país. Necesitamos un gobierno que entienda lo que sufre la gente, y no se le pueda pedir a la gente que asuma y entienda la dimensión de esta crisis, sino que obviamente el gobierno debe resolverla. Ordenen la casa. Una vez ordenan la casa, recurran al Fondo Monetario Internacional, busquen los créditos a largo plazo, con créditos, con intereses bajos, de que puedan permitir generar un puente de estabilidad mientras aprobamos el paquete de leyes. Yo lamentablemente veo que hasta el día de hoy no hay una política razonable, seria, estructural en materia económica. Veo un gobierno que ha perdido el control de la economía, ha perdido el control del Estado, y que obviamente, lamentablemente, esta clase de discurso, nuevamente insisto, sigue en la profunda desconexión de lo que pasa en el país y lo que hoy están viviendo quienes están cerca del poder. Creo que tenemos que partir de lo siguiente. El tema de los salarios va a ser una recaudación ínfima para el problema económico que tiene el país. Yo puedo hablarle de hace 6 meses atrás, cuando estábamos en la campaña nacional, y entendíamos que para poder generar este puente de estabilidad y para poder tener una salida sobre esta situación de crisis económica, se requerían alrededor de 12 mil millones de dólares. No sé, porque no he revisado los datos actuales, pero creo con mucha claridad que este monto ahora es mucho menor y lo que se necesita es mucho más. Y lamentablemente lamentablemente seguimos en esta lógica de la gastadera, del derroche, de la

0: lógica de hacer uso, gozo y abuso del espacio de poder y que lamentablemente no se está dando respuesta en la necesidad de la gente. Y esto yo lo baso con claridad y le hago un desafío a cualquier ciudadano que me está escuchando. Si hay un solo boliviano que a mí me dice que hoy vive mejor o que sus platitas rinden mucho más que lo que rendía antes, me trago mis palabras. Pero con claridad le puedo decir con absoluta certeza, ningún boliviano está viviendo así. Hoy estamos en una situación de crisis económica profundamente delicada y creo que necesitamos diputados, autoridades, senadores, el mismo presidente, que entienda la conexión que tiene que existir con la gente para poder tomar medidas verdaderamente positivas para la población y no para seguir en esta lógica de que estamos viviendo en el país.
1: Sí, no, la lógica de que ustedes tienen que amarrarse los cinturones mientras nosotros, bien, gracias, no hay ningún inconveniente. Voy con este aspecto también que nos parece importante. Ha estado subiendo considerablemente el kilo de la carne de pollo en diferentes puntos del país. Aquí en La Paz está en 30 bolivianos, en Beni entiendo 35, y así va en esta lógica. Los comercializadores dicen no hay un trabajo, no nos podemos reunir con los encargados, ni siquiera con la gente de Mapa. Y tomo esto porque entiendo que hace algún tiempo usted había presentado, Tomás, una denuncia contra el gerente de Mapa por violencia. Es decir, no están haciendo su trabajo y del otro lado tampoco se toma en cuenta estos aspectos. ¿En qué va todo esto?
0: Mire, en primer lugar, veo con mucha pena la actitud que ha asumido el presidente Rodrigo Paz. El 30 de junio yo hice pública una denuncia respecto con pruebas, con documentos de respaldo, con informes médicos forenses, no con una, sino con dos denuncias que cursan en el Ministerio Público respecto de un hecho de violencia que comprometía al gerente general del MAPA, el señor Sergio Siles Sánchez. Una situación de violencia familiar donde con mucho dolor tomé conocimiento de esta situación de que había vivido su ex esposa. Más de 3 días de impedimento, una agresión salvaje y brutal que cursa hace 2 años este proceso y hasta el día de hoy Claudia, la víctima, no encuentra justicia. Hicimos público de que un funcionario público, el gerente de MAPA, estaba acusado sobre estos hechos. Desde el 30 de junio hasta esta fecha, ni el ministro Carmario Justiniano, ni el presidente Rodrigo Paz se hacen cargo. Prefieren mirar hacia otro lado y hacerse los locos y los desentendidos. Yo quiero partir de lo siguiente. Nosotros no queremos que Rodrigo Paz sentencie al señor Siles Sánchez, sino que asuma su responsabilidad política. Porque un presidente que permite que dentro de su gestión y dentro de su estructura de trabajo existan personas comprometidas con hechos como este, violencia contra la mujer, da un terrible mensaje negativo a miles de mujeres que hoy están tratando de luchar por conseguir justicia. No solamente se tienen que enfrentar a la justicia que es injusta, sino que tienen que enfrentarse al poder que el poder busca. Vuelca toda su ingeniería y su maquinaria para tratar de silenciar y de dejar de lado estas denuncias que pasan y que suceden. En ese sentido, nosotros no solamente publicamos estos elementos que el presidente de manera inmediata debió destituir a este gerente, sino que esto se fue agravando en lapsos del tiempo y se fue agravando porque fuimos investigando más y resulta que logramos obtener y conseguir información que cursan en los cuadernillos de investigación, donde 2 personas que se presentaron como testigos de descargo por parte del señor Siles Sánchez en estos mismos procesos de violencia contra la mujer, resulta ser que estas 2 personas hoy ahora ocupan altos cargos dentro de la misma empresa que dirige Siles. Es decir, 2 personas que fueron a prestarse como testigos de descargo, terminaron con cargos en el MAPA. Y esto no lo digo sin sustento y sin respaldo. Aquí está la declaración, si se puede apreciar.
1: Y sí, la vemos.
0: Aquí está la declaración del señor Rubén José Solís Harp. Me tomo unos minutos para que ustedes puedan apreciar esto.
1: Ahí está, sí, lo hemos visto.
0: Esta misma persona Esta misma persona, según la página de transparencia y la página de la Contraloría, como puede constatar, es gerente de acopio y transformación de MAPA con un salario de 14.390 bolivianos. Y esto se agrava un poco más, esto todavía no termina. El señor Sergio Saúl Sile Sánchez presenta testigos de descargo. Y aquí uno ve el nombre de la señora Belma Lubia Vargas Aspiazo como testigo de descargo. Entramos a la página de la Contraloría, a la página de transparencia, y podemos constatar de que esta persona hoy está ocupando un alto cargo dentro de la institución que dirige el señor Siles como jefa de unidad de asesor dependiente de la gerencia general con un salario de 12.529 bolivianos. Información pública, información que se puede corroborar y se puede evidenciar dentro de la publicidad de la información del Estado. Esto es gravísimo, porque una persona que utiliza un espacio dentro del gobierno, un espacio de poder, para crearlo como un mecanismo de permeabilidad ante la justicia y la ley, para buscar impunidad, para burlarse de una víctima de violencia, pero lo que es aún peor, para desconocer lo que esto hizo, porque esto es lo que hizo el gerente de MAPA, el señor Rodrigo Paz. Esto fue lo que hizo. Este es el acto salvaje y brutal de agresión que recibió una mujer. Entonces, frente a todos estos elementos, los elementos que se ha demostrado, primero la autenticidad de que el gerente de MAPA hoy tiene denuncia en contra suya por hechos de violencia contra la mujer, frente a antecedentes que se han demostrado con claridad y que tienen toda la publicidad, pues lo he puesto en todas mis redes sociales y vengo desde el 30 de junio exigiéndole al señor Rodrigo Paz que destituya al señor Sile Sánchez. Y lo hago no por cómo actuar como juez o como buscar una sentencia, no, lo hago porque hay que entender algo básico. Ninguna autoridad puede apreciarse ser autoridad si no es ejemplo de conducta y de rectitud. ¿Cómo puede ser que tengamos una autoridad que va y soquetea, patea, agrede y abusa del poder, pone a sus testigos de descargo para tratar de buscar impunidad? ¿Cuáles fueron los criterios para la designación? ¿Quién los designó? ¿Qué pasa con el señor Rodrigo Paz? Tiene su hijita, es papá de unas niñas. ¿Él cómo va a mirar a las víctimas que son de violencia contra la mujer en el país? ¿Qué les va a decir? ¿Le vamos a creer como su discurso que dijo en Sucre, que planteó que quería, habló tanto de justicia y justicia? Pues yo lo invito a que empiece por su gobierno. ¿Quiere hablar de justicia? Empiece por su gobierno, destituya al señor Sile Sánchez, ordene una investigación por estos hechos de haber abusado del poder y poner a testigo de descargo que terminaron con cargo en el MAPA y que se los sancione y se los procese. Creo que obviamente esto es algo que no se trata por la persona, sino se trata por el principio.
1: Por el claro. Hecho.
0: No podemos tener autoridades que golpean a las mujeres y apreciarse ser autoridades. No podemos tener una persona que utiliza su escritorio y el espacio de poder dentro de MAPA para tratar de blindarse ante la justicia y la ley. Y lo que es aún más aberrante, estimada, y le pido mil disculpas si me extiendo, lo que es más aberrante es que tenemos un presidente que decide estar al lado del poder y de sus amiguitos que él designa que estar del lado de las víctimas que necesitan justicia. No podemos entender que el ministro Agustiniano salga posando por todos lados y no sea capaz de ver lo que pasa en una instancia dependiente de su ministerio. No puede ser. Yo hablo con mucha desesperación, con mucha frustración, porque no conozco este caso. Claudia no solamente ha sido víctima de esta brutal y agresión física en contra de ella, sino que siguen atacándola. Esta señora ha pasado una situación tan difícil que ha perdido dos hijos. Y nadie se sensibiliza, se pone la mano en el corazón para sentir lo que le duele a esta mujer, tener que peregrinar por justicia, una justicia injusta, por tratar de buscar enfrentar al poder. Nadie se sensibiliza. Yo creo que obviamente esto tiene que convocar a todos los bolivianos para poder exigirle al señor Rodrigo Paz que tome pues partida. No puede ser que él sea que mire hacia otro lado y se crea que esto está pasando fuera de su gestión. Es mapa de pan de la gestión del señor Rodrigo Paz. Si no lo sabe, señor Rodrigo Paz, el mapa es una institución del Estado. Y la designación de una persona que tiene antecedentes con hechos de violencia tiene la obligación pues de sancionar y castigar y apartar de su gestión de su cargo. Peor aún, se ha utilizado su cargo para poder poner a sus testigos de descargo y terminaron con un jugoso salario y en una posición de tanto poder.
1: Claro, es que es vergonzoso. Ahí yo lo interrumpo porque realmente es vergonzoso lo que está ocurriendo, ¿no? Una testigo de descargo, luego que se favorece con este cargo de estas características, ganando más de 12.000 bolivianos, como usted lo ha podido mostrar, con pruebas cada uno de los documentos. Y pues ningún cargo público puede convertirse en un refugio y decir yo estoy en el poder y por eso prácticamente no va a pasar absolutamente nada. Por eso una vez más se hace llamado exigiendo justicia y es un hecho que nos debe indignar absolutamente todos, ¿no? No hace nada, por un lado lo que le decía, el ejemplo de lo que tenemos con diferentes productos, y del otro se beneficia también habiendo actuado de esta manera con violencia. Tomás, agradecemos este contacto, abordar estos temas con Radio Éxito Bolivia y desde luego lo vamos a volver a convocar. Un abrazo para usted.
0: Un enorme saludo, muchísimas gracias por este espacio y termino muy cortito. Hace minutos escuchábamos una diputada que nos dice la población hace cargo en la situación de crisis y de desastre, pero resulta ser que testigos de descargo que terminan con cargo en el mapa se benefician con estos jugosos y millonarios salarios. Qué lamentable, qué pena. Aquí estaremos para decir la verdad, aquí estaremos a su servicio, las veces que se nos convoca, con un privilegio y un honor siempre de poder compartir minutos con usted y con este medio de comunicación tan importante. Muchas gracias.
1: Nosotros somos los agradecidos. Estamos sobre las 11 de la mañana con 7 minutos. Marcamos una pausa, en breve volvemos. Aguárdenos.
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0: gracias por acompañarnos. 11 de la mañana con 12 minutos. Estamos en nuestra tercera hora juntos, avanzando rápidamente en esta jornada de martes. El abrazo para todos nuestros amigos que se van sumando a nuestra sintonía. Muchísimas gracias por elegir a Radio Éxito para estar bien acompañado y desde luego informado durante la mañana. Vamos a continuación con novedades desde la Alianza Libre. Anuncian también que estarán impulsando un juicio de responsabilidades contra Evo Morales. Ever Vargas, estamos contigo, adelante.
1: Gracias, Naira. En estos momentos habla el diputado de Libre, Edgar Segarra. Escuchemos.
2: El golpe de estado de Zúñiga. Están acostumbrados a montar teatro los masistas y hoy día sí con víctimas, con el pisoteo a los derechos humanos de cada una de esas personas que les han acribillado y les han matado a sangre fría. Espero que hoy día el gobierno haga cumplir las leyes y se tenga una sanción para el señor Evo Morales.
3: Evo Morales tiene que ir a juicio de responsabilidades. Evo Morales, y a la justicia internacional.
2: Así es, Evo Morales debe ir a un juicio de responsabilidades que se le debe instalar y vamos a impulsar desde aquí, desde el Parlamento, que se le instale un juicio de responsabilidades y además debe pagar ya su pena en la cárcel. Este señor demuestra en cada vez en algunos videos su soberbia y alevosía, indicando que no hay nada encima de él. Entonces, hoy día le pedimos al ministro de Gobierno, en vez de hacer escándalos públicos y de corrupción, que haga cumplir la ley, que se ponga los pantalones, si tiene la capacidad, sino que ponga su carta de renuncia y se vaya para que elija un nuevo ministro que haga cumplir la ley en este país. Eso es lo que necesitamos, que en este país se cumpla la Constitución y las leyes.
3: Diputado, 9 meses del gobierno de Rodrigo Paz, ¿hay luces, hay sombras, hay aciertos? No.
2: A 9 meses del gobierno del señor Rodrigo Paz, lo que vemos es una lentitud, o sea, galopante, desesperada ya del pueblo boliviano. No vemos, digamos, una solución a los problemas reales que tiene la gente de a pie. Y la gente de a pie está empezando ya a calentarse y a dar molestia. ¿Por qué? Porque no hay una respuesta a sus necesidades con un pan en el estómago y con un centavo en el bolsillo. Lo que le falta al señor Rodrigo Paz, tener más decisiones y hacer un toque de timón a su gabinete, porque este gabinete ya cumplió su ciclo. Lo que tienen que hacer es renovar este gabinete y que ya no esté en un círculo de amigos ni de bailarines. Tiene que ser unas personas que tengan conocimiento del despacho y que tengan también acercamiento hacia la gente de a pie.
0: Gracias, Evera. Está más adelante el diputado por la Alianza Libre, Edgar Segarra, anunciando que impulsará un juicio de responsabilidades contra Evo Morales por el caso Hotel Las Américas. De hecho, también son varias víctimas del conocido caso Hotel Las Américas que se reunieron, recordemos, con autoridades de la Fiscalía de Santa Cruz para presentar de manera formal una denuncia múltiple por los delitos de tortura y terrorismo de Estado, entre otros. Y en la lista de denunciados se encuentra el expresidente Evo Morales junto a otras 154 personas. Más adelante le estaremos ofreciendo otros detalles. Seguimos. Hablemos de lo que ocurría en Yayagua cuando, pues, prácticamente se generaba un absoluto descontrol. Un 11 de junio del año 2025, la emboscada en este sector, reportándose la muerte también de un efectivo de la policía, reitero, durante la emboscada en Yayagua. Y hablamos también sobre este tema junto a Ramiro Cucho, ex dirigente del CONAMAC, por parte también de los interculturales, que en ese momento había sido señalado por el gobierno como autor intelectual de la emboscada en Yayagua, Potosí. Él nos acompaña estos minutos. Bienvenido a Radio Éxito Bolivia. Naira lo saluda. Le pedimos, por favor, puede encender la cámara y pues le damos la bienvenida. Gracias por este espacio. ¿Cómo está? Buenos días.
4: Buenos días. Hola, ¿me escuchan?
0: Lo escuchamos. Buenos días, bienvenido. Le pedimos, por favor, que pueda prender la cámara ahora sí.
4: Estamos con problemas técnicos tratando de habilitar la cámara.
0: Bien, mientras habilitamos la cámara, vamos a utilizar alguna imagen también para poder arrancar la entrevista y consultarle, pues, ¿cuál es la verdad que nos quiere contar luego de todo este tiempo que ha transcurrido? Recapitulando, en aquel momento el gobierno de Luis Arce, el ministro de gobierno, Roberto Ríos, lo había identificado usted como autor principal, intelectual, del ataque del 11 de junio en el puente Aguas Calientes, carretera Yayagua, Oruro, donde recordemos también llegó un contingente de policías que intentaba desbloquear la vía, perdieron la vida 3 policías, un universitario. ¿Cuál es la verdad que nos quiere contar? ¿Qué es lo que pasaba en ese momento? Por favor, lo escuchamos.
4: Sí, evidentemente, el 10 y el 11 de junio del 2025 se han suscitado hechos muy luctuosos dentro del municipio de Yayagua, en la cual ha sido todo un proceso político armado por el entonces del gobierno Luis Arce Catacora y sus ministros, el ministro Ríos, y por detrás estaba Eduardo del Castillo, Johnny Aguilera. Han encarcelado injustamente a muchos, a muchas autoridades originarias, donde han sido ilegalmente aprehendidos, secuestrados. Los verdaderos responsables de esos hechos luctuosos, lamentablemente, siguen en libertad. Esos procesos han sido totalmente armados cuando mi persona me tipifica de autor intelectual, cuando mi persona estaba con detención domiciliaria por un proceso que también me armó en la gestión 2024, el mes de noviembre. Logro obtener mi detención domiciliaria el mes de abril, y posteriormente, cuando yo estuve en mi domicilio con detención domiciliaria, el 11 de junio se suscitan los hechos luctuosos en el municipio de Yayagua. Y ni siquiera mi persona ha salido y ha cumplido estrictamente la detención domiciliaria y las medidas gravosas que me dieron para mi detención domiciliaria. Pero posterior a eso, me arman un proceso con los hechos, involucrándome con los hechos del municipio de Yayagua. Y eso ha sido porque han identificado a líderes políticos, a líderes de la región del norte Potosí, de la provincia de Rafael Bustillo, para hacer ver que este movimiento es político. Por eso nosotros decimos que esos procesos que han armado han sido netamente políticos, porque no tienen elementos probatorios. Ha sido totalmente ilegal. No se han cumplido los procedimientos. Y es por eso que nosotros hemos denunciado a las instituciones internacionales, porque los tratados y convenios internacionales del convenio 169 no se han cumplido, y han encarcelado a autoridades originarias, han encarcelado a líderes originarios y a líderes políticos cuando ni siquiera estaban en el lugar de los hechos. Y es por eso que ha sido totalmente político, armado por el entonces Luis Arce Catacora, Johnny Aguilera y también el ministro Ríos y Edmundo Novillo. Ellos son los verdaderos culpables de esos hechos que se han acontecido en el municipio de Yayagua.
0: Señor Cucho, cuando usted dice que ellos son los responsables de todos los hechos acontecidos en Yayagua el 2025, que todo esto estaba pues prácticamente armado, yo le consulto, ¿cuál era el objetivo? ¿Qué es lo que se pretendía? ¿Cuál era la intención primero de Luis Arce y luego de todos estos sus colaboradores, ahora ex autoridades?
4: El objetivo del gobierno era hacer ver que ese movimiento era político. Eso era el objetivo, y por eso han buscado a líderes políticos, a líderes, y por eso han armado esos procesos para hacer ver que ha sido netamente político, cuando tenía otro carácter de reivindicación social. y para hacer ver político, para politizarlo ese movimiento, han encarcelado a líderes políticos y a líderes que estaban con detención domiciliaria.
0: Porque en ese momento, si recordamos a propósito de lo que nos dice que el objetivo era netamente político, habían mencionado que los evistas estaban detrás de la emboscada, que los evistas tenían afanes desestabilizadores, era prácticamente todo lo que mencionaban, ¿cierto?
4: En sus declaraciones que realizaba por los medios de comunicación Johnny Aguilera, hacía ver que esto era político y culpaba a los evistas. Culpaba de que esto es un movimiento político para defender a Evo. En su momento eso era totalmente falso. Eso era de carácter reivindicativo. Esos han decidido en carácter orgánico. No era con carácter político. Y por eso han involucrado a líderes políticos encabezados por Johnny Aguilera, Eduardo del Castillo y Luis Arce Catacora.
0: Ahora, en esta situación, ¿no? ¿Quién planificó efectivamente estos hechos? Johnny Aguilera, el exministro de Gobierno Ríos, también nos habla de Eduardo del Castillo. ¿Qué es lo que se solicita también? ¿Cómo tendrían que avanzar las investigaciones? ¿Sabe por qué le consulto? Porque ocurren diferentes hechos en nuestro país y la memoria es frágil. Se da vuelta a la página y esto es sintomático porque no hace mucho estuvimos conversando de lo que ocurría con esta sonada militar también en Plaza Murillo, ¿no? Entonces, hay muchos elementos que van de la mano. ¿Por qué estuvieron señalando a estas mismas autoridades que usted menciona de estar detrás de todos estos hechos? ¿Qué es lo que debe ocurrir ahora? Le consulto.
4: Lamentablemente, en su momento, la justicia no ha hecho un proceso investigativo de forma cabal. Solamente han apresado a aquellos que portaban símbolo de autoridad originaria, el poncho y lazo. En su momento, cuando han hecho allanamientos a los domicilios, les han sembrado. Aquel que tenía dentro su domicilio poncho, que tenía sombrero, que tenía lazo, lo han tipificado de terrorista. Entonces, ¿quiénes son los verdaderos responsables? ¿Quiénes han planificado para emboscar a ese movimiento que estaba de carácter orgánico? Ha sido Edmundo Novillo, ha sido el exministro Ríos, ha sido Johnny Aguilera. Así como han hecho montajes en la asonada del supuesto golpe, autogolpe, de la misma manera han planificado y por eso ni siquiera han cumplido las etapas investigatorias. Este hecho se suscita el mes de junio, 11 de junio. Y el 2 de septiembre recién me hacen la ampliatoria, involucrándome como autor intelectual. Cosa de que mi persona estaba con detención domiciliaria. Y de esa manera han montado muchos procesos para encarcelar a los líderes políticos, haciendo ver que este movimiento es totalmente político. Eso ha sido porque los líderes ya no apoyaban a la gestión del gobierno de Luis Arce Catacora porque estaba sumida en corrupción, porque estaban saqueando nuestros recursos económicos y nuestra economía. A esos líderes que ya no lo han apoyado a Luis Arce Catacora, ¿qué es lo que ha hecho? Les han sembrado para encarcelarles, porque a mi persona me tenían durante casi 6 meses encarcelado en las celdas de Patacamaya. Y posterior a eso logro mi detención domiciliaria, me siembran otro proceso. Y yo quiero denunciar y quiero decir, antes que obtenga mi detención domiciliaria, ¿qué me dijeron a mí? El mes de abril, hermano Ramiro, si tú no apoyas en su candidatura de Eduardo del Castillo, te vamos a sembrar otro proceso. Y lo han cumplido sembrándome otro proceso con los hechos luctuosos del municipio de Yayagua. Eso es lo que ha hecho el gobierno de Luis Arce Catacora. Ha sido verdugo del movimiento indígena originario campesino, sembrando procesos para encarcelar, para destrozar, para dividir, para descuartizar al movimiento indígena originario campesino. El gobierno de Luis Arce Catacora, que ha corrompido a los dirigentes, que ha destrozado
5: a las organizaciones sociales.
0: Ahora, dos cosas, por favor, don Ramiro. ¿Se tiene pruebas concretas? ¿De pronto hay audios, documentos, hay testigos que puedan respaldar lo que nos está diciendo, que estas ex autoridades estuvieron detrás de estas muertes?
5: Ellos han planificado, ellos han organizado mediante una junta de ministros para que vaya a reprimir a esa gente que estaba movilizado, donde ellos han definido orgánicamente. En ningún momento han convocado a un diálogo, directamente han ido a confrontar. Han traído personas paramilitares al municipio de Llao para enfrentar. Hay videos, hay imágenes, pero las acusaciones que ellos han hecho mediante procesos de investigación, no hay elementos probatorios. Y es por eso que ha sido totalmente montado, sembrado por Luis Arce Catacora y sus exministros. Muestran imágenes cuando ni siquiera son municipio de Llallagua. Es totalmente montado, donde solamente investigan a los indígenas originarios campesinos, pero a los verdaderos quienes han promovido esos enfrentamientos, a los verdaderos cuando han promovido con sus armamentos, cuando estaban haciendo sus disparos, a ellos no les han investigado. Es muy lamentable cuando el proceso de investigación solo ha sido para unos y para otros nada. Y esto ha sido durante el gobierno de Luis Arce Catacora, donde a la cabeza del viceministro de coordinación con movimientos sociales, Vilca, entregan una lista que le dicen: siémbrenlo a estos políticos, a estos dirigentes, a estos líderes, y los vamos a meter adentro. Y ahí estaba mi nombre, con detención domiciliaria, y me siembran otro proceso cuando ni siquiera he sido partícipe de ninguno de esos actos. Es por eso que ha sido totalmente injusto, una injusticia, sin haber cumplido los requisitos, sin haber cumplido las normas y procedimientos a la presunción de inocencia, donde se han vulnerado derechos de las naciones y pueblos indígenas originarios, donde se han vulnerado tratados convencionales como el convenio 169 de la OIT. Muy lamentable lo que ha hecho el gobierno genocida de Luis Arce Catacora.
0: Entonces, por todo lo que nos menciona don Ramiro, le consulto lo siguiente y su mensaje para la población. ¿Las muertes de los tres policías y del joven universitario tienen nombre y apellido y se exige que ahora sí se obre como corresponde?
5: Que se obre en derecho, que se obre, si es que hay responsables, que se actúe con la justicia, pero que sea una verdadera justicia transparente, sin la instrumentalización política. Y eso es lo que ha hecho Luis Arce Catacora. Solo ha investigado a líderes políticos, ha investigado autoridades originarias que portaban símbolo de autoridad indígena originario campesino. Y les ha encarcelado sin haber probadoles injustamente, vulnerando sus derechos a la presunción de inocencia, vulnerando sus derechos a los tratados internacionales. No se ha cumplido el debido proceso. Han encarcelado injustamente a autoridades originarias sin tener elementos probatorios. A mí me siembran ese proceso sin tener elementos probatorios. Entonces, por eso nosotros pedimos de que se haga una investigación minuciosa, porque hay, ya subieron para acusación formal con objetivos también netamente políticos, sin cumplir el debido proceso y los tiempos establecidos. El 2 de septiembre nos amplían, el 6 de octubre admite en el juzgado la ampliación que nos hacen, y el 4 de septiembre recién lo sube para juicio oral o requerimiento conclusivo de la acusación formal. Miren cómo ni siquiera han cumplido los tiempos establecidos. ¿Por qué directamente lo suben para acusación formal? Era porque se vinieron las elecciones subnacionales y teníamos todo el respaldo para ser candidato a gobernador por el departamento de Potosí, y esos procesos lo suben para obstaculizar esa candidatura, y por eso ha sido netamente político y no han cumplido ni siquiera los tiempos establecidos.
0: Bien.
5: Entonces, por eso nosotros decimos que ha sido netamente político esos procesos armados, sembrados, sin haber cumplido el debido proceso.
0: Y ese es el llamado, ¿no?, para la justicia, para que se obre como corresponde, que se cumpla el debido proceso, porque sabemos que detrás de toda esta situación hay familias que efectivamente perdieron a sus seres queridos y un país que necesita respuestas. Don Ramiro Cucho, agradecemos este contacto con usted. Desde luego que lo vamos a volver a convocar. Será hasta más adelante. Gracias.
5: Muchas gracias.
0: Nosotros somos los agradecidos en el marco de que se haga justicia también, y sabe lo que le decía, es lo que nos preocupa, ¿no? No es la primera vez que se hacen este tipo de declaraciones con estas versiones, que detrás de todos esos movimientos de personas fallecidas, de personas que perdieron la vida, existieron ese tipo de intereses políticos. En este caso apuntando al gobierno del expresidente Luis Arce. Pausa, volvemos en breve.
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5: Regresamos, 11:37, es Cuarto Poder. Definitivamente tenemos una mañana cargada de bastante información y hablamos en este bloque del proyecto de ley de inversiones, el nuevo proyecto de ley de inversiones anunciado precisamente para esta jornada que sería remitido a la Asamblea Legislativa para su análisis, según pues estuvo anunciando ya la semana anterior el presidente Rodrigo Paz. Así es que a continuación vamos a recibir a nuestro invitado. Estamos en contacto con Abdón Porce, el senador por la Alianza Libre, para hablar sobre este proyecto de ley de inversiones. Senador Porce, ¿cómo está? Buenos días, bienvenido a Radio Éxito Bolivia. Naira lo saluda. Gracias por este espacio. ¿Llegó finalmente este proyecto de ley? Senador, ¿nos escucha? ¿Cómo está? Buenos días. Bienvenido.
6: Hola, hola.
5: Ahora sí lo escuchamos. Adelante, por favor.
6: Que la señal no estaba buena. Buen día.
5: Buenos días, bienvenido. Nos cuenta, por favor, nos comenta, ¿ya fue remitido este proyecto de la nueva ley de inversiones?
6: Acabo de hacer la indagación correspondiente y aún no ha llegado acá a la Asamblea Legislativa. Seguramente va a llegar en el transcurso de las próximas horas, pero hasta este momento no ha llegado.
5: Bueno, aguardamos qué es lo que ocurre, ¿no? Todavía hay tiempo dentro de lo que se estaba contemplando para esta jornada. Sin embargo, senador, desde el gobierno han estado explicando que este proyecto busca establecer algunas reglas para atraer capital nacional y extranjero. Hablaron también de generar empleo formal, de incorporar el tema de la tecnología, fortalecer la industrialización del país. ¿Qué evaluación realiza usted? ¿Cuál expectativa que se tiene con este proyecto?
6: Bueno, a ver, en general lo que esperamos que este proyecto pueda generar, sobre todo inicialmente, confianza, le dé certeza tanto al inversor nacional como al extranjero, que cuando venga a invertir su dinero tenga el respaldo del Estado como tal, para que no suceda lo que ha sucedido en el pasado inmediato, que es el tema de las nacionalizaciones y todo eso. En el tema de las inversiones nacionales, este proyecto de ley tiene que garantizar que el gobierno le va a garantizar al inversor, sobre todo precautelando los problemas sociales que hay en el país, que es un tema complicado para los inversores nacionales, que tienen un tanto de temor de invertir por la inseguridad que existe. Y en el otro ámbito, en el tema de la inversión extranjera, es vital el tema de del arbitraje que tiene que considerar. O sea, tenemos, yo particularmente, si el proyecto de ley incorpora estos dos temas que son vitales, estaríamos de algún modo garantizando la inversión tanto nacional como la inversión extranjera.
5: Ok, Claro, efectivamente, no son aspectos que se deben tomar en cuenta, pero apuntemos también a la socialización, ¿no? Que es algo que en anteriores proyectos de ley también se estuvo cuestionando, o en todo caso la falta de socialización, que es fundamental también plantear todos los alcances, cuál es el objetivo y cuáles son las ventajas en diferentes sectores, ¿no? Le digo esto para que se pueda avanzar siempre con mayor tranquilidad y certidumbre. Se debe seguir esta línea porque este es el primer proyecto de varios otros, ¿no? Incluso de un paquete de leyes que se está anunciando desde hace varios meses, senador.
6: Así es, a ver, tenemos conocimiento que el gobierno, bueno, el gobierno lo ha anunciado que son 12 proyectos de ley que son estructurales. Este es el primero de ese paquete de leyes y el objetivo de que llegue al legislativo es precisamente el de socializar. ¿Cuál es el procedimiento? Llega al legislativo seguramente como Cámara de Origen, se va a derivar a la Cámara de Diputados. La Cámara de Diputados derivará a la comisión correspondiente, en este caso la Comisión de Planificación. Ahí se determinará si es posible hacerlo esto a través de una comisión mixta, tanto del Senado como de diputados, y posteriormente se emite para su aprobación en la en el pleno tanto de diputados como de senadores. Pero previo a eso, en esa comisión se debe hacer la socialización con todos los actores del que involucra el proyecto de ley, ¿no? Para eso precisamente es, y para que no tengamos el problema que tuvimos, por ejemplo, con la ley 1720, ¿no? Que se aprobó sin la mayor socialización en las comisiones tanto del Senado como la de diputados. Eso se pretende evitar para que se pueda hacer una socialización general. Es el objetivo básico de que se traten las comisiones.
5: Claro, ahora me voy por este aspecto también, ¿no? Una diferencia clara, porque decían algunos legisladores también, Bolivia no necesita venderse barato para atraer inversiones, sino más bien que Bolivia necesita volverse un país atractivo para los inversores. ¿Se puede lograr ese objetivo? ¿Cómo hacemos que sea atractivo invertir en nuestro país?
6: Bueno, a ver, eso es el problema que tenemos, lamentablemente es estructural, ¿no? Pero hay que empezar con algo, y esta ley de inversiones es vital para atraer sobre todo inversiones extranjeras, que le den flujo al gobierno, que para que ya no tengamos problema del tipo de cambio, el tema de la inflación. O sea, hay varias aristas, si quiere, pero para eso lo que se requiere es que el inversor extranjero tenga la garantía. No se olviden que los inversionistas extranjeros que hacen inversiones en electricidad, en hidrocarburos y en otros sectores estratégicos no vienen por unos años, proyectan su inversión de 20, 30 años. Entonces, lo que se requiere es que el país le genere confianza, y esa confianza inicialmente es a través de leyes que sean modernas, que sean adecuadas a la globalización que tenemos actualmente, ¿no? Porque si tenemos normas y lamentablemente también la Constitución prevé ciertos candados o ciertas, no candados, más bien algunas restricciones que hacen que no sea tan atractivo venir al país a invertir y no tener problemas. Ustedes saben los arbitrajes internacionales que hemos, los laudos arbitrales que hemos tenido en el último tiempo, le han generado al país una deuda de más de $1,000 millones, pero problemas también a los inversores internacionales. Ese tipo de cosas se tienen que eliminar a través de las leyes y, si es posible, a través de la propia Constitución Política del Estado.
5: Bien, exacto. Veamos cómo se va trabajando entonces a partir de que pueda llegar este proyecto en las siguientes horas, y lo estaremos volviendo a convocar. Un abrazo, senador. Gracias por estos minutos.
6: Un abrazo y siempre dispuesto. Ojalá llegue ya pronto este proyecto de ley tengamos más elementos de juicio que podamos compartirlos y hacer comentarios al respecto. Un abrazo, que les vaya muy bien.
5: Lo propio para usted, que tenga muy buena jornada. Hay que mencionar que la actual normativa, porque hay una normativa de inversiones, pero está vigente hace más de una década, ¿no es cierto? Y que, claro, las condiciones económicas de la región y del mundo van cambiando. Por eso es importante abordar este proyecto, que aún no llegó a la Asamblea Legislativa. Continuamos aguardando. Pausa, volvemos.
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5: 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Así es, vamos con los servicios informativos a través de la frecuencia de los ganadores Radio Éxito Bolivia, conferencia de prensa, entre otros temas que va abordando también el vicepresidente en Manglar. Escuchemos.
12: Nada más, anteriormente que el presidente Rodrigo Paz quería hablar con usted en un sauna. ¿Ha nuevamente planteado algún encuentro?
13: No, ya no, yo estoy enfocado en mi trabajo como vicepresidente. Pese a las dificultades que tenemos un presupuesto muy reducido, prácticamente lo único que tenemos es el salario para nuestros funcionarios. Estoy enfocado en la asamblea también, hoy día tenemos una reunión con las bancadas. Gracias a Dios lo está yendo bien, parece que querían hacer mal, pero bueno, cuando uno tiene amor a la patria, a pesar de las dificultades, a pesar de que le quitan atribuciones, le quitan presupuesto, cuando uno quiere hacer las cosas, las hace. El presidente será responsable de todo lo que está haciendo, yo la haré responsable de lo que es mi función como vicepresidente, presidente de la asamblea.
5: Le consultaron al vicepresidente si había alguna reunión, algún encuentro programado con el presidente Rodrigo Paz y respondió que no tiene por qué rogarle y que está enfocado en realizar su trabajo, pero también estuvo abordando otros temas. Ever, tú nos cuentas.
14: Gracias, Naira. Desde la Asamblea Legislativa, el vicepresidente Edmar Lara se refiere al caso de las últimas aprehensiones con respecto al

0: Heracli, ¿qué pasa? ¿Por qué el Ministerio Público le tiene miedo a Yusser Heracli? ¿Por qué no lo aprenden también? Si él era presidente de Yacimientos, si él es el responsable de la gasolina basura, ¿por qué tanta impunidad con Yusser Heracli? ¿Por qué tanto privilegio? Esperemos que la señora Durán no corra el mismo privilegio que Medina Celi, ¿no? Luego de estar en una celda VIP de la FCC, porque para conocimiento de la gente, en la FCC había habido celdas VIP, ¿no? Con sillones, con todas las comunidades, con internet. Hay celda VIP en la FCC y vamos a ir a fiscalizar, vamos a ir como asamblea a fiscalizar. Le pedimos al director de la FCC que haga desaparecer esa celda VIP. No sé si cobran por la celda VIP, no sé, pero de que hay celda VIP hay. Y lo ha dicho una persona que ha estado ahí en la FCC, entonces hay testimonios reales. Esperemos que Yusser Heracli sea aprendido también y todos los responsables de la gasolina basura, porque el daño que le han hecho al pueblo boliviano tiene que ser reparado.
1: Palabras del vicepresidente Manglar, espera que no se le otorgue beneficios a la gerente jurídica de YPFB, Daniela Durán, quien se encuentra prendida por el caso de gasolina de mala calidad. Recordemos que la misma fue trasladada ya a La Paz para ser puesta ante un juez por este caso. 11:52, vamos con más información. Estamos contigo, Gilda, en Ciudad del Alto.
2: Gracias, se tomó la información desde la Ciudad del Alto. Nos encontramos con el ex dirigente regional, don Pascual Arellano. Él sostiene que el entorno a Evo Morales estaría impulsando un revocatorio para autoridades en el gobierno. Escuchemos.
3: No creo que Evo Morales esté impulsando. Lo que está impulsando es su entorno. No se olviden y no nos olvidemos que cuando fue presidente, el expresidente Evo Morales, hay un entorno del palacio que manejaba. Esa gente gozaba de muchos privilegios. Tenemos que preguntarnos qué ministros hay más había, pues no había. Pues, por tanto, esa gente es la que le está empujando. Pero tenemos en el país dos cosas. El 21 de febrero dijo no. Y hay un fallo del Tribunal Constitucional del Estado. No es un cualquier fallo de un juez. Por tanto, no sería legítimo que vuelva nuevamente a ser candidato.
2: ¿Usted cree que él quiere volver, quiere retornar, quiere candidatear?
3: Frente a la crisis que estamos atravesando el país, mucha gente quiere que vuelva. Pero lamentablemente no va a ser legal. Puede ser legítimo social, político, lo que queramos. Pero todo pasó por un siglo. Todo pasó por un siglo. Pasó los 20 años de la dictadura, pasó 20 años de la democracia pactada, pasó el proceso de cambio de 20 años. Ahora tienen que venir nuevos líderes, tienen que emerger en el país.
1: Se necesitan nuevos líderes. Ya no es momento de hablar de Evo Morales, el exdirigente regional del Alto, manifestando que el entorno de Evo Morales es quien pretende o quienes pretenden impulsar el procedimiento para un revocatorio y así Evo Morales vuelva al poder. Pero ya no es tiempo de ver al pasado, es lo que ha señalado. 11:54.
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0: son las 12 del mediodía. 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
3: Bienvenidos a la segunda entrega informativa de la Red de Noticias Éxito Bolivia. Saludos país desde la sede de gobierno, 12 del mediodía con el 5 minutos. Ha comenzado a informar la Red de Noticias Éxito Bolivia.
4: Titulares nacionales.
5: Súmate descarta transfugio en su bancada, afirma que no responderán a votos por debajo. Libre impulsará juicio de responsabilidades contra Evo Morales por el caso Hotel Las Américas. Senadora del PDC cuestiona contradicciones de parlamentarios al favorecer con votos al gobierno en sesiones. Jefa de bancada de Libre identifica a 5 senadores como tránsfugas y espera reunión para definir su situación. Vicepresidente Lara denuncia beneficios para algunos aprendidos y espera que exdirectora de YPFB asuma las sanciones. Germán Lara afirma que no existe planeado un encuentro con el presidente Paz y dice que está enfocado en su trabajo. Ley de inversiones aún no llegó a la Asamblea Legislativa y vicepresidente expresa expectativas para conocer detalles de la norma. Diputada Herbas advierte que población agota su paciencia y no descarta reacciones una vez que concluya el estado de excepción. Vicepresidente aclara que no es posible ampliar el estado de excepción. Inicia la toma de declaraciones por el incendio en Barrio Lindo. Exdirectora jurídica de YPFB es imputada, espera su audiencia cautelar por el caso Gasolina Basura. Mujer pierde la vida tras caer 10 metros. Hombre se quita la vida tras discutir con su pareja. Fiscalía descarta que un ritual provocara el incendio en Barrio Lindo. Policía realiza el traslado de oro decomisado en Santa Cruz y lo pone en custodia del Banco Central. Envían al penal de Mocovía agresor de un adolescente.
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8: Socorristas y voluntarios trabajan contra reloj en Colombia para encontrar sobrevivientes tras el terremoto de magnitud 7.4 que sacudió el oeste del país a las 7:34 de la mañana, hora local, el lunes, y deja más de un centenar de muertos y heridos y decenas de edificios colapsados. Las autoridades reportan además 47 réplicas mientras continúan las operaciones de rescate en las zonas más golpeadas.
4: Nuevos ataques rusos contra Ucrania en la madrugada del martes dejaron cerca de una decena de muertos e hirieron a decenas de personas. En la ciudad de Zaporilla, en el sur del país, las fuerzas rusas atacaron instalaciones e infraestructuras industriales, según las autoridades locales. El presidente ucraniano Volodymyr Zelensky denunció un ataque brutal diseñado para infligir el mayor daño posible y aseguró que esa ciudad fue atacada con misiles balísticos norcoreanos, Zircon y bombas aéreas guiadas. Condena en ausencia contra el expresidente sirio Bashar al-Assad. Un tribunal sirio lo declaró culpable de atrocidades cometidas durante los casi 14 años de guerra civil en el país y lo condenó a muerte. Es la primera sentencia de este tipo bajo los líderes transitorios de Siria que derrocaron a Assad en diciembre de 2024 con la promesa de impartir justicia y exigir responsabilidades por los crímenes cometidos durante su gobierno.
9: La Corte Suprema de Rusia prohibió el lunes que el partido Yabloko, el único del país que se opone a la guerra con Ucrania, pueda participar en las elecciones parlamentarias del próximo septiembre. La anulación de la inscripción de este partido significa que no participará en las elecciones a la Duma Estatal de la Asamblea Federal de la novena legislatura.
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2: Dos horas con 13 minutos. La Indiversiones aún no llegó a la Asamblea Legislativa Plurinacional. Vicepresidente expresa expectativas para conocer a detalle esa norma.
3: Me acaban de informar de que no ha llegado todavía la Ley de Inversiones. Vamos a seguir esperando. Ojalá llegue en el transcurso del día.
4: El gobierno tenía previsto enviar a la Asamblea Legislativa Plurinacional el proyecto de Ley de Inversiones este martes. Sin embargo, el presidente nato del Legislativo, Edman Lara, informó que al momento no confirmaron la llegada de la normativa.
3: Con respecto a la Ley de Inversión, no tenemos nada, acabo de preguntar a Gestión Legislativa, que es la unidad que coordina con diputados y senadores acá. Me acaban de informar de que no ha llegado todavía la Ley de Inversiones. Vamos a seguir esperando. Ojalá llegue en el transcurso del día. Estoy ansioso también de conocer los detalles, el contenido de esa Ley de Inversiones, para poder ver también las ventajas y desventajas, si está acorde a la Constitución o no.
4: Informó que están a la espera de la ley para conocer los detalles de la normativa y analizar su aprobación o rechazo de acuerdo al procedimiento legislativo.
3: Sí me llama la atención que el vocero presidencial diga: ya no vamos a hablar con los líderes políticos, sino vamos a negociar, ha dicho, con cada diputado y senador. ¿A qué negociación se referirá el vocero? No sé qué tipo de negociación será. Me llama la atención, de verdad.
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2: Según la información que tenemos en nuestra mesa de prensa, es que la Ley de Inversiones en algunos minutos ya llegará a la Asamblea Legislativa Plurinacional. Cambiamos el rumbo informativo. Es directora jurídica de YPFB, es imputada, espera su audiencia cautelar por el caso Gasolina Basura.
5: Se ha atendido a la licenciada Durán en la ciudad de Santa Cruz y obviamente ha sido trasladada a la ciudad de La Paz, a la Fuerza Especial de Lucha contra el Crimen, ¿no?
6: El jefe de la División de Propiedades de la FELGC, coronel Rolando Espinosa, informó sobre la aprehensión de la exdirectora jurídica de Yacimientos Petrolíferos Fiscales Bolivianos, YPFB, Daniela Durán, misma se encuentra en celdas de la Fuerza Anticrimen a la espera de su audiencia cautelar.
5: Está en pendiente su audiencia cautelar y bueno, seguramente en el transcurso de las horas se va a señalar la hora exacta. Estamos todavía, se está investigando específicamente por incumplimiento de deberes y contratos lesivos también. Sin embargo, estamos, como he hecho mención, a la espera del señalamiento de la hora para la audiencia cautelar correspondiente. Estamos en espera. Se prevé que puede ser virtual la audiencia cautelar, sin embargo, se va a poner a conocimiento posteriormente. Evidentemente ya ha prestado su declaración informativa en la ciudad de Santa Cruz. Investigadores en calidad de cooperación han tomado la declaración de la misma. Y bueno, se ha brindado detalles exclusivamente dentro de este caso, que obviamente no los vamos a mencionar todavía, pero que nos va a servir obviamente en el proceso investigativo que se está llevando adelante.
6: Durán es investigada por los delitos de conducta antieconómica e incumplimiento de deberes vinculados a la compra de gasolina basura.
5: Estaba como encargada en su momento de la dirección del área jurídica. En tal sentido, específicamente sus atribuciones y prácticamente su funcionalidad está encaminada en el área legal. Cinco personas que ya es de conocimiento público, las cuales están con detenciones. Sin embargo, todavía el caso está todavía en proceso de investigación. Obviamente los nombres no los vamos a adelantar por el momento, pero vamos a esperar qué más va a emerger conforme vayamos ahondando específicamente en el área legal, donde ahorita estamos en este momento.
6: Red de Noticias Éxito, Lía Vega, La Paz.
2: Vicepresidente Lara denuncia beneficios para algunos aprendidos y espera que exdirectora de YPFB asuma sanciones.
3: Esperemos que la señora Durán no corra el mismo privilegio que Medina Celi, ¿no? Luego de estar en una celda B de la FCC, porque para conocimiento de la gente, en la FCC había habido celdas B, ¿no? Con sillones, con todas las comunidades, con internet, Ahí Zelda vive la FELCC.
4: En relación a la aprehensión de la exdirectora jurídica de Yacimientos Petrolíferos Fiscales Bolivianos, Daniela Durán, el vicepresidente Edman Lara espera que la exfuncionaria no cuente con privilegios durante las celdas de la Fuerza Especial de Lucha contra el Crimen.
3: Le pedimos al director de la FELCC que haga desaparecer esa celda VIP. No sé si cobran por la celda VIP, no sé, pero de que hay celda VIP hay. Y lo ha dicho una persona que ha estado ahí en la FELCC, entonces hay testimonios reales. Esperemos que User Active sea aprendido también y todos los responsables de la gasolina basura, porque el daño que le han hecho al pueblo boliviano tiene que ser reparado.
4: La aprehensión se ejecutó por el caso denominado gasolina contaminada. La autoridad también exige asumir medidas contra exautoridades de altos cargos como el expresidente de la entidad, Yusef Akley.
3: A los de abajo se los aprehende. No vamos a decir que no está bien, está bien, porque todos los responsables deben rendir cuenta a la justicia. ¿Pero qué pasa con User Acli? ¿Qué pasa? ¿Por qué el Ministerio Público le tiene miedo a User Acli? ¿Por qué no lo aprenden también si él era presidente de Yacimientos? ¿Si él es el responsable de la gasolina basura? ¿Por qué tanta impunidad con User Acli? ¿Por qué tanto privilegio?
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2: Policía realiza el traslado del oro decomisado en Santa Cruz y lo pone en custodia del Banco Central de Bolivia.
7: Sí, es evidente, por disposición de la autoridad competente, juntamente con personal de la DLCC y el fiscal asignado al caso, esta mañana a las 7 de la mañana, este oro fue trasladado en la línea aérea del BOA.
6: Los 189 kilos de oro incautados el 22 de julio en el Aeropuerto Internacional de Birubiru de Santa Cruz fueron trasladados a La Paz para quedar bajo custodio en las bóvedas del Banco Central de Bolivia por orden judicial y petición de la Fiscalía,
7: para luego ser depuesto en custodia al Banco Central de Bolivia. Sí, la cantidad está ya definida, 189 kilos de oro en caso de legitimación de ganancias ilícitas. Ustedes ya saben, un caso abierto ya las semanas pasadas. Producto de esto es que este oro se ha trasladado y puesto bajo custodia del Banco Central de Bolivia.
6: El director nacional de la Fuerza Anticrimen, coronel Marcelo Sánchez, informó que el cargamento fue transportado en un vuelo comercial y estuvo escoltado por 5 efectivos de inteligencia, quienes acompañaron el traslado hasta la sede de gobierno.
7: Sí, existe una persona, la misma que estaba trasladando desde el aeropuerto de Birubiru hasta la República de Dubái, la misma que ahora se encuentra con detención preventiva por disposición de la autoridad jurisdiccional. Sí, ya se encuentra bajo la custodia del Banco Central de Bolivia.
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2: En 12 horas y 21 minutos vamos hasta Sucre con Reina Martínez. Adelante, Renan.
8: Las bajas temperaturas aún siguen afectando a diferentes municipios de Chuquisaca. En el caso del municipio de Yamparaes, el alcalde Grover Yucra informó que en los valles y en la zona alta, las heladas han afectado principalmente la producción de fruta, que está en etapa de riego.
9: Valle Hermoso, donde producimos fruta, ahí producimos durazno, estamos en época ya de riego. Hemos podido constatar de que las plantas han sufrido prácticamente las heladas, muy fuerte la helada en la zona valle. En la zona alta, de la misma manera, tal vez han podido apreciar los que conocen el municipio la doble vía, ahí se tiene plantaciones de molle, algunos arbustos o algunos árboles más, han sufrido esa inclemencia. Bueno, prácticamente la helada les ha afectado a muchos de estos. Hemos podido hacer evidencia de todo eso, y obviamente de esto hay mucho en el municipio, no las bajas temperaturas están empezando a afectar de manera considerable.
8: A las heladas se suman los incendios y la sequía que afecta a varias comunidades del municipio de Yamparaes. El alcalde señaló que están cuantificando la magnitud de los daños que han provocado los fenómenos climatológicos para que sean presentados a la gobernación y se pueda destinar ayuda a los damnificados.
9: Bueno, mire, estamos haciendo la evaluación correspondiente en el tema de las bajas temperaturas, en el tema de incendios. Hace unas 3 semanas hubo un incendio muy fuerte en el municipio. municipio, casi 250 hectáreas. El día de ayer se ha vuelto a repetir. Estoy en ese tema de recabar toda la información para ver, cuantificar cuántas hectáreas han sido afectadas. De igual manera, la sequía que tiene allá en el municipio, la falta de agua para algunas comunidades, algunas unidades educativas, algunos puestos de salud. Estamos haciendo llevar en las cisternitas que tenemos allá en el municipio, en la volqueta, o dándonos los medios correspondientes para poder abastecer allá. Estamos en pleno análisis y evaluación.
4: Para Red de Noticias Éxito, desde Sucre, Renan Martínez.
2: Muchas gracias, Renan. Vamos con Gilda Castro hasta la ciudad de El Alto. Adelante, Gilda.
10: El exdirigente regional de la ciudad del Alto, Pascual Arellano, manifiesta que el entorno de Evo Morales estaría impulsando un revocatorio para autoridades de gobierno.
11: No creo que Evo Morales esté impulsando. Lo que está impulsando es su entorno. No se olviden y no nos olvidemos que cuando fue presidente, el expresidente Evo Morales, hay un entorno del palacio que manejaba. Esa gente gozaba de muchos privilegios. Tenemos que preguntarnos qué ministros hay más había. Pues no había. Pues, por tanto, esa gente es la que le está empujando. Pero tenemos en el país dos cosas. El 21 de febrero dijo no. Y hay un fallo del Tribunal Constitucional del Estado. No es un cualquier fallo de un juez. Por tanto, no sería legítimo que vuelva nuevamente a ser candidato.
12: ¿Usted cree que quiere volver, quiere candidatear?
11: Frente a la crisis que estamos atravesando el país, mucha gente quiere que vuelva, pero lamentablemente no va a ser legal. Puede ser legítimo social, político, lo que queramos, pero todo pasó por un siglo. Todo pasa por un siglo. Pasó los 20 años de la dictadura, pasó 20 años de la democracia pactada, pasó el proceso de cambio de 20 años. Ahora tienen que venir, nuevos líderes tienen que emerger en el país. Y si vamos a continuar, la división va a continuar en el país.
6: Red de Noticias Éxito, Gilda Castro, El Alto.
2: Gracias, Gilda. Lía Vega desde La Paz. Adelante, Lía.
13: El día de ayer se ha realizado el levantamiento legal de un cadáver de sexo femenino, en primera instancia como no identificado, de 35 a 40 años de edad.
6: Una persona de sexo femenino de 35 a 40 años perdió la vida después de participar en la entrada de Villa Victoria, misma cayó de una altura de 10 metros.
13: Realizadas las entrevistas policiales por inmediaciones, se ha podido determinar que esta dama habría participado en la preentrada de la zona de Villa Victoria, en la fraternidad de los Potolos. Lamentablemente había estado continuando bebiendo durante el día de ayer, lunes también, y en el interín de tal vez realizar sus necesidades fisiológicas, lamentablemente había caído a una altura aproximadamente de 10 metros, llegando a causarse una lesión en la cabeza. Tenemos como probable causa de muerte un traumatismo cráneoencefálico cesado. Hoy en la mañana se va a realizar la autopsia médico-legal para entregar el cuerpo a los familiares. Sí, se ha realizado el rastrillaje por inmediaciones y se ha ubicado a un sobrino, el mismo que comunicó a toda la familia, ¿no?, para informar sobre el deceso. Sí, la dama se encontraba en estado de ebriedad, prácticamente había estado ya consumiendo bebidas durante dos días.
6: El jefe de la División de Homicidios de la FELCCE, coronel René Tambo, dijo que el cuerpo fue trasladado a la morgue para su autopsia legal. Esta persona estaba consumiendo bebidas alcohólicas por dos días.
13: El día domingo en la preentrada y como también el día lunes. Es una pendiente, es una pequeña cesanía de aproximadamente 10 metros de altura. En la platea existe un espacio con un pequeño parque y había caído hasta la avenida.
6: Red de Noticias Éxito, Lía Vega, La Paz.
2: Gracias, Lía. Héctor Aguilar Mercado desde Camiri. Adelante, Héctor.
14: Este es el informe desde la capital petrolera del país. No hay proyectos de parte de la gobernación cruceña ni tampoco del gobierno nacional para Camiri y toda la provincia cordillera. Esa preocupación ha señalado Gastón Santibáñez, analista económico.
15: Esperando a ver que se hagan proyectos, que se realicen nuevas perspectivas, que veamos cómo encaminar a de quién más. No vamos a esperar, yo creo, de parte del gobierno central ni departamental. Hasta ahora no ha habido ninguna palabra.
14: Es decir, que no hay proyectos que permitan generar, por ejemplo, mano de obra en distintos trabajos que podría realizarse. Y aquello preocupa de sobremanera. Por eso existe una recesión económica exageradamente en las ciudades intermedias de nuestro país, ha remarcado.
15: A proyectos que van a venir o ayudas que van a venir, entonces hay que ver eso, cómo podemos solucionarle el día a día al vecino, sobre todo.
14: No hay una alternativa para la población cordillerana, debido a que el gobierno nacional ni la gobernación cruceña le están dando mucha importancia a Camiri y a la provincia.
15: La preocupación, como le digo, del que vive el día a día, del que realmente tiene que llevar el cheruje a la casa, es preocupante. Yo lo noto en la conversación que tengo a diario con el vecino, los recorridos que veo, como siempre lo dice, por la zona del mercado, en fin, los lugares donde una visita.
14: En el informe desde Camiri, Héctor Aguilar Mercado, para la red de noticias Éxito.
2: Muchas gracias, Héctor. Edgar Santos desde Guanay. Adelante, Edgar.
16: Muchas gracias. Un presunto hecho de feminicidio genera preocupación e indignación entre vecinos en el municipio de Guanay. De acuerdo con información preliminar, una mujer identificada como Cristina habría perdido la vida y su pareja, un hombre identificado como Bernabé Colque, entre 50 y 60 años de edad, se encontraría en celdas policiales con fines investigativos.
17: Un hombre a su esposa la ha golpeado al grado de matarla, y es por eso que todos nosotros, la población, las mujeres en especial, nos encontramos en alerta, porque como mujeres no podemos permitir que esto esté sucediendo.
16: Vecinos llegaron hasta inmediaciones de la policía para expresar su molestia y exigir que el caso sea esclarecido y se establezcan responsabilidades.
18: No se dice que en la zona 2 mi vecina está muerta, le ha matado a su esposo, y no podemos permitir que hiciéramos una reunión, hiciéramos una marcha como mujeres para defender a la mujer. Es demasiado este pueblo, nada hace la policía, nada, nada absolutamente, quiere dinero, que no pide evidencias, no es así. Ellos tienen que andar en las calles buscando, hay maleantes, drogados, ladrones, y no hacen nada. No hacen nada, señores.
19: ¿Cuántas horas? 8 horas le sueltan después al que hace cosas malas en este pueblo. No, no hay justicia. No hay. Por eso también los jóvenes se están echando a perder. Por estas injusticias que hacen acá.
16: Según versiones de testigos, el cuerpo de la víctima habría sido trasladado hasta Caranavi, donde se espera la realización de la autopsia médica legal que permitirá establecer oficialmente la causa de la muerte. Hasta el momento, la policía no emitió un informe oficial sobre el caso, a la espera de los actuados y el pronunciamiento de la fiscalía. Las investigaciones continúan para establecer este lamentable hecho registrado en Guanay. Desde el municipio de Guanay, en el informe, Santos Vilela.
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2: La fiscalía descarta que un ritual provocara el incendio en Barrio Lindo, en Santa Cruz.
5: La asociación Miami Shopping con la asociación 19 de noviembre, quienes hicieron referencia sobre el lugar de los hechos donde aproximadamente se habría suscitado este incendio.
7: El fiscal Gustavo Ríos descartó que el fuego en la feria Barrio Lindo de Santa Cruz fuera originado por un ritual o por personas consumiendo alcohol.
5: Y también hicieron referencia que tanto en el exterior como en el interior, en el control rutinario de dichas asociaciones, no habrían visto ningún movimiento irregular, no como personas que de repente hayan estado consumiendo bebidas alcohólicas o hayan realizado un tipo de cual. Ese tema por ahora ha sido descartado por los guardias de seguridad en dichas asociaciones.
8: ¿Qué pasó con el incendio?
5: Ya declararon tres guardias de seguridad, como ya les dije anteriormente. Ya se tiene casi identificado el perímetro o el área donde se había suscitado este incendio, ¿no? Entonces ya vamos realizando este avance investigativo. Estamos a la espera de los resultados periciales, tanto de la unidad de bomberos.
7: Ríos indicó que las investigaciones preliminares establecieron que el incendio se inició en el sector de juegos pirotécnicos, plásticos y material escolar.
5: Como también de del Instituto de Investigaciones. Entonces, en el área, en el sector de la comercialización.
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2: Un hombre se quita la vida tras discutir con su familia.
13: Igual es una entrada de este fin de semana de la zona de Villa Copacabana. Se tiene el deceso de un señor de aproximadamente 32 años de edad.
7: Una persona de sexo masculino, tras volver de una entrada de la zona Villa Copacabana, golpeó a su familia, causándole una herida punzocortante a una menor de 15 años. Ante este hecho, decidió quitarse la vida.
13: El mismo, con antecedentes de que luego de haber acontecido esta actividad, habría llegado a su domicilio, lamentablemente, presumo, ¿no?, por el estado del día en que se encontraba, a agredir tanto a la mamá como a la hermana. Había inferido una herida punzocortante en el abdomen de la menor, una menor de, si no me equivoco, de 15, 16 años de edad, que al momento se encuentra internada en el hospital de clínicas, ya que tenía evisceración a raíz de la herida punzocortante. El señor, horas después, luego de esta discusión, había amenazado supuestamente a la mamá, indicando que él también se moriría. Cuando ya en horas de la mañana ingresan a su cuarto, a su habitación, se percatan de que el señor se encontraba frío, inmediatamente llaman a la policía y en el examen físico externo se puede determinar también de que tendría otra herida punzocortante en la región del abdomen.
7: El jefe de la División de Homicidios de la Fuerza Anticrimen, coronel René Tambo, informó que este caso se encuentra en investigación, además que se llamará a declarar a los familiares.
13: El proceso se encuentra en investigación por el delito de homicidio. Por el momento estamos con la hipótesis de que luego de haber tratado de victimar tanto a la mamá como también a la hermana, el mismo se había inferido una herida punzocortante, lamentablemente dándole la vida. Es un motivo por el cual, en coordinación del Ministerio Público, el caso se encuentra en proceso de investigación para determinar la causa de la muerte o las causas de este hecho. Supuestamente el señor trabaja en los Yungas y por esta actividad de la fiesta de Villa Copacabana había acontecido, ¿no? Cada 4 meses es el que viene acá a la ciudad.
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2: Niño de 7 años recorrió discotecas de madrugada buscando a su madre. La policía alerta por trata y tráfico.
8: Niño de 7 años recorrió discotecas de madrugada buscando a su madre. La policía ha alertado por trata y tráfico el caso. La Fuerza Especial de Lucha contra el Crimen en Tarija, a través de su director, el coronel Raúl Terrazas, ha indicado este medio de comunicación sobre un indignante caso de abandono infantil que ha atendido durante este fin de semana. Un niño de aproximadamente de 7 años de edad fue recorriendo por distintas calles de la ciudad de Tarija buscando a su madre, y por lo cual fue a las discotecas en la vida nocturna. Sin embargo, tuvo que tropezarse con las guardias municipales para consultar acerca de su madre.
9: Y bueno, un menor de 7 años sale en busca de su madre por las discotecas preguntando a los guardias de seguridad con el nombre de su madre. Los guardias de seguridad llaman a la policía y la policía remite a la FELCC, ¿no? La FELCC, al tratar de un menor de edad, lo único que hace es remitir a la Defensoría de la Niñez.
8: Terrazas ha revelado que la madre no ha aparecido ni se ha puesto en contacto con las autoridades o familiares. Se maneja la hipótesis que habría abandonado el departamento.
9: Tenemos extraoficialmente la información de que la madre hasta ahora no ha aparecido y el menor está en custodia de la abuela materna. Recomendar, ¿no?, a toda la población tarijeña el cuidado de los menores. Este hecho podría derivar en un trata y tráfico de niño a altas horas de la noche, 7 añitos. Entonces es muy peligroso, ¿no? Recomendar el cuidado, si van a salir a compartir, dejar a buen recaudo a un menor. Es 7 añitos y la madre no aparece, ¿no? Tampoco no ha llamado ni a sus familiares, no han reportado tampoco como persona desaparecida. Al parecer se ha ido nomás de departamento, ¿no? Con su posible enamorado.
8: Red de Noticias Éxito, Mario Fernández, ciudad de Tarija.
2: Inicia la toma de declaraciones por el incendio en Barrio Lindo.
10: Guardias de seguridad, quienes habían sido las primeras personas que habrían visualizado este incendio.
12: El fiscal Gustavo Ríos, encargado de la investigación por el incendio registrado en la feria Barrio Lindo, informó que ya se cuenta con las primeras declaraciones de los guardias de seguridad, quienes habrían sido las primeras personas en visualizar el fuego.
10: Sin embargo, la investigación apenas continúa, está iniciándose y falta recabar mayores elementos.
12: Indicó que la fiscalía busca reconstruir los hechos a partir de los testimonios y otros elementos que permitan esclarecer el origen y las circunstancias del incendio que afectó a la feria Barrio Lindo.
10: Vamos a citar a los dirigentes de las asociaciones 19 de noviembre, Agronar y otras asociaciones como guardias de seguridad, con la finalidad de que nos puedan brindar mayor información.
4: Red de Noticias Éxito, Lía Vega, La Paz.
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7: 12 horas con 42 minutos. Súmate, descarta transfugio en su bancada y afirma que no responderán a votos por debajo.
8: A diferencia de las demás organizaciones políticas o alianzas, nosotros somos una organización política seria. Nosotros nos debemos a nuestro líder Manfred Reyes Villa y cualquier tipo de decisión que nosotros tomamos siempre pasa primero por nuestro líder, y así lo hemos hecho saber durante todo este tiempo.
9: El diputado de APD Súmate, Diego Brañez, afirmó que la bancada dentro del legislativo responde a la línea política del alcalde y líder del partido Manfred Reyes Villa. En ese sentido, descartó un transfugio de parlamentarios.
8: Que las demás organizaciones políticas tengan problemas con sus militantes o con sus autoridades ya es un tema netamente interno o de sus alianzas. Nosotros tenemos un estatuto, un reglamento, y vamos a aplicar el transfugio político si así fuera necesario, pero por el momento todas nuestras autoridades electas, nacionales, municipales, departamentales, responden a la estructura orgánica que nosotros tenemos, y esa estructura orgánica se llama Mafre Reyes.
9: El gobierno mencionó en anterioridad que está dispuesto a dialogar con cada asambleísta para garantizar el respaldo a proyectos. El diputado rechazó que pretendan influir en decisiones individuales.
8: Bueno, nosotros no nos hemos reunido todavía con el presidente, ¿no? Si él quiere reunirse también, seguramente lo hará con nuestro líder Manfred Reyes Villa, que en algún determinado momento sí han tenido una comunicación fluida. Esperemos que eso se siga manteniendo para que se siga tomando decisiones. Si están pensando que a través de agarrar solamente a diputados están queriendo volcar los votos en Autonomía para Bolivia Súmate, están completamente equivocados, ¿no?
9: Red de Noticias Éxito, Ever Vargas, La Paz.
7: Jefa de bancada de Libre identifica a 5 senadores como tránsfugas y espera reunión para definir su situación.
10: En la última tuvimos como 5 senadores, creo, en la última sesión. Y después siempre estamos casi actuando de forma unánime, ¿no? O sea, pero todos los detalles yo lo voy a dar después de una reunión que vamos a tener con nuestro líder Tuto Quiroga.
9: Tras la denuncia de un supuesto transfugio, la jefa de bancada de Libre en el Senado, Tomás Ayarui, identificó a 5 senadores que en las últimas sesiones votaron a favor a propuestas enviadas por el gobierno.
10: ¿Cómo podemos justificar nosotros votar a favor de la gasolina basura? Eso es incoherencia. ¿Cómo se puede también justificar que no estemos avalando la decisión de los gobiernos departamentales y municipales cuando querían modificación del presupuesto? Eso es darle en contra a la gente que ha votado por nosotros.
9: Ratificó su rechazo a la postura del gobierno respecto a no requerir acuerdos con partidos políticos y alianzas para consensuar la aprobación de leyes.
10: Y me parece grave el presidente Rodrigo que haya dicho que no va a respetar a la presencia de los partidos políticos. Libre no está pidiendo ser parte de su gobierno. Libre está pidiendo respeto a la institucionalidad de la conformación de las bancadas que existe con representación parlamentaria. Eso pedimos, que no vayan uno por uno a hablar con diputados y senadores.
9: Red de Noticias Éxito, Ever Vargas, La Paz.
7: Choferes piden al gobierno cumplir sus compromisos.
11: Choferes de la Ciudad del Alto piden al gobierno cumplimiento de compromisos. Lamentan que hasta el momento sigan con largas filas en estaciones de servicio. Así lo ha hecho conocer su máximo dirigente, Eric Condori.
12: Mis compañeros siguen durmiendo en las carreteras 3-4 días. No hay un servicio básico. ¿Quién dice algo de ellos? ¿Quién dice algo? ¿Hay un almuerzo en ese lugar? ¿Hay cena? ¿Hay un alojamiento para poder descansar? No, es muy triste, es muy lamentable hablar. Ahora, el tema de la gasolina ha vuelto las filas. No sé qué estará pasando, eso es muy delicado. Nosotros como Federación Andina siempre vamos a pedir cumplimiento a nuestro gobierno que cumpla con los compromisos que ha hecho con los choferes, con el tema del resarcimiento. Todo tiene que cumplir. Así es, puro compromisos, ¿no? Ustedes muy bien saben, señores de la prensa. Vamos a llevar nosotros por el momento, ¿no? Hemos pedido un permiso para poder llevar un ampliador, pero nosotros vamos a pedir un ampliador.
5: Red de Noticias Éxito, Gilda Castro, El Alto.
7: Libre impulsará juicio de responsabilidades contra Evo Morales por el caso Hotel Las Américas.
1: Evo Morales a un juicio de responsabilidades que se le debe instalar y vamos a impulsar desde aquí, desde el Parlamento, que se le instale un juicio de responsabilidades y además debe pagar ya su pena en la cárcel. Este señor demuestra en cada vez en algunos videos su soberbia y alevosía, indicando que no hay nada encima de él.
9: El diputado de Libre, Edgar Segarra, considera que Evo Morales debe asumir un juicio de responsabilidades y anunció que impulsará el proceso judicial sobre el caso Hotel Las Américas para definir sanciones al expresidente.
1: Ya esto debe responder Evo Morales, Álvaro García Linera y mucha gente que ha estado involucrada en esta masacre del Hotel Las Américas, porque ha sido un teatro montado, como ha sido también en el pasado el golpe de estado de Zúñiga. Están acostumbrados a montar teatros los masistas y hoy día ir con víctimas, con el pisoteo a los derechos humanos de cada una de esas personas que les han acribillado y les han matado a sangre fría.
9: Víctimas del caso presentaron una denuncia penal contra el expresidente y a otras 154 personas. El diputado exige a las instancias correspondientes cumplir las normativas legales.
1: Entonces hoy día le pedimos al ministro de gobierno, en vez de hacer escándalos públicos y de corrupción, que haga cumplir la ley, que se ponga los pantalones, si tiene la capacidad, sino que ponga su carta de renuncia y se vaya para que elija un nuevo ministro que haga cumplir la ley en este país. Eso es lo que necesitamos, que en este país se cumpla la Constitución y las leyes.
9: Red de Noticias Éxito, Eder Vargas, La Paz.
7: Envían al penal de Macovia agresor de un adolescente.
13: Informar a la población de que el Ministerio Público cumplió con la imputación formal de lo que vendría a ser la aprehensión de esta persona y puesta ante el control jurisdiccional.
14: El fiscal departamental de Beni, Alexander Mendoza, informó que se envió al penal de Mocovi al agresor de un adolescente. Indicó que este hecho se registró el fin de semana en el municipio de Baures, donde se desarrollaba un evento público.
13: El cual, una vez el Ministerio Público demostró en audiencia con los certificados del médico forense en cuanto a la autopsia médico legal, en el cual se determinó de que la causa de la muerte fue producto de la agresión sufrido por el hoy imputado, demostrándose con esto y los demás testigos también circunstanciales del lugar de los hechos, lo que viene a ser la prioridad de autoría por el delito de lesión seguida de muerte agravada conforme establece nuestro Código Penal. Y al evidenciarse los riesgos procesales es que el Ministerio Público también solicitó la medida extrema de la detención preventiva y a la cual la juez accedió al pedido del Ministerio Público y es por ello que hoy se tiene la resolución ya de detención preventiva por 180 días a cumplirse en el centro de detención de Mocovín de este departamento. Para ser más claros y para que no haya confusión de la población.
14: De acuerdo al fiscal, esta persona habría propinado un golpe contundente al adolescente en la zona cercana al cuello. Según declaraciones de testigos, durante la investigación, el implicado habría continuado golpeando al menor cuando este se encontraba en el suelo.
13: Primeramente, un altercado con Cristóbal Chipeno Fuentes. Pero de ese altercado, lo que sucedió es que después de haberse sucedido una pelea inicial, se dieron la mano entre ambos adolescentes y posterior a ello, desde que aparece el hoy imputado, Luis Manuel Fuentes Gálvez, de manera descuidada le empieza a dar un golpe por la espalda, propiamente en la región de la nuca, y también le golpea en el rostro, y posterior a ello, sufrido que se cayó, bueno, resbaló y cayó en el suelo, la hoy víctima procede también a patearlo en el suelo, en la región del cuello, lo que manifiestan los testigos.

0: doctor ahora le dan detención domiciliaria, luego de haber cumplido una detención preventiva por 6 meses. Pide justicia y tiene temor a una venganza.
1: Me he dado la vuelta, le he mirado, ya me había estado apuntando. Directo a mi cabeza me había estado apuntando. Es como yo le he mirado así, todo esto me ha rozado. De aquí mi oreja me ha perforado. De aquí igual estaba perforando mi cara. El 23 de enero.
0: ¿Dónde estaba usted?
1: Yo llegando a mi casa, que es esto, en Apacheta, en Temazucruz. Estaba agarrado a mi hija, a mí me ha disparado, luego a mi hija lo ha disparado. Ella ha fallecido, la había disparado en el planimetría que han hecho. A mi hija dice que lo había dado con bronca, así dice, ¿no? Los investigadores dicen, lo han dado a tu hija como que quisieran matarlo a tu hija siempre, me dice. 7 añitos tenía mi hija esa vez.
0: Estaba con detención preventiva por 6 meses.
1: Estaba con detención preventiva por 6 meses. Ahora ha salido con detención domiciliaria esta. Y ahora está cerca de mi casa mismo.
0: ¿Tú tienes temor?
1: Yo tengo harto temor porque siempre él me amenazaba. Hasta me decía, con la mujer que yo quiero, no quiere estar conmigo, lo voy a eliminar, ¿sabes decir? Y yo sé decirle, ¿por qué hablas así? Ay, en bromas estoy diciendo, me decía nomás. Y me decía, algo te va a pasar. Siempre me decía así. Yo pido justicia. Es peligroso, es bien vengativo. A lo que él me hablaba de muchas venganzas. Me puedo vengar de esta persona. Así me está diciendo.
0: Red de Noticias Éxito, Gilda Castro, El Alto.
2: 12:52. Vamos hasta Potosí con Juan Carlos Colque. Adelante, Juan Carlos.
3: Gracias, buenas tardes. Producto de la caída de nevada en el sudoeste potosino, se determinó suspender las visitas a la Reserva Eduardo Abadoa, tanto a turistas nacionales e internacionales. Así lo confirmó Reinaldo Quiroga, jefe de la Unidad de Culturas del Gobierno Autónomo Departamental de Potosí.
4: Una información por parte de los técnicos de la región sudoeste, el fuerte nevado que ha caído en el sudoeste, en el Salar de Uyuni, ¿no? Y hay sectores que están con la nevada que de a poco se va despegando, pero también nos informan que la reserva Eduardo Baroa no tiene acceso, temporalmente lo van a suspender los servicios turísticos que se hacen por esa región. No, esa es la información que nos está llegando del sudoeste potosino, de los técnicos que tenemos, ¿no? Y también ellos están a la espera de un informe técnico que posterior tal vez no los va a...
3: Otra, Víctor Jiménez, consejero departamental de Culturas, ratifica que el sector del Consejo de Culturas del departamento de Potosí se declara en estado de emergencia y en constante movilización hasta que el gobierno pueda reponer el Ministerio de Culturas, dijo.
4: 064, en su condición de órgano de participación, articulación y coordinación del Sistema Plurinacional de Culturas, en representación legítima de artistas, gestores culturales, investigadores, historiadores, músicos, docentes, portadores del patrimonio, trabajadores del turismo y la economía creativa, organizaciones sociales y colectivos ciudadanos del departamento de Potosí, emite ante el pueblo boliviano y la comunidad internacional el siguiente pronunciamiento. La restitución inmediata a la cabeza del sector con rango ministerial, garantizando la estructura, capacidad normativa y presupuestos necesarios para cumplir con los mandatos de la Constitución Política del Estado. Segundo, declaratoria en estado de emergencia permanente, en respuesta a la obligación de velar por los derechos culturales y la salvaguarda del patrimonio patrio, declara al sector cultural, patrimonial, artístico, académico y turístico del departamento de Potosí en estado de emergencia permanente.
3: Desde la red satelital Huayna Potosí, para la red de noticias Éxito, reportó Juan Carlos Colque.
2: Muchas gracias, Juan Carlos. Reina Martínez desde Sucre.
5: Gracias. El Ministerio Público informó que con las huellas dactilares que se tienen en el CEGIP, se pudo identificar a la persona que murió después de haber sido atacado por canes en un inmueble del barrio Mesa Verde. Y el fiscal Mauricio Nava señaló que se trata de un menor de edad de 17 años.
6: Evidentemente ya se ha podido identificar a la víctima a partir justamente de las huellas del ciudadano que han sido contratadas justamente por el CEGIP. El CEGIP ha lanzado justamente un nombre, ya

0: partir de ese nombre, el fiscal ha solicitado a la Defensoría de la Niñez pueda ir al domicilio de este ciudadano, que en realidad tiene 17 años, es un menor de edad. Por la edad es que la Defensoría de la Niñez ha intervenido, se ha constituido en su domicilio, los padres han ido a la morgue y en la morgue, bueno, han identificado el cuerpo.
1: Los familiares de la víctima reconocieron el cadáver el lunes y en sus primeras declaraciones señalaron que el menor desaparecía constantemente de su domicilio y también que consumía bebidas alcohólicas sin control. Y el fiscal indicó que las investigaciones continuarán para esclarecer el caso.
0: El día de ayer se han apersonado los padres de familia del fiscal, donde han manifestado que generalmente su hijo desaparecía constantemente de su domicilio, muchas veces bebía demasiado. Eso es lo que manifestaron preliminarmente, pero esa situación, de la misma forma, se ha pedido un requerimiento de que se realice un informe de trabajadora social, que es muy importante, seguramente posterior a este duelo que está pasando la familia, que respetamos mucho, vamos a tener ese informe social que van a poder ratificar algunas versiones y también va a poder ayudar justamente a la investigación que está realizando el fiscal con esa autonomía e independencia.
1: Para Red de Noticias Éxito, desde Sucre, Renan Martínez.
2: Gracias, Renan. Mario Fernández desde Tarija.
3: La FAM solicita una reunión urgente con Rodrigo Paz Pereira para impulsar acerca de la Agenda Nacional del 50-50. El alcalde de Tarija, recientemente elegido presidente de la Federación de Asociaciones Municipales de Bolivia, Johnny Torres Eterzo, ha informado que las organizaciones sociales, mediante una carta, están pidiendo una audiencia al presidente Rodrigo Paz Pereira con el objetivo de establecer una agenda nacional en el marco de la propuesta de la distribución de los recursos del 50-50.
4: Tiene que haber una reunión con los alcaldes del país. Ahora vamos a pedir una reunión con el señor presidente para definir una agenda. Yo creo que la primera parte de la agenda se ha cumplido. Yo decía que con la devolución del 12% se podía haber llegado hasta diciembre. No ha habido eso, pero sí ha habido la ley de adicionales. La prioridad de la FAM en estos 2 años y medio de gestión va a ser los más pobres, los más débiles.
3: Torres ha indicado que la intención es generar una expectativa de diálogo con el gobierno nacional para abordar los temas de los municipios y el avance de acuerdo de relación con la distribución de recursos y el fortalecimiento de las autonomías municipales.
4: El 50-50 es una prioridad para todo el país. ¿Por qué? Porque recordemos que la actual distribución es 91% de los recursos se concentran en el gobierno central y el 9% en las autonomías. Con el 9% tienen que vivir 335 municipios, 9 gobernaciones y más de 10 universidades públicas. De tal manera que eso hay que redistribuir.
1: Red de Noticias Éxito, Mario Fernández.
2: Punto final de la presente entrega informativa. Gracias por su sintonía. Permiso.
5: Súmate, descarta transfugio. Su bancada afirma que no responderán a votos por debajo. Libre impulsará juicio de responsabilidades contra Evo Morales por el caso Hotel Las Américas. Senadora del PDC cuestiona contradicciones de parlamentarios al favorecer con votos al gobierno en sesiones. Jefa de bancada de Libre identifica 5 senadores como tránsfugas y espera reunión para definir su situación. Vicepresidente Lara denuncia beneficios para algunos aprendidos y espera que exdirectora de YPFB asuma las sanciones. Germán Lara afirma que no existe planeado un encuentro con el presidente Paz y dice que está enfocado en su trabajo. Ley de inversiones aún no llegó a la Asamblea Legislativa y vicepresidente expresa expectativas para conocer detalles de la norma. Diputada Herbas advierte que población agota su paciencia y no descarta reacciones una vez que concluya el estado de excepción. Vicepresidente aclara que no es posible ampliar el estado de excepción. Inicia la toma de declaraciones por el incendio en Barrio Lindo. Exdirectora jurídica de YPFB es imputada, espera su audiencia cautelar por el caso Gasolina Basura. Mujer pierde la vida tras caer 10 metros. Hombre se quita la vida tras discutir con su pareja. Fiscalía descarta que un ritual provocara el incendio en Barrio Lindo. Policía realiza el traslado de oro decomisado en Santa Cruz y lo pone en custodia del Banco Central. Envían al penal de Mocoví agresor de un adolescente.
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0: ¿Qué tal? ¿Cómo están? Qué gusto saludarlos, amigos y amigas, a esta hora de la tarde aquí en la radio, 13:06. El placer de siempre de estar frente a su receptor acá por Radio Éxito Bolivia, la frecuencia de los ganadores Éxito Sports. Sí, señor, ya muy encendidos, muy prendidos, con toda la energía para estar en una jornada internacional más tarde, vale decir, por la noche, 8:30 p.m. 13:06, le saluda Yasmani Villegas. Como es habitual, es un placer saludarle a usted que está en la casa, en la oficina, en el taxi, en el radiotaxi, en el minibús, en el micro, en el teleférico, en el celular a través de la aplicación de Radio Éxito Bolivia en App Store, en Play Store, en el celular también a través del Facebook Éxito Sports Bolivia, seguramente en la tablet también en YouTube Éxito Sports Bolivia y claro, a través también de la página web en la computadora www.exitonoticias.com.bo. Estamos ahí donde usted quiere escucharnos en este caso. Saludo al equipo de trabajo. Hoy jornada de Copa Sudamericana acá en el país. Ya se han vendido 15.000 entradas. Tengo el reporte que ya se han vendido 15.000 entradas hasta esta hora, 13:07, por supuesto, para el compromiso entre Bolívar y el plantel de Sao Paulo. Me imagino que físicamente la gente todavía va a poder llegar para las 8:30 y va a ir al Hotel LP, que está cerca al Siles, y va a poder comprar muchas entradas más en este caso, así que yo calculo 30.000, Lucho. Con esta novedad y además con la mala noticia que ha recibido Bolívar en esta jornada, digo mala noticia porque si bien sabían de que Leonel Justiniano se perdía el partido por la expulsión que ha sufrido ante Gremio en Porto Alegre, hoy Conmebol ha notificado de que Leonel Justiniano no solamente tiene la suspensión de un solo partido, sino dos partidos. Vale decir que el capitán de Bolívar se pierde la ida y se pierde la vuelta, además de una multa económica de $4,000 que lo va a tener que pagar el club Bolívar en este caso. Así que tendrá que pensar ya para la vuelta y como para hoy también, me imagino que lo tiene Restrepo en cuanto a sus variantes. Hoy tenemos o tuvimos un contacto que enseguida también lo vamos a poder usar acá en la segunda edición con el gerente de la academia, que ha hablado muchos temas en cuanto a la academia. ¿Cómo te va, Lucho? Buenas tardes, bienvenido.
1: Hola, Yasmani, buenas tardes, un abrazo gigante para toda la gente que está listo, se está alistando, se está preparando para poder asistir al estadio Hernando Siles, también los hinchas de The Strongest que están a la expectativa de qué es lo que hace su plantel, Always Ready también en procura de alargar aún más la brecha de distancia que se tiene entre Bolívar y The Strongest con el primer lugar. Así que tenemos mucha información, muchas novedades importantes de cara a todo lo que significa también la preparación de nuestra selección boliviana de fútbol, ¿no? Con las divisiones menores, con el trabajo de Oscar Villegas y con un nuevo detalle que también aparece en la capital oriental, ya una inspección que dio un plazo hasta el mes de marzo para ver si las condiciones son aceptables y Conmebol pueda dar el ok correspondiente para que Santa Cruz de la Sierra y el Ramón Tawiche Aguilera sean la protagonista y el escenario de la final de la Copa Sudamericana 2027.
0: Saludo también a Asbel Valenzuela, 13:09. ¿Cómo te va, querido Asbel? De gala para estar en Copa Sudamericana. ¿Cómo te va, querido Asbel?
2: Un fuerte abrazo, como siempre, absolutamente a todos. Gracias por estar en compañía nuestra. Gracias a todos, a los que están a todo volumen ahora escuchándonos ahí en la movilidad, listos y preparados para llevar adelante Éxito Sport, señor.
0: Exactamente. Nosotros hace menos de media hora estuvimos en el Siles recogiendo la acreditación correspondiente para el partido de hoy. Y más allá de que por ahí un poco se extraña un poco lo pasado, ¿no? Porque con la tecnología eso tal vez ya no lo volvamos a ver en el país, primordialmente en el fútbol, considerando que tal vez en algunos conciertos todavía sí se puede ver las filas para ingresar, ¿no? Y para comprar una entrada quizás. Pero ya hoy, porque si los tiempos continuarían como antes, tal vez la fila sería en el estadio para encontrar la curva norte, entrada para la curva norte, general, preferencia, y se sentiría más la expectativa, ¿no? La tecnología ha hecho que por ahí uno pase por el cine y diga, bueno, creo que va a haber público. Y sí, de alguna manera eso no contagia, ¿no? Porque claro, cuando uno pasaba por ahí, la publicidad de boca a boca decía, pasaba por el Siles y decía, oye, ¿de qué hay fila? ¿Por qué hay fila? ¿Qué hay hoy día? Y las filas enormes hacía que también uno se entere, pero si hoy día juega Bolívar, o hoy día juega el Tigre. Y eso también generaba seguramente también a nivel de marketing una repercusión. Hoy por hoy, bueno, no hay fila porque todas las entradas primero se venden por QR, ¿no? Por digital. Y segundo, porque Conmebol no te lo permite. Y eso entro justamente con eso porque hoy me decía, ¿por qué los de Bolívar venden en un hotel? ¿Y por qué no lo venden en el Siles? Conmebol no te permite. Son cositas que tiene Conmebol que no te permite vender la entrada el mismo día de partido en el escenario, en este caso en el Siles, por un tema de seguridad que no sé si tendrán que modificarlo, por lo menos estudiarlo.
1: Pero no es nuevo esto, ya viene de hace muchos años.
0: Sí, claro, desde hace mucho tiempo atrás, ¿no? Sí. Lucho, obviamente, pero déjame terminar. pero digo que antes viendo por el Siles la gente haciendo fila, contagiada, pues, en este caso. Hoy pasas por el Siles y está vacío y te da la sensación de que no hay expectativa para el partido de hoy. Entonces uno tiene que hacer el teléfono y decir, che, ¿cómo está la venta? O acercarse al hotel LP donde están vendiendo las entradas y dice, no, ya hemos vendido 15.000 entradas. Claro, de forma digital, ¿no? Y el público que seguirá llegando, seguramente la expectativa se va a sentir recién en La Paz más adelante, cuando el público ya empiece a llegar temprano, 3 horas antes de abrir las puertas para hoy.
1: Sí, señor, a partir de las 17:30, ya los accesos al estadio Hernando Siles estarán libres para que la gente, a medida que vaya llegando, se vaya acomodando. Y lo que decía Carlos Vargas, ¿no?, el gerente de marketing, para que también vaya con la familia, esté bien acompañado, pero bien abrigado. No lleve cosas que puedan ser peligrosas y que no le dejen ingresar al estadio Hernando Siles de la ciudad de La Paz. Un partido que será importante porque el Sao Paulo llegará horas antes también a la sede de gobierno para enfrentar a Bolívar, un rival de mucho cuidado para este equipo que ha tomado las previsiones de traer tanques de oxígeno hasta personales para no tener dificultades en La Paz.
0: Fíjate que en las redes Asbel hay una foto que está circulando del bus de Sao Paulo. Bueno, es un bus obviamente alquilado de una compañía grande que en este caso los menciono, les mando un gran saludo porque los conozco, los propietarios de Quirquincho, en este caso, pero con el logo de Sao Paulo. Obviamente en la parte de adelante, en la parte de los laterales también. Y entiendo que la foto debe ser de ayer, ¿no? No creo que sea de hoy día, porque Sao Paulo llega en minutos más a La Paz, en este caso, ¿no? Hay una foto del bus de Sao Paulo, así ya en las redes está circulando, haciendo fila por diésel, ¿no? O sea, con lo que también nos encontramos dentro de la realidad en el país.
2: Vos sabés que el club brasileño llega exactamente a las 16 horas. El bus cargó ya diésel exactamente hace una hora. Ha cargado ya el diésel.
0: Ah, o sea, esa foto era de hoy día.
2: Sí, sí, era de hoy. Era de hoy, ¿eh? Estaba en plena fila el bus.
0: Sí, no, estaba en plena fila. ¿Eh? Sí.
2: De todas maneras, ha llegado a cargar el diésel. Ya dio la vuelta a la gasolinera y está rumbo, bueno, ya está rumbo a la ciudad del Alto. Me imagino que ya debe estar muy cerquita al aeropuerto. Y en cuestión de horas nada más, 16 horas, la llegada del equipo brasileño. No va a haber ningún inconveniente para que su flota esté esperando por los jugadores brasileños, señor.
0: No, claro, más bien cargaron. Entonces, yo pensaba que era de ayer, pero imagínate que no llegaba a cargar. Ahí en apuros los muchachos.
1: Plan B seguramente, ¿no?
0: No, plan C, plan D, no, seguro. Pero
2: claro, hay compromiso muy fuerte, claro. ¿No?
0: No, claro, pero son detallitos, ¿no? Con sí. Los que uno por ahí siempre
1: detalles
0: se encuentra.
1: Detalles de color, podríamos decir, a esta hora, ¿no?
0: En plena fecha internacional, digamos, cuando sabes de que hoy hay partido por Copa Sudamericana, en este caso. Bien lo decía en los adelantos, Leonel Justiniano hoy es baja en Bolívar porque salió expulsado frente al Gremio de Porto Alegre en el partido que ha jugado justamente ya en Brasil, en Porto Alegre, precisamente. Y ahora salió la sanción en esta jornada de Conmebol de que Leonel no solamente se pierde un partido, el de ida, sino también se pierde el partido de vuelta. Me parece que esta noticia cayó mal en el entorno de Bolívar, más allá que tenga reemplazos, es evidente, pero lo esperábamos al capitán para la vuelta, porque sabemos que en Brasil van a necesitar defenderse. Pero ahí está, salió en esta jornada la sanción para Justiniano, Lucho.
1: Sí, Leonel Justiniano no va a poder jugar este duelo, tampoco en territorio brasileño, y el capitán seguramente estará esperando de que sus compañeros puedan hacerlo de la mejor manera posible. ¿Quién podría ser su reemplazante? Yo me animaba a decir de que Ervin Baca podría estar ocupando ese lugar, o también Erwin Saavedra, que lo hizo también ya en algunos compromisos con el señor Alejandro Restrepo. Pero tiene equipo Bolívar como para poder manejar muy bien este partido de ida frente al Sao Paulo.
0: Y hablando del equipo, Lucho, acá en Éxito Sports, cuando lanzamos probables formaciones, tuvimos un acierto del 85%, ¿no? Ajá. Yo recuerdo la última formación de Gremio, de Bolívar ante Gremio, solamente fallé en Cauterucho, ¿no? Y adelante estábamos bien, en este caso y atrás también. Bueno, la probable de Bolívar,
1: ¿cuál sería?
0: Para esta jornada, mi percepción, ¿no? Por ahí también tú tienes otra información. Y probable, también hay otra información que acá en Bolívar 24-7 los muchachos lo han publicado en Radio Éxito. En este caso, son diferentes probables, pero me voy a basar a lo que tuvimos de acierto, ¿no? El arco, obviamente, Lampe en la portería. De derecha a izquierda, Jesús Sagredo, el lateral por derecha. Los dos centrales, Santiago Echeverría y Javier Arriaga. Cerrando la línea defensiva, José Sagredo, el capitán de Bolívar para esta jornada. En el medio sector, Ervin Baca, que va a ser el volante de marca netamente de marca, el reemplazo de Leonel Justiniano, acompañando a Ervin Baca, Carlos Tonino Melgar, que es un jugador, si bien tiene vocación ofensiva, pero también sabe de jugar en esta posición, una línea de cuatro atrás, línea de cuatro en el medio, por izquierda el Pato Rodríguez, sin descuidar esa línea, y por supuesto Robson Mateus, por derecha, línea de cuatro en el medio, línea de cuatro atrás y dos adelante. Byron Asprilla y Dorni Romero, la probable formación que yo manejo en este caso y con lo que venimos diciendo en las transmisiones. Una formación que le permite igual a Bolívar en cualquier momento cambiar a línea de 4-3-3, porque Robson pasa al medio sector, netamente ahí incluso como enganche, el Pato Rodríguez se va como extremo y Dorni Romero se va como extremo y Byron se va como punta. Netamente en este caso, creo yo que esa va a ser la formación de Bolívar, Lucho.
1: Me animo a decir de que va a repetir lo que fue Gremio, ¿no? Tenía a Cauterucho y a Asprilla. Quizás pueda repetir esa fórmula y al señor Dorni Romero utilizarlo en Brasil por su velocidad y todo ello. Pero son detallitos que quizás puedan escaparse de nuestras manos porque el DT los tiene cerca a ellos, sabe cómo están, cómo se han levantado hoy, cómo están para jugar este duelo.
0: Ahora, buena la intervención, Lucho, porque evidentemente cierto, ¿no? El partido contra Gremio jugó con Cauterucho adelante y con Dairon Asprilla, ¿no? Para la vuelta, claro, jugó Dorni, no jugó Cauterucho. Ahora la consulta para Asbel, precisamente, ¿tú prefieres a Dorni Romero o a Cauterucho adelante más allá de la velocidad o también la experiencia de Cauterucho? ¿O qué modificarías en esta probable formación de Bolívar teniendo en cuenta que Bolívar tiene un plantel amplio, querido Asbel?
2: De todas maneras, el primer pantallazo, aquel que nos marca el partido de ida con el brasileño Gremio, nos anotó la ausencia de Justiniano, ¿no? No estuvo Justiniano. Fue uno de los inconvenientes en razón de quejas de muchos. Justiniano no estuvo.
0: Sí, entonces, yo sé por qué no estuvo.
2: Pero más allá de la posición, porque después lo justificó también el técnico.
0: Claro.
2: Lo justificó, dijo, yo quiero más elementos en razón de que tengo que ser protagonista. Es que el Bolívar tiene que ser protagonista. Hoy tiene que poner velocidad. Y si no funciona velocidad, tiene que poner a Cauterucho. Yo me juego en primera instancia por Dorni. Sí, de verdad. Pero después, si esto no funciona, tengo que ir a los centros y buscar alimentar a Cauterucho. Esto tiene que ser así. Hoy Bolívar, a propósito de lo que significa un rival que le tiene tanto miedo a la altura, no puede desperdiciar, no hay que perder tanto tiempo. Hoy debe ganar y por buena cantidad de goles. Esa es la misión que tiene que cumplir. No es sencillo, no es fácil, es competencia internacional, pero ya a partir de lo que ocurrió, creo que la lección también está aprendida en razón de ser y tener una vocación ofensiva muy plena, Yasmani y Lucho. Ahí creo que no hay dónde perderse, más allá de los nombres con los que, gracias a Dios, dirán algunos, cuenta Bolívar hoy para jugar una competencia de estas características.
0: Así es, ¿no? El hincha tendrá su preferido. Lo cierto es de que Asprilla es uno de los preferidos desde que ha llegado y de los que va a esperar el hincha seguramente los goles. En este caso, otra duda, por ejemplo, que me imagino, de esas dudas bonitas que tiene el técnico, ¿no? Que a diferencia, digamos, de otros equipos, que cuando tiene un plantel corto, ya sabes qué formación va a usar. Pero de esas dudas bonitas que quiere tener el técnico, ¿a quién pongo? Un dolor de cabeza, pero de las buenas, digo, es por ejemplo el rendimiento del Papu Velázquez, ¿no? Uh-huh. Que seguramente lo hizo dudar o lo hace dudar todavía a Restrepo para ver el Papu o el Pato, ¿no? Sí. El Papu o el Pato de entrada, y que también es por rendimiento, porque el Papu no ha desentonado contra Aurora, pero el Pato también no ha desentonado en la Libertadores, o mejor dicho, en la Sudamericana, así que ahí hay dudas, por supuesto, sobre todo en vocación ofensiva, no sé si tanto en la defensiva, porque creo que lo de Santiago Echeverría y Arriaga está más asegurado, considerando que Leo Zavala hace poco ha llegado, pero más que todo el técnico tiene problemas de los buenos, es adelante.
1: Y en el medio, ¿no? Que también es como para tomar decisiones, porque en esa línea de tres que tú mencionas con Ervin Baca, Robson y Tonino Melgar, hasta puede jugar
0: Saavedra.
1: Pato Rodríguez, ¿no? También como interno, pero sirve
0: más. O Ervin Saavedra.
1: O Ervin Saavedra. Entonces,
0: Ervin Saavedra en lugar de Tonino.
1: Y hasta Saavedra puede jugar como lateral por derecha también. Entonces, son detallitos, son juegos, claro. Como en el ajedrez, ¿no? Mover claro. Bien las piezas para poder ganar la partida.
0: Claro, por ejemplo, en el caso de Saavedra, lo pones por derecha y a Robson lo pones en el medio, en lugar de Tonino.
1: Claro.
0: O al contrario, muy ofensivo, jugar con Tonino y Robson sin el hombre de marca, Saavedra y el Pato Rodríguez. Pero no creo que se arriesgue tanto, la verdad, Restrepo, en no poner un jugador de vocación de marca, precisamente, ¿no? Por eso yo me animo a ponerlo a Rimbaca como titular, porque bien, aparte, buena la memoria de Asbel, precisamente contra Gremio en el partido de ida, Justiniano ingresó en el segundo tiempo y partió con Erwin Baca de titular, a pesar que no fue por un tema netamente de deportivo. Yo entiendo que ahí hubo una sanción pequeña, en este caso en contra de Justiniano, porque llegó tarde al entrenamiento, porque perdió el vuelo para retornar a La Paz previo a ese partido. Entonces ahí la sanción fue interna, total, ya pasó y ya asumieron la responsabilidad, y por eso que lo metió de inicio a Erwin Baca y no a Justiniano en ese compromiso. Lo cierto es que hoy Justiniano no va a ser parte porque está expulsado, ni hoy ni la próxima semana, cuando enfrente la Academia al conjunto de precisamente de Sao Paulo allá en Brasil.
1: Sí, porque hay que ver un poquito también cómo formaría el conjunto brasileño, ¿no? Y todo da a entender que va a jugar con un 4-4-2, hablando con Rafa en la portería, Ramón, Arboleda, Osorio y Wendel en el sector defensivo, en el medio sector Antonio, Daniel Ciño, Pablo y Ferreira, y dos adelante, ¿no? Luciano y Caleri serían los titulares del cuadro brasileño, dirigidos por Dorival Junior, que tiene buenas estadísticas este técnico cuando llega a la ciudad de La Paz.
0: Conversamos en la mañana con el gerente del Club Bolívar, el señor Pablo Suárez, contacto que tuvo el programa en exclusiva con el señor Pablo Suárez, gerente de la Academia. Vamos por partes, hablando netamente del partido, esto es lo que dijo Pablo Suárez, y la invitación al público para que hoy pueda llenar el estadio Hernando Siles.
3: Bueno, como dices, hoy tenemos un gran partido por Copa Sudamericana. Enfrentamos al Sao Paulo de Brasil, a un grande de Sudamérica. Y bueno, todos enfocados en sacar un buen resultado. Y bueno, buen momento también para invitar a la gente que acompaña al equipo esta noche y que sea una linda fiesta.
1: La idea es tener cerca de 30.000 espectadores, Pablo, y creo que eso es importante, ¿no? El apoyo del hincha será fundamental desde las graderías en un escenario mítico como tenemos, que es el Estadio Hernando Siles.
3: Así es. Mira, soñamos con que esta noche llenemos el estadio, meter esa presión de nuestra hinchada, el equipo rival, y obviamente que nuestro equipo también siente ese apoyo de toda su gente, ¿no?, en el estadio, y esperemos que, como tú dices, 30.000 personas mínimamente sería lo ideal para poder enfrentar este partido.
1: Y en ese sentido también es importante de todo lo que significa, ¿no?, el costo de las entradas, que están accesibles, Pablo, para este compromiso de Copa Sudamericana, y que nada más y nada menos se juega octavos de final para poder acceder a otra fase internacional.
3: Así es, hemos pensado ahora en la gente, en todas las entrevistas que he tenido lo digo, hemos tenido grandes problemas en el país y especialmente en La Paz, ¿no?, que hemos sufrido mucho en esos 53 días, y claro, la gente ahora obviamente tiene que cuidar también el bolsillo, y pensando justamente en ellos para que además puedan ir al estadio, hemos sacar unos precios bastante accesibles para que puedan ir con la familia y justamente apoyar al equipo, y que estemos todos reunidos como buenos bolivaristas en el estadio.
1: Qué importante es eso, porque el hincha hoy vibra, está segundo en la tabla de ubicaciones, y qué momento, ¿no?, para poder apoyar y estar presente en un partido internacional. En ese sentido, el equipo está muy bien, ¿no, Pablo?, por todo lo que significan los desafíos en el fútbol boliviano y también en esta Copa Sudamericana.
3: Así es, el equipo está enfocado, el grupo está muy contento, los refuerzos están funcionando, entonces, claro, como grupo se sienten bien, enfocados en sacar un buen resultado. Además de ganar, tenemos que sacar una buena diferencia el día de hoy, así que, como te digo, el grupo enfocado, feliz, contento, y nosotros también como administración estamos con el fin también de llevar esa gente para que el equipo siente ese apoyo, ¿no? Y justamente pensando en ellos hemos sacado estos precios, como lo dijimos anteriormente, así que esperamos que toda la gente nos acompañe, todos los bolivaristas, y estemos gritando y alentando al equipo esta noche.
1: Ahora
3: vamos a enfocar con lo que tenemos. Estamos con un grupo, como les decía, un inicio bastante unido, que está contento, está feliz. Nuestros refuerzos están empezando a engranar. Asprilla está metiendo goles en cada presentación que hace. Así que estamos contentos con ellos, felices. y bueno, enfocados, como te digo, en el día de hoy. Hoy tenemos un gran partido y nuevamente aprovecho la oportunidad para invitar a todos, a toda nuestra hinchada, a todos nuestros socios, a nuestros hinchas oficiales, para que puedan acompañarnos esta noche y el Siles reviente de bolivaristas para alentar al equipo. Así es, bueno, hoy día el partido está programado para las 8:30 de la noche. Es un gran horario, da tiempo para que toda la familia bolivarista pueda ir a abrigarse a la casa y llegar tranquilamente al estadio. Como bien dices, también va a haber un banderazo por parte de nuestra hinchada, de nuestra barra, que va a ser a las 6 de la tarde, que se van a ver en la avenida Butch y Díaz Romero. Y bueno, esperar que todos nos apoyen, que nos acompañen y que esta noche el Siles tiemble con el apoyo al club.
0: La palabra de Pablo Suárez, gerente de la Academia, en este caso, ojalá el tiempo también acompañe en esta jornada, Lucho, uh-huh. Asbel, considerando de que hay pronósticos de que, bueno, en la madrugada tendría que haber nevado, ¿no? Pero más bien no pasó eso, pero sí el clima está como que templado.
1: Está templado.
0: Igual no está de más abrigarse.
1: Sí hay amenaza de lluvia, pero nada seguro, ¿no? Todo puede suceder en la ciudad de La Paz, creo que estamos acostumbrados a ello. Lo sí es que tienen que llevarse el abrigo correspondiente, porque en la noche, Asbel, sí se siente el frío por todo lo que estamos teniendo con este cambio climático y todo ello con la presencia de muchos detalles en el tema de la naturaleza.
2: Seguro, y además tomar en cuenta esto que es precautelar la salud, sobre todo, ¿no? Bien lo decían, en La Paz estamos sometidos y estamos esperando, sobre todo, yo hablaba con el Senami esta mañana, y claro, la parte occidental del país está nada de recibir las primeras nevadas, ¿ah? Vamos a entrar incluso en la etapa más fría del invierno, pero también en esta última etapa supondrá la despedida definitiva del propio invierno. Entonces, a tomar los recaudos necesarios. Y claro, tipo 6 de la tarde, Lucho, vos lo dices, ¿no? El frío es terrible ya. Ahí ya no hay dónde esconderse. Entonces, tomen los recaudos necesarios. Y ojalá, pues, todo esto influya también. Más allá de la altura, el frío tenga su peso específico para que los brasileños la pasen peor en el Siles.
0: Bueno, más del gerente Bolívar, porque aprovechamos en consultarle algo que lo lanzamos nosotros por la mañana a través de Éxito Stream. Por supuesto, mientras no estábamos al aire, hay información y hay que sacarlo por las redes sociales. Y publicamos que Ramiro Vaca vuelve a ser propiedad del Bolívar, en este caso por un incumplimiento del UIDAD, ¿no? Y la consulta, le consultamos al gerente y esto fue lo que dijo, confirmando la noticia que dimos en Éxito Sports, que luego obviamente lo replicaron otros medios.
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1: Otros detalles, lo de Ramiro Vaca y el incumplimiento del UIDAD también ha marcado sorpresa, ¿no? Un equipo que es grande en Marruecos, lamentablemente la está pasando mal económicamente.
3: Sí, bueno, tenemos un incumplimiento al contrato, que estamos empezando a hacer las representaciones y obviamente eso representa un beneficio hacia el Club Bolívar, pero tenemos que ir paso a paso, tenemos que aperturar todas las instancias para que esto pueda ser una realidad el día de mañana, así que en unos meses ya tendremos más noticias sobre eso.
1: El incumplimiento de los pagos hace de que Ramiro Vaca aún siga perteneciendo a Bolívar, Pablo.
3: Una de las cláusulas justamente indica que por el incumplimiento el Club Bolívar se queda con el 30% de los derechos del jugador. Pero como te digo, mientras eso no esté validado por la instancia correspondiente, ahora estamos haciendo todas las instancias legales para hacer cumplir lo que está escrito en el contrato, ¿no?
1: Quiere decir que si el UIDAD lo vende, el 30% le corresponde a Bolívar.
3: Exactamente.
1: Y no se puede dar un retorno de Ramiro Vaca, Pablo, porque la gente de Bolívar sueña, ¿no?, con el regreso de Ramiro, que es un gran jugador, que es de selección nacional también.
3: Por supuesto, pero como te digo, estamos en una instancia donde estamos haciendo la representación sobre el incumplimiento. todavía no hay nada definido, todavía Ramiro pertenece a Wydad, así que esperemos a ver qué pasa en el futuro, pero por el momento solo te puedo decir eso, estamos en una instancia empezando un proceso para hacer cumplir lo que está escrito en el contrato y las penalidades que tiene el Wydad por este incumplimiento.
0: Bien, la palabra de Pablo Suárez, esas penalidades hay que hacerlo cumplir a rajatabla. Cuando se trata de un equipo boliviano o de un jugador boliviano, acá nos hacen cumplir a rajatabla las penalidades. Así que yo creo que también un club boliviano tiene que hacerse cumplir el contrato, como está estipulado en el contrato en este caso, para que Ramiro Vaca vuelva a pertenecer a Bolívar en un 30%. Entiendo que el 20%, yo hablaba de un 50, el otro 20% le corresponde al jugador en este caso. Pero ya en su momento sabremos cómo ha ido con el tema. Pero ahí Bolívar tiene esa posibilidad de justamente de aprovechar. Y bueno, y otros temas más que por ahí hablamos mucho por la mañana con Pablo Suárez, el tema de, por ejemplo, de Villamil, que todo está tranquilo, el cuadro de la Liga de Quito cumplió con la normalidad con Bolívar. Dentro de eso también lo dejamos para mañana, creo que es un tema que también podemos abordarlo mañana para no extendernos tanto hoy con la Academia, porque hoy es el partido, pero el tema de Tembladerani, que también ha dejado un mensaje importante el gerente Bolívar para los vecinos de esta zona, que pensaban o piensan que Bolívar se va a adueñar de la cancha, de las plataformas, ¿no? De las que están ubicadas ahí detrás de la curva sur de Bolívar. Y esa información creo que también hay que socializarlo, pero lo haremos mañana en este caso para seguir hablando de este tema. Aquí hay una nota, Asbel, que estamos observando. Voy a mencionar el nombre del colega, que es Diego Viamont, así está en las redes sociales, y que pone dentro de ese titular, dice, Allan, que es fuerte, ¿eh? Para ponerle polémica incluso, Allan... ¿Puedo pronunciar esto en Facebook? cuidado que nos bajen la transmisión. Allan Mari Pip. Ya se ubica, ¿no? Estoy diciendo un poco... No estoy... Tengo miedo a que nos bajen la transmisión en YouTube y en Facebook. Por ahí es prohibido. Allan Mari Pip. En bus que presuntamente debía transportar a equipo brasileño. Efectivos de Humopar encontraron 86.5 kilos de Mari. Lo que ya saben, ocultos en cuatro bolsas de yute dentro de la cabina del ómnibus que se dirigía a Santa Cruz. El vehículo estaba piloteado con las iniciales del Sao Paulo Fútbol Club, equipo que jugará frente a Bolívar en La Paz y que arribó esta mañana a Santa Cruz. Es una nota, me imagino, de ayer, ¿no? El operativo fue realizado en el puesto de control de Locotal. Según el reporte oficial, durante la revisión del motorizado encontraron varios paquetes con sustancia verduzca que dio positivo para Mari Pip. El conductor y otras dos personas fueron aprehendidas y el vehículo fue secuestrado. Cabe resaltar que el equipo brasileño no usó dicho bus, no tiene ninguna relación con el caso investigado, pero sí este vehículo estaba con el logo, ¿no?, de Sao Paulo, en la parte de adelante, en la parte de los costados, pero que finalmente nunca subió el primer plantel porque también con este problema, previo a subir al bus, se han encontrado justamente en el país Lucho y Asbel.
1: Complicado el panorama en ese sentido y bueno, en la previa de lo que significa un partido internacional de Copa Sudamericana. Y bueno, creo que hablar de estos aspectos, Asbel, en el país se ha ido haciendo costumbre, ¿no? Ya en los últimos tiempos.
2: Hemos naturalizado, lastimosamente, ¿no? Y además la delincuencia o estos espacios o estos elementos, malos elementos, ciudadanos, de personas, utilizan todos los mecanismos, ¿eh? Fíjense que aferrarse al fútbol, sabiendo que el Sao Paulo está acá, sabiendo que pueden argumentar de que es el bus del Sao Paulo y que por ende no tiene que tener ninguna revisión. Entonces le metamos nomás acá, ¿eh?, todo lo ilícito y vamos a poder pasar todas las trancas. Una locura, ¿eh? Una locura, definitivamente, en muchos espacios, tanto marihuana como la droga también nos han sobrepasado. Lo digo rápido para que no se me entienda,
0: sí.
2: Nos han sobrepasado y fíjense, utilizar el fútbol como pretexto para tratar de hacer un ilícito, una locura, Yasmani.
0: No, seguro, veremos en qué acaba, pero bueno, finalmente ahí está, quería comunicarles porque definitivamente llama la atención en este momento lo que está circulando también como noticia en las redes sociales. Hablando de las redes sociales, Diego Lugano, ex capitán del conjunto de Sao Paulo. Un gran saludo a los amigos de BN que han publicado.
2: Yo pensé que ibas a decir un gran saludo a Diego.
0: No. Lo que pasa es que estoy leyendo ahí. Un gran saludo por eso a los de BN, que son de Bolívar Noticias. Y dice, claro, lo que pasa es que publicó Diego Lugano es lo siguiente: la gente del tricolor, hablando en referencia a Sao Paulo, debe saber que no hay chance de ganar en La Paz. Es casi imposible. El verdadero rival es la altitud. Es muy difícil ganar allá. Lo importante es no perder por mucho. Los jugadores tienen que estar muy metidos y dejar la serie abierta para la siguiente semana. Qué buen mensaje, ¿no? Eso hace que también psicológicamente ya vengan derrotados los muchachos de Sao Paulo. Y lo aproveche Bolívar desde el minuto inicial, considerando que siempre hablan de la altura los brasileños, uruguayos, porque Lugano es uruguayo, y los argentinos, y creo que ya llegan perdiendo La Paz.
1: Sí, esperemos que eso pueda también ser algo que pueda servir a Bolívar, ¿no? Porque ya llegan derrotados psicológicamente, porque le tienen más miedo a saber si van a pisar bien o van a pisar mal o van a poder respirar, u otro detalle que también pueda surgir en el compromiso. Lo cierto es que Bolívar hoy por lo menos mínimamente 3 goles tiene que hacerle al conjunto de Sao Paulo para poderlo definir todo allá en territorio brasileño. Muchos me dirán, 3-0 tampoco se hace exagerado. Será un partido difícil, sí, pero Bolívar, para poder encaminarse a octavos de final, tiene que hacerlo de la mejor manera, más aún a un equipo brasileño que le tiene mucho miedo a la ciudad de La Paz y al Hernando Siles.
0: ¿Algún detalle más, Asmer, antes de ir a la pausa?
2: No nos extraña, ¿no? Diego Lugano no solamente ha participado con su selección, ya habló de Uruguay, acá jugando en el estadio Hernando Siles, sino también lo ha hecho con el Sao Paulo, ¿no? Claro, son de esas historias que las tienen bien anotadas, y bárbaro, téngale miedo, ¿eh? No van a poder respirar, se los puedo asegurar. Es muy difícil jugar acá, es imposible, y hay que seguir con la misma, ¿no?
0: Claro,
2: ya está, que la sientan, pues, de verdad, ¿no?
0: Exactamente, ya llegan derrotados, que aproveche Bolívar esa situación para golearlos. Y así no tienen chance en la vuelta en este caso.
2: Que hay que sacarle ventaja. Esa ventaja natural hay que hacerla pesar esta noche en el Siles.
0: Así es. El orgullo se siente con sabores sorprendentes en cada casa y en cada celebración. Claro, llegando hasta cada rincón acompañando a nuestra gente. 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Junto a la cascada y, por supuesto, a Intel Gol. Vamos a la pausa y enseguida estamos con más acá en Éxito Sports, Radio Éxito Bolivia.
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11: Hablemos del Gualdinegro, 13:46. El Tigre, que luego de tropezar tiene que levantar la cabeza pensando netamente ya en la próxima fecha. Dura visita, querido Lucho Moreno, que tiene el plantel Gualdinegro frente al conjunto de Guavira.
12: Sí, va a ser un partido que va a tener mucha exigencia de por medio, por cómo está Die Strongest, por cómo espera aún solucionar sus problemas de deudas, mientras que ya se destapó o se pudo habilitar, más o menos podríamos decir, de que pueda charlarse ya con los jugadores para ver el tema de los pagos, porque la Cámara de Compensaciones ya fue resuelta en ese sentido y ahora esperan poder negociar con los jugadores. No se aceptan el plan de cuotas en pagos o simplemente el pago total de lo que se les debe.
11: Bueno, ahora siempre creo en la buena fe, siempre creo en las personas que por ahí me cuentan, ¿no? En este caso, y cuando nos contaron de que ya habían solucionado el tema de la cámara de compensación, en este sentido era en el mes de julio. Recuerdo bien el contacto que hicimos. Y fíjate, después de cuánto tiempo estamos hablando, de entre el 25 de julio más o menos.
12: El 21 de julio dijeron que se pagó.
11: Perfecto, entre el 25 y 21 de julio ya nos habían confirmado de que se ha pagado en la cámara de compensación esta multa a través de FIFA. ¿Y cuánto tiempo tardó en desbloquearse, no? Prácticamente han pasado 2 semanas, ¿no? Y esas 2 semanas, lógicamente, han repercutido para que el Tigre no pueda habilitar. Porque a partir de ahí sí ya podría, de repente, también conciliar con los jugadores, pero esperaban que quizás esto también primero termine resolviéndose. Bueno, por fin ya uno entra al portal de FIFA y esa sanción que tenía de la Cámara de Compensación, que eran 4, ya es menos 1, menos de la Cámara de Compensación. Las otras 3 todavía están vigentes, pero eso ya lo puede, creo que, dialogar de forma personal, negociar con Ayarza, Carlos Bustos y también el Quique Tiberio, que está en el país en este caso. La palabra del abogado, justamente, que decía a los micrófonos de Éxito Sports, trabajo de Sergio Guardia, que conversaba, por supuesto, con el director ejecutivo del conjunto Gualdinegro, que explicaba detalles que también en su momento lo hicimos conocer, pero lo aprovechamos en ponerlo a esta hora de la tarde aquí en la radio. 13:48, siempre auspiciado con Tanque de Agua Campeón, el 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
13: Amigos de la prensa, también a la familia stronguista, sí, con una noticia que realmente nos llena de satisfacción. Como ya habíamos adelantado a muchos de ustedes en los medios de prensa, el 21 de julio se ha hecho ya un pago, una transferencia para levantar esta sanción que había por parte de FIFA por razón de la Cámara de Compensaciones. Hay tiempos, naturalmente, que el departamento legal de la FIFA se ha tomado, considerando el uso horario, las vacaciones que están cursando en el otro lado del planeta, que han retrasado los tiempos, ¿no? Pero finalmente, como esperábamos que así sea y se ha trabajado para eso, se ha levantado esa restricción, que era como la restricción matriz, digamos, ¿no? Que va a permitir, una vez levantada, que ya lo está, poder ya tener acercamientos serios con los otros acreedores de deudas y de los temas que se tiene pendiente en el complejo.
14: ¿Y has hablado con ellos para solucionar este tema, para que puedan recibir el pago de lo que se les adeuda?
13: Sí, efectivamente, desde principios de año que había la intención de tener acercamientos con el entorno, ¿no? Representantes, los propios jugadores, abogados, y entre idas y venidas y, bueno, bastantes acercamientos, sí ya se han formalizado, porque ahora ya tenemos una posición distinta, ¿no? Ya no tenía justificativo seguir en esa tratativa de acercamientos si no teníamos levantado de la Cámara de Compensaciones. Lo de Cámara de Compensaciones vale resaltar que es un aspecto realmente importante y trascendental para el club, porque Ustedes saben que para poder estar inscritos en esta cámara de compensaciones se requiere acreditar mucha información, ¿no? Estados financieros, cuentas bancarias, transparencia, que es lo que está buscando la FIFA en los procedimientos con los clubes, y el club es el que está cumplido con todo, si no, no se hubiera podido levantar, aunque pagues, que se pagó el 21 de julio, pero ha habido un relevamiento y análisis de información.
15: Doctor, para poder arreglar el tema con los jugadores y con el técnico adeudado, ¿va a haber un plan de pago? ¿Se planea que sea de esta manera o cómo es la idea para poder saldar las deudas?
13: Bueno, se están manejando sin duda varios escenarios, ¿no?, que puedan permitir honrar los créditos. Sin duda también los jugadores y el técnico han tenido paciencia, es algo que el club agradece y pondera, porque ha sido un tiempo donde ellos también han tenido la paciencia. Entendemos que han activado los mecanismos legales necesarios porque también está de por medio de sus legítimos intereses. Se han tenido acercamientos y están barajando todas las opciones, ¿no? Planes de pago, pagos al contado, depende mucho de las circunstancias particulares de cada uno. No puedo adelantar más criterio porque como esto recién se ha dado en el feriado,

0: levantar las sanciones tiene por objetivo el poder reforzar al primer plantel, ¿no? Ese es el objetivo central, además de poder estar a derecho sin ningún tema pendiente. Y al tema de los nombres o de las personas que van a ser eventualmente incorporadas, es un tema que lo está viendo la dirección de fútbol, el profesor Baca, el equipo técnico, y seguramente la carpeta que están manejando nos pasará la instrucción de tomar contacto y ver los aspectos legales. Por nuestra parte, pasamos la posta el momento en que la Cámara de Compensaciones está libre, como que lo está, y que tengamos además la firma de los documentos de saldo de las deudas pendientes con los jugadores y el técnico, ex técnico.
1: Doctor, ¿cómo se está haciendo o cómo lo analiza en este momento la gestión con lo que corresponde los dos jugadores y el técnico de parte de ellos? O sea, si están dispuestos a acceder a este plan de pago que ustedes comentan y cómo viene su respuesta.
0: Bueno, ellos han tenido una buena apertura, eso también quiero ponderar y saludar la buena voluntad que ha tenido, primero de la espera y segundo de estar siempre abiertos a poder escuchar las opciones dentro de la realidad también económica que tiene el club. Entonces están en acercamientos, sin duda son acercamientos muy avanzados porque el interés sin duda es finiquitar ese tema para pasar a la siguiente etapa que es el reforzar y continuar ya en caminados para el resto del campeonato.
2: Doctor, ¿tienen tiempo hasta el 15 para poder inscribir nuevos jugadores siempre y cuando se levanten estas tres sanciones? Pero tampoco es tan fácil, no es un procedimiento, es decir, el club tiene que pagar, notificar a FIFA que ha pagado, el jugador tiene que responder de conformidad de que sí le han pagado y recién se levanta la sanción. ¿Va a alcanzar el tiempo, doctor?
0: Es correcto, Adrián, es correcto lo que dice, denota que han hecho su tarea. Ya tenemos experiencia en esto, ¿no? Recuerden ustedes que a finales del año pasado y a principios de enero, con otros jugadores donde también se estaban levantando, había ese problema, ¿no? De asegurarnos de que el dinero llega a conformidad. Ustedes saben que las restricciones económicas que tiene el país de manejo de divisas, primero, y segundo, de transferencias bancarias en lo que significa costos por el servicio financiero, los bancos intermediarios y los bancos finales, demora un tiempo, tiene un costo, hasta que efectivamente llega a la cuenta del interesado. Y eso es un tiempo que no controlamos. Y aun cuando se puede controlar, estamos sujetos también a aquellos de buena fe levantan. Entonces, una vez que nosotros ya formalicemos un acuerdo final con los interesados, vamos a notificar inmediatamente a la FIFA diciendo se ha llegado a este acuerdo, esta va a ser la forma de pago, y en medida que se esté cumpliendo vamos a dar parte, de manera tal que el jugador, que siempre han tenido también buena voluntad y lo que corresponde, notifican, se dan por bien pagados y automáticamente se levantan las sanciones.
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6: Bien, la palabra de Enrique, ¿cómo se llama? Daniel López. ¿Por qué le quiere poner Enrique? Estábamos hablando de Triverio.
7: Sí, es que es uno de los que debe cobrar, ¿no?
6: Sí, estábamos hablando internamente de Triverio. Pero ahí está la situación legal del Tigre, palabras más, palabras menos. Bueno, hoy por hoy es que el Tigre no puede habilitar y ya está, va a tener que, reitero, en este caso termina con el plantel que tiene en este caso. Hoy habló Pedraza, enseguida lo escucharemos, sin embargo, a Pablo Pedraza. Y bueno, hoy le toca al Tigre mirar por televisión en Copa Sudamericana. Lo que obviamente quieren hacer justamente es eso, evitar verlo por televisión en torneo internacional y ganar su derecho de estar en una fase de grupos, porque finalmente se dan cuenta, si Bolívar está en las Sudamericanas es porque terminó tercero de la fase de grupos, ¿no? Entonces, si el Tigre hubiera llegado a la fase de grupos de la Copa Libertadores, tenía también la chance de ser el menos peor y terminar tercero, cosa que en este momento tal vez estaría en Copa Sudamericana. Por eso es tan importante, Asbel, de que el Tigre tiene que estar como segundo o como campeón mejor. Por eso que también la gente lo pide, porque es lo que quiere el hincha, estar en torneo internacional y que se respire como más o menos ahora los del frente lo hacen.
8: Y es que también, a diferencia, en razón de economía, ellos tienen la obligación. En el Bolívar, si bien hay obligación, pero también hay una razón de historia que lo acompaña, que lo ayuda de alguna u otra manera. En el Tigre, más o menos, es como en el colegio, ¿no? O sea, si vos no pasas de año, si vos no tienes buena calificación, vas a reprobar y olvídate, vas a tener que repetir.

0: otra vez y vamos a ver si alguien te va a aguantar después. Mientras acá en el otro lado es completamente diferente la historia. No sé si se me entiende, pero esa es la idea. El Tigre tiene la obligación, entonces a esta altura, claro, que hoy no se les debe pasar pues por la cabeza, ¿no? No estar en Copa Libertadores de América, que es lo que necesitan. Yo creo que gran parte de los compromisos, Yasvani y Lucho, que está asumiendo la dirigencia, es pensando en el que van a estar en la fase de grupos de la Copa Libertadores de América, que supone 4 millones. Me parece que se van a ir endeudando a partir de lo que significa esa realidad. Otra va a empantanar por completo la realidad del 2027 ya del plantel atigrado. Mira lo que te estoy diciendo, pero lo estamos contando ahora, porque me parece que todo está apuntado a eso. Por eso es que no se van a dar chance a desperdiciar la oportunidad de seguir peleando ahí arriba, pero va a suponer un gran compromiso, no solamente de la dirigencia, sino también de los jugadores, para poder resistir, para poder aguantar este tramo que no va a ser nada sencillo, Yasmani.
1: No, seguro, por eso que hoy es un signo de interrogación qué es lo que va a ocurrir deportivamente y también con el Tigre, considerando que el plantel ha tropezado y si vienen más tropiezos, esto se puede poner feo. Pero bueno, lo ideal es de que no suceda esos tropiezos y que ahora el Tigre pueda repuntar, y veremos qué ocurre el fin de semana cuando enfrente al plantel de Guavirá. ¿Algún detalle más antes de escuchar la pedraza, Lucho?
2: Sí, y hablar de 4 millones es cuando es campeón, ¿no? Sí o sí tiene que salir campeón el conjunto atigrado, y si no se viene pues más complicaciones.
1: No, pero entrar a la fase de grupos ya es 4 millones. Más allá de que digamos te da Conmebol 3 millones, pero si tienes sumas la recaudación, si sumas por partido ganado, que son 330 mil dólares, por supuesto ya se acerca más o menos a 4 millones, ¿no? Imagínate, Bolívar, en este momento, más allá de que no ha cumplido el objetivo de llegar a octavos de final de la Copa Libertadores, ya ha recaudado cerca de 5 millones de dólares, ¿no? Entre 3 millones de dólares, de lo que significa, en este caso, avanzando o llegando a la fase de grupos de Copa Libertadores. Las recaudaciones que no fueron buenas de la Copa Libertadores, pero son 3 recaudaciones que están por encima de lo que se percibe en el torneo local. Sumale por partido ganado, ¿no? Ha ganado 2 partidos en la Copa Libertadores. Son 330 mil dólares por partido. Estamos hablando de casi 650 mil dólares, ¿no? Más las recaudaciones, ponle 1 millón, y ya son 4 millones. Por llegar a la Sudamericana, hay un premio igual económico de 600 mil dólares. Por pasar de fase, lo propio. No quiero hablar tanto exactamente de números, pero así para redondear y no equivocarme, son casi 5 millones de dólares hasta este momento, ¿no? Uh-huh. Por eso que es tan importante llegar a la fase de grupos de Copa Libertadores, porque, reitero, hasta tercero puedes llegar a la Copa Sudamericana y seguir percibiendo económicamente un ingreso por recaudación y un ingreso por llegar también a la Copa Sudamericana. Bolívar ya está salvando el año con lo que ha pasado octavos de final contra Gremio. Ahora, obviamente, si le va mucho mejor y pasa al Sao Paulo y llega, obviamente va a haber un superávit y seguramente va económicamente va a estar muy bien. Pero es lo que busca el Tigre, porque y lo que busca el Boys Ready. En el caso del Boys Ready fue campeón y tuvo el millón más, ¿no? Que dio Conmebol, y tuvo 4 millones. Pero la diferencia entre el Boys Ready, Bolívar y el Tigre es que All Boys por ahí todavía no se puede beneficiar quizás de la recaudación, que puede ser buena, ¿no? En este caso, sí, deportivamente puede llegar a ganar partidos, pero a nivel de recaudación, ahí Bolívar y el Tigre son los que siempre van a sacar, en ese caso, ventaja, incluso con los abonos, con la venta de Tigres de Oro. Por eso que reitero que es muy importante que el Tigre tenga que llegar a la fase de grupos de Copa Libertadores, si es que no puede ser campeón en este caso este año.
2: Sí, porque el llegar a los playoffs nada más a Bolívar le ha significado 500 mil dólares. El llegar a octavos, 600 mil dólares. Ahí hablamos de 1.100.000 dólares, ¿no? Sí. Que ya ha recaudado. Más los 125 mil dólares por ganar en territorio brasileño, son 1.225.000 dólares solamente en Copa Sudamericana.
1: Claro, y sumarle la recaudación, ¿no? Le está sumando la recaudación contra Gremio, ahora contra Sao Paulo, y obviamente si logra pasar y si logra ganar también el partido, porque recordemos que es partido ganado, también un premio, ¿no?
2: Sí.
1: Entonces, por eso que es muy importante estar en la fase de grupos de Copa Libertadores en este caso, porque si no te va bien en Libertadores hay la chance de que puedas quedar en este caso en la Sudamericana. Lo digo por el Tigre, ¿no? Este año, claro, Always ha quedado cuarto, tampoco hay que quedar cuarto, porque si no te quedas también ahí sin nada. En este caso, por lo menos ahí tercero, hasta tienes chance de seguir en torneo internacional. La palabra de Pedraza, hablando de lo que va a significar el partido del fin de semana y sobre todo de lo que ha hecho el Tigre en esta jornada en Achumani.
3: todas las personas. De verdad que creo que una semana difícil, ¿no?, para nosotros. Honestamente, el grupo le ha dolido. Sinceramente, esa noche fue muy difícil para todos iniciar una nueva semana, pero bueno, también el cuerpo técnico, gracias a Dios, ahora va a tener tiempo de trabajar, de poder corregir las cosas. Hemos visto videos, hemos puesto también mucha atención a los detalles, ¿no?, de las cosas que no se nos pueden escapar. Y bueno, pensando ya, como lo decís, en el partido que se viene el fin de semana, que es muy importante para nosotros.
4: Pablo, ¿qué se habló primero entre ustedes con Interna, después con el profesor Sago y finalmente con el presidente, no?
3: No, la verdad que, o sea, el grupo es muy autocrítico. Creo que la vez que me tocó ir a conferencia, si no me equivoco, en Potosí y también en aquí en La Paz, dijimos que el grupo asume, ¿no?, la responsabilidad. Sabemos de que nos ha tocado pasar y vivir momentos difíciles por ahí en este año, institucionales, en el tema también de lo deportivo. Pero la verdad que nosotros somos los primeros autocríticos. Nos duele porque sabemos que también la gente hace un esfuerzo para el fin de semana ir a alentarnos, apoyarnos. Y bueno, era algo que no lo esperábamos. Esto es fútbol. Sabemos de que el resultado también es parte de este deporte. Entonces, así como nosotros por ahí hemos ganado partidos también con jugadores menos, creo que no se hizo tanto énfasis en eso. Cuando nos tocó ganar después de mucho tiempo en el Alto, bueno, nos tocó perder también un partido cuando el rival tenía un jugador menos. Entonces, esto es así. Creo que lo escuché también a un compañero que dijo que el que piense que vamos a ganar todos los partidos y de una forma fácil, está equivocado. Trabajamos para eso, la verdad, pero hemos hablado internamente entre el grupo, con el cuerpo técnico. Como te dije, también él ha mostrado videos individuales y también grupales, y bueno, con el presidente también, ¿no? El presidente creo que se ha acercado también para expresarnos lo que él siente, lo que él ha visto del plantel, pero también para darnos el respaldo, ¿no?, que necesitamos.
4: Pablo, tal vez muy tempranas las críticas hacia el cuerpo técnico del profe Sago, ustedes respondieron también de seguro con su total apoyo y confianza.
3: Sí, la verdad que sí. Yo creo que, como te digo, el hincha lo vive así, es muy pasional, porque sabemos que también esta institución creo que necesita de mucha de momentos de alegría. Creo que venimos tropezando muchos años. Recuerdo el año pasado que nosotros estábamos también 6 puntos arriba y faltando 4 o 5 fechas se nos volcó todo y fue muy difícil de poder digerirlo. Y creo que ahora la gente está con esa desesperación de que el club realmente pueda mostrar otra cara, lograr los objetivos que nos hemos planteado, y nosotros de la misma manera. Entonces, el cuerpo técnico, la verdad que ustedes lo han visto, no ha tenido ni para trabajar 2 días, sinceramente, por los partidos seguidos, ¿no? Entonces, porque ha tenido que hacer recuperación. Pero entendemos a la gente, por eso te digo, creo que nosotros tenemos que ser autocríticos, escuchamos también el reclamo de la gente, nos hace llegar ahí la molestia, y realmente, como te decía, sabemos que hacen un esfuerzo, la institución también lo hace con nosotros. Entonces, por nuestro lado, solamente trabajar. Así como teníamos la obligación de ganar aquí en casa, también vamos a ir a Santa Cruz a buscar las 3 unidades, ¿no?
5: Sobre la llegada de Carlos Sago, si bien son 2 días nomás de entrenamiento que van sosteniendo, ¿qué han podido notar en diferente? También el esquema táctico fue muy diferente al que se vieron en anteriores partidos, y hacerte esa consulta particular, ¿cómo lo han sentido ustedes, tanto en el partido como en estos entrenamientos?
3: No, la verdad que en los partidos más que nada ha tenido que ser de tomar decisiones. No hemos podido, más que en video, mostrarnos la idea que él tiene, pero bueno, en los trabajos también. Nosotros el año pasado no tuvimos un tiempo muy largo con él, pero sabemos de la intensidad. A él le gusta que el equipo sea un equipo intenso, de que pueda presionar tras pérdida también, porque hemos trabajado con él. Pero creo que cada entrenador tiene su idea. El equipo va a tener que adaptarse lo más rápido posible a lo que él nos pide. Y bueno, como te digo, asumir también que cuando entramos a la cancha, pues somos nosotros, ¿no? Tenemos que tomar decisiones, ser responsables con lo que nos jugamos cada uno de nosotros, que sabemos lo que significa cada partido y cada punto también. Quizás ahora, honestamente, creo que quedan muchas fechas, pero al final vos la vas sintiendo igual. Se te escapa un punto y a veces por un punto puedes perder los 3,5 millones, ¿no? Entonces, creo que nosotros a partir de ahora tenemos que aprovechar cada punto. Si te toca un partido difícil y no lo puedes ganar, tampoco podemos perderlo. Entonces, creo que podemos resaltar de este grupo que tenemos una derrota y que, bueno, un día difícil y hay que levantarse, ¿no?
1: Bien, la palabra de Pablo Pedraza, que finalmente se quedó en el Tigre, ¿no? Porque él también quería buscar otros horizontes, porque no tenía minutos en el plantel gualdinegro. Una lesión pequeña de Adrián Jusino le dio chance de volver a recuperar titularidad. Ajá. Y ahí está, y eso es lo que también pasa en la vida, en realidad. Cuando uno no aprovecha su oportunidad por diferentes razones, o sí tiene la oportunidad, pero se lesiona, ahí nace la oportunidad de otro. Si lo hace bien, se queda, y si no lo hace bien, nace la oportunidad para otro, o retorna finalmente el que es nomás el titular en este caso. ¿Algún detalle más por ahí, Asbel, que quieras completar para cerrar el Tigre y mandar a una nueva pausa?
0: Una razón de paciencia, siempre se lo decimos. Yo sé que es lo que menos tienen hoy en día, ¿eh? Y hablo sobre todo de la hinchada gualdinegra, pero hay que someterse a esta realidad, ¿eh? No queda otra. Y si, repito, van a pretender que el equipo, el cuerpo técnico, se las arreglen, va a ser bien difícil. Necesitan el apoyo. Les guste o no les guste, el apoyo tiene que estar. Porque, repito, hoy más que nunca, si no se clasifica a la serie de grupos, el próximo año va a estar color de hormiga, como decía mi tía.
1: Perfecto. Luchito Moreno.
2: Sí, bueno, Pablo Pedraza también se quedó porque no pudo habilitar más jugadores el Tigre, ¿no? Si no, creo que estábamos hablando de un Pedraza ya buscando otro equipo o ya pensando en su nuevo plantel.
1: Vamos a la pausa acá en Éxito Sports, agradeciendo como es habitual a Ray Cars. ¿Quieres comprarte tu vehículo 0 kilómetros? 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Sí, señor, vamos a la pausa junto a Ray Cars, enseguida volvemos.
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3: Bien, continuamos acá en Éxito Sports, 14:16 minutos. Una información que salió desde Potosí, estaba viralizándose en redes sociales después del partido justamente Nacional y de Eduardo Villegas, ¿no? Donde ya no daban por más la presencia de Eduardo Villegas en el conjunto potosino. Sin embargo, el equipo de Éxito Sports, Lucho Moreno, para ser exactos, hoy en la mañana estuvimos por hacer un contacto con el presidente de la Villa Imperial, el señor Wilfredo Condori, quien no ha desmentido esta situación. Sin embargo, dijo que es muy posible que Eduardo continúe en el conjunto de Nacional Potosí, ¿no?
4: Continuará al frente Eduardo Villegas de Nacional Potosí. Una reunión que fue ayer en horas de la tarde, llegaron al punto de que se debe mejorar con los resultados. Se tienen que dar ya prácticamente a la vuelta de la esquina, porque le toca jugar contra la Academia del Balompié Boliviano. Y no solamente llegan a jugar este compromiso el técnico, ¿no?, sino los jugadores, que a quienes también les ha pedido un poquito más de empeño, de representar de la mejor manera, porque es un equipo que está al día económicamente, pero que Eduardo Villegas va a continuar al frente del conjunto Rancho Guitarra.
3: Así es, era un poco hasta injusto por la trayectoria que tiene Eduardo Asbel, considerando de que no ha estado un mes en el Nacional y ya se lo saque del puesto. Creo que por ese lado hace bien la dirigencia Nacional en tener un poco más de paciencia.
5: Yo creo que más allá de la posición de la dirigencia, Yasmani, y conociendo a Eduardo, era Eduardo el que se quería ir. Era Eduardo el que algo no encajó en lo que él pretendía, en lo que él esperaba también. Recordemos que es la primera experiencia de Eduardo en Potosí. Pero más allá de eso, yo calculo que fue el grupo, el impacto también de los lugares donde se trabaja y demás. Entonces, se tiene nomás su peso específico. Yo más bien creo que la reacción de la dirigencia fue decirle: profe, lo necesitamos, ¿eh? Aguante un rato más, profe. Yo sé que está costando el inicio. Yo creo que más bien va por el otro lado, ¿eh? Más allá de lo que nosotros estamos marcando o suponiendo también con la posición del presidente, creo que fue más por el lado de Villegas, de convencerlo, de decirle: profe, quédese muy poco tiempo, de verdad, no se vaya, no se escape, ¿eh? Tenemos fe en usted, labure, trabaje y lo vamos a apoyar, que sabemos que usted nos puede regalar algo positivo. Me parece que por ahí va la historia, Yasmani.
3: No, seguro, muy posible, muy posible. Vamos a seguir indagando sobre esta situación, porque estamos hablando de Eduardo Villegas, el técnico más ganador, que por ahora es el que todavía está ahí dentro de la estadística, ¿no? El más ganador del fútbol boliviano, aunque claro, cada quien tiene su preferido, como ayer nos decía el mismo Fernando Saucedo, que Mauricio Soria le parece un gran técnico, y así un montón más de situaciones en este caso. Hablando de esta situación, hay una información que estoy esperando que se pueda confirmar para poder lanzarlo, pero ya les mando pistas que por ahí también podemos ahí descifrar en este caso. Hay un jugador boliviano que está muy cerca de llegar al equipo más grande de Hungría, al Ferencváros, ¿no? Un equipo que tiene la mayor hinchada de ese país, un equipo que tiene 60 títulos en ese país, dentro de sus ligas, por supuesto, locales, como también de otras copas internacionales, un equipo histórico de Hungría, que es de Europa, y ya ojalá, si se consolida en esta jornada, ya mañana con nombre y apellido, vamos a comunicar, por supuesto, de quién se trata en este caso, para que pueda ir a un equipo grande de ese país. Y es bueno porque definitivamente cuando saltan a Europa, terminan compitiendo, como digo, Medina en la Conference League, como el mismo Héctor Cuellar, que estuvo en el mismo equipo o está en el mismo equipo de Diego Medina, José Martínez en Bulgaria, pero está compitiendo en la Conference League, que continúa en carrera en este caso, ¿no? Por eso que cuando salta en Europa es buena noticia. Como hace muy poco también Oscar López, jugador que ha estado en la selección boliviana de fútbol, ha sido presentado en el Getafe de España, sí, primera división, y ya estuvo convocado en el primer equipo.
6: Y jugó.
3: Y jugó exactamente de España en este caso. A diferencia de Macasaga, que si bien ha estado en la selección, pero ha pasado a la tercera división con otro equipo, ¿no? En este caso a López le fue bien, porque lo que ha hecho quizás con la selección y también en su club, ha hecho de que el Getafe lo llamen y se vaya a Oscar López, primero con la opción de estar ahí como alternando y ser parte de la reserva, pero ya de entrada lo han convocado al primer plantel y seguramente ahí tiene su chance, que dependerá de López para también poder debutar en algún momento en la Liga Española en primera división.
4: Sí, Oscar López es un gran jugador, un mediocampista que muchos se preguntaban qué pasaba, por qué no jugaba en la selección. Y bueno, la respuesta también es porque estaba Héctor Cuellar, está Robson, estaba Ervin Baca, pero es un jugador que de a poquito también se va a ganar seguramente su lugar y en lo que significa en el fútbol español. El Getafe es un gran desafío que tiene ahora para poder mostrar sus condiciones, y que podamos sacar más jugadores fuera de nuestras fronteras también le sirve demasiado a nuestra tricolor nacional.
3: Bueno, ojalá se dé estas situaciones, Asbel, porque en Europa cuesta tener jugadores nacionales.
5: Y además nos los dijo más de una vez, ¿no, Silvio? Nuestro casero acá en el programa. No tiene nada de malo que sea nuestro casero. No,
3: está bien, claro, claro.
5: Ok, que, claro, para él mostrar el fútbol boliviano es no, ni siquiera el triple, ¿no? Nos ha puesto, lo ha multiplicado por más incluso. Es muy difícil. Nuestra liga, lastimosamente, no es competitiva en razón de lo que pretenden algunos clubes. Entonces, hacer una tarea de estas características, el tener un jugador, el hacer de que se quede a como de lugar en algún equipo para dar después el salto a una competencia importante es fundamental, ¿eh? El no hacer de que retorne a Bolivia, porque después salir de Bolivia sí es muy difícil. Sí es muy complicado. Peor si ha salido antes, ¿no? Peor si ha salido antes. El retorno suele ser muy traumático para la institución, para el jugador y hasta para el propio, si quieres, directivo o representante. Entonces, mientras estas puertas estén abiertas para nuestros jugadores, hay que valorarlo y hay que aprovecharlo, Yasmani.
3: Así es, vamos a la pausa, la última cortita, y enseguida volvemos ya con detalles, simplemente para despedirnos en esta jornada de martes de Copa Sudamericana acá en La Paz.
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3: Bien, 14:25, para despedirnos, Blooming le va a rescindir el contrato a Jason Chura, ¿no? Se han viralizado unas imágenes, videos que Chura estaba en un compromiso con amigos.
4: Una pichanga.
3: Claro, y ahí él mismo luego se sinceró y dijo, sí, estaba con la reunión de mi promoción y compartí una lata de cerveza toda la noche, ¿no? Y eso le ha causado, por supuesto, que Blooming lo analice y diga, no, un acto de indisciplina, el jugador no está rindiendo, perfecto, le rescindimos el contrato a Jason Chura. Obviamente ahora el jugador, por temas legales y demás, está buscando justamente hacer respetar el contrato. Bueno, son medidas, ¿no?, de un club, y hay otros que por supuesto también hacen de la vista gorda en este sentido. Cada club tiene su forma de, y lo digo por Oriente Petrolero a propósito, ¿no?, porque en su momento cuando estaba el delantero, el que era muy conocido en Argentina,
4: se me fue el nombre.
3: Sarmiento era de Aurora, ¿no? El otro, había otro, el que apostaba póker, no, con Dairon Moreno, ¿no?
4: Dairon Moreno, colombiano.
3: Claro, colombiano, igual no le dijeron nada en Oriente Petrolero. Bueno, son situaciones que pasan en Santa Cruz. Con algunos sí son estrictos, con otros no. Ya dependerá de cada quien analiza su forma, por supuesto, pero ahí está. Blooming le va a rescindir el contrato a Jason Chura. Querido Asbel, yo digo, ¿por qué no dijo Chura como en su momento quisieron decirnos a nosotros de que era otra fecha, no era ese día? Pero bueno, ahí está. El jugador fue sincero y ahí está. Le costó caro también ser sincero a Jason Chura, Asbel.
5: Ya está, algunos son sinceros consigo mismos, ¿ah? Pero también en ese sinceramiento caen en algo, ¿no? Reflejan nada más la indisciplina en la que vive el jugador boliviano. No son todos, pero lastimosamente son la gran mayoría y no hemos podido evolucionar en eso, Yasmani. Los escucho esta noche a las 19 horas en el enorme partido, en la enorme transmisión que prepara Éxito Sport para todo el país. Que les vaya bárbaro.
3: Gracias, querido Asbel, lo propio Lucho Moreno.
4: Un abrazo y será hasta más tarde. Estaremos a la expectativa de la Copa Sudamericana Bolívar frente al Sao Paulo de Brasil.
3: 7:00 p.m, la cita para que usted pueda sintonizar las redes sociales de Éxito Sports, como por supuesto también la radio, y seguir en compañía de Radio Éxito Bolivia después de las noticias. Nosotros nos vamos, ya viene seguida caminando la ciudad, luego viene el Express de Éxito, Éxito Noticias, y vuelve Éxito Sports con Bolívar versus Sao Paulo por Copa Sudamericana. Permiso, buenas tardes.
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0: ¿Cómo están, vecinos? Muy buenas tardes, bienvenidos, bienvenidas. Como siempre, nosotros estamos ya listos para poder compartir otra jornada más junto a ustedes a través de la radio. Diferentes temas que habitualmente tocamos y que son obviamente aquello que ustedes nos piden, aquello que ustedes observan y que la única forma de poder decirlo es a través de los micrófonos de Radio Éxito Bolivia. Hoy, martes 11 de agosto de 2026. Una vez más, buenas tardes. Ese abrazo y ese apretón de manos virtual, siempre, siempre, para cada uno de ustedes que nos está escuchando a través de la radio en todo el país, en nuestros municipios, municipios circundantes y también fuera de nuestras fronteras. Un saludo especial también a nuestros vecinos que están en Colombia. Anoche hemos tratado de comunicarnos con varios de ellos que nos escuchan, obviamente, y nos han comentado de que el problema no es, digamos, en la parte donde están una gran parte de los bolivianos. Si bien ha habido algún problema, es decir, un susto que pasaron, pues esto se va corrigiendo y que esperan de que el problema pase, porque todavía hay algunas réplicas que se están dando y los daños que han causado, y que todavía no se conoce si hay o no bolivianos que han sido afectados. Pero lo cierto es que muchos de los que conocemos, por lo menos, están bien, gracias a Dios. A ver, para hoy día tengo dos temas que me gustaría mucho compartir con ustedes. El primero, el horario continuo. El horario continuo que a veces es un pretexto para en algunas instituciones que deberían retornar al horario habitual, es decir, 4 horas en la mañana, 4 horas en la tarde, porque ocasionan problemas. Muchos ciudadanos se quejan porque resulta que van aprovechando ese horario continuo al mediodía para poder desarrollar también algún tipo de actividades o compromisos que hay, en este caso, con no solamente entidades bancarias, sino alguna institución pública. Y resulta que llega uno y lo que encuentra son escritorios vacíos. Entonces, el horario continuo es para que se trabaje así, como tal dice, horario continuo, es decir, horario corrido. Sin embargo, muchos malinterpretan esto, muchos malos funcionarios malinterpretan esto, y pues nos dejan colgados y tenemos que esperar desde las 12 del mediodía, 12 y media, hasta las 2 de la tarde que retornan nuevamente a sus oficinas, a sus puestos laborales. Pues miren, son 2 horas, 2 horas, y que se pierden y que solamente trabajan hasta las 4 de la tarde. Se debería, yo quisiera, ojalá que el ministro de Trabajo nos esté escuchando, o algún otro ministro, que se retorne al horario normal, para que así nos podamos evitar este perjuicio y esa mala utilización de algunos malos funcionarios que, reitero, se van a sus casas, almuerzan y retornan para cumplir ese horario de hasta las 4 de la tarde, que no es en realidad horario continuo. Ojalá que se tome en cuenta aquello, particularmente en las instituciones públicas y la municipalidad también, porque uno necesita hacer un trámite, porque a veces tenemos diferentes actividades y tenemos ese tiempo de las 12 hasta las 2 de la tarde para poder hacer algo en esas instituciones públicas particularmente, pero resulta que cuando llega uno, pues el escritorio está vacío y el funcionario, según dicen, está yendo a almorzar. El horario continuo no dice que vayan pues a su casa a almorzar y vuelvan a trabajar solamente 2 horas en la tarde. Entonces eso está mal, eso es una estafa y un engaño. Probablemente habrán algunos que cumplen sagradamente con aquello, que haya gente que es responsable, pero la mayoría de los empleados públicos en nuestro medio son pues irresponsables. Entonces, al ministro de Trabajo, habrá que pedirle que tome en cuenta este reclamo que hacen nuestros vecinos. El otro tema tiene que ver con los conductores, con los conductores que lamentablemente a veces en su descuido o a veces por la charla o exceso de velocidad sobrepasan con brusquedad aquellos rompemuelles que la gente mismo ha pedido para que puedan reducir, en este caso, la marcha cuando llegan a una determinada avenida o una calle que tiene problemas y tiene dificultades por no existir un semáforo. Pero esto también ocasiona problemas. De esto también vamos a hablar en algunos minutitos, después de la pausa. Una vez más, buenas tardes, bienvenidos, bienvenidas, vecinos, vecinas de La Paz y de todo el mundo, en esta nueva jornada, martes 11 de agosto de 2026. Después de la pausa, estamos con todo. Vamos entonces a la pausa, por favor.
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0: A ver, en el segundo tema, relacionado a los rompemuelles, yo quisiera pedir a la municipalidad a que puedan repintar, si es posible, porque no los han pintado hace mucho tiempo, porque durante especialmente la gestión de don Iván Arias, eran los venezolanos los que precisamente pintaban aquello. A ver, tengo un llamado telefónico, vamos a contestar. Buenas tardes, ¿con quién estamos en línea? ¿De qué barrio nos está llamando, por favor? Buenas tardes, bienvenido, bienvenida. Adelante, por favor.
1: Buenas tardes, licenciado Valdés, Eddie Andrade. Muy buenas tardes, mil disculpas.
0: ¿Cómo está?
1: Buenas tardes. Por molestarlo, por irrumpir en su programa.
0: Adelante, por favor.
1: Gracias, estoy llamando del barrio de Caliri.
0: ¿Cómo es
1: de
0: su
1: la
0: nombre?
1: Urbanización Urbella.
0: ¿Cómo es su nombre?
1: Soy Alejandra Calle Flores.
0: Doña Alejandra, ¿cómo está usted? Adelante, por favor, doña Alejandra.
1: Muchísimas gracias, licenciado Andrade. Quiero hacer una denuncia. Ayer, lastimosamente, me ha ocurrido un incidente más o menos cerca al salón de eventos. Ay, mire, se me ha pasado la... el nombre de este salón de eventos, pero es en la calle 17, en Bellavista. Ajá. Por ahí cerca hay un rompemuelles. Yo había tomado la línea desde Caliri, la línea 246. Era una dama la que estaba conduciendo la movilidad.
0: Yeah.
1: Al llegar al rompemuelles, el minibús, por impericia de la conductora, lastimosamente yo estaba sentada en la parte posterior de la movilidad, el minibús me eleva con mucha fuerza y al caer me lastimo el hombro y me golpeo la cabeza de lado izquierdo de la cabeza y del hombro.
0: ¿Ya?
1: En este momento estoy con una fuerte contractura en el hombro. Entonces, primero yo le reclamo a la conductora y le digo, por favor, con cuidado. Y con una absoluta falta de empatía, la conductora me dice, pero no es mi culpa. Y algunos pasajeros que estaban delante dicen lo mismo, es que no es su culpa. Entiendo, señor Andrade, que nadie sale a la calle a trabajar queriendo lastimar a alguien. No lo hacemos así, lo entiendo. Pero discúlpeme, la conducta hace mucho. Hay cosas que pueden cambiar mucho una situación que se está viviendo en ese momento. De verdad, yo salí muy lastimada. Por un lado, la falta de empatía de esta conductora, y que me recordaba que ellos trabajaban 18 horas al día y que nos hacían un servicio y que nosotros tendríamos que estar agradecidos por ese servicio, como que echando la carga sobre mí, haciéndome responsable de lo que había sucedido. Oiga, yo no estaba conduciendo la movilidad.
0: Claro, el responsable es el que conduce.
1: Yo simplemente, claro, yo simplemente había abordado ese minibús. Y lastimosamente me senté en el lugar equivocado. ¿Qué tal si en mi lugar había una madre con un bebé? ¿Qué tal si en mi lugar había embarazada, por ejemplo? Uh-huh. O una persona adulta mayor, o un niño que... Ajá. Imagínese. Entonces, eso por un lado. Por otro lado, quiero llegar a las autoridades municipales. Por favor, ya son N cantidad de pasos de cebra, de rompemuelles, que no cuentan con las condiciones técnicas ni siquiera para estar en un lugar. No tienen señalización, no tienen absolutamente ninguna garantía para cumplir su función. Y lastimosamente están causando muchos accidentes. Esta es la tercera vez que me ocurre en el mismo lugar y con la misma línea de minibús, señor Andrade Valdés. Es la tercera vez y no quiero que llegue a ocurrir algo más grave, porque estas tres ocasiones han sido con suerte. En la segunda yo estaba con mi sobrino de 2 años. Entonces, una tercera que me ocurra y fue algo más violento, una cuarta que ocurra, Dios no lo quiera, pero ya por favor a las autoridades municipales pónganse a trabajar de verdad. De verdad que para eso han sido elegidos autoridades. Y a las juntas de vecinos de Calir y de Bolonia, de la urbanización 23 de marzo, si no me equivoco, Bellavista, ¿dónde están? De verdad no los veo, no sé quiénes son, no sé qué hacen por sus barrios, no sé qué hacen por sus zonas, no sé qué hacen por nosotros, porque solamente son estos aspectos técnicos de viabilidad, de seguridad vial. Son otros aspectos, por ejemplo, la línea 246 ofrece un mal servicio a la ciudadanía y tenemos que aguantarnos. ¿Por qué? Porque es una necesidad, lastimosamente.
0: A ver,
1: y las juntas de vecinos están perdidas.
0: A ver, doña Alejandra, en ese trayecto hay varios rompemuelles y no tienen ningún tipo de señalización, es decir, ni siquiera están pintados.
1: Por ejemplo, este en el que he sufrido la lesión en el hombro no la tiene. Hay alguna, si no me equivoco, que está un poco más abajo, creo que la tiene, pero ya despintándose. Y hay otras que prácticamente no tiene. No he contabilizado exactamente cuántas son, pero sí, creo varias, que son alrededor de 8 rompemuelles.
0: Sí, son varias.
1: Desde
0: varias.
1: Caliri
0: sí,
1: hasta...
0: Sí.
1: Hasta el surtidor de la 17,
0: sí.
1: Algo como... Correcto, entonces no tienen las condiciones adecuadas, señor Eddie Andrade, no las tienen, por eso muchos conductores, entiendo que algunos son nuevos, que están conociendo la ruta y que puedan tener estos accidentes, lo entiendo perfectamente, no estoy responsabilizando más allá a, por ejemplo, a la dama de ayer. Ajá. Fue un accidente, perfecto, a mí lo que me ha molestado de ella es la falta de empatía que ha tenido conmigo.
0: A ver, quisiéramos hacer un llamado, porque sabemos que los minibuseros de la zona sur particularmente nos escuchan, están todos los días con nosotros, y particularmente a la línea 246, esa línea que va a Calir, y por favor les pedimos enfáticamente y muy, muy amigablemente a estos conductores y conductoras que tengan más cuidado con los pasajeros, porque yo quisiera... que la pasajera, en este caso más bien la conductora que provocó este hecho, vaya atrás donde estuvo sentada doña Alejandra y yo, a velocidad, pase ese rompemuelle, va a levantarse, ella va a golpear la cabeza con el techo de la movilidad y es un dolor, pero puede incluso causar fracturas. Entonces yo les pido a todos los conductores que tengamos cuidado. La alcaldía obviamente es la responsable de pintar, de poner señalizaciones correspondientes en las calles o avenidas donde hay reductores de velocidad, hay rompemuelles y todo aquello. Entonces les pedimos, por favor, a nuestras autoridades municipales que encaren aquello, al subalcalde de la zona sur. Al subalcalde, está haciendo poco trabajo con relación a su responsabilidad. Por tanto, le pedimos encarecidamente que ayude y que no pase lo que pasó, en este caso, a doña Alejandra, que es una vecina que vive allá en Caliri. ¿Algo más, doña Alejandra?
1: Simplemente eso, señor Andrade Valdés. Muchísimas gracias por el espacio. Espero que a esta voz se sumen muchas otras para exigir ya a las autoridades que por favor cumplan su función. Y lo que usted decía, por favor, con todo respeto y con todo cariño a nuestros conductores, gracias por el servicio que nos dan. Gracias,
0: no
1: de verdad.
0: Gratis,
1: porque
0: no
1: los
0: gratis.
1: Necesitamos. Ajá. Los unos y los otros nos necesitamos. Ellos a nosotros y nosotros a ellos. Pero, por favor... tengan un poquito más de sentimiento hacia nosotros, de empatía. Esa es la palabra correcta. Pónganse en mi lugar, yo me pongo en el lugar de ustedes. Y así, simplemente así vamos a empezar a cambiar esta sociedad que está demasiado ya malograda. Por favor, y nuevamente a usted, muchísimas gracias por este espacio que lastimosamente tenemos que invadir con nuestras quejas. Muchísimas gracias.
0: Bueno, doña Alejandra, espero que de verdad la conductora que ha ocasionado este hecho y que la ha lastimado, pues se arrepienta y en el momento en que la pueda ver, pues haga las cosas correspondientes que debe hacer una persona que tiene, por lo menos, idea de lo que es conducir un vehículo. Muchísimas gracias, doña Alejandra. Y esto que sirva también, una vez más insisto, para el resto de los conductores. Tengamos un poco de empatía, como dice la señora Alejandra. Imagínense que le pase a uno de sus familiares esto, pues es algo increíble. Muchísimas gracias, doña Alejandra. Un abrazo para usted. Bueno, a ver, tengo un llamado telefónico antes de que nos vayamos a la pausa. Buenas tardes, ¿con quién estamos en línea? ¿De qué barrio nos está llamando, por favor?
2: Buenas tardes, le habla Ricardo Tellería.
0: Don Ricardo, sí. Buenas tardes, adelante, por favor.
2: En referencia a lo que acaba de denunciar la señora Alejandra. Ajá. Señora, yo le recomiendo no declare mucha empatía por lo siguiente. A mí me pasó casi algo semejante en el rompehuellas para entrar al puente gemelo allá en Miraflores. Le reclamé al conductor y se puso barango. Bueno, tomé nota de la flaca e hice una nota al director de tránsito y a los 4 días me citaron porque lo habían detenido al chofer y le hice pagar daños y perjuicios. Hay que actuar, hay que tomar debida nota de las flacas cuando estos señores se portan mal, porque si no actuamos, no reclamamos nuestros derechos, hacen lo que quieren. Inclusive alguna vez

0: No, no pagan el pasaje, que lo mismo que le han dicho a la señora. Del mismo modo he hecho una nota al tránsito quejándome y lo han citado al chofer y lo han sancionado. Debemos también responderles en la forma en que ellos se portan, pero nosotros con la ley. Gracias.
1: Bueno, muy gentil, muy, le agradezco mucho, vecino. A ver, ojalá tengamos, doña Alejandra, ojalá también nos esté escuchando. Si acaso volviera a reconocer a la persona, anote la placa. Nosotros vamos a ayudarle también en tránsito. Bueno, nos vamos a la pausa. Estos son los testimonios que hay a veces de esta gente que, bueno, tiene algunos problemas cuando conduce, lamentablemente.
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4: A ver, sobre ese tema, de verdad es ingrato, pero obviamente tiene que ser tocado porque hay muchos conductores que a veces piensan que no están llevando personas, sino más bien carga o piedras. Buenas tardes. ¿Con quién estamos en línea? ¿De qué barrio nos está llamando, por favor? Buenas tardes.
5: ¿Cómo está, don Eddie? Habla Edmundo.

0: desde Villa Fátima.
1: Don Edmundo, ¿cómo se hace? Buenas tardes, bienvenido. Adelante, por favor.
0: Gracias. Bueno, mire, con relación a al reclamo de la señora Alejandra, a mí me parece muy mal la actitud de los pasajeros, que en lugar de apoyarla a ella, más bien se la ponen en contra. Eso está muy mal. Todos los pasajeros tienen que exigir que el chofer, el conductor, sea mujer o varón, maneje pues con todas las precauciones y cuidados que tiene que tener, velando por la seguridad de sus pasajeros. Si los mismos pasajeros van a ser los que alientan esa conducta tan, digamos, tan hostil, de pelea, contenciosos, no me parece a mí. Si la gente, si el pueblo no sabe moderar a los servidores, qué sé yo, no andamos por buen camino. Y esto no es la única vez, en los caminos igual hay coches viajeros que viajan y se les dice que bajen la velocidad. Estamos apurados, que apurados. No, señor, aquí no se trata del apuro, sino que se trata de la seguridad. En la autopista muchos accidentes han ocurrido nada más que por eso. El chofer empieza a tomar velocidad y en lugar de que los pasajeros digan, bueno, que baje la velocidad porque es peligroso, más bien lo alientan para llegar, no sé si llegarán tarde a su trabajo. Y a mí no me parece. Si el pasajero no modera al conductor, no vamos por buen camino. Yo creo que esa conducta tiene que cambiar por parte de los pasajeros, más bien ser más leales entre ellos para que el conductor no se envalentone, don Eddie. Ese es mi punto de vista. Gracias.
1: Bueno, muchísimas gracias, le decimos a don Edmundo. Y de verdad, don Edmundo tiene muchísima razón. No solamente es pues en las calles de la ciudad de La Paz este problema de los rompemuelles, sino también esa conducta que tienen algunos malos conductores, especialmente en la autopista La Paz El Alto, que es un desastre, como decía don Edmundo. Cuando se le pide que reduzca o disminuya la velocidad, no, ellos parece que lo hicieran con mucha más ganas y empiezan a acelerar. Por eso son estos problemas, porque cuando uno está en velocidad, lo que hacen estos conductores es poner en neutro. Imagínense, en neutro. Y embala mucho más la velocidad, pues. Y cuando quieren reaccionar, enganchar en tercera o reducir con caja, ya es muy tarde. Ya es muy tarde y tienen estos problemas. Y lo único que dicen, le echan la culpa al vehículo, que tuvo un problema de frenos. Y cuando no es así, el problema es otro. En realidad, la irresponsabilidad en muchos de los casos. A ver, otro llamado telefónico, vamos a contestar. Buenas tardes, ¿con quién estamos en línea? ¿De qué barrio nos está llamando, por favor? Buenas tardes.
2: Buenas tardes, Radio Éxito. Estoy hablando desde la ciudad del Alto.
1: ¿Cuál es su nombre, vecino?
2: Cecilio Conde, para servir a usted.
1: Don Cecilio, gracias por llamar. Adelante, por favor, don Cecilio.
2: El reclamo del transporte es ya demasiado. Yo tengo un reclamo también. Yo bajo a Villa Fátima, aquí del Alto, y desde La Ceja, el transportista que va a Villa Fátima nos cobra 5 bolivianos. Uh-huh. ¿Quién pone orden ahí? La gobernación debería poner orden. Esos ya son demasiado abusivos. El sindicato Sagrado Corazón de Jesús, 5 bolivianos nos cobran. Y si vas a usted hasta Terminal o hasta la Armentia, igual 5 bolivianos nos cobran. Todo es directo. Nadie no nos cobra menos. Es mi reclamo, por favor. Muchísimas gracias. Le agradezco, señor periodista.
1: Muchísimas gracias, don Cecilio. Hasta cualquier momento. Gracias. Bueno. Ahí está, no solamente es ese tipo de abusos, sino también el cobro de pasajes de manera arbitraria. Buenas tardes, ¿con quién estamos en línea? ¿De qué barrio nos está llamando, por favor?
3: Distinguido, muy buenas tardes, Juan Argan.
1: Don Juan, ¿cómo está usted? Buenas tardes, gracias por llamar, adelante.
3: Lamentablemente, pues, había que preguntarnos a quién. ¿La autopista han hecho solamente para los de transporte del Alto? O también tenemos participación los de acá, los de la ciudad. Entonces ellos son dueños y señores de la autopista y de la ciudad de La Paz. Lamentablemente ni la alcaldía defiende la jurisdicción nuestra. Es de lamentar, todos lo saben y todos lo dicen, hacen lo que les da la gana. Textual, hacen lo que les da la gana. Y más aún, aquí en la misma ciudad de La Paz, tramean los salteños, tramean. Y los nuestros, bien gracias, están mirando lo que están haciendo. Son los primeros trameadores, abusivos. Y La Paz, ¿en qué queda? Hablamos de turismo. Al ver ese atolladero, ¿será turismo? al ver esos mercados persas en el centro de la ciudad. ¿Será turismo? Lamentablemente, pues, no hay un criterio. Un alcalde inoperante, 2-3 meses inoperante en todo aspecto. Peor que el anterior, lamentable. Es de lamentar eso, don Eddie. Ojalá haya criterio más formado para el futuro. Porque La Paz necesita mejores cosas. Mejores cosas. Gracias, don Eddie. Siga adelante, defienda La Paz.
1: Bueno, muchísimas gracias, don... le decimos a don Juan Argani. A ver, a las autoridades municipales y a la unidad operativa de tránsito, yo creo que es ya momento de poder poner punto final a estos abusos y a estos problemas que de verdad ocurren en nuestra ciudad. No puede ser que estén descuidadas muchas de las arterias que tenemos en la ciudad de La Paz, no solamente con la falta de señalización, sino también el mal estado en el que se encuentran muchas arterias. Habrá que pensar, no sé, me atrevo a decir, un parche general a estas arterias que necesitan. Yo veo, yo que voy por la ciudad de La Paz, a diferentes barrios de la ciudad de La Paz, yo veo eso, de que muchas de las arterias, particularmente aquellas que están en la parte noroeste de la ciudad de La Paz, en la parte oeste, ahí por la parte del cementerio, la parte del cementerio, la Bautista, la Entre Ríos y demás, tiene muchos problemas, la 9 de abril, por ejemplo. Ahora, si vamos a este otro lado, a la ladera este, un ejemplo de lo que está pasando simplemente es la avenida Juan José Torres, es decir, la periférica, la que la llamamos la avenida periférica, que tiene un montón de huecos y es una ruta en la que va, en este caso, el Pumacatari. ¿Acaso el Pumacatari no se destroza con semejantes huecos que hay? Y tampoco tienen señalización. Entonces, yo quisiera pedirles de manera muy fraterna a nuestras autoridades, particularmente a la municipalidad y a tránsito también, porque es una competencia de tránsito, el control. No solamente es controlar cuando hay problemas, interrumpir el tráfico vehicular, en fin, no. Se trata de hacer trabajo correcto en momentos que necesitamos de verdad la participación de estas autoridades. Pongamos señalización, corrijamos esas calles y esas avenidas que en este momento están en completo estado de abandono. Hagamos eso. Los rompemuelles, los reductores. Hay muchos conductores que de manera arbitraria, no sé o con qué intención, quitan esos reductores, esos ojos de gato que hay, y además son grandes, esos reductores de velocidad, los quitan, no tengo la idea por qué, porque para ellos parece que tiene que ser libre aquello para poder desarrollar velocidades, y es impresionante. Por ejemplo, ahí la avenida Die Strongest en la zona sur es tremendo de verdad. Entonces, quisiera pedir, a través de los micrófonos de la radio, que las autoridades se pongan la mano al pecho y empiecen a hacer ese trabajo que es importante, la señalización en nuestro medio, en nuestras calles de la ciudad de La Paz. Ahora, con este tema del parqueo que se ha propuesto a la municipalidad, lo hagan, pero también ese tema del parqueo que sea en lugares que no interrumpan el tráfico vial en nuestra ciudad, que sean en rutas o en calles más bien donde sí se pueda permitir, donde el tráfico no sea muy fluido, porque la ciudad de La Paz está completamente abandonada, y lo peor es esa falta de señalización. Hay semáforos, por ejemplo, semáforos que están defectuosos, tienen algunos problemas, entonces eso también hay que corregir, las cámaras de seguridad, en fin, tantos problemas que necesitamos urgentemente que sean resueltas por nuestras autoridades. Reitero, échenle una manito de pintura a esos rompemuelles, porque hay conductores que de verdad, a veces por el cansancio, a veces por la charla o qué sé yo, por algún problema, el cansancio mismo inclusive, hacen de que se pasen pues estos rompemuelles, ocasionando problemas. Puede ser que no lo haya hecho de mala voluntad o de manera premeditada. Pero sin embargo, yo quisiera pedir también a los conductores que tengan cuidado, que tengan cuidado. Miren, hace cuántos años estoy reclamando esto, que tenía que tener la autopista. Debería tener cámaras de vigilancia, debería tener radares para evitar lo que en este momento hay en la autopista. Ese abuso de parte de los conductores, particularmente los sindicatos que cubren interciudades desde la ciudad del Alto, la ciudad de La Paz, y no hay, lo hemos dicho tantas veces. Uno de los administradores de la Agencia Boliviana de Carreteras, en este caso la local, la administradora departamental, reconoció que le faltaban esos implementos a esa carretera cuando se había cambiado de dos carriles a tres, esos trabajos complementarios. Pero lamentablemente, pues hasta ahora no hay absolutamente nada. Ahora, no entendemos por qué la policía de tránsito no está a lo largo de esa carretera para evitar que se vulnere esos letreros que hay que dicen de 40, 60 y 80 kilómetros que debe regir en esa autopista. No hay control. Entonces los choferes hacen lo que les da la gana. Yo quisiera pedir de verdad que haya control de la policía. No sé, solamente aparecen cuando hay un accidente de magnitud. Ahí sí, unos 2-3 días controlan y después se olvidaron. Tiene que ser el control permanente, todos los días, desde las 6 de la mañana y en la noche también, si es que se puede. Además de también en la noche no hay, una gran parte de la autopista no tiene alumbrado público. Entonces hay muchas cosas. Eso es obviamente tuición de la administradora de carreteras, es decir, departamental de La Paz, la ABC departamental, que tiene la responsabilidad de atender esta importante autopista. Y no es solamente cobrar, también hay que responsabilizarse por el buen estado de esa arteria. Entonces, pedimos ese pedido a las autoridades de la ABC, la alcaldía y también a la policía, control y dar seguridad a nuestros vecinos que la necesitan mucho. Vamos a la pausa, me dicen, después de la pausa seguimos, por favor, con este su programa Caminando la Ciudad, en este martes 11 de agosto de 2026.
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11: Decíamos que teníamos mensajes de ayer, los vamos a reproducir. Antes, teléfono, buenas tardes, ¿con quién estamos en línea? ¿De qué barrio nos llama, por favor? Buenas tardes.
12: Don Eddie, ¿cómo está? Le habla Jorge de San Pedro.
11: ¿Cómo está, don Jorge? Buenas tardes, bienvenido. Adelante, por favor.
12: Gracias. Algo indignante y asqueroso. A mí me asquea este tipo de vicepresidente, Rodrigo Paz. Juró que iba a aplicar la austeridad en su campaña. ¿Cuál austeridad? ¿Saben que le regaló por el aniversario de nuestra patria a los diputados y gastó 100.000 bolivianos? ¿Se dan cuenta? Derrochó 100.000 bolivianos de nuestro porque él no va a pagar ni un centavo. Entonces, ¿saben? Los diputados se molestaron porque no estaba bañado con oro. ¿Se dan cuenta? ¿Cómo derrochan estos sinvergüenzas? ¿Por qué esos son sinvergüenzas? Ahora el otro, en Sucre, esto pasó. En el almuerzo, el vicepresidente gastó para el almuerzo otros 100.000 bolivianos. El almuerzo, arreglo floral, banalidades, música, o sea, tonterías. ¿Cómo derrochan estos? Bueno, son unos desgraciados, nuestro dinero. ¿Y cómo? ¿Quién tiene que pagar? El pueblo, nosotros, con nuestros impuestos. Y estos siguen derrochando. Es indignante. Muchas gracias.
11: Bueno, muchas gracias, don Jorge. Le agradezco muchísimo. A ver, otro llamado telefónico, vamos a entender rapidito. Buenas tardes, ¿con quién estamos en línea? ¿De qué barrio nos está llamando, por favor? Adelante, buenas tardes, bienvenido.
13: Don Eli, buenas tardes. Le habla Lorgio Campos, vecino de la zona 12 de octubre.
11: Don Lorgio, ¿cómo está? Buenas tardes.
13: Complementando con la vecina de la zona sur. A ver, en la ciudad del Alto, el día de ayer, eso de las 5:30 de la tarde, una persona de la tercera edad estaba cruzando la avenida 6 de marzo.
11: Ya.
13: Y como no hay cebras pintadas.
14: Ajá.
13: Entonces el conductor del minibús, del cual le mando una foto, no sabe dónde se va a detener, no hay el paso de cebra, y el señor de la tercera edad ha recibido una lesión. Le mando las fotos. Ha pasado una ambulancia de la caja. No se ha compadecido, se ha pasado nomás. Se va a tener que llevar en el mismo minibús. Bueno, ya había tres oficiales de tránsito. Le pido al señor alcalde de la ciudad del Alto, mantenga las vías. No solamente hay que tapar los baches, sino en cada intersección tienen que estar pintados los pasos de cebra. Eso es por norma jurídica. Código de Tránsito, señor alcalde de la ciudad de la Altura, es don Eri. Buenas tardes.
11: Bueno, muchísimas gracias, don Lorgio. Le agradezco muchísimo. Gracias, de verdad. Y de verdad me muestra, me manda, son cuántas fotografías. Y es un minibús que cumple servicio entre la Ceja del Alto y Viacha. Pero estos minibuses no se quedan en la ceja, sino vienen hasta el centro de la ciudad de La Paz. Ahí está otra arbitrariedad. Y aquí están lo que dice don Lorgio, la persona que está siendo atendida, siendo socorrida en este caso por los funcionarios de la Policía Nacional. Es una pena y es una vergüenza que tenga que ocurrir estas cosas, lamentablemente. A ver, vamos a leer los mensajitos que nos hemos quedado ayer, que no lo pudimos leer por falta de tiempo. Estamos buscando a los que se han quedado, por favor. Acá tenemos uno. Buenas tardes, don Eddie. Hay un disque periodista que quiso ser alcalde y como no lo logró, ahora protesta con los políticos de ahora contra el alcalde. Ese tipo quiere parecerse al compadre y nunca lo logrará. El compadre era único. Ahora saca sus noticias de las redes sociales o de la TV. Nunca sale a buscar la noticia y lo llaman para su programa. La misma gente dice que analistas, investigadores, para alabar a Evo Min. Muchas gracias, don Eddie. Hasta mañana, me dice este vecino. Tengo otro mensaje, don Eddie. Los bloqueadores ya empiezan a amenazar, ya amenazan con volver a convulsionar Bolivia. Dicen que hay que comprarse todo. Ellos tendrán pues dinero para comprarse todo. ¿Y qué pasa con los que vivimos al día? Por su culpa volverá a subir todo. Paz tiene que, dice, ampliar el estado de excepción y encarcelar a los revoltosos. Gracias, don Eddie, me dice este otro vecino. Otro mensaje. Buenas tardes, don Eddie. Este 6 de agosto, ¿quién la pasó muy mal? Fue el presidente Rodrigo Paz por los abucheos silbidos que recibió en Sucre. Como en el Alto, es un gobierno que genera rechazo en la gran mayoría de la población por estos desaciertos, errores que está cometiendo. Respecto a los menonitas, deberían llevar al norte paseño para colonizar, sembrar soya, arroz, caña, porque los menonitas son muy trabajadores, organizados, sobre todo muy disciplinados. Reitero, ojalá existan colonias japonesas menonitas en el norte paseño. Sería un gran aporte, me dice este vecino. A propósito de ese alcalde menonita de Cuatro Cañadas, que realmente me ha impresionado muchísimo, como periodista particularmente. A ver, otro. Muy molesto con los gobernadores de turno, ya que subió todo más del 100%, como ser las tarifas del agua, luz, ahora subirá los servicios de basura. Rodrigo Paz, el peor gobierno, el peor presidente, que está dañando la economía de los más pobres, que son ellos quienes están pagando esta crisis. Gracias, don, por favor, quisiera que el señor Montaño nos explique el por qué está subiendo tanto las tarifas de luz y agua. Gracias, me dice este vecino. A ver, tenemos otro mensaje más guardado de ayer. A ver, no hay más. De todas maneras, vecinos, vamos a convocar a nuestro amigo para que... a ver, primero vamos a contestar el teléfono. Buenas tardes, ¿con quién estamos en línea? ¿De qué barrio nos está llamando, por favor?
15: Buenas tardes, Samuel Montaño le habla.
11: Don Samuel, ¿cómo está usted?
15: Acabo de escuchar el comentario del oyente.
11: Adelante, don Samuel.
15: La respuesta es simple. Usted sabe que, entre otras cosas, les han levantado el impuesto a las fortunas a los millonarios y el impuesto también a las casas de juego. Uh-huh. Solamente el impuesto a las fortunas son 260 millones de bolivianos al año. El ministro Espinosa decía que les habían levantado porque era poquito lo que pagaba. Si era poquito, ¿por qué les levantan? Y porque además los empresarios tienen que invertir en el país, el famoso cuento. Pero ¿por qué suben tarifas de agua y luz? ¿Por qué ese hueco solamente del impuesto a las fortunas, 260 millones, lo tienen que cubrir con algo? Y ese algo es subir tarifas de agua y luz, y ya se está hablando indirectamente de privatizar el teleférico, y si no se hace, ya se está sugiriendo elevar la tarifa del transporte en el teleférico de 3.50 a 12 bolivianos. La gente va a reclamar, van a decir, bueno, vamos a rebajar a 8, pero ya han subido de 3.50 a 8. Por eso han subido las tarifas, para cubrir esos huecos que han dejado el levantamiento del impuesto a las fortunas, el levantamiento a las casas de juego, sobre texto de que los empresarios tienen que invertir, amén de otras cosas que van a subir. Muchas gracias por la oportunidad, Ed. Gracias.
11: Don Samuel, muchísimas gracias, muy gentil. A ver, otro llamado telefónico. Buenas tardes, ¿con quién estamos en línea? ¿De qué barrio nos está llamando? Por favor, buenas tardes, bienvenido, bienvenida. Adelante, por favor. Hola, a ver, hola. Ahora sí, adelante, por favor, buenas tardes.
14: Hola.
11: Sí, ahora sí, don Máximo, ¿cómo está usted? Tarija. Adelante, don Máximo.
14: Bueno, mire, don Eddy, todos los temas que pasan de tránsito y otras cosas en toda Bolivia, y lamentablemente para lo único que sirve tránsito, cuando hay un choque, por ejemplo, ahí llegan, pero y la policía, para sacar multas, pero cuando hay un problema de accidentes, robo, eso, no llegan casi a la hora o para resolver, para ayudar al pueblo. Es una pena. Ahora, mire bien, mire, tiene mucha razón un señor que me antecedió, decir de que este gobierno nos toma por opa, por tontos al pueblo boliviano. ¿Por qué? Porque como él vive como rey con la plata del pueblo, y todos los politiqueros que tenemos ahí en el Congreso y vicepresidentes, todos estos que nos han estafado políticamente, pues nos han dicho que no iba a haber crisis, no iba a haber, y todo eso, lamentablemente, yo creo que ese estado de excepción que tenemos ahí es una pantomina, está sacando, mire, vamos a permitir que suba de vuelta el diésel, la gasolina, a 14 bolivianos, y van a seguir vendiendo de repente el combustible basura, y eso va a permitir los dirigentes vendidos, Lucio Gómez, al gobierno. No, yo creo que la base, todo el pueblo, vamos a tener que levantarnos. Yo les repito, quien habla, Máximo Vázquez López de Tarija, su estado de excepción, que se lo meta a su bolsillo este gobierno, porque nos están engañando. Ellos no sienten crisis, pero el pueblo cae del pueblo, viene del día a día. Aquí en Tarija está subiendo todas las cosas, no hay bloqueos, no hay nada, ¿por qué suben? Entonces yo creo que ya...
11: ¡Uy! Don Máximo, se acabó el tiempo. ¡Ay, molestia, obviamente, de verdad! Yo le agradezco a don Máximo desde la ciudad de Tarija. A ver, otro llamado telefónico. Buenas tardes, ¿con quién estamos en línea? ¿De qué barrio nos llama, por favor? Hola.
16: Buenas tardes, caminando. Buenas tardes.
11: Sí, doña Rosario, ¿cómo está usted? Buenas tardes.
16: Oh, sí, gracias, caminando mi ciudad. Siempre agradecido por la cobertura. Bueno, pues al respecto, sí, concuerdo con los que me han antecedido. Realmente es muy indignante lo que hoy está sucediendo con el alza de los precios, de la luz, del agua. Prácticamente yo no sé qué tienen contra nosotros los ciudadanos paseños. No se compadecen absolutamente nada estas autoridades y dejan mucho que desear. Y esta señora, la Bilbao, si no me equivoco, diputada, es una mujer que pone todavía de ejemplo a la familia. Y no se da de cuenta que esta persona y todas estas personas que tenían que reducirse al 50% no lo han cumplido. Pero eso sí, a nosotros, a los ciudadanos, que hoy por hoy no hay ni trabajo siquiera, nos piden a querer sacrificar. Eso es inaudito. Yo creo que este gobierno tiene que dar nomás un paso al costado, porque más está privilegiando a gente millonaria, a los grandes empresarios que también se han beneficiado bastante. Hay mucho que hablar, don Eddy. Gracias.
11: Bueno, muy gentil. Muchísimas gracias, doña Rosario. Le agradezco mucho también a usted su participación. A ver, vamos a ver si tenemos mensajitos antes del teléfono. Buenas tardes. ¿Con quién estamos en línea? ¿De qué barrio nos está llamando, por favor?
17: Don Eddy, buenas tardes. Fabián Lima, desde la región de Quilicini.
11: Don Fabián, ¿cómo está usted? Buenas tardes, bienvenido. Adelante, por favor, don Fabián.
17: Bueno, pues retomando los dos temas planteados por su persona, es importante hacerle ese control al servicio público sobre su horario continuo o discontinuo, porque la verdad es que se toma media hora para salir a buscar su comida y no se sabe si están trabajando o no. Y pasa en todas las instituciones, ANH, el mismo órgano electoral tiene el mismo problema. Se dice que es el trabajo continuo, pero desaparece y no sabe. Y otro problema que también se presenta, los controles de seguridad física que han puesto nos perturban en saber qué están haciendo los servidores públicos, porque se han puesto ellos como control y la verdad que no puede acceder a servicio público. No sabemos si están trabajando, qué están haciendo, porque los resultados son ausentes. Entonces, esto en manos del ministro, no sé si llegará a buen puerto, porque la verdad es que es otro inútil que hasta el presente no tiene, pues, brilla por su ausencia y no tiene un resultado óptimo hacia su sociedad. Y vale la pena, pues, censurarlo desde ese medio de comunicación, don Eddie. Sigue usted adelante, hasta siempre.
11: Bueno, muchísimas gracias, don Fabián. Muy gentil. A ver, ahora estamos revisando. No tenemos ni más mensajitos. De todas maneras, yo, vecinos, quiero agradecerles muchísimo, de verdad, por esa su participación militante que hay al programa. Muchísimas gracias, de verdad. Y lo que habíamos planteado, ojalá que el ministro de Trabajo pueda tomar en serio este problema. A ver, el último llamado telefónico. Buenas tardes, ¿con quién estamos en línea? ¿De qué barrio nos llama, por favor? Adelante.
18: Buenas tardes, don Eddie. Saludarle siempre y muchas gracias por el espacio. Podemos, yo de repente voy a cambiar un poquito de tema de todo lo interés que habló. Me voy a referir, por favor, a la policía de tránsito.
11: Adelante, don Andrés. Buenas tardes. Adelante.
18: General Sokol, usted ha dicho 24/7. Por favor, cumpla. Aquellos que prometen una cosa al margen de cualquier papel, tiene el gran valor de cumplir. También les digo a los comandantes departamentales, de manera particular al de La Paz, también al de tránsito, al de batallón y al de servicios públicos. Salgan ustedes como comandantes. El líder da con ejemplo, enseña con el ejemplo. Salgan ustedes en los lugares conflictivos, coroneles, mayores, coroneles, salgan. Porque ustedes bien tranquilo, se echan al escritorio, con los pies en el escritorio, limpiándose los dientes, y las personas de color, los negritos, vayan ustedes, a ver, hagan lo que puedan. No es así, policías. A ustedes se les paga, la sociedad les paga para que ustedes nos hagan ganar un poco de tiempo, haga fluir el transporte. Queremos movilizarnos rápido. Lo que hacemos en una semana, si ustedes lo pusieran pasión y voluntad de trabajo, lo haríamos en media semana. Eso es el trabajo que ustedes que tienen que hacer. Licenciado, tengo usted muy buenas tardes y va a disculpar mi molestia. Muchas gracias, porque salgo de un embotellamiento grave. No hay diésel, no hay gasolina. Qué lamentable de este gobierno. Hasta luego.
11: Bueno, muchísimas gracias, don Andrés. La verdad, pues estamos muy preocupados por la falta de combustible. Una vez más, yo quiero señalar y quiero reiterar este problema a nuestros gobernantes. Compren petróleo crudo. Compren petróleo crudo. Por favor, petróleo, para que nuestras refinerías las puedan refinar y podamos tener gas, podamos tener gasolina, podamos tener diésel y otros elementos que vienen del petróleo crudo. Pero no sigan haciendo el negociado que continúa con el tema de la gasolina basura que está dañando muchos de los vehículos, no solamente transporte público, sino también particulares. Muchísimas gracias, vecinos. Como siempre, hasta mañana. Feliz resto de jornada. Ya viene el Express de Éxito. Jarurcama, Cayacama, vecinos. Thank you.

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¿Qué tal? ¿Cómo está? Buenas tardes, son las 15 horas con 41 minutos. Muy buena forma de empezar esta tarde. Primero eran los Babasónicos y la canción Irresponsables. Y ahora estamos escuchando de fondo a Llegas y este Cada Beso. ¿Cómo están? Un abrazo para usted que está junto a la radio. Bienvenido a este nuevo encuentro, bienvenido a esta nueva tarde acá en los 93.1 Radio Éxito Bolivia. Y esto que se denomina el Express de Éxito.

Bueno, ayer estuve conversando con frecuentemente el programa y me dijo, ¿por qué ya no haces planes de cada día? Y bueno, han pasado tantas cosas que hemos decidido darle también más noticias, información a la gente que quería saber lo que ocurría antes de los 53 días de bloqueo, cuando estamos justamente desde hace más de 2 meses atrás, como que fue cambiando un poco el formato del programa. Y se volvió incluso formación también, abriendo los micrófonos de la radio. Y me sugirió que podamos también, por lo menos los días importantes, ¿no? Las celebraciones de cada día, como lo hacíamos hace tiempo atrás. Y claro, para mí que el material lo tenemos preparado. Y hoy también estaré contando entonces, al inicio del programa, la celebración del 11 de agosto, por ejemplo. Hoy es 11 de agosto y estamos en el día 223 del año. Faltan 142 para que se acabe el año. 142 días y se acabe el año, ¿puede creer? Hoy es Día Mundial de los Tambores Metálicos. Día Mundial de los Tambores Metálicos. Y hoy también es el aniversario del hip hop. Hay alguien también que está de aniversario. Hoy es el día del nutricionista. Sí, día del nutricionista. Pero lo fundamental, bueno, es celebrar y también, como siempre le digo, aprovechar el día a día. Le voy a contar rapidito de qué se trata estas ocasiones, estas efemérides especiales y también en este 11 de agosto, que a propósito también es la festividad de Santa Clara de Asís, la festividad litúrgica de la fundadora, la hermana Clarisas, patrona de la televisión. Si no lo sabía, pues yo se lo cuento. Así que vamos a estarle dando también el toque que teníamos antes atrás, pero en el inicio del programa, donde le contaré rápidamente las celebraciones del día de hoy, 11 de agosto. Día del nutricionista, le decía rapidito, el 11 de agosto se celebra el Día del Nutricionista en homenaje al nacimiento del doctor Pedro Escudero, que fue un médico argentino pionero en nutrición. Fue considerado el pionero y padre de la nutrición en América Latina, por eso justamente hoy se conmemora el Día del Nutricionista. Esta celebración se extendió en la mayoría de los países de América Latina. Es una fecha dedicada a reconocer y homenajear la labor de los profesionales de la nutrición y dietética que desempeñan un papel fundamental en la promoción de la salud y el bienestar a través de la alimentación adecuada. El nutricionista es un profesional de la salud con conocimientos especializados en nutrición y dietética. Su principal objetivo es promover la salud y el bienestar a través de una alimentación adecuada y equilibrada. Muchas personas asocian erróneamente al nutricionista únicamente con planes de dieta para perder peso, pero su campo de acción va mucho más allá.

Este experto en nutrición tiene la capacidad de entender las necesidades individuales de cada persona y diseñar planes nutricionales personalizados que se ajusten a sus objetivos, condiciones de salud y estilo de vida. Gracias a su formación, el nutricionista puede abordar una amplia gama de situaciones, desde ayudar a personas con enfermedades crónicas hasta optimizar el rendimiento de atletas de alto nivel. ¿Qué es lo que hace el nutricionista? Evalúa de manera individualizada, también diseña planes de nutrición, enseña sobre educación alimenticia, prevención y manejo de enfermedades, asesoramiento en nutrición deportiva y promoción de hábitos saludables. Así que saludamos hoy a los nutricionistas. Hoy es Día del Nutricionista. Hoy es Día Mundial de los Tambores Metálicos. En el corazón del vibrante y diverso Caribe, un instrumento musical ha surgido con un símbolo palpable de resiliencia y creatividad cultural. El tambor metálico, nacido en las islas de Trinidad y Tobago, trasciende las fronteras geográficas para convertirse en un emblema global de la música y la identidad afrodescendiente. Hoy, 11 de agosto, se celebra el Día Mundial del Tambor Metálico como un merecido tributo a su historia fascinante y las oportunidades transformadoras que ha facilitado. El nacimiento de este instrumento data de las décadas de 1930 y 1940. Es un testimonio poderoso de la capacidad humana de convertir la adversidad en un triunfo, surgiendo de un pasado marcado por la lucha de los descendientes de esclavos africanos en una región colonial. Estos músicos visionarios utilizaron su ingenio y habilidades para crear un sonido único que se convirtió en un reflejo de su identidad y resistencia. Hoy entonces es Día Mundial de los Tambores Metálicos. Hoy es aniversario del hip hop. Recuerda la fecha de 1973 en la que DJ Hull Herc organizó una fiesta histórica en el Bronx, considerada el nacimiento de esta cultura urbana, el hip hop. El Día Mundial del Hip Hop se celebra cada 11 de agosto. La fecha conmemora el nacimiento de este movimiento cultural, promovido por DJ Cool, que organizó esta fiesta en el 1520 de Sedgwick Avenue en el Bronx, en Nueva York. El movimiento fue creciendo en las calles como una herramienta de expresión de las comunidades afroamericanas y latinas, que tienen como pilares fundamentales MC, que es el rap, la voz y la poesía arrimada sobre el ritmo, el DJing, que manipula la música y los platos, que tiene también como complemento el breaking dance, que es el baile urbano característico de este ritmo, además que es acompañado por el graffiti, el arte visual y la expresión en los muros. Lo que trasciende es el conocimiento, pretendiendo generar conciencia social y la historia de una comunidad reflejada en una canción. Hoy entonces es el Día Mundial del Hip Hop, una cultura que nació en las calles. Algo de hip hop para empezar el programa puede ser, ¿por qué no?

Bien, rapidito le cuento qué pasó un 11 de agosto, un día como hoy en la historia. En el año 1944 nace el cantante argentino Nito Mores. En el año 1950, un día como hoy, nace el cofundador de la compañía Apple, Steve Wozniak. En el año 1956 muere el pintor estadounidense Jackson Pollock, representante del expresionismo abstracto. Un día como hoy, también es una fecha especial para la música. Sí, a ver, ¿y por qué no recordar alguna de sus canciones? Algo de su música, con el legado que dejó. Y se trata de que un día como hoy nació el músico argentino Gustavo Cerati.

0: 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Ahí está, nació un día como hoy Gustavo Cerati, el año 1959.
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0: 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Vamos a escuchar algo de Gustavo Cerati, Promesa, durante el programa o para el cierre. El año 1965 nace el jugador y entrenador de hockey sobre césped Sergio Bigil. En el año 1989 nace Úrsula Corberó, actriz española. En el año 2014 haya muerto el actor estadounidense Robin Williams, un día como hoy, el año 2014. En 2017, dos trenes colisionan en Alejandría, Egipto. Mueren al menos 41 personas y otras 179 resultan heridas. En 2020 muere el músico mexicano Trini López. En 2025, un día como hoy, es asesinado Miguel Uribe Turbay, abogado político colombiano, quien buscaba ser nominado para candidato a presidente por su partido Centro Democrático. Ocurría un día como hoy, el año 2025, en Colombia. Entre las fechas y los acontecimientos más importantes vinculados a esta fecha, este 11 de agosto, retomando esta sección que la teníamos hace tiempo atrás, que por la coyuntura la dejamos de lado, pero por

0: supuesto, la volvemos a retomar para que podamos estar informados también de lo que ocurrió un día como hoy en la historia. 15:58, a la pausa, al volver le cuento el resumen de las noticias y también los datos del tiempo.
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11: Son las 4 de la tarde. 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
10: Justamente estamos de retorno, son las 4 de la tarde, como bien lo dice el anuncio, y es momento de que le comente cuáles son los datos del tiempo a esta hora de la tarde en La Paz, con el cielo nuboso, con temperatura agradable. Estaba nublado, pero el viento se llevó las nubes, por eso dijimos poco nuboso el cielo a esta hora de la tarde, con la temperatura actual de 15 grados centígrados en La Paz, y 15 grados centígrados en La Paz, 13 grados centígrados en la ciudad de El Alto. La sensación térmica en la sombra es más baja, de 9 grados centígrados a esta hora de la tarde. La humedad está al 47% y el viento, le cuento, que sopla con dirección noreste a 22 kilómetros por hora. Sí, por eso se llevó las nubes, por eso que tenemos algunos rayos de sol también a esta hora de la tarde. Esta noche tendremos a la luna en su fase luna nueva. El ocaso está pronosticado a las 18 horas con 23 minutos. Atardece y se oculta el sol a las 18 horas con 23 minutos. Y por la noche tendremos también temperaturas bajas. A partir de las 9 de la noche llegaremos a los 5 grados centígrados y cerca a la medianoche llegaremos a los 3 grados centígrados. ¿Cuál es el panorama para mañana? Le cuento lo que tendremos mañana, para mañana miércoles, en mitad de semana. La temperatura en La Paz, la mínima es de 0 grados centígrados, 0 grados la mínima, y la máxima pronosticada para mañana alcanza los 17 grados centígrados, mañana en mitad de semana en la ciudad de La Paz. Ciudad del Alto, 1 grado bajo cero es la mínima, y la máxima pronosticada para mañana alcanza los 15 grados centígrados. Tome sus previsiones, hace frío todavía. Durante este frente frío que advirtió el Servicio Nacional de Meteorología e Hidrología, SENAME. Así que, bueno, con temperatura baja mañana temprano y también hoy en horas de la noche. Tome sus debidas previsiones. 4:04, vamos ahora al resumen de los hechos importantes ocurridos más temprano. Empezamos con Ever Vargas. Ever, novedades en el ámbito político. ¿Qué ocurrió en inmediaciones de Plaza Murillo, en el legislativo? ¿Llegó o no la famosa ley de inversiones? ¿Qué tanto movimiento ha generado en estos días desde el anuncio que hizo el presidente el 6 de agosto? Tú nos cuentas. Hola, Ever, contigo. Buenas tardes.
13: Gracias, Antonio. ¿Cómo estás? Muy buenas tardes a todo el país y durante esta jornada con los temas más relevantes a nivel nacional. Y el ministro de la Presidencia, Fernando Aramayo, confirmó el envío de la ley de inversiones al legislativo. Adelantó que la norma no va en contra de la constitución política del Estado y plantea principios para garantizar la seguridad jurídica. Cambiemos de información y en relación a la aprehensión de la exdirectora jurídica de Yacimientos Petrolíferos Fiscales Bolivianos, Daniela Durán, el vicepresidente Edman Lara espera que la exfuncionaria no cuente con privilegios durante las celdas de la Fuerza Especial de Lucha contra el Crimen. En otro tema, desde la Asamblea Legislativa, el diputado de Libre Edgar Segarra considera que Evo Morales debe asumir un juicio de responsabilidades y anunció que impulsará el proceso judicial sobre el caso Hotel Las Américas para definir sanciones al expresidente. En otra información, tras la denuncia de un supuesto transfugio, la jefa de bancada de Libre en el Senado, Tomás Ayarui, identificó a 5 senadores que en las últimas sesiones votaron a favor a propuestas enviadas por el nivel ejecutivo. En el ámbito social, el interventor de la empresa pública social de agua y saneamiento, Edgar Landívar, informó este martes que las principales represas registran un almacenamiento que equivale al 72% de su capacidad total de agua. Estos son los temas que estuvimos desarrollando durante esta jornada.
10: Gracias, Eber. Vuelvo contigo más adelante. 4:07, ahora vamos a revisar otros temas importantes junto a Lía Vega. Lía, contigo, adelante, buenas tardes, te escuchamos.
14: Muchas gracias, Antonio, informarte las noticias más relevantes de media jornada. Indicarte que se inició la toma de declaraciones por el incendio en la zona de Barrio Lindo, esto en Santa Cruz. En otro tema, indicarte que la exdirectora jurídica de Yacimientos Petrolíferos Fiscales Bolivianas es imputada y espera su audiencia cautelar, esto por el caso gasolina basura. Continuamos con más información. Una mujer pierde la vida tras caer 10 metros. Esta se encontraba en estado de ebriedad. En otro tema, un hombre se quita la vida tras discutir con su familia. Asimismo, indicarte que la fiscalía descarta que un ritual provocara el incendio en Barrio Lindo. En otro tema, indicarte que efectivos policiales realizaron el traslado del oro decomisado en Santa Cruz. Mismo lo pusieron en custodio del BCB. Estas serían las noticias más relevantes. Retorno contigo, Antonio.
10: Gracias, Elía. Hasta más adelante. Información importante también generada en la ciudad del Alto. Gilda Castro, contigo. Buenas tardes.
15: Gracias, buenas tardes. Vamos con el resumen de la información. Lo más importante ocurrido en la ciudad del Alto, el presunto autor de intento de asesinato de una mujer junto a su niña que reciben balazos. La niña lamentablemente pierde la vida. Este hecho ha ocurrido a principios de esta gestión. Denuncia que habrían dado detención domiciliaria a este presunto autor cuando cumplía sus 6 meses de detención preventiva en la cárcel. Cambiamos. El ex dirigente regional de la FEJUVE, Pascual Arellano, asegura que es el entorno de Evo Morales quienes estarían promoviendo un revocatorio. En otro tema, el municipio alteño y la Federación Andina de Choferes, luego de una reunión, acuerdan eliminar la doble sanción y coordinar, además de iniciar mesas de trabajo. Choferes piden al gobierno cumplir con sus compromisos, esto con respecto a la falta de combustible, largas filas en estaciones de servicio. Y por último, el secretario de la Madre Tierra de la Gobernación, el ingeniero Gabriel Pari, ha informado que lamentablemente el nivel de almacenamiento de agua estaría bajando en comparación a la gestión pasada. Con este resumen, retorno a este estudio central.
10: Gracias, Gilda. Saludos hasta la ciudad del Alto.

0: actualizando las noticias ocurridas a pasado el mediodía. Escuchemos al Comité Cívico Pro Santa Cruz, que ha manifestado que se está por llegar a un colapso energético y por culpa de los que están en el poder, debido a que las filas por combustible continúan. Agustín Zambrana advirtió que si se da el colapso, ya se sabe a quién colgarán simbólicamente. Zambrana pidió a YPFB un sinceramiento real, porque se necesita que se terminen de una vez las filas por combustible en territorio nacional.
1: Hablamos de una crisis que es energética, que conlleva gas, electricidad, combustible, etcétera, al colapso que puede venir. Ese colapso está empezando a ocasionarse. ¿Por qué? Porque no se está solucionando el asunto de lo que es esta crisis energética. ¿Tenemos anuncios? Sí, llegan buques. Sí, descargan cisternas. No, nosotros queremos que se acaben las filas, señores de YPFB, señores de hidrocarburos. Queremos que nos digan qué más se puede hacer para mejorar. Hoy día hay formas para ir paliando esta situación, como que para empezar a producir, a trabajar nuestras zonas que todavía no están exploradas dentro de los campos que están de petróleo y otros en lo que tenemos en nuestras zonas productivas del país, y lamentablemente no se ha trabajado en ello. Entonces, necesitamos que haya un sinceramiento real de parte de YPFB, ya no solo anuncio, necesitamos que nos digan realmente que se van a acabar las filas. El pueblo boliviano y sobre todo nuestras zonas productivas, nuestras provincias, ya no aguantan más. Están hasta ahora aguantando de no hacer medidas de presión, de bloqueo, de no hacer medidas de presión que perjudiquen a los ciudadanos, pero están desesperadas para que el Estado cumpla.
0: La palabra del vicepresidente del Comité Cívico Pro Santa Cruz por el desabastecimiento de combustible. De hecho, que las filas continúan en Santa Cruz, han reducido, sí, en La Paz, pero por diésel continúan las filas en muchas regiones del departamento. Es el pronunciamiento que ha hecho el Comité Cívico Pro Santa Cruz por esta situación. Los porcinocultores advierten que el gobierno es la continuidad del MAS, debido a que continúa la escasez de combustible.
2: En este momento estamos tratando de recuperar nuestro precio. Se habla de que el cerdo está subiendo. En realidad lo que estamos haciendo es recuperar el precio, porque una vez terminado el bloqueo de los 53 días, ¿no?, hemos enganchado con otro bloqueo, que es la falta de carburante. Y la falta de carburante es una irresponsabilidad y una vergüenza de este gobierno, porque no somos tan pobres como para vivir lo que estamos viviendo. El gobierno está quebrado, el gobierno está pobre, pero yo creo que el pueblo boliviano no está quebrado, y lo que queremos es trabajar. Y en estas condiciones no se puede trabajar, no se puede producir. Estamos poniendo en riesgo uno de los pocos patrimonios que tenemos, que es la seguridad alimentaria. Con esa cosa es con la que estamos jugando, y eso no puede ser. Aquí lo que hay que decir es que este gobierno no va a funcionar porque sigue siendo una continuidad del anterior gobierno. Nosotros creímos al principio y tuvimos mucha esperanza en este gobierno que las cosas iban a cambiar, pero aquí no cambió nada. Lo único que ha cambiado son los ministros y los viceministros, y toda la estructura del gobierno sigue siendo masista. O sea que seguimos en el gobierno del MAS, y eso es contrario a lo que dijo el presidente, porque el MAS va por el socialismo del siglo XX y el presidente dijo que iba a ser capitalismo. Y el elemento fundamental de el sistema capitalista son las empresas, porque son las empresas las que crean riqueza, son las empresas que exportan, son las empresas que exportan las que traen dólar. De manera que como vamos, vamos mal. Y yo le digo que los cerdos no garantizamos lo que pase de aquí para adelante. Ya tenemos cerca la Navidad, estamos a unos cuantos meses de la Navidad hemos estado pensando en eso, ¿no? Y de verdad que no garantizamos nada, porque estas cosas que están sucediendo en el país hace que la producción se restrinja, y la restricción de la producción trae escasez, y con la escasez viene la subida de precios. En este momento...
0: Era el presidente de ADEPOR, Jorge Méndez, denunciando que la falta de combustible mantiene al sector en una situación crítica. Además, advirtió que el gobierno no ha cambiado la estructura heredada por el MAS. Y lo que llama más la atención, cerca a fin de año no se garantiza la provisión de alimentos. 4:16, una pausa y ya vuelve el Express.
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7: Hablemos sobre la ley de inversiones. Son las 4 de la tarde con 20 minutos. ¿Qué dijo el ministro de la presidencia, Fernando Aramayo, sobre la ley de inversiones cuando justamente se hacía entrega de esta ley hacia el legislativo, sobre las características de este proyecto de ley que es enviado ya a la Asamblea Legislativa para su tratamiento? Aramayo dice que la ley de inversiones no violenta la Constitución Política del Estado.
8: La Constitución Política del Estado prevé un conjunto de elementos que en ningún sentido tienen que entenderse como limitativos. Naturalmente, no se va a plantear una ley que vaya en contra de la Constitución. Es decir, eso casi es intuitivo, ¿no? Por eso me parece no al lugar un conjunto de afirmaciones que plantea que se estaría mandando una ley inconstitucional. ¿Quién en su sano juicio estaría mandando una ley sabiendo que va en contra de la Constitución? Porque cualquier amparo constitucional, cualquier recurso podría ir en contra de la normativa. Bueno, pues deberíamos más bien estar preocupados por dar viabilidad a la ley de inversiones y al conjunto de las otras 9 leyes que en el evento del 9 de mayo en Cochabamba se acordó. Es que en sí mismo no tiene cosas nuevas para no entorpecer, porque en realidad en su esencia no va y no violenta la Constitución Política del Estado, ¿no? Lo que sí plantea es principios que permitan dar operatividad a los inversionistas. Por ejemplo, el tema del IVA, para que se pueda lograr inversiones que permitan la formación bruta del capital. Un tratamiento especial también en materia de seguridad jurídica para respetar el derecho a la propiedad privada. No puedes tú invertir si no sabes si se va a respetar tu patrimonio y tu propiedad privada como inversor. Lograr certidumbre, predictibilidad a los inversionistas. Entonces, estos son elementos en una ley que tiene cerca de 30 artículos, que es muy corta en realidad, si ustedes se imaginan, que va a ser enviada para la Asamblea Legislativa para que entre discusión y debate. Ese es el otro gran tema, porque luego asusta y dicen, pero van a empezar a debatir la ley de inversiones. Pero por supuesto, si ese es el rol de la Asamblea Legislativa Plurinacional, y más bien esperamos y aspiramos a que se pueda tener una discusión con la Asamblea y que la Asamblea siga en esta dinámica de construcción de patria que ha mostrado en este último tiempo, una patria que apuesta por redinamizar economía. La Constitución Política del Estado prevé un conjunto de
7: elementos. La palabra del ministro de la Presidencia, Fernando Aramayo, informando sobre esta ley de inversiones que ha sido enviada ya al legislativo. ¿Qué dice el ministro de la Presidencia? Dice que esta norma no vulnera la Constitución Política del Estado, sino al contrario, lo que busca es dar seguridad jurídica, operatividad a los inversionistas en el tema de la flexibilización del IVA para que se pueda lograr inversiones que permitan la formación bruta de capitales, lo que ha manifestado el ministro de la Presidencia informando sobre los artículos que tiene esta norma que está promoviendo el gobierno del presidente Rodrigo Paz, la ley de inversiones. Además, el ministro ha manifestado de que se debe apoyar el paquete de leyes las siguientes normas que han sido también debatidas tras un encuentro desarrollado meses atrás en Cochabamba con empresarios, autoridades también departamentales, emprendedores, microempresarios para fortalecer la economía en nuestro país. Es lo que ha pedido el ministro de la Presidencia sobre este tema que es tan importante, que ha generado ya bastante repercusión. La ley de inversiones. Esta propuesta está compuesta por cerca de 30 artículos, no vulnera la Constitución Política del Estado y busca establecer condiciones que otorguen mayor seguridad y certidumbre a los inversionistas. El ministro ha pedido a la Asamblea Legislativa analizar esta iniciativa y contribuir a su aprobación al considerar que forma parte de las reformas necesarias para reactivar la economía de nuestro país. Manifiesta también que antes de ser enviada al Legislativo, el proyecto de ley fue socializado con representantes de la CAINCO, El Alto, por los ministros de Economía, José Gabriel Espinosa, y la Presidencia. Además, el gobierno ha señalado que este proceso busca recoger propuestas del sector productivo y mejorar las condiciones para invertir y producir, además de generar empleo. La ley de inversiones integra un paquete de 10 nuevas normativas que el Ejecutivo prevé presentar ante la Asamblea Legislativa en los siguientes días.

0: Sobre este tema se han pronunciado también los empresarios privados, asegurando que el anuncio del gobierno sobre esta ley de inversiones es una señal para Bolivia y de alguna forma recuperar la confianza en inversionistas y que el país se vuelva atractivo. Escuchemos justamente al representante de la Federación de Empresarios Privados de La Paz, Rolando Kemp.
1: La ley de inversiones va a ayudar y va a convertirse en una señal clara de Bolivia para recuperar la confianza y volver a ser un país atractivo para la inversión. Como empresarios, felicitamos al gobierno y esperamos que esto pueda proteger las inversiones y el patrimonio privado, tanto del sector privado nacional como extranjero. Esto abre las puertas a las inversiones y es lo que realmente el país necesita. La ley de inversiones que la están presentando, la ley de minería en futuro y la ley de hidrocarburos.
0: Es una buena señal, dice Rolando Kemp, presidente de la Federación de Empresarios Privados de La Paz, esta ley de inversiones para poder recuperar la confianza y ser un país atractivo. Le agradezco la gentileza para conversar sobre este tema unos cuantos minutitos, agradeciéndole por abrirnos un espacio en su agenda. La senadora por Súmate, Claudia Mayón, está con nosotros. Senadora, ¿cómo está? Buenas tardes y bienvenida a Radio Éxito Bolivia. Antonio Durán, la saluda. ¿Cómo está, senadora? Buenas tardes.
2: Muy buenas tardes. Un saludo a toda la audiencia de Radio Éxito.
0: Senadora, ¿cuáles son las expectativas que se tienen en torno a este proyecto de ley, ley de inversiones, que según el gobierno ya ha sido socializado también con algunos sectores, por ejemplo, la CAINCO en la ciudad del Alto, sectores de empresarios también, que ven con buenos ojos este proyecto de ley de inversiones?
2: Bueno, primero decirles que desde APB Súmate nos adelantamos y el 3 de agosto presentamos nuestro proyecto de ley de libertad de inversiones y seguridad jurídica. Hoy nos dicen que supuestamente se iba a presentar el proyecto de ley, aún no sabemos si se lo ha presentado o no. Lo que corresponde según reglamento es que este proyecto de ley ingrese por la Cámara de Diputados. Esta tendrá que enviar a las comisiones, comités correspondientes para esperar un informe de rechazo o un informe positivo para ingresar al debate y en una sesión los diputados puedan aprobar este proyecto de ley. Sin duda alguna es algo que el país estaba esperando. Son 9 meses de gobierno del presidente Rodrigo Paz y creo que esta es una buena señal. Podría ser el inicio de todos esos cambios que estamos esperando en cuanto se refieren a la legislación boliviana. Durante 20 años se ha asfixiado al empresario, al emprendedor, se ha ahuyentado la inversión extranjera porque no existían las condiciones. No, lamentablemente Bolivia ha dejado de ser un país seguro para la inversión, tanto extranjera como nacional. Hay que recordar que muchas de las empresas han migrado al Paraguay, no a un país vecino, porque ofrecen mejores condiciones. Y creo que este es, reitero una vez más, una buena señal. Podría ser el inicio de que mejore nuestra economía también con seguridad jurídica, con una buena ley de inversiones que ofrezca la libertad, sobre todo a quienes quieren venir a invertir en Bolivia, ya sea en dólares, en euros, en yuanes, etcétera, se le ofrezca esas condiciones de poder invertir, pero además que las empresas nacionales y extranjeras sean tratadas de la misma manera, en igualdad de condiciones. Entonces, creo que eso va a ser importante. Esperemos pronto ingresar al debate, que no se espere más. Hemos esperado 9 meses y creo que hay muchas otras reformas y leyes estructurales que van a hacer a esa reconstrucción del país que todos estamos esperando para generar empleo, recursos económicos, porque hoy el país está sufriendo una fuerte crisis económica.
0: Senadora, lo que se prevé y lo que se espera es de que esta normativa haya sido socializada, que se haya discutido previamente con varios sectores productivos, con otros gremios también, incluso industriales en el país, para que esta norma no tropiece como anteriores que fueron observadas y luego generaron movilizaciones incluso.
2: Definitivamente, ¿no? Lo que no queremos es precisamente que ocurra lo que ocurrió con la 1720, ¿no? Que semanas después de haberla aprobado, hemos tenido que abrogarla porque se la utilizó como pretexto para bloquear el país. Hoy esta nueva ley de inversiones, que no solamente haya sido socializada con la CAINCO, sino con todos los sectores involucrados, vale decir, Federación de Empresarios Privados, la ICAM, tanto de Oriente, de Occidente, de los Valles. Eso es lo que queremos, ¿no? Que exista la transparencia y la apertura de parte del gobierno para poder dar a conocer este proyecto de ley. Ninguno de los senadores, diputados, conocemos el contenido de estas leyes. He escuchado a varios parlamentarios, incluso del oficialismo, del PDC, que desconocen el contenido de esta ley. Va a ser muy importante que ahora, si es que ya ha llegado a la Asamblea Legislativa, nosotros podamos conocer el contenido. Desde APB Sumamte estamos dispuestos a hacer los aportes necesarios, si es necesario hacer modificaciones, contribuir con todo lo que nosotros tenemos como agenda parlamentaria. Estamos para eso, para viabilizar el camino, no para ser una tranca, ¿no? Creemos que es importante llegar a consensos, pero sobre todo transparentar la información.
0: Ahora, senadora, hay demandas específicas por región, por sector también, que de alguna forma ven que esta ley de inversiones pueda ser tal vez una especie de paraguas para generar un mejor y mayor movimiento económico.
2: Sin duda alguna, reitero, cuando hay seguridad jurídica, muchos van a querer venir a invertir en Bolivia, no solo para construir un mall, ¿no?, sino grandes inversiones, porque nuestro país tiene mucho potencial. Entonces, esperemos que sea así, que va a generar empleo directo, indirecto, y va a generar lo que tanto estamos esperando, movimiento económico. Van a haber dólares. Entonces, eso es lo que se espera. Potenciar además a nuestros empresarios, ¿no? Hay mucha gente, no me canso de decirlo, y lo sabemos, ¿no? Estos últimos 53 días de bloqueo han golpeado duramente y muchos de los empresarios se han desanimado y se han tenido que ir del país. Se cierran las empresas, cada vez hay más desempleo, y con esta ley de inversiones, imagino yo, vamos a entrar a conocer el contenido. Lo que se quiere definitivamente es posesionar nuevamente a Bolivia, que sea un país atractivo con seguridad jurídica.
0: Senadora, le consulto también en torno a lo que se va a hacer en las comisiones, ¿no? Porque pasa por la Cámara de Diputados, pasa una comisión, y las comisiones deberán de convocar también a varios sectores productivos para socializar la norma, para ver si se puede completar, si hay observaciones también. El mecanismo de comisión en comisión, pasa a comisión, de ahí pasa al Pleno de Diputados, de ahí pasa a senadores, también a comisión en senadores, y se debate también en senadores en el Pleno.
2: Así es, a menos que exista dispensación de trámite. Y eso significaría que se convoca al ministerio que corresponde, en este caso al Ministerio de Economía, para que él pueda realizar el planteamiento de todo ese proyecto de ley, del contenido, ¿no? Si vale el término de desmenuzar artículo por artículo para que los parlamentarios puedan comprender la magnitud, el alcance de este proyecto de ley, y de esa manera hacerlo de manera más rápida. Nosotros creemos que lo más importante es la etapa de socialización, y si el gobierno realmente ha hecho su trabajo, si se ha hecho la socialización necesaria, seguramente no existirán obstáculos, y en todo caso nada está escrito en piedra. Podremos hacer las modificaciones, entrar al debate, siempre pensando en el bien mayor, no con afanes de protagonismo o de obstaculizar la aprobación de este proyecto de ley.
0: Senadora, para cerrar, en caso de que haya que tal vez buscar una reforma parcial de la Constitución Política del Estado, ¿qué es lo que ha definido Súmate en torno a este punto en concreto?
2: Mire, primero, para nosotros es una realidad, ¿no? En algún momento se tendrá, hay 12 vías que están dentro de la Constitución Política del Estado. La primera es una asamblea constituyente para una reforma total, y la otra señala reformas parciales dentro de la Constitución, que se la hace a través de la Asamblea Legislativa. Nosotros creemos que sí son necesarias algunas reformas parciales a la Constitución, pero para ello debemos también allanar el camino, y eso significa conversar con todos los sectores, con organizaciones sociales, porque aquí no se trata de borrar la historia o de tergiversar lo que se pretende hacer, sino más bien es la apertura que el país, que Bolivia debe tener hacia el mundo. Y el mundo verá a Bolivia como un país seguro en cuanto se refiere a la inversión, por eso hablamos de seguridad jurídica, pero también un país que respete a quienes pretenden invertir, ya sean nacionales o extranjeros. Los bloqueos nos perjudican terriblemente, ¿no? Ni siquiera los turistas se salvan de esos bloqueos. Han habido muertes incluso en esos 53 días de bloqueo. Entonces es un tema para tomarlo muy, muy en cuenta y primero para socializarlo, ¿no? Porque todos somos bolivianos y todas las voces deben ser escuchadas.
0: Ahora, senadora, antes de que se me vaya la idea, son varios paquetes de leyes que, varias leyes que ha anunciado el gobierno, 10 en total, si no me equivoco. Empezamos por esta ley de inversiones. Sin embargo, hay ley de hidrocarburos, ley de minería, otras leyes que se está pensando también. Se ha demandado que debe haber leyes estructurales para que se pueda trabajar en pos de mejorar la economía de todos los bolivianos y que no solo queden en anuncios. Senadora, ¿se va demorando este tema? Ya han pasado 9 meses y empezamos por esta ley de inversiones, por ejemplo.
2: Eso es lo que nos preocupa, ¿no? Que el país está esperando, la ciudadanía está atenta y quiere acciones, ya no quiere discursos. Han pasado 9 meses, en mayo se suponía que iba a llegar este paquete de leyes, llega uno por uno. Entendemos, ¿no?, que se trata de cambios estructurales, pero le exigimos también al Ejecutivo que actúe con celeridad. No podemos seguir viviendo de promesas, de anuncios, de discursos. Debemos pasar a la acción y eso significa que la Asamblea Legislativa tiene que priorizar lo urgente y hacer un trabajo por tiempo y materia y demostrarle a la población que tenemos la capacidad de trabajar de lunes a domingo incluso y acelerar el paso, ¿no? Eso es lo que está esperando la población: resultados, acciones contundentes para frenar la crisis económica, que exista circulante, que hayan dólares, y eso se logra con trabajo, llegando a consensos, tomando en cuenta todos los sectores.
0: Senadora, le agradezco mucho por su gentileza, de seguro la vamos a convocar más adelante conforme vaya avanzando este proyecto de ley en la Asamblea Legislativa. Muchísimas gracias, senadora.
2: Gracias a ustedes, un saludo.
0: Que tenga buena tarde, muchísimas gracias. La senadora Claudia Mallón, senadora por Súmate, conversando con el Express de Éxito sobre este proyecto de ley. Este proyecto de ley de inversiones que, como hemos escuchado, al ministro de la Presidencia tiene 30 artículos que pretende ofrecer certidumbre a inversionistas y buscar agilizar trámites, que es visto con buenos ojos por el empresariado, pero lo que se pide es de que haya sido socializado también con otros sectores. Iniciará el debate en comisión, por la comisión que vaya a ingresar, la Comisión de Economía o Comisión de Planificación en la Cámara de Diputados, para luego ser remitido también al Pleno y así seguir su curso, a no ser de que se disponga que pueda darse dispensación de trámite en este proyecto de ley que está siendo promovido por el Ejecutivo. Son las 4 de la tarde con 40 minutos. Una pausa y enseguida vuelve el Express de Éxito.
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0: Bien, nosotros avanzamos. Son las 16 horas con 43 minutos. Existe preocupación en muchos ciudadanos, vecinos en la ciudad de La Paz tras este anuncio que ha hecho la pasada jornada el alcalde César Dosbailer, declarando alerta roja por el fenómeno del Niño y el descenso en las aguas que se tienen almacenadas en las represas en la ciudad de La Paz, en la ciudad del Alto. Quiero agradecerle la gentileza, nos va a explicar cómo va la situación, cuál es la capacidad, qué es lo que se tiene realmente con relación a las represas. Le agradezco la gentileza, está con nosotros al otro lado de la línea telefónica el gerente interventor de la Empresa Pública Social de Agua y Saneamiento en La Paz, EPSAS, el ingeniero Edgar Landívar. Gerente, ¿cómo está? Buenas tardes, bienvenido a Radio Éxito Bolivia. Antonio lo saluda desde la cabina. ¿Cómo está, gerente? Buenas tardes.
1: Muchas gracias por la llamada. Cualquier consulta suya.
0: Le agradezco por la gentileza. Coméntenos primero cómo han recibido ustedes esta alerta roja que ha hecho conocer el alcalde de La Paz, César Dosbailer, después de que haya visitado con autoridades de la Universidad Mayor de San Andrés las represas en la ciudad de La Paz.
1: Bueno, la verdad que nosotros con total hemos recibido el anuncio. Sin embargo, nosotros tenemos los datos estadísticos, técnicos a la fecha, y en la cual nosotros estamos trabajando con normalidad. El consumo de agua está normal, el tema de las represas, de los embalses, están con un 72.4% de agua. Significa que estamos dando la tranquilidad a la población, que calidad y cantidad del agua hasta la próxima época de lluvia vamos a estar tranquilos, ¿no?
0: ¿Eso quiere decir de que no habría por qué alarmarse, o habría que de alguna forma, tal vez, gerente, sí ir cuidando el abastecimiento o el uso del agua, porque se vienen, ya lo han anunciado, épocas tal vez duras y críticas?
1: El tema que podamos nosotros abastecer el agua no significa que no tengamos que hacer un uso correcto del agua. Nosotros ya desde el mes de junio hemos lanzado nuestra campaña Gota a Gota, el agua se agota, ¿ya? En tanto en medios radiales como televisivo, ¿ya? Justamente para concientizar a la gente del uso adecuado del agua potable. No, que nosotros tengamos garantizado la oferta del agua no significa que debemos cuidarlo. Es nuestro líquido elemento, y nosotros sí pedimos a la población hacer un uso adecuado del agua, ¿no?
0: Eso es fundamental. Gerente, ¿cómo va la situación? Son varias las represas, en realidad, que están situadas entre la ciudad de La Paz y el Alto, si no me equivoco, llegan a 10 las represas en total. ¿Cómo va? ¿Tiene tal vez a la mano algunos datos importantes? Porque me decía que está el 72.4% el porcentaje del total de las 10 represas.
1: Así es, nosotros estamos al día de hoy con 72.4% de agua. De la capacidad total, ¿ya? En específico, por ejemplo, el alcalde tomó en cuenta la represa de Jampaturi, ¿ya? Sin embargo, hay que dejar tranquilidad a la población. ¿Por qué? Porque la represa de Jampaturi son 3 represas interconectadas que le proveen el líquido elemento a la planta de Pampajasi. Son Jampaturi, Jampaturi Alto y Ajuancota, ¿ya? Entre estas 3 represa significa el 20% del agua de La Paz, o sea, 12.7 millones de metros cúbicos que tienen de capacidad. En este momento estamos con 8.5 millones, significa que tenemos el 65.70% de estas 3 represas que abastecen a Pampajasi. Entonces, todos los datos técnicos y estadísticos que manejamos ya nos dan la tranquilidad de que vamos a llegar con calidad y cantidad sin problema hasta la próxima época de lluvia, ¿no?
0: Las afluentes, en torno a las afluentes para estas represas, porque no solamente se abastecen de la lluvia, sino hay afluentes de los nevados que desembocan justamente para que se puedan llenar estas represas, gerente.
1: Eso es en el Alto. Los afluentes del deshielo, que llamamos, más que todo está en el Alto, y justamente Por eso es la tranquilidad que tenemos, porque si vemos de un punto de vista de que los ingenieros y las personas estudiosas en el tema manifiestan de que puede ser que suba unos dos puntos el tema de la temperatura en esta sequía, también va a ser que se deshielen los nevados y por ende toda esa agua es captada en las represas que tenemos en el Alto, que es donde más nevados tenemos, ¿ya? Entonces eso va a haber agua. Ahora, adicionalmente a eso, ¿ya? En septiembre ya entra en producción y en operación la planta de Miluni, ¿ya? Esto es el multipropósito, ¿ya? La represa Taipichaca, que ya fue entregada por el presidente de la República hace un par de semanas atrás, ya está con 34 millones de metros cúbicos de agua, ¿ya? Entonces, si bien hay que hacer campañas para prevenir y prevención del uso adecuado, ¿ya? Nosotros hemos tomado los recaudos necesarios para poder garantizar el agua en los siete municipios donde tenemos influencia, no solamente en La Paz, ¿ya? Entonces, por ejemplo, tenemos, Antonio, 12 pozos que no están en operación ahorita porque tenemos agua, no necesitamos explotarlo. Si en el peor de los casos algo extraordinario, porque usted sabe que la naturaleza es sabia y en algunos casos nos trae muchas sorpresas,
0: sí,
1: ¿ya? Tenemos cómo abastecer de agua a La Paz, al Alto y a los 5 municipios restantes. Entonces pedimos calma y tranquilidad a las personas para que no entremos en zozobra. Ahora, algo muy importante, justo vengo y he visto una conferencia de prensa de Sergio, si no me equivoco, que es secretario de la alcaldía. La alerta roja específicamente se ha lanzado por temas de empresas, ya
0: vamos a intentar recuperar la comunicación con el gerente de EPSAS. Se cortó. Gerente, lo escuchamos, nos decía.
1: ¿Yo?
0: Se cortó la comunicación.
1: ¿Aló?
0: Sí, ahora sí lo escuchamos.
1: ¿Ahora sí me escucha?
0: Ahora sí, bueno, perfectamente, lo escuchamos.
1: Ya, la cantidad de agua que tenemos más la represa de Taipichaca nos da la tranquilidad de que podamos llegar hasta la próxima época de lluvia a llenar nuevamente los embalses, ¿no?
0: Nos decía que existe pozos también, 12 pozos, lo escuchaba atentamente, 12 pozos de que están tal vez en emergencia, en situación de emergencia se va a recurrir a este extremo de poder utilizarlos una vez que tal vez los embalses de agua lleguen por menos del 50-30%. ¿Cuáles son las previsiones que se toman para asumir este tipo de decisiones y activar el plan de contingencia, gerente?
1: El plan de contingencia está activado ya. Estos pozos están listos para producir, no los estamos haciendo producir porque estamos abasteciendo el agua con normalidad. Entonces, si hubiese algún problema, yo le decía que entran en producción estos pozos, ya que significan un 20% de la oferta de agua del Alto, ya, y eso nos permite liberar la represa de Miluni, ya, y de Miluni traemos a Chachicala, y de Chachicala por cañería mandamos a la planta de Pampajasi. Entonces, el plan de contingencia ya estamos trabajando. Todo el año trabajamos con prevención, por tanto, hay que estar tranquilo. Vamos a tener agua, hay que cuidar el agua, por supuesto, hay que hacer un buen uso del agua, pero tenemos la tranquilidad que podemos abastecer con agua.
0: Gerente, le consulto en esto de trabajo de prevención, se difunden campañas, sin embargo, también han hecho observaciones de que hay empresas, por ejemplo, EMA Verde, que es empresa municipal descentralizada del municipio, y otras también que hacen uso indiscriminado del agua. También la población hace uso indiscriminado del agua, por ejemplo, los lavaderos de autos, la gente que empieza a regar la acera. ¿De qué forma ustedes van a tratar de que tal vez se pueda concientizar a la población o ejercer algún tipo de presión mediante alguna norma, disposición que pueda ser promovida desde el consejo o la alcaldía, gerente?
1: Nosotros ya estamos trabajando en el tema de los lavaderos, estamos haciendo, digámoslo, batidas, revisiones, ya para concientizar, y bueno, si en algunos casos también multar.

0: agua, cuando se está haciendo uso indiscriminado del agua, gerente?
1: Bueno, involucran dos cosas, ¿no? Una, de que si están utilizando una red de agua potable de EPSAS, ¿ya? Significa que pueden ser que estén como clandestino o pueden estar categorizado como domiciliario y por ende pagan una tarifa menor, digamos, ¿no? Uno. En ese caso, nosotros hacemos una revisión y llevamos a la categoría industrial. Y por ende, cuando le tocas el bolsillo, el lavadero comienza a hacer un uso más adecuado del agua. Ahora, si tienen un pozo, ya, bueno, es otro tema que también controlamos los pozos, ya, pero estamos enfocados específicamente en la concientización de poder hacer un uso adecuado. Por ejemplo, vamos a capacitar para que hagan una reutilización del agua en el tema de los lavaderos, por ejemplo.
0: Gerente, le consulto por esto que ha manifestado el alcalde, que ha manifestado que el 40% del agua que se desperdicia en la ciudad de La Paz es por filtraciones, por el deterioro de las conexiones, y se va, dijo, que exigir a EPSAS algún informe o un trabajo para que se pueda verificar estas conexiones. ¿Esto es cierto? ¿Este extremo es cierto que se desperdicia por la mala calidad que se tiene en las conexiones o por el deterioro de las tuberías?
1: No, a ver, el 2017 la pérdida por agua no controlada, que se llama, ya, que es lo que dijo el alcalde, el tema de, en algunos casos, las filtraciones en las cañerías que son bastante antiguas, ya, nosotros ya hemos tomado conciencia de eso. En este momento nosotros estamos alrededor del 24, 25% de eso, ya. Sin embargo, nosotros estamos haciendo obras en la zona sur y con eso vamos a poder bajar a un 20%. Asimismo, este porcentaje está dentro de la normativa y de los parámetros establecidos en la normativa, digamos, ¿no? Entonces, no es de que por la filtración vamos a dejar de dar agua. Por ejemplo, estamos colocando reductores de presión en muchas cañerías para ir eliminando este tema de pérdidas en algunos casos, digamos, ¿no?
0: ¿En alguna recomendación, gerente, por favor, para la gente que esté escuchando la radio, para que podamos también entrar en conciencia, a pesar de estas cifras, de estos datos que usted nos ha mencionado, que son muy importantes sobre los niveles que se tienen las represas en la ciudad de La Paz y el Alto? No debemos desperdiciar el agua. Existe la campaña desde tiempo atrás de que gota a gota el agua se agota. Sin embargo, hay que tomar conciencia, porque a lo mejor se puedan venir épocas difíciles, situaciones complicadas por el fenómeno del Niño, pero lo importante es siempre tomar conciencia de que el agua es fundamental y vital para la sociedad.
1: Por supuesto, por ejemplo, cosas tan sencillas como cuando te quieres duchar, no abras tu ducha y lo calentes y que hasta que salga el humo de temperatura del baño y recién te entras a bañar después que desperdiciaste 10, 15 minutos de agua. No te des baños de 30, 40 minutos ya, cuando estés lavándote los dientes. Cuando te estés cepillando, cerrar el grifo, revisa todos los días que tus grifos no estén perdiendo agua, y eso hay que hacerlo todas las semanas, porque eso nos ayuda a cuidar el bolsillo también. Por ejemplo, cierren todos los grifos y vayan al medidor para ver si el medidor no está dando vuelta, porque si el medidor está dando vuelta significa que tenés alguna fuga dentro de tu casa. Entonces, todas esas cosas que parecen chiquitita, ayuda. Por eso llamamos la campaña gota a gota, ¿no? Entonces, cuando lavas el auto, lávalo con un balde, no la ves con echando un montón de agua, digamos, ¿no? Entonces, todo ese tipo de consejos tenemos que aplicarlo desde nuestra casa, ¿no?
0: Aquí es fundamental. Me llega una consulta antes de cerrar la comunicación. Interventor, por favor, le pido, ¿no existe ningún tipo de disposición para que sea algún tipo de incremento en el consumo del agua, como se había denunciado tiempo atrás?
1: No, para nada, no existe.
0: Completamente descartado y las facturas se llegan con lo que está establecido en la norma.
1: La norma, mediante una resolución 62-2007, estipula que la tarifa solidaria es de un boliviano con 78 centavos hasta 15 metros cúbicos. El promedio mundial es de 2.1 a 2.3 metros cúbicos por persona en el mes. Significa que una familia de 5 personas pueden tranquilas, 5 o 6 personas tranquilamente seguir con la tarifa solidaria. Las tarifas de las demás categorías, domiciliaria, comercial e industrial, son

0: tarifa estipulada del 2007 mediante UFB, o sea, están indexadas, pero incremento a la tarifa no existe.
1: Bien, eso era importante también mencionar. Le agradezco mucho por su gentileza, por esta explicación, gerente, para transmitirle seguridad, por sobre todo, a la población que está pendiente de esta alerta que ha dado a conocerle el municipio y la respuesta que da también EPSAS sobre la situación, lo que se tiene en las represas. Muchísimas gracias, va a ser un gusto poder volverlo a recibir en la radio tal vez más adelante, gerente.
0: No, muchísimas gracias. Ya coordinamos para darme una vuelta por ahí. Gracias.
1: Le agradezco mucho. Que tenga buena tarde. Ha estado con nosotros el gerente interventor de la empresa pública de aguas y saneamiento básico EPSAS, Edgar Landívar, informándonos sobre esta respuesta que se le ha dado al municipio tras la alerta roja que ha declarado el municipio de La Paz por el nivel de las represas. EPSAS ha negado que exista una emergencia hídrica. Se ha descartado inconvenientes con el agua, por lo menos hasta la próxima época de lluvias. Se ha manifestado, como lo hemos escuchado, nos ha informado de que existe un plan de contingencia que ya está listo para ser ejecutado. Existen 12 pozos que, en caso de que sean necesarios, pueden ser utilizados para poder extraer agua y poder llenar nuevamente la cantidad que se necesita en las represas. Sin embargo, las represas están en niveles óptimos, niveles considerables que pueden abastecer tranquilamente hasta la próxima época de lluvias. Es lo que ha manifestado, nos ha informado el gerente de EPSAS. 72.40 es el porcentaje que se tiene de almacenamiento del total de las 10 represas que se tienen. Hay una que está, por ejemplo, al 100% en la represa de Alpaquita. Después, la que está con el nivel más bajo es la de Ajuancota, que tiene el 40.16%. Otra que está con la de Chacaltaya, que tiene 47.01%. Pampararama, que tiene 66.28%. Cancocota, que está con el 92%, Tuni, por ejemplo, con 8.45%, Inca Chaca, que tiene el 76.44%, Campature, que tiene el 49.17%, Miluni, que tiene el 57.49%. De acuerdo a las evaluaciones, como nos ha explicado, proyecciones actuales, se está garantizando esta provisión de agua potable durante la presente gestión hasta la próxima época de lluvias. Y lo que ocurre con el sistema Campaturi, que forma parte de las 10 represas, que tienen una interconexión a la red de distribución que permite optimizar la gestión de abastecimiento del recurso hídrico. Es la respuesta que ha dado EPSAS. Sin embargo, la recomendación está siempre, siempre presente, que no desperdiciemos el agua, de que tomemos conciencia en que debemos cuidar el líquido elemento, porque es vital y fundamental para cada uno de nosotros y para los seres vivos. Son las 5 de la tarde con un minuto. Si usted quiere opinar sobre este tema o algún otro en particular, ya lo sabe, después de las 5 de la tarde la línea telefónica está habilitada. Así que al volver de los consejos, al volver de la pausa, el 224-9059 está habilitado, 224-9059 habilitado, y el 624-08-864. Pausa, ya vuelve el Express.
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1: 5:05 p.m, línea telefónica habilitada 224-9059, 224-9059. Si usted quiere dar a conocer su opinión, si usted quiere intervenir sobre algún tema en particular, puede hacerlo a partir de este momento. Vamos al contacto con Lía Vega. Lía tiene novedades. Lía, buenas tardes. Adelante, actualizamos las noticias contigo.
24: Muchas gracias, Antonio. Informarte que el abogado Alexis Fuentes denunció que una persona intentó colocar un explosivo en una conexión de gas. Debido a este hecho, una persona resultó con heridas en la mano. Escuchemos las palabras.
25: De manera formal ante el Ministerio Público, porque el día domingo aconteció un hecho en el cual resultó víctima el patrocinado, el señor Juarite, al momento de que se encontraban en una recepción social, que era de los caporales de la fraternidad Reyes Centrales de Copacabana. ¿Ya? Ahora, ¿qué es lo que pasa en esta situación? El individuo que ha sido debidamente identificado sale del local porque ha sido expulsado, estaba en un estado de verdad inconveniente, y vuelve con un cartucho. Un dispositivo explosivo. ¿Qué es lo que realiza? Va y justamente donde se encontrarían la central del gas domiciliario, deja este dispositivo. 40 segundos tiene un lapso de 40 segundos. En todo ese trajín sale mi cliente y ve algo que está humeando. Logra levantar, da tres pasos y explota. Lastimosamente, en este aspecto, mi patrocinado, bueno, ha perdido pues parte de sus dedos. Está siendo intervenido quirúrgicamente ya su tercera operación el día de hoy. Y bueno, pues más bien lo que nosotros reconocemos en parte de que se ha podido evitar un daño colateral, porque imagínense si ya estuviera explotado dentro de lo que es el conducto del gas domiciliario, hubiera afectado bastante lo que vendría a ser tanto al local como a los dueños de los otros tres departamentos que se encuentran dentro del mismo bloque. Ya hemos presentado la denuncia, están siendo los datos investigativos, la persona ha sido debidamente identificada, es uno de los fraternos que, bueno, en el transcurso de las siguientes horas, ya el Ministerio Público tiene conocimiento y se va a proceder.
24: Indicó que este caso ya se encuentra siendo investigado por el Ministerio Público. Asimismo, indicó que se busca a esta persona que intentó ocasionar un daño a un ambiente. Con este informe, retorno contigo, Antonio.
1: Bien, gracias. Gracias, Lía. Ahí está el informe que da a conocer esta denuncia de una persona que intentó poner un explosivo en una conexión de gas. El caso ahora es investigado por el Ministerio Público. Nosotros avanzamos esta tarde.
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1: Vamos a recibir sus llamadas telefónicas al 224-9059, 224-9059 y también la línea telefónica del WhatsApp que está habilitada al 624-08-864, 624-08-864. Leemos unos mensajes, algunos mensajes que llegaron la tarde de hoy para poder participar, la gente que quiere opinar sobre los temas que están en la agenda coyuntural o algún otro que usted quiera también dar a conocer. Buenas tardes, Radio Éxito. Tanto se habla de la ley de inversiones y no será la solución para nada, porque no va en favor de la economía del pueblo, solamente protege a los grandes empresarios. Espero puedan pensar en la economía de la gente pobre. Atentamente, Javier. Gracias a Javier por comunicarte con la radio, por escribirnos tu mensaje. Vamos con otro mensaje de texto también. La falta de diésel hace que los productos suban. Por favor, ¿hasta cuándo tendremos que estar así? Pasaron ya los bloqueos y todavía no hay diésel. El pollo sube, la carne sube, sube, baja. Lo único barato que se encuentra es el huevo, que ni siquiera está tan barato. Ahí está la gente que nos escribe esta tarde a la radio. 224-90-59. 224-90-59 y la línea telefónica de WhatsApp que está habilitada, el 624-08-864, 624-08-864 para su participación esta tarde. Vamos con las llamadas telefónicas, 224-90-59. Radio Éxito, buenas tardes.
0: Buenas tardes, Radio Éxito.
1: Adelante, ¿cuál es su nombre? Lo escuchamos.
0: Habla Edmundo. Bueno, mire, quiero referirme a unas, a parte del discurso del presidente Paz en el pasado 6 de agosto, en el que indicaba de que ahora las cosas las van a realizar ya no con partidos políticos, sino con las personas, con agrupaciones, etcétera. ¿Es un error o es una astucia de Evo Morales? Él, en lugar de transar y acordar con los partidos políticos, lo que él hacía era convocar a los movimientos sociales. Y los movimientos sociales jamás pues cuentan con gente preparada en el área al que se les va a consultar, de ninguna manera. En cambio, un partido político, debido a su trayectoria, al tiempo de trabajo que tienen, ya por lo menos entre ellos se conocen quién está habilitado o está apto para cierta área de lo que se va a hacer la administración pública. Entonces, esta situación me hace pensar de que el presidente Paz está prácticamente adivinando, tratando de ganar, la aprobación de esas leyes que son tan necesarias, pero con gente totalmente incapaz, con gente que no entiende nada. Y eso estamos viendo todos los días en el mismo Parlamento, que hay gente que no puede desenvolverse de ninguna manera. Entonces, ¿a qué estamos jugando? ¿Con qué gente se reúne el presidente Paz? Hay un adagio que dice, ¿no? El mediocre siempre busca reunirse con gente más mediocre que él, porque de esta manera se siente menos mediocre, dice. Y a mí me da la impresión de que el presidente Paz está un poco desorbitado, no sabe qué va a hacer, dando palos de ciego a la tienda, a tientas, y eso no puede ser. Sus asesores, gente que parecía muy bien capacitada, parece que lo hubiese abandonado, y ahí vamos a precipitarnos a una situación tan caótica como cuando el Evo Morales nos ha dejado con tanto desorden, precisamente por ese tipo de políticas de apelar a gente que no entiende ni papa, solamente levantaba las manos y ese era el único trabajo que realizaba. Ojalá reflexione y se reúna con gente realmente capaz, realmente que pueda aportar para que el futuro de Bolivia, por lo menos en algo se sabe, porque vienen negros, negros días para la patria en cuanto a energéticamente hablando. Mi punto de vista, gracias.
1: Gracias a usted por llamar acá a la radio. 224-9059 y el 624-08-864, la línea que está nuevamente habilitada. Dice, basta de mentiras, este gobierno incapaz no tiene nada que ofrecer. Descuento del 50% de sueldos a estos corruptos y a los del legislativo. Lo mismo, atentamente, Lucio Cárdenas. Gracias, Lucio, por escribir. Radio Éxito, buenas tardes.
2: Buenas tardes, Antonio, ¿cómo estás? José, te visito.
1: ¿No? Adelante, José, lo escuchamos.
2: Bueno, Claudia Bilbao se llama la diputada que recomienda a la población, entre comillas, aguantar, resistir un poco más la situación económica.
1: Sí, exactamente.
2: ¿Verdad? Pero claro, Claudia Bilbao, como los demás, gana 23.000 bolivianos. Les han entregado a cada diputado tablets por un valor de $1,299, ¿no? Que son $361,000. Les han entregado celulares, 261 celulares. Además, Antonio, les han entregado, además de tablets, celulares, 260 laptops. Tienen el crédito de 200 o 300 a la semana, los refrigerios gratis, etcétera, etcétera, dentro de la asamblea y demás. Les han entregado por estos festejos patrios unos pines o distintivos protocolares, y varios legisladores han tenido la desfachatez de exigir que los pines fueran más grandes y tuvieran mayor baño de oro. Todo esto ha costado 202.000 bolivianos, amén del almuerzo que les han dado. O sea, es un gastadero de plata, y la señora tiene la desfachatez de decirnos que aguantemos, resistamos la crisis, ¿no? No sé si para entrenarnos para lo que se nos viene más adelante. Mire, con todo respeto, yo le aconsejaría a la señora Bilbao, hemos visto las imágenes, las has visto tú, Antonio, yo le recomendaría a la diputada, haga ejercicios y dieta, porque está gordita, está obesa. Pero claro, ella nadando en billetes, nadando en buenos sueldos, nadando en laptops y celulares y demás, nos puede decir que aguantemos hasta que nos partamos la espalda, porque ellos ganan muy bien. Mi recomendación a la señora, haga dieta y no haga declaraciones que realmente son una ofensa al país. Muchas gracias, Antonio, disculpa mis bríos.
1: Gracias, gracias, José, por llamar. Sí, ha llamado poderosamente la atención las declaraciones de la diputada Bilbao, que por cierto forma parte de la Comisión de Educación y Salud en la Cámara de Diputados. Además de que es legisladora que representa la ciudad de El Alto. 224-90-59, 224-90-59 y la línea telefónica del WhatsApp 624-08-864. ¿Qué dice el siguiente mensaje? ¿Cuándo habrá una ley que sea para los que menos se tienen? Por favor, que alguien piense en la gente pobre, en la gente que trabaja en el día a día, ley de inversiones. Eso no nos va a sacar de la hambruna que estamos viviendo. Atentamente, Rogelio Choque. Gracias, Rogelio, por escribirnos. Ahí está, su participación es importante, la gente que nos llama, la gente que participa esta tarde acá en la radio. 224-9059, que lo habilitamos también mañana para que usted pueda participar. La pausa, y enseguida y a la recta final ingresa una llamada. No la dejamos esperar. Antes de irnos a la pausa, Radio Éxito, buenas tardes.
3: Buenas tardes, amigos de Radio Éxito.
1: Adelante, ¿cuál es su nombre?
3: Mi nombre es David Cuentas, de la ciudad del Alto.
1: Adelante, David, lo escuchamos.
3: Bueno, yo protesto contra esta señora Claudia Bilbao. La verdad es muy nefasta cada vez que habla. La última vez que dice, si ya no hay ingresos, que el papá, que ya no va a tener recreo los niños, que, o sea, cada ridiculez que habla. Supuestamente ellos son los padres de la patria, ellos deberían ser los primeros en amarrarse los cinturones. Yo tengo mis hijos, si algún momento faltaría el dinero en mi familia, yo sería el primero como padre de familia amarrar los cinturones, de no comprarme ropita, comer, ¿no? Pero no, pues a los hijos. A los hijos siempre les da preferencia. Todos los padres, papás, mamás saben, pues. Pero esta señora habla cada estupidez, parece que no fuera madre de familia. Se supone que los padres de la patria son, pues, el presidente, vicepresidente, diputados, senadores. Pero ellos son los que más privilegios gozan. Y sinceramente, esta señora Claudia Bilbao hace extrañar incluso a diputados masistas de antes que hablaban tantas macanas, pero ella ya les está ganando en tiempo récord, en menos de un año ha hablado cada barrabasada. Y qué pena como alteño que esta señora esté en ese curul gracias a la población del Alto. Sinceramente, es un castigo para los alteños tener este tipo de representantes, es una verdadera pena. Y bueno, gracias por expresarme mi molestia contra esta señora.
1: Muchísimas gracias. Gracias a usted por llamar. Hasta una próxima oportunidad. Vamos a otro llamado telefónico que ingresa al WhatsApp también. Radio Éxito, buenas tardes.
4: Buenas tardes, mi nombre es Emán de la ciudad del Alto.
1: Adelante, Emán.
4: A ver, gracias. A ver, primero solidarizarme con el pueblo colombiano por esta desgracia que han tenido de ese, yo lo pondría entre comillas, ¿no? El terremoto que ha habido. Es evidente, tiene esas características, pero cuando uno revisa, escudriña toda la información absolutamente, se interioriza un poco, por lo menos con un 20-25%, va descubriendo muchas cosas. Algo está pasando. No se trata de todo de la naturaleza, por eso lo pondría entre comillas. Pero mi solidaridad con ellos y mucha paciencia, mucha fe, mucha confianza, menos desesperación en estos momentos que están viviendo. Y para terminar, solamente quería decir de que en este momento, al no haber diésel, no haber gasolina en el país, en este momento, ¿quién está bloqueando desde el punto de vista económico y social al país? Yo quisiera que responda el pueblo boliviano. O sea, ¿quién está bloqueando en la economía, en la salud, en la seguridad? No se puede uno mover porque no hay diésel, tiene que ser 3 días. Entonces, no es lo mismo. Ahí empieza el bloqueo. Espero que tomen en cuenta los fiscalizadores del legislativo. Gracias, Radio Éxito. Muy buenas tardes.
1: Gracias a usted por llamar y comunicarse con la radio para participar. 224-2059 y el 624-08864, la línea telefónica que la volveremos a habilitar de seguro cuando estemos con este sector para poder escuchar su opinión. Radio Éxito, buenas tardes. La última llamada. Adelante.
5: Hola.
1: Adelante, lo escuchamos.
5: Buenas tardes, señor director. En el caso de la diputada Bilbao, tengo conocimiento de que la señora tiene empresas. Ojalá no esté haciendo este trabajo político para que el gobierno adjudique las obras a sus empresas. Por un lado, por el otro lado, en estos días se está hablando del caso terrorismo. Recuerdo a la población que el año 2009 una comisión multipartidaria de la Asamblea Legislativa Plurinacional ha realizado una investigación. Eso no se va a poder borrar. Evidentemente desde el 2019 y posteriores gobiernos han levantado los cargos de ese grupo irregular. Pero el informe de la comisión no van a poder borrar porque eso ya está archivado en los anales de la historia. Gracias, señor director. Buenas tardes.
1: Gracias a usted por participar. Ahí está la gente que nos llama al 224-90-59 y a la línea de WhatsApp el 624-08-864. 17:23, una pausa, consejos importantes y al volver la recta final acá en el Express.
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11: Brevemente, las noticias en el panorama internacional. Un hospital de Cali parcialmente destruido tras el terremoto en ese país.
12: Este es el momento en que parte del Hospital Universitario del Valle, en la ciudad de Cali, colapsa tras el violento terremoto que sacudió el lunes el oeste de Colombia. El centro de salud sufrió graves daños por el sismo que tuvo lugar a las 7:34 de la mañana con una magnitud de 7.4. En un comunicado, el hospital indicó que el 30% de la infraestructura resultó con daños, algunos de consideración, mientras que el 70% restante presenta grietas que requirieron la activación de los protocolos de gestión de riesgos. 90 pacientes fueron trasladados, mientras que otros estaban siendo atendidos en los jardines del hospital, hasta que se definan las zonas seguras dentro del edificio. El terremoto dejó destrucción y muerte en Chocó, donde se ubicó el epicentro, y en departamentos aledaños como el Valle del Cauca, Risaralda, Caldas y Antioquia.

0: también en el panorama internacional, la grave denuncia que hizo el presidente de Ucrania, Zelensky, dice que Rusia disparó misiles norcoreanos en un ataque contra su país.
1: Nuevos ataques rusos contra Ucrania en la madrugada del martes dejaron cerca de una decena de muertos e hirieron a decenas de personas. En la ciudad de Zaporilla, en el sur del país, las fuerzas rusas atacaron instalaciones e infraestructuras industriales, según las autoridades locales. El presidente ucraniano Volodymyr Zelensky denunció un ataque brutal, diseñado para infligir el mayor daño posible, y aseguró que esa ciudad fue atacada con misiles balísticos norcoreanos, Zircon y bombas aéreas guiadas. El mandatario había afirmado más temprano, sin presentar evidencia, que Rusia había recibido más proyectiles y soldados de su aliada Corea del Norte. Moscú y Pyongyang fortalecieron sus relaciones desde el inicio de la invasión rusa de Ucrania en 2022 y en 2024 firmaron un acuerdo de defensa mutua. Los servicios de inteligencia de Ucrania, Corea del Sur y países occidentales han acusado en varias oportunidades a Corea del Norte de suministrar armas a Rusia. El martes hubo además ataques contra 5 distritos de la región oriental de Dnipetrovsk, donde hubo 3 fallecidos, entre los cuales un adolescente de 15 años. También se reportaron ataques rusos en la región de Kharkov, en el este, y en la capital Kiev, donde fue alcanzado un hospital infantil. Paralelamente, Ucrania multiplica los ataques contra ciudades rusas alejadas de la frontera.
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0: Ha sido un gusto compartir con ustedes esta tarde. La invitación para que se quede en sintonía de la radio. Enseguida se vienen las noticias. La tercera edición de la red de Noticias Éxito. Acá en la radio. Y luego tenemos transmisión deportiva. Sí, juega Bolívar. Copa Sudamericana frente a São Paulo de Brasil. Hoy juega Bolívar, partido importante y trascendental en su historia por los octavos de final de la Copa Sudamericana, el torneo, el segundo torneo más importante de este lado del planeta. En el cierre, una leyenda que estaría cumpliendo años hoy. Hemos invitado, por supuesto, para cerrar el programa, recordando su natalicio. Aquí está Gustavo Cerati, que nació un día como hoy, el año 1959. Lastimosamente partió el 4 de septiembre de 2014. Tanto en mí. Y vamos a disfrutar de esta balada tan profunda del árbol Ahí Vamos, por esta letra tan melancólica y desgarradora. Aquí está Gustavo Cerati y este crimen. Quédese con la radio. Enseguida las noticias.

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3: Bienvenidos a la tercera entrega informativa de la red de noticias Éxito Bolivia. Saludos país desde la sede de gobierno. 17 horas con 37 minutos. Ha comenzado a informar la red de noticias Éxito Bolivia. El gobierno asegura que nueva ley de inversiones no violenta la constitución política del Estado y garantiza la propiedad privada.
4: Vamos a entregar, atendiendo el compromiso y el anuncio del presidente el 6 de agosto, la ley de inversiones de la Asamblea Legislativa Plurinacional.
5: El ministro de la Presidencia, Fernando Aramayo, confirmó el envío de la ley de inversiones al legislativo. Adelantó que la normativa no va en contra de la constitución política del Estado y plantea principios para garantizar la seguridad jurídica.
4: Vamos a entregar, atendiendo la compromiso y el anuncio del presidente el 6 de agosto, la ley de inversiones de la Asamblea Legislativa Plurinacional, una iniciativa que, luego de un proceso de socialización liderado por el ministro de Economía, José Gabriel Espinosa, ha planteado un conjunto de alcances que naturalmente lo que prevén es poder trabajar seis principios básicos que naturalmente permitan que Bolivia salga de esta situación de postergación que ha tenido durante 20 años.
5: Explicó que el porcentaje de inversión extranjera directa en otros países oscila entre el 20 y 30% del Producto Interno Bruto, mientras que en Bolivia no supera el 3%.
4: Ya no podemos nosotros hacer de la vista gorda una situación económica tan compleja como la que está viviendo el país, y sin la mano de inversión extranjera no vamos a poder generar empleo. Y hablamos de inversión no solamente del gran inversionista que viene y compra la gran maquinaria, hablamos de la señora que ha invertido sus 200, sus 300 bolivianos en comprar unos caramelos y los está vendiendo en la esquina. Estamos hablando de toda la amplia gama de la dinámica económica que tenemos que recuperar en el país.
5: Red de Noticias Éxito, Ever Vargas, La Paz.
3: Ex diputado Monasterio cuestiona falta de austeridad y plantea recurrir a créditos a largo plazo con bajos intereses.
6: Y lo que es profundamente lamentable es que hasta el día de hoy hayan podido tomar medidas de shock económico que puedan permitir garantizar la estabilidad económica.
5: El ex diputado Tomás Monasterio, en contacto con Radio Éxito, cuestionó la gestión económica del gobierno y exige medidas estructurales de austeridad para reducir el gasto y eliminar ocupar cargos en el Ejecutivo.
6: Y después va un botón. Dijeron el dólar flexible, el dólar ha alcanzado casi los 12 bolivianos. Y obviamente vemos con mucha preocupación porque esta situación no afecta en los números, cifras macro, sino afecta a la gente más humilde, esa gente que ya no puede tener su platita para ahorrar, esa plata que esa gente que no puede tener sus recursos con tranquilidad para llegar a fin de mes. Y es más, hasta los servicios básicos ahora pareciera ser que son un lujo.
5: Planteó recurrir a créditos de largo plazo con bajos intereses para enfrentar la situación económica que atraviesa el país.
6: Y obviamente entender que recién ordenando la casa se puede recurrir a fondos internacionales para poder buscar financiamiento. Pero ¿qué estamos haciendo ahora? Esto es como un hogar, una casa. Si vos tenés tu platita y tu platita no te alcanza, no te vas a endeudar para poder tratar de resolver los problemas. Primero tenés que ordenar tus gastos, garantizar de que tu gasto alcance.
5: Red de Noticias Éxito, Ever Vargas, La Paz.
3: Consejo Municipal prepara acciones y controles para promover el ahorro de agua en La Paz ante el fenómeno del Super Niño.
7: Crear conciencia, empezar desde ahora a cuidar lo más preciado que tenemos, que es el agua, ¿no? Y para eso vamos a lanzar, recordando una vez más, por lo menos con mi equipo, porque quiero comentarte que nos estamos reuniendo con técnicos. Nosotros,
5: el municipio de La Paz declaró alerta roja por los posibles efectos del fenómeno del Super Niño sobre las fuentes de agua. Ante este escenario, la concejal Casimira Lema informó en contacto con Radio Éxito que se plantea reforzar medidas de prevención y el cuidado del recurso para evitar complicaciones.
7: Desde la Secretaría de Desarrollo Humano y Culturas, que me corresponde, me estoy reuniendo con técnicos para que me den una explicación aún más clara y para que veamos de qué manera podemos llegar mejor a la población. Pero las redes sociales son fundamentales. Yo creo que tenemos que estar todos obligados a mantener vigilancia, información actualizada.
5: Además, cuestionó la falta de cumplimiento a las normativas sobre el uso del agua en los lavadores de vehículos y considera la necesidad de aumentar los controles y las restricciones.
7: Hay regulaciones, hay leyes, pero llegado el momento nadie las cumple. Yo creo que esta es la situación para que realmente se vaya a conversar con ellos, para ver de dónde están sacando el agua para lavar los autos, es decir, si ellos pagan, no pagan. En fin, hay mucho que hay que investigar.
5: Red de Noticias Éxito, Ever Vargas, La Paz.
3: Nivel de almacenamiento de agua baja en comparación a la gestión pasada.
8: El secretario de la Madre Tierra de la Gobernación, el ingeniero Gabriel Pari, sostiene que el nivel de almacenamiento de agua en represas bajaron en comparación con la gestión pasada.
9: Justamente quiero poner, de la anterior gestión hay que analizar, ¿no?, para hacer la comparación correspondiente. Por ejemplo, un ejemplo del Miyuni, ¿no? La anterior gestión estaba en el mes de marzo ya totalmente lleno. Pero en esta gestión solo ha alcanzado 76%. O sea, faltaba la cuarta parte en el represa de Miyuni para llenar los 100%. Debido a muchos factores, no ha caído una precipitación intensa por ese sector y es por eso justamente no se ha llenado esta represa. Ahora, en la actualidad, al mes de agosto, justamente tenemos en forma general, ¿no?, de todas las represas, en la anterior gestión era 80.36% y ahora estamos 72.4%. Entonces, ha disminuido justamente el volumen de almacenamiento, ¿no? Entonces, lo que justamente es, por ejemplo, acá las tres represas, ¿no? La anterior gestión estaba, por ejemplo, en este caso de una de las represas, ¿no? Más que todo las tres represas que están subrayadas, hay una disminución, ¿no? Disminución debido a también muchos factores, ¿no? Puede ser factor climático que justamente por la radiación solar que justamente ha dado en estos lugares, ¿no? Además de eso es por el más que todo por la red de EPSAS que se tiene en la ciudad de La Paz y aquí en el casco viejo de la ciudad del Alto, ¿no? Esas instalaciones son, pues, datan de hace años, ¿no? Ya están deteriorados y por eso se pierde más que todo en La Paz un 40% y hay estudios en la ciudad del Alto 30%.
10: Red de Noticias Éxito, Gilda Castro, El Alto.
3: EPSA se garantiza suministro de agua y reporta 72% de almacenamiento en sus represas.
11: Al día de hoy, el promedio de todas las 10 represas que tenemos es de 72.4% en total, un promedio.
5: El interventor de la empresa pública social de agua y saneamiento, Edgar Landívar, informó este martes que las principales represas registran un almacenamiento que equivale al 72% de su capacidad total.
11: Esto significa que nosotros tenemos la certeza de que vamos, a poder llegar sin ningún problema hasta el próximo, la próxima época de lluvia. Sin embargo, nosotros ya estamos trabajando, como todos los años se viene haciendo, en las campañas de concientización para el uso correcto del agua potable.
5: Rechazó la alerta roja que declaró la alcaldía de La Paz por fenómenos climatológicos y descartó inconvenientes con el agua hasta la próxima época de lluvias.
11: Pero los datos que manejamos como EPSAS son datos, reiterando, técnicos, son datos eficientes, efectivos, reales. Y verás, nosotros como EPSAS, todas las semanas y todos los días reportamos a la APS, que es nuestro ente rector, asimismo al Viceministerio de Recursos Hídricos.
5: Red de Noticias Éxito, Ever Vargas, La Paz.
3: En 17 horas 49 minutos. Ex diputado que denunció a gerente de Mapa por violencia familiar cuestiona al gobierno por mantenerlo en el cargo.
12: Desde el 30 de junio hasta esta fecha, ni el ministro Oscar Mario Justiniano ni el presidente Rodrigo Paz se hacen cargo. Prefieren mirar hacia otro lado y hacerse los locos y los desentendidos. Yo quiero partir de lo siguiente. Nosotros no queremos que Rodrigo Paz sentencie al señor Silvio Sánchez, sino que asuma su responsabilidad política.
5: En contacto con Radio Éxito, el exdiputado Tomás Monasterio cuestionó al gobierno por no asumir una posición frente a las dos denuncias que se encuentran en el Ministerio Público contra el gerente de EMAPA, Sergio Siles, por un presunto caso de violencia familiar.
12: Una situación de violencia familiar donde con mucho dolor tomé conocimiento de esta situación de que había vivido su ex esposa. Más de 3 días de impedimento, una agresión salvaje y brutal que cursa hace 2 años este proceso y hasta el día de hoy Claudia, la víctima, no encuentra justicia.
5: Monasterio, quien presentó la denuncia, afirmó que cuenta con los documentos e informe médico forense.
12: Porque un presidente que permite que dentro de su gestión y dentro de su estructura de trabajo existan personas comprometidas con hechos como este, violencia contra la mujer, da un terrible mensaje negativo a miles de mujeres que hoy están tratando de luchar por conseguir justicia. No solamente se tienen que enfrentar a la justicia que es injusta, sino que tienen que enfrentarse al poder, que el poder vuelca toda su ingeniería y su maquinaria.
5: Red de Noticias Éxito, Ever Vargas, La Paz.
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3: Mujer anciana de 85 años fue asaltada con un ladrillo.
4: Fue víctima de esta delincuencia justamente al salir para su negocio. Ella siempre acostumbraba a salir 5:30 de la mañana a esperar que primeramente pase el micro. Yo siempre la acompaño, la agarro y la subo, pero esta vez, mire, ella

0: estaba pues ella prácticamente fría y con bastante pérdida de sangre. Ese momento agarré y la llevé al hospital francés, ahí me le dieron los primeros auxilios, la costuraron. Mamá tiene 85 años. Desde el momento en que la ramada se abrió, ella tuvo, le dieron un puestito de venta donde ella va a su negocio. Ella es una persona muy activa, con 85 años, yo que soy su hija, no le falta nada en mi casa, ella tiene un todo en mi casa. Pero no puedo contra ella, porque ella es su vida, el mercado, el negocio, todo el mundo la conoce, a ella le traen el desayuno, a ella le traen el almuerzo, es muy querida por toda la gente de ahí del mercado, la conocen muy bien. Tras 5:30 de la mañana, todavía oscuro, no había nadie. Gracias a Dios, esa señorita que fue su ángel de la guarda, que ella la vio ya cuando reaccionó y que le dijo que me hable, porque mire, a unos 3 pasos de mi casa ha ocurrido esto. Ella no gritó, no escuchamos nada, no escuchamos nada.
1: Para Éxito Noticias desde Santa Cruz, Gary Torres.
2: Inicia la toma de declaraciones por el incendio en Barrio Lindo.
3: Guardias de seguridad, quienes habían sido las primeras personas que habían visualizado este incendio.
4: El fiscal Gustavo Ríos, encargado de la investigación por el incendio registrado en la feria Barrio Lindo, informó que ya se cuenta con las primeras declaraciones de los guardias de seguridad, quienes habrían sido las primeras personas en visualizar el fuego.
3: Sin embargo, la investigación apenas continúa, está iniciándose y falta recabar mayores elementos.
4: Indicó que la Fiscalía busca reconstruir los hechos a partir de los testimonios y otros elementos que permitan esclarecer el origen y las circunstancias del incendio que afectó a la feria Barrio Lindo.
3: Vamos a citar a los dirigentes de las asociaciones 19 de noviembre, Agronad y otras asociaciones como guardias de seguridad, con la finalidad de que nos puedan brindar mayor información.
5: Red de Noticias Éxito, Lía Vega, La Paz.
2: Fiscalía descarta que un ritual le provocaría el incendio en Barrio Lindo.
6: La asociación Miami Shopping con la asociación 19 de noviembre, quienes hicieron referencia sobre el lugar de los hechos donde aproximadamente se había suscitado este incendio.
4: El fiscal Gustavo Ríos descartó que el fuego en la feria Barrio Lindo de Santa Cruz fuera originado por un ritual o por personas consumiendo alcohol.
6: Y también hicieron referencia que tanto en el exterior como en el interior, en el control rutinario de dichas asociaciones, no habrían visto ningún movimiento irregular, no como personas que de repente hayan estado consumiendo bebidas alcohólicas o hayan realizado un tipo de cual. Ese tema por ahora ha sido descartado por los guardias de seguridad en dichas asociaciones.
7: ¿Qué pasó con el incendio?
6: Ya declararon 3 guardias de seguridad, como ya les dije anteriormente. Ya se tiene casi identificado el perímetro o el área donde se había suscitado este incendio, ¿no? Entonces ya vamos realizando este avance investigativo. Estamos a la espera de los resultados periciales, tanto de la unidad de bomberos.
4: Ríos indicó que las investigaciones preliminares establecieron que el incendio se inició en el sector de fuegos pirotécnicos, plásticos y material escolar.
6: Como también del Instituto de Investigaciones. Entonces, en el área, en el sector de la comercialización.
5: Red de Noticias Éxito, Lía Vega, La Paz.
2: Persona que murió en un domicilio luego de un ataque de canes fue identificado y se trata de un menor de 17 años que consumía bebidas alcohólicas constantemente.
8: Informó que con las huellas dactilares que se tienen en el CEGIP se pudo identificar a la persona que murió después de haber sido atacado por canes en un inmueble del barrio Mesa Verde. Y el fiscal Mauricio Nava señaló que se trata de un menor de edad de 17 años.
9: Evidentemente ya se ha podido identificar a la víctima a partir justamente de las huellas del ciudadano que han sido contratadas justamente con el CEGIP. El CEGIP ha lanzado justamente un nombre y a partir de ese nombre el fiscal ha solicitado a la Defensoría de la Niñez pueda ir al domicilio de este ciudadano que en realidad tiene 17 años, es un menor de edad. Por la edad es que la Defensoría de la Niñez ha intervenido, se ha constituido en su domicilio, los padres han ido a la morgue y en la morgue, bueno, han identificado el cuerpo.
8: Los familiares de la víctima reconocieron el cadáver el lunes y en sus primeras declaraciones señalaron que el menor desaparecía constantemente de su domicilio y también que consumía bebidas alcohólicas sin control. Y el fiscal indicó que las investigaciones continuarán para esclarecer el caso.
9: El día de ayer se han apersonado los

0: familia del fiscal, donde ha manifestado que generalmente su hijo desaparecía constantemente de su domicilio, muchas veces bebía demasiado, eso es lo que manifestaron preliminarmente, pero esa situación de la misma forma se ha pedido un requerimiento de que se realice un informe de trabajadora social, que es muy importante, seguramente posterior a este duelo que está pasando la familia que le importamos mucho, vamos a tener ese informe social que va a poder ratificar algunas versiones y también va a poder ayudar justamente a la investigación que está realizando el fiscal con esa autonomía e independencia.
1: Para Red de Noticias Éxito, desde Sucre, Renan Martínez.
2: Mujer pierde la vida tras caer 10 metros.
3: El día de ayer se ha realizado el levantamiento legal de un cadáver de sexo femenino. En primera instancia, como no identificado, de 35 a 40 años de edad.
4: Una persona de sexo femenino de 35 a 40 años perdió la vida después de participar en la entrada de Villa Victoria. Misma cayó de una altura de 10 metros.
3: Realizadas las entrevistas policiales por inmediaciones, se ha podido determinar que esta dama habría participado en la preentrada de la zona de Villa Victoria, en la fraternidad de los Potolos. Lamentablemente había estado continuando bebiendo durante el día de ayer, lunes también, y en el interín de tal vez realizar sus necesidades fisiológicas, lamentablemente había caído una altura aproximadamente de 10 metros, llegando a causarse una lesión en la cabeza. Tenemos como probable causa de muerte un traumatismo craneoencefálico cesado. Hoy en la mañana se va a realizar la autopsia médico-legal para entregar el cuerpo a los familiares. Sí, se ha realizado el rastrillaje por inmediaciones y se ha ubicado a un sobrino, el mismo que comunicó a toda la familia, ¿no?, para informar sobre el deceso. Sí, la dama se encontraba en estado de ebriedad, prácticamente había estado ya consumiendo bebidas durante 2 días.
4: El jefe de la División de Homicidios de la FELCC, coronel René Tambo, dijo que el cuerpo fue trasladado a la morgue para su autopsia legal. Esta persona estaba consumiendo bebidas alcohólicas por 2 días.
3: El día domingo en la preentrada y como también el día lunes. Es una pendiente, es una pequeña serranía de aproximadamente 10 metros de altura. En la platea existe un espacio con un pequeño parque y había caído hasta la avenida.
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2: Un hombre se quita la vida tras discutir con su familia.
3: Gente, igual es una entrada de este fin de semana de la zona de Villa Copacabana. Se tiene el deceso de un señor de aproximadamente 32 años de edad.
4: Una persona de sexo masculino, tras volver de una entrada de la zona Villa Copacabana, golpeó a su familia, causándole una herida punzocortante a una menor de 15 años. Ante este hecho, decidió quitarse la vida.
3: El mismo, con antecedentes de que luego de haber acontecido esta actividad, había llegado a su domicilio, lamentablemente, presumo, ¿no?, por el estado de vida en que se encontraba, a agredir tanto a la mamá como a la hermana. Había inferido una herida punzocortante en el abdomen de la menor, una menor de, si no me equivoco, de 15, 16 años de edad, que al momento se encuentra internada en el hospital de clínicas, ya que tenía evisceración a raíz de la herida punzocortante. El señor, horas después, luego de esta discusión, había amenazado supuestamente a la mamá, indicando que él también se moriría. Cuando ya en horas de la mañana ingresan a su cuarto, a su habitación, se percatan de que el señor se encontraba frío, inmediatamente llaman a la policía y en el examen físico externo se puede determinar también de que tendría otra herida punzocortante en la región del abdomen.
4: El jefe de la División de Homicidios de la Fuerza Anticrimen, coronel René Tambo, informó que este caso se encuentra en investigación, además que se llamará a declarar a los familiares.
3: El proceso se encuentra en investigación por el delito de homicidio. Por el momento estamos con la hipótesis de que luego de haber tratado de victimar tanto a la mamá como también a la hermana, el mismo mismo se había ingerido una herida punzocortante, lamentablemente dándole la vida. Es motivo por el cual, en coordinación del Ministerio Público, el caso se encuentra en proceso de investigación para determinar la causa de muerte o las causas de este hecho. Supuestamente el señor trabaja en los Yungas y por esta actividad de la fiesta de Villa Copacabana había acontecido, ¿no? Cada 4 meses es el que viene acá a la ciudad.
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2: En Tarija, un niño de 7 años recorrió discotecas de madrugada buscando a su madre.
7: Niño de 7 años recorrió discotecas de madrugada buscando a su madre. La policía ha alertado por trata y tráfico el caso. La Fuerza Especial de Lucha contra el Crimen en Tarija, a través de su director, el coronel Raúl Terrazas, ha indicado este medio de comunicación sobre un indignante caso de abandono infantil que ha atendido durante este fin de semana. Un niño de aproximadamente de 7 años de edad fue recorriendo por distintas calles de la ciudad de Tarija buscando a su madre, y por lo cual fue a las discotecas en la vida nocturna. Sin embargo, tuvo que tropezarse con las guardias municipales para consultar acerca de su madre.
8: Sí, bueno, un menor de 7 años sale en busca de su madre por las discotecas preguntando a los guardias de seguridad con el nombre de su madre. Los guardias de seguridad llaman a la policía y la policía remite a la FERCC, ¿no? La FERCC, al tratar de un menor de edad, lo único que hace es remitir a la Defensoría de la Niñez.
7: Terrazas ha revelado que la madre no ha aparecido ni se ha puesto en contacto con las autoridades o familiares. Se maneja la hipótesis que habría abandonado el departamento.
8: Tenemos extraoficialmente la información de que la madre hasta ahora no ha aparecido y el menor está en custodia de la abuela materna. Recomendar, ¿no?, a toda la población tarijeña el cuidado de los menores. Este hecho podría derivar en un trata y tráfico de niño a altas horas de la noche, 7 añitos, entonces es muy peligroso, ¿no? Recomendar el cuidado, si van a salir a compartir, dejar a buen recaudo un menor. Es 7 añitos y la madre no aparece, ¿no? Tampoco no ha llamado a mis familiares, no han reportado tampoco como persona desaparecida. Al parecer se ha ido a este departamento, ¿no? Como su posible enamorado.
7: Red de Noticias Éxito, Mario Fernández, ciudad de Tarija.
2: Envían al penal de Mocovia agresor de un adolescente.
9: Informar a la población de que el Ministerio Público cumplió con la imputación formal de lo que vendría a ser la aprehensión de esta persona y puesta ante el control judicial.
4: El fiscal departamental de Beni, Alexander Mendoza, informó que se envió al penal de Mocovi al agresor de un adolescente. Indicó que este hecho se registró el fin de semana en el municipio de Baures, donde se desarrollaba un evento público.
9: El cual, una vez el Ministerio Público demostró en audiencia con los certificados del médico forense en cuanto a la autopsia médico legal, en el cual se determinó de que la causa de la muerte fue producto de la agresión sufrido por el hoy imputado, demostrándose con esto y los demás testigos también circunstanciar el lugar de los hechos, lo que viene a ser la prioridad de autoría por el delito de lesión seguida de muerte agravada conforme establece nuestro código penal. Y al evidenciarse los riesgos procesales es que el Ministerio Público también solicitó la medida extrema de la detención preventiva, y a la cual la juez accedió al pedido del Ministerio Público, y es por ello que hoy se tiene la resolución ya de detención preventiva por 180 días a cumplirse en el centro de detención de Mocovil de este departamento. Para ser más claros y para que no haya confusión de la población.
4: De acuerdo al fiscal, esta persona habría propinado un golpe contundente al adolescente en la zona cercana al cuello. Según declaraciones de testigos, durante la investigación el implicado habría continuado golpeando al menor cuando éste se encontraba en el suelo.
9: Primeramente, un altercado con Cristóbal Chipeno Fuentes. Pero de ese altercado, lo que sucedió es que después de haberse sucedido una pelea inicial, se dieron la mano entre ambos adolescentes, y posterior a ello es de que aparece el hoy imputado, Luis Manuel Fuentes Gálvez, y de manera descuidada le empieza a dar un golpe por la espalda, propiamente en la región de la nuca, y también le golpea en el rostro, y posterior a ello, sufrido que se cayó, bueno, resbaló y cayó en el suelo, la hoy víctima es que procede también a patearlo en el suelo, en la región del cuello, lo que manifiestan los testigos.
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2: Justicia otorga detención domiciliaria al sujeto que presuntamente disparó a una madre junto a su hija.
10: Mujer que fue disparada con arma de fuego junto a su niña menor de 7 años, quien murió a causa de esos disparos. Denuncia que al supuesto autor ahora le dan detención domiciliaria, luego de haber cumplido una detención preventiva por 6 meses. Pide justicia y tiene temor a una venganza.
11: Me he dado la vuelta, le he mirado, ya me había estado apuntando, directo a mi cabeza me había estado apuntando. Es como yo le he mirado así, todo esto me ha rozado, de aquí mi oreja me ha perforado, de aquí igual estaba perforado mi cara. El 23 de enero.
12: ¿Dónde estaba usted?
11: Yo llegando a mi casa, que es esto en Apacheta, entre Mazucruz.
12: ¿La niña cómo ha fallecido?
11: Estaba agarrado a mi hija, a mí me ha disparado, luego a mi hija lo ha disparado.
12: Ella ha fallecido,
11: la había disparado en el planimetría que han hecho. A mi hija dice que lo había dado con bronca, así dice, ¿no? Los investigadores dicen, lo han dado a tu hija como que quisieran matarlo a tu hija siempre, me dice. 7 añitos tenía mi hija esa vez.
12: Estaba con detención preventiva por 6 meses. ¿Él ha salido?
11: Estaba con detención preventiva por 6 meses. Ahora ha salido con detención domiciliaria esta. Y ahora está cerca a mi casa mismo.
12: ¿Tiene temor?
11: Yo tengo harto temor porque siempre él me amenazaba. Hasta me decía, con la mujer que yo quiero, no quiere estar conmigo, lo voy a eliminar, sabe decir. Y yo sé decirle, ¿por qué hablas así? Ay, en bromas estoy diciendo, me decía nomás. Y me decía, algo te va a pasar, algo te va a pasar. Siempre me decía así. Yo pido justicia. Es peligroso, es bien vengativo. A lo que él me hablaba de muchas venganzas. Me puedo vengar de esta persona, me puedo vengar de esta persona. Así me está diciendo.
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5: 18 horas con 15 minutos. El gobierno activó equipo de prevención ante la llegada del fenómeno natural del Super Niño.
6: La ley ya prevé la posibilidad de adelante acciones que enfrenten las situaciones de desastres naturales, pero sí, el tema del cambio climático, el Super Niño que estamos enfrentando, el gobierno ya ha activado un equipo que pueda trabajar este aspecto.
7: El ministro de la Presidencia, Fernando Aramayo, informó que el gobierno, por instrucción del presidente Rodrigo Paz, activó un equipo de prevención ante la llegada del fenómeno natural Super Niño, con el objetivo de fortalecer la capacidad de respuesta y que no dependa de procesos engorrosos y burocráticos.
6: Estamos muy preocupados con la capacidad instalada que se ha dejado, pésima, realmente mínima, para poder atender este tipo de eventos. Estamos trabajando ya. El presidente ha dado una directiva muy clara para fortalecer la capacidad, por ejemplo, de nuestros cuerpos de bomberos. También necesitamos ver cómo podemos fortalecer la capacidad de respuesta, que no dependa de procesos engorrosos, burocráticos, administrativos, porque la filosofía tiene que cambiar. No es posible que tengamos que esperar a que se quemen más de 16 millones de hectáreas, como ha sido en el pasado reciente, para que recién actuemos.
7: Indicó que se tiene que actuar de manera preventiva. Para ello se requiere acciones de las gobernaciones, municipios y sectores productivos.
6: Hay que actuar de manera preventiva. Ahí necesitamos una acción de los entes territoriales autónomas, las gobernaciones y municipios, pero también los sectores productivos tienen que tomar conciencia de lo importante de entender que tenemos que enfrentar esto de manera integral y comprometida.
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5: Gremiales de Bolivia cuestionan controles de aduana e impuestos, piden reunión con el gobierno.
9: En este país es prohibido tributar, porque tributando, tributamos y nos vienen fiscalizaciones. La gente ya tiene miedo. Ahora, en el tema de aduanas, usted sabe de que acá no hay aduanas. Y la mayor parte, un 80% de la mercadería que se vende acá, se trae de otros países.
10: La secretaria general de la Confederación de Gremiales de Bolivia, Mercedes Quisbert, en contacto con Radio Éxito, denunció dificultades que afectan al sector por los controles en aduana y las fiscalizaciones tributarias sobre sus mercaderías importadas.
9: Pagamos, hacemos todo el trámite en aduanas, luego nos viene fiscalización, que hemos pagado menos, no está bien los papeles, estamos mal. Estamos realmente mal nosotros los comerciantes. Ya hay muchas cosas que hay que mejorar. Y para eso, ¿qué tienen que hacer los gobernantes? Escuchar, ver la realidad que pasamos nosotros.
10: Informó que solicitaron reuniones con autoridades del Ministerio de Economía para buscar soluciones a esta afectación.
9: No queremos perjudicar nosotros a la gente que está pues con urgencias de ir a sus fuentes de trabajo, a diferentes lugares, y con una marcha, bueno, se arma el caos, ¿verdad? Entonces nosotros estamos esperando pacientemente, pero cuando nuestras bases ya nos piden y hay que hacerlo, lo vamos a hacer. Ahora, por ese estado de excepción, estamos un poquito calmados, pero en cualquier momento vamos. Vale.
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5: El sector gremial expresa incertidumbre por el precio cambiante del dólar que afecta la compra y venta de mercadería.
11: Para nosotros, el dólar es la peor decisión que permite tomar este principio. Porque eso nos ha perjudicado no solamente a nosotros, sino a todos los políticos. Sabemos que todo gira al tema del dólar.
10: La falta de un precio fijo del dólar genera incertidumbre en el sector gremial. La secretaria general de la Confederación de Gremiales, Mercedes Quispert, informó que la subida y bajada de la divisa norteamericana dificulta la compra y venta de mercadería.
11: Decir al gobierno de que baje y suba, es algo que nosotros no podemos controlar, pero sí, el gobierno lo puede controlar. Entonces nosotros estamos preocupados porque la gente, al ver que está bajando el dólar, dice, no, va a bajar, va a volver a 9, a 8, a 7. Entonces hay que esperar. ¿Y qué pasa con él? Se vacían los mercados, no podemos nosotros ya vender.
10: Explicó que cuando el precio del dólar disminuye, muchos compradores prefieren esperar nuevas reducciones, pero termina afectando las ventas en los mercados.
11: Nosotros vamos a diferentes lugares, a diferentes carteras, a ver el tema, como este desaguadero que está lo más cerca. La verdad, da pena decir que el desaguadero, las casas de cambio, nos reciben a lo que les da la gana. Nuestra moneda boliviana da pena.
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5: Choferes piden al gobierno cumplir sus compromisos.
7: Choferes de la Ciudad del Alto piden al gobierno cumplimiento de compromisos. Lamentan que hasta el momento sigan con largas filas en estaciones de servicio. Así lo ha hecho conocer su máximo dirigente, Eric Condori.
12: Mis compañeros siguen durmiendo en las carreteras 3-4 días. No hay un servicio básico. ¿Quién dice algo de ellos? ¿Quién dice algo? ¿Hay un almuerzo en ese lugar? ¿Hay cena? ¿Hay un alojamiento para poder descansar? No, es muy triste, es muy lamentable hablar. Ahora, el tema de la gasolina ha vuelto las filas. No sé qué estará pasando, por eso es muy delicado. Nosotros como Federación Andina siempre vamos a pedir cumplimiento a nuestro gobierno, que cumpla con los compromisos que ha hecho con los choferes, con el tema del resarcimiento. Todo tiene que cumplir. Así es, puro compromisos, ¿no? Ustedes muy bien saben, señores de la prensa.
13: Pasada
12: este. Vamos a llevar nosotros por el momento, ¿no? Hemos pedido un permiso para poder llevar un ampliador, pero nosotros vamos a pedir un ampliador.
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5: La Asamblea Legislativa de Santa Cruz plantea reestructuración del Estado y exige aplicar 50-50 para distribuir recursos.
14: Nosotros hemos iniciado de que tiene que haber una reestructuración, pero estos cambios tienen que ser totalmente estructurales. No podemos seguir viviendo bajo el mecanismo que todo el presupuesto que se genera.
7: La presidenta de la Asamblea Legislativa Departamental de Santa Cruz, María René Álvarez, planteó una reestructuración del Estado y del sistema económico, además de exigir la aplicación del 50-50 para que mayores recursos sean administrados por gobernaciones, municipios y universidades.
14: Para el país se quede concentrado en el estamento estatal, es decir, dentro del nivel de Estado, de gobierno, donde sabemos que hay empresas deficitarias, donde sabemos que hay una alta burocracia en el tema de instituciones que simplemente alimentan para pagar sueldo y no así para beneficiar o por lo menos tener una planificación correcta con el tema económico de nuestro país y, por supuesto, modificar de manera estructural el sistema económico que hoy se está viviendo. Necesitamos el 50-50 y que los recursos sean viabilizados.
7: Álvarez cuestionó la concentración de recursos en el nivel central, la burocracia estatal. También pidió una justicia sin privilegios con investigaciones a todos los funcionarios involucrados en posibles irregularidades.
14: Para ser administrado en los entes regionales, es decir, las gobernaciones, los municipios y las universidades. Justicia debe dejar de ser selectiva. Y cuando hablo justicia, no solamente hablo de los operadores de justicia como tal. Tiene que funcionar todo el estamento de la investigación de manera transparente, porque evidentemente un funcionario de mando medio o de mando bajo o mando menor no puede actuar sin autorización de su jefe. Entonces, por supuesto que hay que investigar a los altos cargos que tuvieron YPFB.
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5: Diputada Herbas advierte que población agota su paciencia y no descarta reacciones una vez que concluya el estado de excepción.
13: Es una posibilidad de que vuelvan las movilizaciones, por lo que estamos escuchando de sectores sociales que se están empezando a cansar.
10: La diputada de Alianza Popular, Claudia Herbas, no descartó que la población reaccione nuevamente con medidas de presión ante los reclamos constantes y la falta de respuestas a diferentes demandas.
13: Yo creo que la gente estaba esperanzada con un nuevo ciclo político, como muchos lo han denominado. No obstante, realmente la gente con esa esperanza que tenía y que sigue teniendo esa esperanza, sigue levantando este país para que no se caiga a pedazos con su fuerza, con su sudor. En este momento yo creo que se la está pensando el tema de la paciencia. Creo que es un tema que preocupa demasiado. Hemos podido escuchar en varios medios de comunicación las declaraciones de las dirigencias de transporte, de los panificadores y de otras organizaciones sociales.
10: Cuestionó la falta de medidas por el incremento de precios de alimentos y el desabastecimiento de combustible.
13: Es como un círculo vicioso, o sea, no hay diésel, no hay gasolina, entonces lo poco que se consigue se trae un poco del insumo que se necesita a los departamentos, sube el precio y es otra vez lo mismo y otra vez lo mismo y no hay una salida. Entonces realmente esperemos que tengan la idea de poder solucionar estos temas con la seriedad sin dejar de ser realmente, y dejen de ser irresponsables y dejen de ser insensibles con el bolsillo de la...
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5: Vicepresidenta aclara que no es posible ampliar el estado de excepción.
15: No se puede ampliar el estado de excepción. 90 días establece la Constitución, es clara, no se puede ampliar.
10: El vicepresidente Edman Lara informó que de acuerdo a la Constitución Política del Estado, el estado de excepción tiene una vigencia de 90 días, por lo que no se puede ampliar su vigencia una vez que concluya.
15: La Constitución Política del Estado establece como plazo máximo un estado de excepción de 90 días, 3 meses. Constitucionalmente hablando, es imposible ampliar el estado de excepción. La Constitución es clara, pues una ley no puede estar por encima de la Constitución Política del Estado. Bloque de constitucionalidad, artículo 410 de la Constitución, ¿qué dice? La Constitución es la norma suprema. Una ley no puede ir por encima de la Constitución. La Constitución dice 90 días es el plazo máximo que se puede dictar un estado de excepción. Ya no hay ampliación.
10: El estado de excepción tiene una fecha estimada de finalización a mediados del mes de septiembre y su ampliación requiere obligatoriamente de la autorización de la Asamblea Legislativa.
15: Yo quiero pensar que el presidente va a reencaminar su conducta. Quiero pensar que los ministros van a ser cambiados y se va a poner gente idónea y capaz para sacar adelante de esta crisis económica al país. Quiero pensar, tengo mucha fe, ojalá que el presidente se capacite estos días porque él tiene la solución en sus manos, ¿no? Nosotros no queremos conflicto, hemos soportado más de 50 días de bloqueo.
10: Red de Noticias Éxito, Ever Vargas, La Paz.
5: Directora jurídica de YPFB es imputada.
16: Se ha prendido a la licenciada Durán en la ciudad de Santa Cruz y obviamente ha sido trasladada a la ciudad de La Paz, a la Fuerza Especial de Lucha contra el Crimen, ¿no?
7: El jefe de la División de Propiedades de la FELGC, coronel Rolando Espinosa, informó sobre la aprehensión de la exdirectora jurídica de Yacimientos Petrolíferos Fiscales Bolivianos, YPFB, Daniela Durán, misma se encuentra en celdas de la Fuerza Anticrimen a la espera de su audiencia cautelar.
16: Está pendiente su audiencia cautelar y bueno, seguramente en el transcurso de la hora se va a señalar la hora exacta. Estamos todavía, se está investigando específicamente por incumplimiento de deberes y contratos lesivos también. Sin embargo, estamos, como ha hecho mención, a la espera del señalamiento de la hora para la audiencia cautelar correspondiente. Estamos en espera, se prevé que puede ser virtual la audiencia cautelar, sin embargo, se va a poner a conocimiento posteriormente. Evidentemente ya ha prestado su declaración informativa en la ciudad de Santa Cruz. Investigadores en calidad de cooperación han tomado la declaración de la misma y bueno, se han dado detalles exclusivamente dentro de este caso, que obviamente no los vamos a mencionar todavía, pero que nos va a servir obviamente en el proceso investigativo que se está llevando adelante.
7: Durán es investigada por los delitos de conducta antieconómica e incumplimiento de deberes vinculados a la compra de gasolina basura.
16: Estaba como encargada en su momento de la dirección del área jurídica, en tal sentido específicamente sus atribuciones y prácticamente su funcionalidad está encaminada en el área legal. 5 personas que ya es de conocimiento público, las cuales están con detenciones. Sin embargo, todavía el caso está todavía en proceso de investigación. Obviamente los nombres no los vamos a adelantar por el momento, pero vamos a esperar qué más va a emerger conforme vayamos ahondando específicamente en el área legal donde ahorita estamos en este momento.
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5: Vicepresidente Lara denuncia beneficios para algunos aprendidos y espera que exdirectora de YPFB asuma acciones.
17: Esperemos que la señora Durán no corra el mismo privilegio que Medina Celi, ¿no? Luego de estar en una celda B de la FCC, porque para conocimiento de la gente, en la FCC había habido celdas B, ¿no? Con sillones, con todas las comunidades, con internet. Ahí celda vive la FCC.
10: En relación a la aprehensión de la exdirectora jurídica de Yacimientos Petrolíferos Fiscales Bolivianos, Daniela Durán, el vicepresidente Edman Lara espera que la exfuncionaria no cuente con privilegios durante las celdas de la Fuerza Especial de Lucha contra el Crimen.
17: Le pedimos al director de la FCC que haga desaparecer esa celda VIP. No sé si cobran por la celda VIP, no sé, pero ¿de qué hay celda VIP? Hay. Y lo ha dicho una persona que ha estado ahí en la FCC, entonces hay testimonios reales. Veremos que User Active sea aprendido también y todos los responsables de la gasolina basura, porque el daño que le han hecho al pueblo boliviano tiene que ser reparado.
10: La aprehensión se ejecutó por el caso denominado gasolina contaminada. La autoridad también exige asumir medidas contra exautoridades de altos cargos como el expresidente de la entidad, Yusef Akley.
17: A los de abajo se los aprehende. No vamos a decir que no está bien, está bien, porque todos los responsables deben rendir cuenta a la justicia. ¿Pero qué pasa con User Akley? ¿Qué pasa? ¿Por qué el Ministerio Público le tiene miedo a User Akley? ¿Por qué no lo aprenden también? Si él era presidente de Yacimientos, si él es el responsable de la gasolina basura, ¿por qué tanta impunidad con User Akley? ¿Por qué tanto privilegio?
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5: Interpol Francia observó la solicitud contra Armin Dorgaten por un tema netamente económico.
18: Se ha cumplido con todos los requisitos y lo que ha observado el tema de la Interpol Francia ha sido que para ellos, dentro de las observaciones que realizan.
7: El fiscal general del Estado, Roger Mariaca, informó que se observó la solicitud de Interpol Francia contra Armin Dorgaten, a pesar de que se cumplieron los requisitos para el trámite.
18: Se trataría de un tema económico, de carácter económico. Entonces, son observaciones que nosotros respetamos por parte de Interpol. Estamos nuevamente realizando las diligencias necesarias para poder reintentar. Pero vuelvo a reiterar, el documento va vía Cancillería, veía cumpliendo los conductos conforme al procedimiento. El señor
7: indicó que Interpol Francia realizó la observación por un aspecto económico. Mariaca señaló que la Comisión de Fiscales ya conoce las observaciones y trabaja para subsanarlas y reintentar el trámite.
18: Está con imputación formal, está con mandamiento de detención emanado por autoridad competente, pero las observaciones que realiza la Interpol Francia están ya en conocimiento de la Comisión de Fiscales y están subsanando dichas observaciones que se podrían haber realizado.
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5: Diputada Bilbao cuestiona que no se investiga a ex presidentes y al directorio de YPFB por el caso gasolina basura.
19: ¿Y qué pasa con los presidentes? ¿Qué pasa con Akley? ¿Por qué no lo están deteniendo? ¿Qué pasa con los directores de Yacimientos? Yo pido que sean de una vez detenidos.
7: La diputada Claudia Bilbao cuestionó que la investigación por el caso combustible basura no alcance a la cúpula de Yacimientos Petrolíferos Fiscales Bolivianos, YPFB.
19: Yacimientos hoy día sigue siendo un antro de corrupción. No puede ser que Yacimientos siga de la misma manera. tanto la NH como yacimientos tienen que cambiar la forma y no es detener a una sola persona. Tenemos que detener a todos los cómplices, tanto de la anterior gestión y por omisión a los que han sido presidentes en este tiempo de yacimientos y no han hecho nada.
7: Indicó que tras la aprehensión de la ex asesora jurídica de YPFB, Daniela Durán, cuestionó que hasta el momento no se hayan tomado acciones contra los expresidentes ni el directorio del estatal petrolera.
19: Hoy día el presidente de yacimientos sigue con errores, sigue sin darnos soluciones y eso está mal. Yo pido al Ejecutivo que haga algo tanto con el presidente de yacimientos como la NH.
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2: En 18 horas 35 minutos. Camacho y Lupo presentan propuestas para designación como embajadores en Paraguay y la OEA.
3: Bueno, he recibido la invitación del presidente y hoy día hemos hecho la presentación oficial ante la Comisión de Relaciones Internacionales de la Cámara de Senado, como establece la norma.
4: El exgobernador de Santa Cruz, Luis Fernando Camacho, presentó su plan de trabajo ante la Comisión de Política Internacional del Senado, al igual que el exministro de la Presidencia, José Lupo, esto para la designación de embajadores y de la Organización de los Estados Americanos.
3: Sí, exactamente, es un plan que hemos presentado y una vez se cumplan los requisitos vamos a presentar ante el pueblo boliviano cuál es y en qué se enmarca nuestra propuesta para que pueda tomarla con el conocimiento. Todo eso lo vamos a hablar una vez se cumplan los requisitos que debe hacer por responsabilidad. Yo no puedo emitir criterios respecto a lo que vamos a hacer en Paraguay hasta que se cumplan todas las condiciones que marca la Constitución y las normas respecto a los procedimientos.
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2: Edwin Lara afirma que no existe planeado ningún encuentro con el presidente Paz.
5: Aquí en adelante, bueno, yo ya no tengo por qué rogarle al presidente, no tengo por qué humillarme con el presidente Rodrigo Paz. Yo estoy enfocado en mi trabajo y estoy enfocado en hacer el bien por mi país.
6: La relación entre el presidente y vicepresidente continúa distante. Edman Lara afirmó que ya no tiene por qué insistir a Rodrigo Paz y descartó un nuevo encuentro para retomar el acercamiento.
5: Estoy enfocado en la asamblea también, hoy día tenemos una reunión con las bancadas. Gracias a Dios lo está yendo bien, parece que querían hacerme un mal, pero bueno, cuando uno tiene amor a la patria, a pesar de las dificultades, a pesar de que le quitan atribuciones, le quitan presupuesto, cuando uno quiere hacer las cosas, las hace. El presidente se hará responsable de todo lo que está haciendo, yo me haré responsable de lo que es mi función como vicepresidente y como presidente de la asamblea.
6: Señaló que actualmente está concentrado en sus funciones y en el trabajo de la asamblea. Mencionó que cada autoridad debe asumir responsabilidades por sus propios actos.
5: Yo quiero pensar que el presidente va a reencaminar su conducta. Quiero pensar que los ministros van a ser cambiados y se va a poner gente idónea y capaz para sacar adelante esta crisis económica al país. Quiero pensar, tengo mucha fe, ojalá que el presidente se capacite estos días porque él tiene la solución en sus manos, ¿no?
6: Red de Noticias Éxito, Ever Vargas, La Paz.
2: Súmate, descarta transfugio en su bancada.
7: A diferencia de las demás organizaciones políticas o alianzas, nosotros somos una organización política seria. Nosotros nos debemos a nuestro líder Manfred Reyes Villa y cualquier tipo de decisión que nosotros tomamos siempre pasa primero por nuestro líder y así lo hemos hecho saber durante todo este tiempo.
6: El diputado de APB Súmate, Diego Brañez, afirmó que la bancada dentro del legislativo responde a la línea política del alcalde y líder del partido Manfred Reyes Villa. En ese sentido, descartó un transfugio de parlamentarios.
7: Que las demás organizaciones políticas tengan problemas con sus militantes o con sus autoridades ya es un tema netamente interno o de sus alianzas. Nosotros tenemos un estatuto, un reglamento y vamos a aplicar el transfugio político si así fuera necesario, pero por el momento todas nuestras autoridades electas, nacionales, municipales, departamentales, responden a la estructura orgánica que nosotros tenemos y esa estructura orgánica se llama Mafre Reyes.
6: El gobierno mencionó en anterioridad que está dispuesto a dialogar con cada asambleísta para garantizar el respaldo a proyectos. El diputado rechazó que pretendan influir en decisiones individuales.
7: Bueno, nosotros no nos hemos reunido todavía con el presidente, ¿no? Si él quiere reunirse también, seguramente lo hará con nuestro líder Manfred Reyes Villa, que en algún determinado momento sí han tenido una comunicación fluida. Esperemos que esto se siga manteniendo para que se siga tomando decisiones. Si están pensando que a través de agarrar solamente a diputados están queriendo volcar los votos en autonomía por Bolivia Súmate, están completamente equivocados, ¿no?
6: Red de Noticias Éxito, Ever Vargas, La Paz.
2: Jefa de bancada de Libre identifica a 5 senadores como transfugas.
8: La última tuvimos como 5 senadores, creo, en la última sesión. Y después siempre estamos casi actuando de forma unánime, ¿no? O sea, Pero todos los detalles yo lo voy a dar después de una reunión que vamos a tener con nuestro líder Tuto Quiroga.
6: Tras la denuncia de un supuesto transfugio, la jefa de bancada de Libre en el Senado, Tomasa Yarwi, identificó a 5 senadores que en las últimas sesiones votaron a favor a propuestas enviadas por el gobierno.
8: ¿Cómo podemos justificar nosotros votar a favor de la gasolina basura? Eso es incoherencia. ¿Cómo se puede también justificar que no estemos avalando la decisión de los gobiernos departamentales y municipales cuando querían modificación del presupuesto? Eso es darle en contra a la gente que ha votado por nosotros.
6: Ratificó su rechazo a la postura del gobierno respecto a no requerir acuerdos con partidos políticos y alianzas para consensuar la aprobación de leyes.
8: Y me parece grave el presidente Rodrigo que haya dicho que no va a respetar a la presencia de los partidos políticos. Libre no está pidiendo ser parte de su gobierno. Libre está pidiendo respeto a la institucionalidad de la conformación de las bancadas que existe con representación parlamentaria. Eso pedimos, que no vayan uno por uno a hablar con diputados y senadores.
6: Red de Noticias Éxito, Ever Vargas, La Paz.
2: Senadora del PDC cuestiona contradicciones de parlamentarios al favorecer con votos al gobierno.
9: Es muy triste ver esta conducta porque ante cámaras dicen, yo no voy a apoyar, protestan, van contra el gobierno, pero llegado el momento, como no hay cámaras y nadie enfoca quienes votan, levanta la mano y ya están los dos tercios.
6: La senadora del PDC, Ana María Crispín, cuestionó la doble conducta de algunos parlamentarios al expresar su rechazo delante de los medios de comunicación y durante la sesión votar a favor del proyecto enviado por el Ejecutivo.
9: Hay falta de ética, hay falta de ética, sobre todo valores, porque uno cuando dice ante cámaras debe cumplir lo que hace con sus manos o cuando levanta la mano. Me parece que ahí ustedes se van a dar cuenta, cada proyecto que se ha aprobado, cada crédito que se ha aprobado ha sido con dos tercios, mientras en cámaras señalaban y realmente cuestionaban al gobierno, pero llegado el momento levantaban la mano. Hasta se salían para votar.
6: Exige a los parlamentarios asumir decisiones mediante una evaluación legal y técnico.
9: Empezar a trabajar en el bien del país es algo que nos estamos olvidando como legisladores. A mí me extraña bastante cuando dicen se ha alejado Unidad Nacional Libre, también no está de acuerdo. Pero cuando se trata de votar por algún proyecto, dos tercios siempre levanta la mano. Entonces, cada senador tiene que estudiar cada ley para que pueda dar un punto de vista, criterio técnico legal.
6: Red de Noticias Éxito, Ever Vargas, La Paz.
2: Libre impulsará juicio de responsabilidades contra Evo Morales por el caso OTE Las Américas.
10: Evo Morales debe ir a un juicio de responsabilidades que se le debe instalar y vamos a impulsar desde aquí, desde el Parlamento, que se le instale un juicio de responsabilidades y además debe pagar ya su pena en la cárcel. Este señor demuestra en cada vez en algunos videos su soberbia y alevosía, indicando que no hay nada encima de él.
6: El diputado de Libre, Edgar Segarra, considera que Evo Morales debe asumir un juicio de responsabilidades y anunció que impulsará el proceso judicial sobre el caso de las Américas para definir sanciones al expresidente.
10: Y a esto debe responder Evo Morales, Álvaro García Linera y mucha gente que ha estado involucrada en esta masacre del Hotel Las Américas, porque ha sido un teatro montado, como ha sido también en el pasado el golpe de estado de Zúñiga. Están acostumbrados a montar teatros los masistas y hoy día ir con víctimas, con el pisoteo a los derechos humanos de cada una de esas personas que les han acribillado y les han matado a sangre fría.
6: Víctimas del caso presentaron una denuncia penal contra el expresidente y a otras 154 personas. El diputado exige a las instancias correspondientes cumplir las normativas legales.
10: Entonces hoy día le pedimos al ministro de gobierno, en vez de hacer escándalos públicos y de corrupción, que haga cumplir la ley, que se ponga los pantalones, si tiene la capacidad, sino que ponga su carta de renuncia y se vaya para que elija un nuevo ministro que haga cumplir la ley en este país. Eso es lo que necesitamos, que en este país se cumpla la constitución y las leyes.
6: Red de Noticias Éxito, Ever Vargas, La Paz.
2: Diputado Camacho pide un plan nacional contra la delincuencia.
11: Indudablemente la penetración de las organizaciones criminales en nuestro país es muy grave, es una cuestión muy, muy terrible que requiere no una política solo de este gobierno, requiere una política de Estado.
4: Ante el lanzamiento del plan Frontera Segura, el diputado Freddy Camacho consideró necesario implementar un plan nacional y de Estado de lucha contra la delincuencia que respalde las acciones de la policía y del Ministerio Público.
11: Que permita enfrentar, porque ellos han demostrado que tienen más dinero, que tienen más armas, que tienen más poder que las organizaciones criminales, tienen más poder que la policía, que las fuerzas armadas, que nuestro órgano judicial. Entonces necesitamos, como le digo, una política de Estado, que todas las fuerzas políticas estemos de acuerdo, que los poderes del Estado estén de acuerdo.
4: El legislador señaló que se debe fortalecer la presencia del Estado no solo en las zonas fronterizas, sino también en lugares considerados críticos como el trópico de Cochabamba.
11: Que respaldemos a la policía, que respaldemos a las Fuerzas Armadas, necesitamos sentar soberanía en el Chapare. No puede ser que eso sea manejado como una república independiente separada de la soberanía nacional. Entonces es importante, nosotros como partido lo hemos estudiado y lo vamos a plantear acá en el órgano legislativo.
12: Red de Noticias Éxito, Lía Vega, La Paz.
2: 18 horas 46 minutos, nos vamos hasta Sucre con Reina Martínez. Adelante, Renan.
13: Gracias. En la zona de la Jastambo, el domingo por la noche, un menor de 17 años que conducía un vehículo perdió el control del motorizado y atropelló a 3 personas, informó el comandante de la policía en Chuquisaca, Iván Costas.
14: En naturaleza del hecho, ha sido catalogado como atropello a peatones, entre ellos menores de edad. Hecho acontecido en la avenida Juana Turuy de Padilla, altura de la empresa Las Lomas, en la zona de la Jastambo. Un vehículo color blanco, marca Changán, placa de control 5680 ELT, que estaba conduciendo por una persona, una menor de edad de 17 años, menor con iniciales RLC, el mismo que por causas que se investiga pierde el control del vehículo y ocasiona el atropello de 3 personas.
13: Del accidente resultaron heridos una mujer de 27 años que fue auxiliada y trasladada al Hospital Santa Bárbara, y también 2 menores de edad, uno de 3 años con politraumatismo y TEC grave y otro niño de 8 años. Ambos fueron trasladados al Hospital del Niño y el caso continúa en investigación, señaló la autoridad policial.
14: Una persona de 27 años de edad, de sexo femenino, la misma que tendría politraumatismo, y se encuentra internada en el Hospital Santa Bárbara. Asimismo, un menor de 3 años de edad con diagnóstico politraumatismo TEC, con TEC grave, y un menor de 8 años de edad también con politraumatismo y TEC moderado. Ambos niños se encuentran internados en el Hospital del Niño. El caso se encuentra en etapa de investigación.
13: Para Red de Noticias Éxito, desde Sucre, Renan Martínez.
2: Muchas gracias, Renan. Eber Vargas desde La Paz. Adelante, Eber.
15: Ha sido todo un proceso político armado por el entonces del gobierno Luis Arce Catacora y sus ministros, el ministro Ríos, y por detrás estaba Eduardo del Castillo, Juni Aguilera.
16: Los hechos luctuosos registrados en junio de 2025 en Llallagua fueron parte de un proceso armado por el gobierno del expresidente Luis Arce y sus ministros, según el exdirigente del Consejo Nacional de Ailus y Marcas del Collasuyo, Ramiro Cucho, en contacto con Radio Éxito.
15: Han encarcelado injustamente a muchas autoridades originarias, donde han sido ilegalmente aprehendidos, secuestrados. Los verdaderos responsables de esos hechos luctuosos lamentablemente siguen en libertad. Esos procesos han sido totalmente armados.
16: Negó ser autor intelectual del ataque y afirmó que se encontraba con detención domiciliaria cuando ocurría el hecho.
15: Cuando yo estuve en mi domicilio con detención domiciliaria, el 11 de junio se suscitan los hechos luctuosos en el municipio de Llallagua. y ni siquiera mi persona ha salido y ha cumplido estrictamente la detención domiciliaria y las medidas gravosas que me dieron para mi detención domiciliaria. Pero posterior a eso, me arman un proceso.
16: Red de Noticias Éxito, Ever Vargas, La Paz.
2: Gracias, Ever. Mario Fernández, desde Tarija.
17: Gracias. Central Obrera Departamental de Tarija ha indicado que el salario no compensa el 20% de la canasta familiar. El ejecutivo de la Central Obrera Departamental de Tarija, Jaime Ortiz, ha indicado que la devaluación de la moneda nacional está afectando de manera significativa la economía de los trabajadores de Bolivia. Ha afirmado que el salario ha perdido el poder adquisitivo. Actualmente no alcanza ni al 20% del costo de la canasta familiar.
18: Estamos viendo que día a día el dólar ha ido creciendo, el dólar fluctuante que lo han llevado, que es para nosotros un dólar que más de estabilizar al país, está desestabilizando la canasta familiar. Y eso nos está llevando a que nuestros salarios no puedan compensar ni el 20% de lo que se puede comprar en la canasta familiar día a día. Por eso una preocupación a nivel nacional y debemos preguntarnos, ¿ha sido un problema del bloqueo, ha sido un problema de 53 días o ha sido un problema de falta de respuestas del gobierno inicialmente a un pliego petitorio y de coordinar después, socializar los diversos decretos supremos que debería sacar en bien del país?
17: Entre tanto, el gobierno nacional no da una solución al respecto del discurso del 6 de agosto.
18: Si lo vemos en el discurso del 6 de agosto, el presidente lamentablemente no ha dado ninguna luz de solución a los problemas estructurales que vive el país. El mismo vicepresidente Lara hacía una relación también de los precios a nivel nacional, cómo se está elevando, y le está exigiendo al ministro de Economía de una solución concreta al tema económico a nivel nacional.
17: Red de Noticias Éxito, Mario Fernández.
2: Muchas gracias, Mario. Gilda Castro, desde la Ciudad del Alto. Adelante, Gilda.
19: El exdirigente regional de la Ciudad del Alto, Pascual Arellano, manifiesta que el entorno de Evo Morales estaría impulsando un revocatorio para autoridades de gobierno.
20: No creo que Evo Morales esté impulsando. Lo que está impulsando es su entorno. No se olviden y no nos olvidemos que cuando fue presidente, el expresidente Evo Morales, hay un entorno del palacio que manejaba. Esa gente gozaba de muchos privilegios. Tenemos que preguntarnos qué ministros hay más había, pues no había. Pues, por tanto, esa gente es la que le está empujando. Pero tenemos en el país dos cosas. El 21 de febrero dijo no. Y hay un fallo del Tribunal Constitucional del Estado. No es un cualquier fallo, pues. Por tanto, no sería legítimo que vuelva nuevamente a ser candidato.
21: ¿Usted cree que quiere volver, quiere retornar, quiere candidatear?
20: Frente a la crisis que estamos atravesando el país, mucha gente quiere que vuelva, pero lamentablemente no va a ser legal. Puede ser legítimo social, político, lo que queramos. Pero todo pasó por un siglo. Todo pasó por un siglo. Pasó los 20 años de la dictadura, pasó 20 años de la democracia pactada, pasó el proceso de cambio de 20 años. Ahora tienen que venir nuevos líderes, tienen que emerger en el país. Y si vamos a continuar, la división va a continuar en el país.
12: Red de Noticias Éxito, Gilda Castro, El Alto.
2: Gracias, Gilda. Día Vega desde La Paz.
22: Mientras miles de afiliados están sufriendo por falta de atención, por falta de medicamento en la Caja Nacional, otros se están llenando los bolsillos. El señor gerente general, el cual este diputado tiene una demanda penal por compras con sobreprecio de tomógrafo. Imagínese, en la Contraloría declara que él tiene 18 mil bolivianos.
23: El diputado Rolando Pacheco denunció al gerente general de la Caja Nacional de Salud, Walter Germán Hoyo, por presunto enriquecimiento ilícito, estafas a particulares, compras y licitaciones con sobreprecio.
22: Pero no llega su cuenta solamente en el Banco Unión, 7.316.035 bolivianos. Pero esto solamente me llega la denuncia.

0: anunció que presentará la denuncia ante el Ministerio Público en La Paz y solicitará informes de cuentas bancarias suyas y de sus familiares.
1: En efectivo, se lo entrega en Tarija, en su casa. Luego, por licitar compra de medicamento, 404 millones de bolivianos. Y así, diferentes personas estafadas. ¿Dónde va tanta plata? Ahí está. Nosotros pedimos al Ministerio Público actuar con toda la objetividad. Con pruebas, el día de mañana lo vamos a presentar ante el Ministerio Público de la Ciudad de La Paz para solicitar los diferentes requerimientos. Porque esto no es nada en su cuenta. Tiene montos altos de dinero en la cuenta de su hija, de su mujer.
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2: 18:58. La última caso Maletas, exdiputada Rojas, aún no sale en libertad por falta de garante.
3: Actualmente nos encontramos cumpliendo la medida. En el proceso de anticorrupción nos falta la constitución del garante que se impuso por la juez del control jurisdiccional.
4: La exdiputada.
3: Todavía, supuestamente después de 4 o 5 meses hayan unas maletas y le quieran hacer un microaspirado, y en derecho no corresponde, ya que se ha quebrado esa cadena de custodia y no es una prueba lícita.
4: Recordemos que la justicia determinó medidas sustitutivas que contemplan arresto domiciliario, arraigo y una fianza de 50 mil bolivianos. Sin embargo, su abogado David Chávez informó que la salida en libertad permanece pendiente debido a que el garante presentado fue observado por el juez.
3: Como referí anteriormente, estamos ahorita con el tema de los garantes, de que la juez acepta los garantes, ya que habíamos hecho la presentación, pero habían observado una serie de documentación. Hemos subsanado, pero estamos a la espera de que nos acepte dichos garantes. Procesos siguen. Ahorita estamos en una etapa investigativa, sin embargo, nuestro procedimiento establece que las personas pueden defenderse en libertad.
4: Red de Noticias Éxito, Lía Vega, La Paz.
2: Punto final en la presente entrega informativa. Gracias por su sintonía. 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Permiso.
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0: ¿Qué tal? ¿Qué tal? ¿Qué tal? ¿Qué tal? ¿Cómo están, amigos y amigas? Buenas noches, bienvenidos, bienvenidas a la frecuencia de los ganadores Radio Éxito Bolivia, Éxito Sport, señoras y señores, con toda la energía como tiene que ser. Espero que también estemos así todo el equipo y sobre todo el Club Bolívar y más aún la gente que tiene que respaldar, que tiene que alentar, que tiene que decir el bobo, bobo, li, li, li, bar, bar, bar, y por supuesto la tribuna hacer del jugador número 12, señoras y señores, en esta jornada. Qué gusto, como siempre, de estar frente a su receptor. Hoy, martes de agosto, 19:07, arrancamos la transmisión más emocionante del país en cuanto a lo que compete, por supuestamente, radio y obviamente también lo que significa redes sociales, señoras y señores. Les saluda Yasmani Villegas, gracias por preferirnos, gracias por poner 93.1 en La Paz, 107.8 en Santa Cruz, 106.6 en Sucre, 106.0 en Tarija, 96.1 en Potosí Radio Creativa. Sí, señor, gracias por bajar la señal a todas las radios también. Un saludo cordial, gracias por la preferencia. Un saludo especial también a Achacachi, 101.5 en Achacachi. Estamos en el Facebook Éxito Sports Bolivia, en YouTube Éxito Sports Bolivia. Puede también escucharnos en el teléfono celular o en la tablet, en este caso descargando de Play Store, App Store, Radio Éxito Bolivia. Y también desde la computadora ponga www.exitonoticias.com.bo. Estamos por donde usted quiera escucharnos, en el Facebook, YouTube y enseguida también, en minutos antes, arrancamos también por el TikTok en audio para poder transmitir el compromiso en este caso. Falta hora y media, un poco menos, claro, para que inicie el compromiso, pero el público ha llegado. Está llegando paulatinamente y creo que más adelante lo será de forma más intensa, considerando que acabamos de ingresar. Estábamos mucho antes acá en el gigante Miralfolino, pero salimos simplemente por un tema logístico pero ya las filas enormes en la parte de la norte, en la preferencia y en la general en este caso. La sur va a ser la menos poblada seguramente como en otros compromisos en este caso, pero bueno, de todas maneras esperemos de que el público, sobre todo el parámetro, el promedio que hemos un poco venido comentando, pueda llegar al Siles, ¿no? Que es entre 25.000 a 30.000 espectadores. Hoy juega la Academia, ya le adelanto algo, no está convocado en el compromiso Leonel Justiniano por expulsión, lógicamente. A eso Lucas Chávez tampoco está convocado dentro del plantel y ahí también en la lista no aparece John García en este caso. La novedad dentro de la convocatoria es Carlos el Chaval Cejas. Creo que va a ser útil su presencia, no en este partido tal vez, o por ahí sí también, pero sobre todo en la vuelta. Así que habrá que darle ritmo, ya que una vez conocida la suspensión a Leonel Justiniano, justamente a través de Conmebol, por 2 partidos, se pierde esta fase para Leonel Justiniano. Ojalá no la sudamericana, ojalá Bolívar continúe avanzando, así también puede volver ya para una llave como cuartos de final en este caso. Y si somos soñadores, por supuesto, puede ser frente a Boca, digamos, ¿no? Y veremos qué es lo que sucede. Paso a paso. El primer paso es hoy, acá en el Siles, ganarle al Sao Paulo, al poderoso Sao Paulo, que estaba en Santa Cruz de la Sierra desde ayer. Y claro, en esta jornada, 4:00 p.m, arribó a suelo paseño en este caso. Ya veo de frente la torcedora, justamente los torcedores del plantel de Sao Paulo, en este caso, que se están acomodando en la bandeja alta de la curva sur. Partido internacional, me alegró y tengo que felicitar a la vieja escuela, por supuesto, y a la hinchada de Bolívar, porque de hecho, cuando llegó el plantel, los recibieron con juegos pirotécnicos, ¿no? En la parte externa, como tiene que ser, para animarlos, para hacerles sentir que son locales y para decirles, acá estamos presentes en este caso. Y el hincha de la general, de la preferencia de la sur, por supuesto, los que quizás llegan fuera de lo que significa un poco ser parte de la llegada del equipo, tienen que hacerlo cuando el plantel ya salga en minutos más a calentar y como también cuando salga al terreno de juego. Estamos en vivo por Radio Éxito Bolivia. Reitero, les saluda Yasmani Villegas. Rápidamente el comentario con Juan Carlos Lascano. Neneco me dice, estoy ready, estoy listo para arrancar con la previa. ¿Cómo te va, querido Juan Carlos? Buenas noches, bienvenido.
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4: ¿Qué tal, Yasmani? ¿Cómo estás? Un abrazo enorme, como siempre, para ti y para todo el equipo de Éxito Sports. Estamos arrancando en esta jornada de martes la Copa Sudamericana, torneo internacional. Se juega a otro ritmo, a otro nivel, y nos encanta siempre comentar este tipo de compromisos. Siempre lo decimos cuando saludamos y estamos presentes en una noche de Copa. Y en este caso, la Copa Sudamericana, la fase de octavos de final. El plantel de Bolívar, recordemos, pasó el repechaje, los playoffs, y logró acceder a la instancia ya decisiva de los octavos de final, y claro, enfrenta a otro equipo brasileño, el plantel de Sao Paulo, que tampoco anda muy bien en el torneo doméstico, al igual que el Gremio, al cual despachó, recordemos, el plantel de Bolívar, ganándole en la ida y en la vuelta. El plantel de Bolívar ahora va a enfrentar a otro equipo brasileño que tiene otras características, pero que también anda mal. Tiene problemas en su liga, en el Brasileirão, donde está ubicado de la parte media un poquito más abajo. De todas maneras, es un rival siempre a tener en cuenta, peligroso, porque es un equipo brasileño y sabemos que los equipos brasileños siempre son rivales complicados, especialmente para los nuestros, ¿no? Para los bolivianos. Pero se confía en que Bolívar, que viene haciendo una buena campaña, va a tener una buena presencia esta noche en el estadio Hernando Siles. Bien, vamos a repasar un poco el historial de enfrentamientos entre Bolívar y el Sao Paulo por Copa Libertadores de América, porque no se han enfrentado en Copa Sudamericana. Va a ser la primera vez que se van a enfrentar en Copa Sudamericana, pero sí se han enfrentado en Copa Libertadores de América. Fue en la edición de 1992, cuando Bolívar empató 1-1 con el Sao Paulo en el estadio Hernando Siles, y en la revancha, ese 1992 también, el Sao Paulo le ganó en casa por 2-0 a Bolívar. Después se volvieron a enfrentar en 2013 en la Copa Libertadores. En esa ocasión el Sao Paulo jugó primero de local y lo goleó a Bolívar por 5-0. Y en la revancha, también disputado el año 2013, el plantel de Bolívar le ganó por 4-3 al plantel de Sao Paulo. Es el historial que se tiene de enfrentamientos entre Bolívar y el equipo brasileño, el Sao Paulo, en Copa Libertadores de América. Reitero, hoy será la primera vez que se enfrenten por Copa Sudamericana, la otra mitad de la gloria. Y por supuesto, nosotros esperando de que Bolívar haga una buena campaña y asegure en el partido de local esta noche el resultado para ir a buscar algo en la visita que se va a disputar la próxima semana también en día martes. Hoy Wilmar Roldán ha sido designado como juez central del partido. Él estará colaborado por Alexander Guzmán y Roberto Padilla en las líneas. El video arbitraje ha sido encomendado a don Keiner Jiménez. Son las autoridades del partido Bolívar-Sao Paulo, que arranca a las 20:30 y ya estamos con toda la previa característica y con todo el detalle justamente de este partido internacional. En busca de alineaciones, enseguida conoceremos las mismas, haremos el análisis táctico correspondiente, como lo hacemos siempre junto a Éxito Sports. Amigos, un abrazo enorme, estamos arrancando la Copa Sudamericana, hoy apoyando a un boliviano, al plantel de Bolívar.
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0: Bien, perfecto. Gracias, querido Juan Carlos. Como siempre, es un gusto escucharte, más aún en esta clase de contiendas internacionales. De verdad, nos emocionamos todos. Y en esta ocasión con Bolívar, ¿no? Bien sería que esté Bolívar, Strongs, Always Ready, y continuemos en esta contienda internacional. De verdad, sería alucinante. Pero bueno, yo creo que vamos a ir creciendo. Tengo fe en el fútbol nacional, en el fútbol boliviano, y más aún me crece esa fe cuando hay un equipo internacional o un equipo boliviano en esta clase de torneo internacional y que está justamente en llaves decisivas, porque ya estamos muy cerca justamente de las llaves más bonitas. Octavos de final ya es una llave que invita a soñar. Por supuesto que si pasa, más aún, el público seguirá soñando junto a nosotros y seguramente siguiendo también al plantel de Bolívar. Pero bueno, paso a paso, paso a paso. Y bien lo decías, hoy Bolívar tiene que asegurar el resultado para que también vaya la próxima semana a Sao Paulo, ya no clasificado, pero de alguna manera más tranquilo en este caso. Lo saludo rápidamente a Alex, que maneja la nave. Antes de saludarlo, Deneco, por favor, vamos rápido. ¿Cómo te va, Alex? Estamos en Facebook, estamos en YouTube. ¿Cómo te va? Buenas noches, bienvenido. 10, 9.
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5: Buenas noches, es Yasmani, y un saludo a todos los que nos escuchan a través de la frecuencia de los ganadores 93.1. Bienvenidos a una nueva transmisión de Éxito Sports para el partido entre Bolívar y Sao Paulo por los octavos de final de Copa Sudamericana. En efecto, estamos saliendo por todas las redes sociales. Estamos saliendo por YouTube Éxito Sports, Facebook Éxito Sports Bolivia y también por la página de Bolívar 24/7 haciendo el enlace correspondiente. Estamos también en las redes sociales esperando a que la gente se vaya uniendo para enviar sus comentarios y sus impresiones acerca del partido de hoy. Ya estamos con Eneco en línea para cuando gustes ir con la previa de cara a este duelo tan importante para la Academia Paceña.
6: Bien, perfecto, gracias Alex. Un saludo a mis oyentes que lo hacen a través del Facebook y YouTube. En este caso, vamos a ir creciendo seguramente en cuanto a la expectativa, señoras y señores. Qué placer, como siempre, saludarle a usted que está en el receptor. ¿Cómo te va, Carlitos Chuquimia? Como Google, como siempre, qué gusto también tenerte acá en la radio. Dime, ¿tenemos la formación de Bolívar o es muy temprano para exigirte lo propio de Sao Paulo? En este caso, gran trabajo hoy la de Carlitos en Éxito Stream, en Éxito Sports Primera Edición, en Éxito Sports, transmisiones de fútbol, haciendo los clips para Éxito Sports 93.1 en el TikTok. Espectacular, Carlos, a ver si nos pasas un poquito de tu energía. ¿Cómo te va? Buenas noches, bienvenido, Carlitos.
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7: ¿Qué tal, Yasmani? Y un gran abrazo a toda la gente que se suma a la frecuencia de los ganadores. Estamos acá en una jornada especial, una noche de Copa Conmebol Sudamericana desde el Estadio Hernando Siles, cuando Bolívar reciba a Sao Paulo de Brasil. Tú lo mencionabas muy bien, Yasmani. Algo que destacar es la presencia de la gente. Mucho público en el sector de general, en el sector de preferencia también se va llenando, en la parte alta también lo propio, y en la curva norte se va a ir llenando, porque afuera está la barra brava de Bolívar, al que por cierto hay que darle crédito. Tremendo recibimiento que hicieron al conjunto de Bolívar, el bus pasado por la parte trasera del estadio, de la zona de general precisamente, y con fuegos artificiales los recibió la barra de Bolívar. Muy especial, muy bonito el recibimiento para esta jornada. De momento.
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6: Carlos, no te estoy escuchando, mi hermano.
3: 2026.
6: Bien, seguí hablando, Carlitos, no sé decir que se te pasó,
7: se escucha,
6: se te
7: pasó
6: el micrófono. Ahora sí, adelante.
7: Ok, perfecto. Lo que te decía, Yasmani, es que el gran ausente está acá, muy cerquita de nosotros. En la puerta 19 se encuentra Leonel Justiniano. Está acompañado de un personero de Bolívar y precisamente el día de hoy no va a estar disponible por la expulsión previa ante Gremio. Dos partidos de suspensión le dieron al volante de la Academia, al gran capitán, que el día de hoy se encuentra muy cerquita de lo que es la cabina de transmisión de Éxito Sports. Cuando estén listas las alineaciones tanto de Alejandro Restrepo como de Dorival Junior, te las haré conocer, Yasmani. Sean bienvenidos toda la gente a esta gran noche de Copa Sudamericana.
6: Bien, perfecto, Carlitos. Por favor, venga a la cabina. Quiero pedirle un favor interno. Gran trabajo, Carlos Chuquimia. Ahora sí, vamos con Eneco. Señoras y señores, voy contigo, Eneco. Presentamos el show, la previa. El show es tuyo antes de conocer la formación y hasta que llegue, obviamente, la formación del conjunto académico, como también del plantel de, en este caso, de Sao Paulo. Voy contigo, Eneco. Buenas noches, bienvenido. Somos Éxito Sports Bolivia en vivo.
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10: ¿Cómo estás, Jazz? ¿Cómo están, amigos de Éxito Sports? Nosotros estamos listos para vivir esta previa que va a marcar parte de la historia, amigos, porque Bolívar está jugando un partido muy importante con Sao Paulo de Brasil, así que atentos. Quiero comentarles, yo me encuentro exactamente en el estadio, en el atrio del estadio, y por supuesto, la gente ya va llegando, falta una hora con 10 minutos todavía para el partido, y la gente ya está llegando. Acá tenemos un grupo de hinchas. ¿Qué tal, chicos? ¿Cómo estamos? Buenas noches.
11: Buenas noches.
10: ¿Cómo estamos de ánimos?
11: No, que de verdad, unos ánimos grandes, de verdad.
10: Por lo visto no hace frío, ¿no?
11: No, estoy congelado ahorita yo.
10: Pero no pasa nada adentro, ¿no?
11: Al de Sao Paulo, pregúntele.
10: Ah, mira, tenemos uno de Sao Paulo aquí. Pues sí, fala portugués.
11: Fala portugués.
10: Fala portugués, sí. ¿Cuánto gana hoy día su equipo?
11: 2-1.
10: ¿De Brasil o de Bolivia?
11: de Bolivia, pero también de Villano. Sí.
12: Ah, o sea que ya por ahí se nos ha pegado la sangre de Sao Paulo para apoyar.
11: Este pequeño.
12: Eso, ¿cómo crees que le va hoy día? ¿Por qué crees que debería ganar?
11: Yo creo que debe ganar un 2-0, 2-1, un gol de Caleri de Luciano.
12: Hay confianza entonces.
11: Hay confianza.
12: Entonces, mandarles un mensaje a la gente que nos está escuchando a través de la 93.1, pero quiero que lo hagas en portugués. Ahí la gente va descifrando un poco. Dale.
11: Como no tricolor, hoje é nossa vitória e a Independente daqui vai curtir.
12: Eso, muchas gracias. Ahí los que entienden portugués, obviamente somos nosotros. Volvemos acá con el hincha bolivarista, papá. ¿Cómo crees que le va a Bolívar hoy día?
13: Ay, ganamos un mínimo 3-0 con dos dedos de Estrella y uno de Jerry.
12: ¿Hay confianza en lo que viene haciendo Bolívar para ti?
13: Claro, en esto me estoy demostrando grandes cosas.
12: Exacto, y nuevamente con un equipo brasilero y le va a tocar definir fuera de casa, ¿no?
13: No, pero siempre una iniciada desde pequeño, desde este equipo y desde esta ahorita. Al final va a jugar este equipo.
12: ¿Tu jugador favorito?
13: Hasta el momento, Battaglini.
12: ¿Battaglini?
13: Battaglini.
12: Y ya, ya vuelto una lesión, ¿no?
13: Pero el único que ha dado acá en la cara cuando el equipo estaba mal.
12: Eso, el único para ti.
13: Sí, el único para Battaglini.
12: Buenísimo. Quiero preguntarte, ¿desde qué zona vienes a ver al Bolívar?
13: Yo desde arriba, desde la auto, parada 8.
12: Parada 8, un poco lejos, ¿no?
13: Sí, era una hora de descanso.
12: Así que más vale que Bolívar gane, ¿no?
13: No, en este equipo yo apoyo siempre.
12: Eso, muchas gracias, papá. Un saludo a la gente que está ahí escuchándonos a través de la frecuencia de los ganadores 93.1.
13: Ay, un saludo grande y de verdad, que fuerza Bolívar nomás.
12: Eso, muchas gracias. Ahí los hinchas, tenemos un hincha de Sao Paulo. ¿Qué tal? ¿Qué tal ahí a todas las personas que nos escuchan? Les mando un saludo a todas las personas, igual que están pendientes de nuestras redes sociales. Estamos en Facebook y en YouTube, si no me equivoco. No estamos en TikTok por obvias razones, para no darles opinión a lo que está ocurriendo en tiempo real, pero nosotros obviamente les vamos a hacer vivir todo lo que está ocurriendo acá en el estadio Hernando Siles, previo a lo que va a ser este partido. A ver, acá tenemos unos hinchas también. ¿Cómo estamos, señora? Buenas noches. Estamos listos, estamos esperando para entrar al estadio.
14: Sí.
12: Eso, aquí se vino con el niño.
14: Sí.
12: Eso, campeón, ¿cómo estás?
14: ¿Qué?
12: ¿Cuál es tu nombre?
14: Andrés.
12: Andrés, ¿cómo crees que le va a Bolívar hoy día? ¿Cuál sería tu resultado final del partido? 2-0, ¿eh? ¿Tienes algún jugador favorito al Bolívar?
15: Bolívar.
12: Eso, que juega bien partidos internacionales, ¿no? Eso. ¿Te animarías a gritar un gol así como tú lo gritarías en el estadio? Ya, a la cuenta de 3, 2, 1, vamos. Muchas gracias, papá. Ahí lo dejamos. Ahí nomás con su niño también esperando para ingresar a lo que va a ser el estadio Hernando Siles. Y nosotros estamos con la cuenta regresiva para lo que va a ser este partido. Falta 1 hora y 5 minutos, 6 minutos, amigos. Así que atentos a todo lo que le vamos a estar mostrando. Hay muchas empresas igual que se han sumado a lo que es esta fiesta del fútbol, a lo que Bolívar va a vivir hoy día. Y por supuesto, a todo lo que vaya a acontecer. Y aquí nos encontramos con uno de los hinchas. ¿Cómo estamos? Buenas noches. Para Éxito Sports, estamos en vivo para la 93.1. Cuéntame cómo se siente.
16: Muy feliz. Ese gana en Bolívar. Por lo menos, 3-0.
12: Eso. ¿A qué sector del estadio nos vamos a ir?
16: Curva Norte.
12: Curva Norte, siempre apoyando ahí.
16: Siempre.
12: Algo que quiero resaltar en ustedes, la chamarrita, la chalina, la gorra y las líneas que tenemos de Club Bolívar.
16: Muy cómodo.
12: Y eso, y la polera, ¿no? Cuénteme, el frío no es enemigo para que la gente pueda venir, ¿no?
16: Ah, que no es tanto, ¿no? Ahorita tranquilo, ¿no?
12: Eso, ¿desde dónde estamos viniendo a ver a Bolívar?
16: Yo vivo en el Alto, pero trabajo en San José. Estoy viniendo de mi trabajo, pero vivo en el Alto.
12: Ya, directo a la casa, pero ¿no?
16: Ay.
12: Si Bolívar gana, nos vamos felices y contentos.
16: Obviamente, siempre, siempre.
12: Eso. ¿Cuánto es el score que usted piensa que va a dar hoy día Bolívar? ¿Cuánto es el resultado?
16: Yo pienso por lo menos 2-0, 3-0 sería ideal, ¿no?
12: Para viajar tranquilo, ¿no?
16: Ah, es muy complicado, pero pues bien, juegan muy bien también.
12: Pero bueno, Bolívar ya eliminó a uno, a Gremio lo dejaron en el camino, así que puede hacerlo esta noche, puede soñar.
16: Es el sueño, ¿no? Aquella vez, cuando era yo changuito, llegó hasta el final.
12: Sudamericano igual, ¿verdad?
16: Por eso, final y por poquito llegamos al final de Copa Libertadores, ¿no? Cuando nos eliminó el San Lorenzo.
12: Exacto. Buenísimo, yo le pediría que por favor se dirija a todos los hinchas que nos están escuchando en este momento y que están llegando de pronto. Es una fiesta del fútbol que se está viviendo acá y que se apure, ¿no?
16: Sí, sí. Hola amigos de Bolívar, se apuren, mira, ya no es la hora, entonces aquí estamos esperando por forma hinchadas. Y se apuren.
12: Esto, muchas gracias.
16: No te nada.
12: Lo buenísimo, amigos, ahí el señor esperando lo que va a ser el partido. Completamente de celeste y blanco y listo para vivir esta fiesta de los fútbol. Vamos a acercar, amigos, a los las boletas, obviamente que no están funcionando, pero hay muchos hinchas que se han dado cita acá, que la gente está llegando del trabajo, de la universidad, están llegando de todo lado para ver a Bolívar esta noche versus Sao Paulo. A ver, nos vamos a ir por este lado. ¿Qué tal, hermano? ¿Cómo estamos? ¿Cuál es su nombre?
15: Vladimir, man.
12: Vladimir, ¿ya está listo para el partido?
15: Sí, todo listo.
12: ¿Cómo crees que le va a Bolívar hoy día?
15: Yo creo que bien. Ya estamos, al menos no importa, 3 goles.
12: Eso, les estoy preguntando a todos, ¿qué zona está viniendo?
15: Yo estoy viniendo del Alto, zona Pacaje, Chalullo.
12: Eso, en el Alto tenemos full hinchas bolivaristas, ¿no?
15: Claro. Casi mayoría de aquí son de allá arriba.
12: Eso, así que, bueno, Bolívar tiene que demostrarlo con el resultado de hoy para poder conseguirlo, ¿no?
15: Claro, ahorita 3 goles nos da la ventaja suficiente.
12: Para viajar tranquilos, ¿ah?
15: Claro, tranquilo, para estar. Todos no tienen que confiarse, podemos avanzar. ¿Cuánto te quitan?
12: Eso, buenísimo. ¿Cuál es tu jugador favorito?
15: Mi jugador favorito era Patito Rodríguez.
12: Patito, que viene haciendo una sudamericana increíble, ¿no?
15: Sí,
12: grande. Eso, buenísimo. Muchas gracias, papá. Mandale un saludo a toda la gente que nos está escuchando a través de la 93.1 Éxito Sports.
15: Saludos a mi mamá, a mis amigos.
12: Y a la gente de la ciudad del Alto, ¿no?
15: Claro, a la ciudad del Alto, todos los bolivaristas. ¡Viva Bolívar!
12: Eso, muchas gracias, papá. Nos vemos en el estadio entonces, amigos. Esa es la impresión que se vive a esta hora de la noche. A ver, aquí estamos con otro hincha. Papá querido, ¿cómo estamos, vamos?
15: Estén llamado.
12: Ahorita lo vamos a entrevistar. Pero bueno, amigos, ese es el ámbito que se vive acá en el estadio Hernando Siles, todas las personas muy animadas, falta mucho para el partido, pero la gente está llegando, la gente está respondiendo. Vamos a hablar por este lado. ¿Cuál es tu nombre? ¿Perdón? ¿Ya estás listo para el partido? ¿Cómo crees que le vaya a volver? ¿Cuánto crees que gane? Eso, ahí con quién hemos venido acompañados. ¿Perdón? Ah, con el novio, ¿ya se edición o no? Sí, aquí le acomodamos la chalina, cuidado, no salga. Muchas gracias, nos vemos, hasta luego. ¿Cómo estás, mamá querido? ¿Todo bien?
15: Ya nomás, bien.
12: Vos te veo para partido, ¿eh?
15: Sí, nomás.
12: ¿Cómo crees que le voy a ir a Bolívar?
15: 3-1.
12: 3-1.
15: Sí.
12: ¿Es tu palpita?
15: Sí.
12: Eso, confías en la entrada.
15: Confiamos todos ya.
12: Eso, buenísimo.
15: Sí.
12: Está llenísimo acá afuera del estadio. Sí. Mucha expectativa, ¿no?
15: Sí, el pueblo que estén ahí aparado en la cita se está.
12: ¿Quién?
15: El mismo. Vamos
12: a papá, nos vemos ahí. Buenísimo. Gracias. Ahí, amigos, que muchas personas que vienen apoyando a Bolívar, hacer un poco de economía, podemos decir, a ese partido. Porque eso es lo que genera el fútbol, ¿no? El folclore del fútbol, como ya muchos lo saben. A ver, por este lado, señor, ¿cómo estamos? Para Éxito Sports en vivo. Buenas noches.
17: Buenas noches.
12: Estamos ya listos para entrar al partido. Falta una hora, pero ya estamos listos por ingresar.
17: Claro, un día especial que juega nuestro equipo del Bolívar. Y obviamente hoy tenemos que ganar sí o sí.
12: Me animo a decir que un día histórico va a ser, o sea, no solo para los bolivaristas, también para los bolivianos.
17: Para los bolivianos, muy bien. Yo no vivo aquí en Bolivia, vivo en Suiza y estoy con mi familia. Aprovechando aquí, con poderoso Bolívar.
12: Eso.
17: Esperemos que hoy sea un victorio, obviamente. Va a ser una victoria, no esperemos.
12: ¿Cómo le hacemos desde Suiza para ver al Bolívar? Estamos ahí presentes en las redes sociales, me imagino.
17: Sí, claro. Tengo familiares que ya están adentro. Claro, nos hemos animado como buenos bolivaristas a venir a acompañar en esta oportunidad, porque no todas las veces tenemos la oportunidad de estar en un partido como este de un nivel de Suiza.
18: Está jugando cosas interesantes, ¿no?
17: Obviamente, claro que sí.
18: A ver, nos vamos a acercar a la familia, por favor, vamos a aprovechar. Nosotros tenemos todo el tiempo del mundo. Aquí está la familia directo desde Suiza, nos vinimos. ¿Cómo estamos? Buenas noches.
19: Pues aquí muy contentos de venir desde muy lejos para ver el partido. Se nos hace la ocasión de verlo en presencia.
18: En vivo y en directo, ¿no?
19: En vivo y en directo y estamos muy contentos.
18: Quiero preguntarles, ¿cómo les ha recibido la ciudad de La Paz? ¿Cómo les ha recibido Bolivia? Un poquito de frío, me imagino, tal vez.
19: Hace frío, pero bueno, está bien. Muy contento de estar aquí, conocer el país de sus papás. Tanto...
18: ¡Ah, no conocía!
19: Sí, hemos visto varias veces, pero también no es lo mismo verte afuera.
18: ¿Qué les dirías de pronto a los bolivianos que vienen acá y de pronto no aprovechan al máximo lo que tenemos acá en Bolivia?
19: No, tienen que aprovechar, estar contentos, tener orgullo de su país, de toda la cultura que tienen. Eso siempre hay que
18: ver. Sí, cuéntame, ¿usted es del Bolívar porque usted quería o le han obligado y los papás?
19: No, porque queríamos.
18: Ah, desde la cuna entonces.
19: Sí.
18: Ah, buenísimo. Por este lado, papá, ¿cómo estamos? Buenas noches.
20: Buenas noches.
18: ¿Cómo te sientes a ya a pocas, una hora podemos decirte que inicia el partido?
20: Sí, yo... quiero sobre todo disfrutarlo, pasarlo bien con la familia, mismo si ganamos o perdemos, no pasa nada. Aquí disfrutando lo más posible.
18: Eso, qué lindo, disfrutando ahí, por supuesto, el tiempo en familia. Muchas gracias, señor. Nos vamos, vamos a decir el score final, cómo creemos que va a acabar el partido, por favor.
17: Esperemos que sea 2-0.
18: 2-0. Buenísimo, a ver por este lado.
19: También,
18: 2-0. 4-0. 5-0. Y va a ser una cábala. Les vamos a escribir para hacerles una entrevista. ¿Les parece? Buenísimo. Muchas gracias. Nos vemos adentro. Buenísimo, amigos. Ahí para que todos vean que Bolívar tiene hinchada hasta en el exterior del país. Así que, buenísimo, amigos. Todos pueden disfrutar, obviamente, de esta transmisión mediante las frecuencias de los ganadores, Éxito Sports y, obviamente, las redes sociales. Estamos en Facebook y en YouTube y por esta ocasión no estamos en TikTok. Quiero comentarles. ¿Qué hace John? ¿Cómo estás? ¿Qué hace John? ¿No va a entrar? John García está acá. John García está acá, se está yendo del estadio. Y no es broma, le voy a tomar una foto ahorita para que todos puedan verlo. Creo que nadie va a creer. Pero quería comentarles que ahora están los buses igual de Sao Paulo aquí. Muchos decían que estaban en la fila de la gasolina también. O perdón, del diésel. Pero igual están acá. Ojo, parece que son otros buses. Pero bueno, los buses están acá, están en el estadio Hernando Siles. Nosotros nos encontramos en la puerta 2 de preferencia. Obviamente la gente ya está ingresando, ya ingresando. ¿Cómo está, papá? ¿Todo bien?
21: Bien.
18: ¿Score para hoy?
21: ¿Cómo dice?
18: ¿Cuánto acaba el partido?
21: 2-0, van a volver.
18: 2-0, eso, buenísimo. Gracias, papá. Hay un amigo conocido. Le mandamos un saludo a todas las personas que están acá. Por supuesto, ¿por qué no invitar a todas las personas que están llegando, están saliendo del trabajo o tal vez de las clases recién? Apúrense, hay tiempo. ¿Cómo estamos? Buenas noches. ¿Todo bien? Aquí la autoridad. Estamos en vivo para Éxito Sports. ¿Cómo le va a Bolívar hoy día?
22: Bueno, vamos a ganar, seguramente.
18: Eso, ¿es un hecho?
22: Es un hecho.
18: Creo que para todos los bolivianos vendría bien también una alegría internacional, ¿no?
22: Ah, oh, seguramente. Y bueno, creo que es el único equipo que le da esa clase de alegría.
18: Eso. ¿Score final de hoy?
22: 1-2-0.
18: 2-0. ¿Confianza en qué jugador tenemos?
22: Ah, en los Prillian.
18: Prillian, jugadorazo, ¿no? Gracias. Buenísimo, papá. Muchas gracias, Oscar. Ahí lo dejamos. Un amigo del Verde Oliva, amigos, que nos daba también su pálpito para este partido. Muy interesante. Así que todas las personas que estén al volante, tenemos mucha sintonía. Nuestros amigos maestritos que nos están escuchando, ahí van a vivir el relato como si ustedes estuvieran en el estadio, porque todo lo que Yasmani les va a hacer vibrar en este partido y obviamente el comentario de Lascano. Nos vamos a mover un poquito, de pronto ahí la música no nos deje escuchar mucho, para que podamos seguir conversando con todas las personas que se dan cita. ¿Cómo estamos? Buenas noches, campeón. ¿Cuál es tu nombre?
23: Jorge.
18: ¿Ya está listo para el partido? Eso, animado. Bolívar viene ganando y viene jugando la Sudamericana. Eso. ¿Cuál sería tu score final? ¿Cómo crees que va a acabar el partido hoy?
23: Quiero un 4-1.
18: Para viajar tranquilos a Brasil también, ¿no?
23: Para estar tranquilos y para meter gol.
18: Eso. ¿Tú, ¿qué le dirías a una persona de pronto que no es de ningún equipo? ¿Y tú qué le dirías para que sea del Bolívar?
23: Para que sea del Bolívar le diría que esté
18: buenísimo, Jorge. Ya para cerrar la entrevista, ¿te animarías a gritar un gol así? Solo el gol así. A la cuenta de 3, 2, 1, vamos. ¡Ah! Eso, muchas gracias. Jorge, muchas gracias a la familia. Amigos, esta es la oportunidad perfecta para que todos puedan disfrutar este partido con la familia, con las novias, con los amigos, porque ya he visto muchas personas que vienen con distintas parejas, amigos. Estuviéramos en TikTok, se los estuviera mostrando. Pero bueno, es la impresión que se vive. Nos vamos a dirigir hacia la puerta número 24 para mostrarles igual, o bueno, para hablar igual con la gente que está haciendo frío. A ver, antes, por este lado, ¿cómo estamos, señor? Buenas noches. Para Éxito Sport, la frecuencia de los ganadores. Estamos en vivo. ¿Cómo está? ¿Cómo se siente?
0: Aquí con mucho entusiasmo para que gane nuestro equipo.
18: Eso, buenísimo. Estamos con la chamarra, la polera y obvio la chalinita correspondiente.
0: Sí, sí, sí, amigos. Tenemos este clima muy frío desde aquí para alzar a nuestro equipo.
18: ¿Y desde qué zona estamos viniendo a ver a Bolívar?
0: Yo vengo desde la periférica.
18: ¿Periférica? ¿Y hace frío o no hace tanto frío?
0: No, hace bastante frío.
18: Eso, buenísimo. Pero estamos seguros de que adentro del estadio va a ser calor ahí con el calor humano de la hinchada.
0: No, hay que alentar todos los 90 minutos, hay que estar hinchando para que nuestro equipo también salga adelante. Tenemos que hacer lo que nos corresponde, alentar. Y el equipo tiene que empezar a jugar bien.
18: ¿Cómo cree que le vaya a Bolívar hoy día?
0: Estoy ilusionado, que puede ganar unos 2-0.
18: Después del partido, bueno, de eliminar a Gremio, todos vienen confiados y, por supuesto, para apoyar a Bolívar.
0: Sí, con humildad. Hay que ir con calma y más o menos ver que el partido se vaya planteando y por lo menos ganar, que es lo importante.
18: Y como se dice también en el lenguaje popular, con los pies en la tierra, ¿no?
0: Sí, con calma, con humildad. No hemos ganado nada, pero se ha eliminado a un grande. Entonces, vamos a ir paso a paso.
18: Buenísimo. ¿Con quién hemos venido acompañados?
0: Un amigo.
18: ¿Cómo estás, papá? ¿Todo bien? Buenas noches.
4: Todo bien, buenas noches.
18: ¿Qué tal? ¿Listo para el partido?
4: Ah, listísimo.
18: ¿Dónde está la polera?
4: No, pero el trabajo no.
18: Ahora nos vamos a comprar una, seguro, ¿no?
4: Claro, sí.
18: Buenísimo. Felicidades a los bolivaristas que nos escuchan. Falta todavía para el partido. Tenemos tiempo para llegar.
4: Claro, que sí, hay tiempo para llegar, que hay que alentar al equipo, hay que apoyarlo porque son copas importantes, más que todo la Sudamericana y la Libertadores, pero la Sudamericana más que todo, ¿no?
18: Buenísimo, muchas gracias, los dejo. ¿A qué sector nos vamos?
0: A la recta.
18: Eso, nos vemos en recta entonces, muchas gracias. Ahí los dejamos, amigos, y justo mencionábamos eso. Es un buen momento para disfrutar con los amigos, con la familia, con las novias y con todo el mundo. A ver, aquí está la caserita de las entraditas. ¿Cómo está, caserita? ¿Todo bien? ¿A cuánto tenemos entrado hoy o no?
5: Ay, que venga la gente.
18: ¿A cuánto están entraditas?
5: 5 pesitos más.
18: Así se grita, ¿no?
5: 125, 35 y 55.
18: Así que todavía igual tienes tiempo, ¿no, Cacerita?
5: Por la mantalera, que llega y llegue.
18: Eso, y aquí te van a poder encontrar a vos, tienes entradas hasta
5: 24.
18: Eso, hasta despachar el último.
5: Hasta la última entrada. Que entrar todos con
18: menos. Eso, Cacerita, muchas gracias. Hasta luego, amigos. Ahí la Cacerita de las entradas, por favor, también invitándolos, cómo no, los hinchas bolivaristas, cómo no van a llegar a este paso. Así que todavía pueden hacerlo. A ver, nos vamos a acercar por este lado. Se me está escapando. ¿Cómo estamos, señor? Buenas noches. ¿Todo bien?
21: Todo bien.
18: Eso, ¿cómo estamos? Buenas noches.
21: Estamos bien.
18: Gracias. Eso, ¿de frío un poquito?
21: Excelente.
18: Eso, buenísimo. ¿Cómo le va hoy día al Bolívar?
21: Con la esperanza de llegarle, pues, por lo menos 3-0.
18: Eso, ya tiene Bolívar experiencia en eliminar equipo brasilero, a Gremio eliminó, y ahora le toca contra otro equipo brasilero de mucha historia.
21: Sí, yo creo que sí, ganamos 2-0.
18: Eso, 2-0. ¿Por ese lado cuánto gana Bolívar?
21: No hay que confiarse, pero por lo menos vamos a meternos 3.
18: Para viajar tranquilo, ¿no?
21: Exactamente, sí.
18: Buenísimo. ¿Por este lado cuánto gana Bolívar?
21: Repito, 3-0, hermano.
18: 3-0. ¿Hay un jugador que mete el gol?
21: No, yo particularmente parto de...
18: Eso, para no las cábales esta, ¿no?
21: Claro.
18: Buenísimo, lo dejo, muchas gracias, amigos. Ahí también entre amigos que vienen a ver al Club Bolívar, nosotros vamos a subir un poquito más para poder escuchar nuestro retorno, porque hay mucha fiesta del fútbol, empresas que se han sumado a lo que es este partido de Bolívar versus Sao Paulo, amigos, así que aún están a tiempo. Mando un saludo a todos nuestros amigos de las redes sociales que siempre están pendientes de toda la transmisión. Vivamente que igual a Gracias Carlitos tienen toda la información de primera mano, videos, clips, resúmenes, todo ahí, así que amigos, síganos en todas las redes sociales habidas y por haber, porque les vamos a estar informando de todo. A ver, vamos a irnos al sector hacia las velas más o menos. ¿Cómo estamos, amigo? Buenas noches, ¿todo bien?
3: Todo bien, todo.
18: Aquí para la frecuencia de los ganadores, Éxito Sports. ¿Listo al partido?
3: Muy emocionado, listísimo.
18: ¿Cómo crees que la va a Bolívar hoy?
3: Por lo menos sacar una ventaja de 2 goles estaría bien, ¿no? Pero yo creo que sí, lo vamos a lograr.
18: Tiene que hacerlo mucha hinchada que está llegando de la Ciudad del Alto, de la Ciudad de La Paz, de todas las zonas de esta ciudad.
3: Sí, tienen que venir a apoyar, que es lo más primordial, y entonces para sacar el partido adelante.
18: Eso, y lo venía diciendo, alegría no solo para bolivaristas, también para los bolivianos, ¿no?
3: Claro, el único representante y hay que apoyar.
18: Eso, buenísimo. ¿Quién crees que hace los goles?
3: Asprilla, creo que está en buen momento, así que toda la confianza.
18: Eso, buenísimo, papá, lo dejamos entonces. Muchas gracias. Ahí la impresión de los hinchas. Acá tenemos otra familia, amigos. Señor, ¿cómo estamos? Buenas noches.
7: Buenas noches.
18: Aquí por la frecuencia de los ganadores, Éxito Sports, la 93.1. ¿Estamos listos para el partido?
7: Claro que estamos listos con toda la familia para venir a disfrutar un gran partido.
18: Eso, ¿desde qué zona de la Ciudad Maravilla nos venimos a ver el partido?
7: Santiago II.
18: Epa, directo aquí al Siles, no importa el frío, no hay frío.
7: Lo de menos, la temperatura es lo que vale, sino el gran aliento que le vamos a dar al equipo esta noche.
18: Eso, ¿cuánto crees que vaya a ganar Bolívar?
7: Yo casi estoy seguro que un 3-0.
18: 3-0 para poder tener un... No resultado asegurado, pero viajar con mucha más confianza a Brasil, ¿no?
7: Claro, o sea, siempre el partido de vuelta es un poquito complicado, considerando que vamos a estar allá en Brasil, pero pienso que se puede mantener el número,
18: la ventaja.
7: La ventaja para poder, por lo menos que pongan un gol o 2 goles, pero no más eso.
18: Eso, buenísimo. Por favor, invite a toda la gente que nos escucha, bolivaristas, no bolivaristas, bolivianos, tal vez que lo van a ver ahí escuchando en la radio o en la tele, que puedan apoyar, ¿no?
7: Esta es una invitación para toda la hinchada, sí, en general, todos los bolivianos. Hoy todos los bolivianos se visten de la casaca de Bolivia, porque juega Bolivia y representa a Bolivia. So, vengan, por favor, a ver el partido, disfruten y hagan la hinchada, que tenemos que ganar.
18: Eso, y es un momento para compartir con la familia, con los amigos también, ¿no?
7: Claro que sí, por eso estamos aquí con los 2 hijos y con la esposa.
18: Eso, buenísimo, muchas gracias.
7: No, ¿por qué, señor? Muchas gracias.
18: Ahí lo dejamos ingresar al estadio, amigos, una familia completa que se ha venido acá al estadio Hernando Siles. La verdad es que mucho ambiente futbolero el que se respira acá, y todas las personas que van llegando, a ver, por este lado, ¿sí?

0: con la esposa.
1: Eso, buenísimo, muchas gracias.
0: No hay por qué, señor, muchas gracias.
1: Ahí lo dejamos ingresar al estadio, amigos, una familia completa que se ha venido acá al estadio Hernando Siles. La verdad es que mucho ambiente futbolero el que se respira acá, y todas las personas que van llegando, a ver, por este lado, sí. Está un poquito temprano, faltan 45 minutos, pero hay que asegurar el lugar, ¿no?
2: Hay que asegurar el lugar, sí, sí, exacto.
1: ¿Con quién hemos venido, acompañado?
2: Y con un compadre que estaba adentro ya.
1: ¿Por este lado? ¿Cómo está? Buenas noches.
3: Buenas noches.
1: ¿Usted igual de Argentina?
3: Sí, los dos.
1: Eso.
3: Porque él es fanático de Bolívar.
1: Johnny Bolívar viene peleando cosas importantes.
2: Sí, es un partido muy importantísimo, ganó en Brasil, así que hay que seguirle.
1: Seguí tus pasos de Bolívar.
2: Sí, apoyándolo tú.
1: ¿Qué les diría a toda la gente que nos está escuchando ahí a través de la 93.1?
2: Hay que apoyar a Bolívar, que es un equipo muy grande de Bolivia, así que hay que seguir apoyándolo.
1: Eso, desde Argentina. Y le comento que me encontré con hinchas que vinieron desde Suiza.
2: Sí.
1: Vinieron, o sea, del interior del país y obviamente del exterior.
2: Claro que hizo historia Bolívar ganando en Brasil, así que hay que apoyar, una bola que de otra.
1: Eso, buenísimo, sí. Muchas gracias.
2: Gracias a vos.
1: Muchas gracias. Eso, nos vemos adentro, ¿ah? ¿Eh?
2: Gracias.
1: Eso. Ahí, amigos, otro hincha de Argentina, Suiza. La verdad es que nos hemos encontrado con todo el mundo. Ha habido mucha suerte, mucho feeling para hablar con la gente. A ver, por este lado, papá querido, ¿cómo estamos? Buenas noches.
4: ¿Cómo estás? Buenas noches.
1: Aquí para la frecuencia de los ganadores, Éxito Sports. Coménteme, ¿ya estamos listos para el partido?
4: Listos para el partido, ya pensando, esperemos en un buen resultado, ¿no?
1: Eso, ahí, ¿a qué sector vamos a entrar? ¿Con quién hemos venido?
4: Bueno, esto es para unos amigos de la universidad. Vamos a entrar en la preferencia.
1: Eso, preferencia. El partido, buena hora para que la gente pueda venir también, ¿no?
4: La verdad, sí, salimos del trabajo, vamos a comer algo y ya listos para el partido.
1: Eso, ¿cuánto cree que vaya a ganar Bolívar?
4: Pucha, yo quisiera que gane un 3-4-0, ¿no? Pero viendo la realidad, esperemos un 2-0 por lo menos, ¿no? Para ir allá a Brasil, ya confiado.
1: Un partido duro va a ser, ¿no?
4: La verdad, sí, este Sao Paulo no es el gremio del anterior, entonces esperemos, ¿no? Que la defensa esté sólida y Asprilla también esté fino, ¿no?
1: Eso, buenísimo ahí. Igual va a poder escuchar el partidito ahí con los audífonos a través de Éxito Sport, la frecuencia de los ganadores, la 93.1, ¿lo animo?
4: Claro que sí, yo voy a estar ahí pendiente.
1: Eso, los amigos tal vez están llegando, dígales que se apuren, por favor, aquí por entre los micrófonos de Éxito Sports.
4: Bueno, con muchachos, ya pues lleguen de una vez, ya la preferencia ya está llena. Y un saludito al Yasmani, ¿no?
1: Eso, al Yasmani Villegas.
4: Yasmani Villegas, no sé si se acuerda, Gonzalo Chuquimia. Yo lo conocí a él desde que estaba en la Barra del Bolívar.
1: Ah, el sí. Ya era de la Barra del Bolívar, entonces.
4: Sí, él venía pues a la Barra.
1: Ah, sí. Ya, pero ahí está en la cabina, le cuento, así que nos está escuchando.
4: Ok, un saludo, Jazz, de parte de Gonzalo Chuquimia. Un gusto.
1: Eso, muchas gracias, papá. Nos vemos adentro. Mirá, Yasmani, famosa y así, papá. Ahí le mandan un saludito. Ahí los amigos, y obviamente que todos se ponen en sintonía de Éxito Sports, la 93.1, frecuencia de los ganadores. A ver, por este lado me voy a acercar, chicos. ¿Cómo estás, papá? ¿Todo bien?
5: Todo bien, todo bien.
1: Te estás comprando una chamarrita para el frío,
5: sí,
1: ¿no?
5: Sí, antes de ingresar.
1: Eso, ¿desde dónde estás viniendo a ver al Bolívar?
5: No, acá, La Paz.
1: ¿De La Paz? ¿De qué zona?
5: Central.
1: Ah, cerca.
5: Sí, sí, cerca.
1: Así que el frío lo llevas en la sangre, ¿no?
5: Sí, sí.
1: Eso.
5: A ganar hoy.
1: Eso.
5: Ganar.
1: ¿Cuánto crees que vaya a quedar el partido?
5: 2-0 vamos a quedar.
1: 2-0. ¿Hay confianza de pronto?
5: Sí, sí, hay confianza. 2-0.
1: Eso. ¿Por este lado con quién hemos venido?
5: Con mi enamorada.
1: Eso, con mi enamorada. ¿Cómo estamos? Buenas noches para Éxito Sports, frecuencia de los ganadores.
6: Gracias.
1: Igual del Bolívar, me imagino.
6: Sí, igual del Bolívar.
1: ¿De dónde estamos viniendo? ¿Del trabajo, de las clases, de la casa?
6: Del trabajo, del trabajo.
1: Del trabajo, y creo que muchos han optado por eso, ¿no?
6: Sí, yo creo que sí.
1: Eso, bueno, ¿usted qué se vaya? ¿Una chamarrita o una polera?
6: Para él o para él nomás.
1: Ah, solo para él. Ajá. Buenísimo. Por favor, ¿cuál es el score que hoy día tiene para Bolívar?
6: Yo creo que ganamos 1-0.
1: 1-0, buenísimo. Por este lado, lo repetimos, por favor, papá.
5: 2-0, 2-0.
1: ¿2-0?
5: Sí, 2-0.
1: Buenísimo, muchas gracias. A ver, me voy a acercar a hablar con la caserita. Caserita, ¿cómo estamos? Buenas noches. Aquí por la frecuencia de los ganadores, Éxito Sports, ¿cómo estamos?
7: Ay, mi joven, apoyando San Bolívar.
1: ¿Y qué tal? ¿Están saliendo las poleras, las chalinas? Pase, caserita.
7: Así está saliendo todo lo que parece para el frío, joven. Los chullitos, las chalinas, las chamarras y gabardinas.
1: Exacto, para que no les haga frío adentro, ¿no?
7: Sí, joven, están llevándose a frutizar.
1: Caserita, invítalos a la gente que nos escucha. Que vengan acá, que vengan donde vas a comprarte.
7: Ah, sí, pues les invito a toda la gente que vengan a comprarse a doña Nancy, que les vamos a rebajar las gabardinas y las chamarras.
1: Eso, si dicen, venimos de parte de Éxito Sports, de una rebajita.
7: Ah, claro, joven, les voy a rebajar, que vengan.
1: Eso, caserita, muchas gracias, ahí lo dejamos. Muy amable la caserita y, por supuesto, todos ya, amigos, alistándose para lo que va a ser este partido acá en el Hernando Siles. Mucha alegría, folclore del fútbol que se vive.

0: estamos muchos esperando. Señor, ¿cómo estamos? Buenas noches.
1: Buenas noches.
0: Estamos en vivo para Éxito Sport 93.1. ¿Cómo se siente? ¿Ya está listo?
1: Un saludo primero al programa. Sí, estamos esperando que gane Bolívar, por lo menos 3-1, hermano. Así vamos a estar más contentos.
0: Eso, hemos venido con la chalinita correspondiente ahí para abrigarnos un poco.
1: Claro, esperando también a mi familia, a mis hijos, para que lleguen y entrar en familia todos.
0: Eso, ¿desde dónde está viniendo a ver al Bolívar?
1: Yo vivo en el Alto, y mis hijos están bajando y estoy llegando a mi trabajo, yo estoy haciendo mi trabajo.
0: ¿Qué les parecería si Bolívar, de pronto, en alguna ocasión, no decimos en esta, pero pueda jugar una fase de Copa Libertadores o fase sudamericana en el Titán de Villingenio, no?
1: Pues habrá que ver, ¿no? Porque hay datos, hay mucha gente envidiosa, más que todo, pero la gente de frente.
0: Sí. Que... ¿Pero como bolivarista de pronto le gustaría?
1: Sería lindo. Creo que si gana, pasamos esta fase, nos toca con Boca o... Creo, ¿no? Pero hay que ver. Sería lindo llegar a la final, más que todo, ¿no? Tenemos buen equipo. Estoy muy... confiado y Dios quiera que nos vaya bien, hermano.
0: Y que viene haciendo las cosas bien Bolívar, ¿no?
1: Eso es todo con la humildad, siempre llegar muy lejos.
0: Eso, buenísimo. Por favor, le voy a pedir un soplidito ahí de la bubucela para toda la gente que nos escucha. Eso, muchas gracias, señor, muy amable. Ahí lo dejamos, amigos. La verdad que se está viviendo un buen ambiente de fútbol, la gente continúa llegando. Nos hemos venido a la altura donde era la ex pasarela, donde había una pasarela, muchos conocerán. Y la gente sigue llegando, siguen comprando entraditas. Así que están a tiempo a todas las personas que nos están escuchando. Apúrense, y a los que recién han puesto en sintonía de la 93.1. Amigos, nosotros estamos listos para llevarles la mejor transmisión de lo que va a ser este partido. Bolívar versus São Paulo de Brasil. Así que atentos, vamos a seguir buscando hinchas de Sao Paulo también. Vamos a buscar también a John García, que estaba por acá. Se había escapado, no lo puedo ver ahora, pero lo vamos a seguir buscando. Señor, ¿cómo estamos? Buenas noches. Aquí para la 93.1, nosotros listos. Ustedes también para vivir este partido.
2: Sí, ¿no? Felices, esperanzados de que podamos clasificar, ¿no? Sabemos que Sao Paulo es un equipo bien, es muy difícil, ¿no? Sobre todo es un equipo brasilero, pero como hinchas de Bolívar estamos totalmente con la esperanza de que nos vamos a salir contentos, con un buen resultado.
0: Eso, y Bolívar ha demostrado ya que puede hacerle frente a equipos brasileros con mucha historia, como lo ha sido con Grêmio.
2: Claro, obviamente, con Grêmio hemos dado el patacazo, como se podría decir allá en Brasil. O se ha confirmado que Bolívar está atravesando un buen momento en la liga, estamos bien. Y los jugadores están animados, ¿no? Están, yo creo, con una moral alta. Y nosotros como hinchas también, ¿no? Bastante esperanzados de que nos vaya muy bien esta noche.
0: Eso, y es momento también que los hinchas, de pronto que solo escriben, vengan a apoyar al estadio y den ese espaldarazo que necesita Bolívar en esta clase de partidos.
2: Claro, es lo más importante, ¿no? Apoyar al equipo. Yo creo que es importante asistir, asociarse al club y apoyar en esta clase de partidos, ¿no? Que yo esperanzado de que el estadio esté lleno y que todos podamos apoyar a Bolívar y que se sienta la localía, ¿no?
0: Eso.
2: Y que nos podamos asustar a los brasileros.
0: Pregunta que le estoy haciendo a todos, ¿desde qué zona estamos viniendo?
2: Yo vengo desde Tembladerani.
0: Tembladerani.
2: Sí.
0: Justo ahí le va a quedar cerquita el estadio, entonces.
2: Claramente, estamos esperanzados de que de una vez acaben y ya va a ser más cerca para nosotros.
0: Eso, buenísimo. Muchas gracias, por favor. Un saludo a toda la gente que nos escucha y en especial a los bolivaristas.
2: Bueno, un saludo a la radio, bueno, a todos los bolivaristas. Y bueno, ha representado a todo el país. Yo creo que todos tenemos que estar unidos, ¿no? Porque es el equipo boliviano que está representando ahora, ¿no? Por lo menos ahora en un torneo internacional.
0: Y una alegría no nos vendría mal a nadie, ¿no?
2: Con toda la situación que estamos atravesando en el país, yo creo que una alegría enorme que Bolívar pueda tener por lo menos unos 3 goles de diferencia e ir a Brasil con más, ya con 3 goles, ¿no? Ya de respaldo, con más confianza.
0: Buenísimo, acá hemos venido con el niño.
2: Sí, ¿no? Con mi hijo, también hincha bolivarista.
0: Eso, ¿cómo estás, campeón? Buenas noches.
3: Bien.
0: ¿Qué tal? ¿Ya estás listo para el partido? ¿Cómo te sientes?
3: Bien, y que vamos a quedar a cuartos.
0: Eso, ¿cuánto crees que gane Bolívar hoy día?
3: 3-0.
0: ¿Jugador favorito de Bolívar?
3: Lampe.
0: Lampe, claro, Lampe, que tiene mucha historia ahí con la selección y con Bolívar, ¿no?
3: Sí.
0: Eso, muchas gracias, señor. Nos vemos adentro.
2: Claro que sí. ¡Que viva Bolívar!
0: Eso, muchas gracias, señor, campeón. Amigos, la impresión es todas las personas que van llegando. Ahora nosotros vamos a irnos de vuelta a lo que es el atrio del estadio para seguirles mostrando todo lo que está aconteciendo acá en el Hernando Siles, amigos. Aún están a tiempo de llegar. y que por supuesto puedan comprar sus entradas, sus poleras, y aquí van a poder encontrar de todo. Si no han venido abrigados, su chamarrita, su chalinita, su gorrito, así que no hay excusa para que no puedan venir a apoyar a un equipo boliviano que viene haciendo las cosas bien. Ahí de pronto no sé quién nos gritaba, pero no escuchamos nada, así que los animamos, amigos, igual que nos sigan a través de las redes sociales de Éxito Sports, la frecuencia de los ganadores, que obviamente que todos están en sintonía, la 93.1, y aún están a tiempo de llegar. A ver, ¿cuánto tiempo nos queda? Miren, amigos, estamos a 35 minutos. La verdad, las previas pasan volando, pasa rapidísimo el tiempo, así que todas las personas, apúrense, aún están a tiempo de llegar al estadio Hernando Siles. A ver, nos vamos a acercar por este lado. ¿Qué tal, chicas? ¿Cómo estamos? Buenas noches.
4: Buenas noches.
0: ¿Cuál es tu nombre?
4: Lady.
0: ¿Perdón?
4: Lady.
0: ¿Lady, el tuyo?
4: De Lady.
0: Eso, chicas, ya estamos listas para entrar al partido.
4: Sí, ya estamos listas.
0: ¿Cómo creen que le vaya a Bolívar hoy?
4: Ah, bien, es un equipo muy bueno.
0: ¿Eso?
4: Sí, muy bueno.
0: ¿De pronto tenemos un jugador favorito de Bolívar? ¿O todos?
4: Todos igual.
0: ¿Venimos a apoyar constantemente?
4: No mucho.
0: Cuando hay tiempo, ¿no?
4: Cuando hay tiempo, sí.
0: ¿Y cómo se han animado a venir hoy día?
4: A mi papá, igual se ha traído.
0: ¿Dónde está el papá?
4: Ah, ya está comprando.
0: ¿Está comprando su chamarrita? Eso, buenísimo. Ustedes ya están listas con la comidita, con todo listo, ¿no? Y con la chamarra y chalina, listísimas. Buenísimo, chicas, por favor, un saludito a toda la gente que nos escucha ahí, que se apuren en llegar al estadio.
4: Ah, ok, un saludo a todos y espero que puedan ver

0: ¿Y cuál es el score para esta noche? No lo decimos. No, buenísimo. Reservada, chicas, muchas gracias. Ahí las dejamos. Ahí las chicas igual esperando para ingresar al estadio. Muchas familias que se han dado cita para venir a apoyar a su equipo. A Bolívar, que está representando a Bolivia esta noche contra Sao Paulo de Brasil, amigos. Muchas personas que están alrededores, por supuesto, esperando también para ingresar al estadio. Hay entradas todavía, las personas pueden seguir. Ahí las caseritas igual nos han dicho que tienen las entradas, así que apúrense, amigos. Vengan alertando Siles. De pronto las calles están cortadas. De un poquito de la Simón Bolívar, de las velas ahí, van a poder pasar, pero caminando, obviamente. Así que apúrese en venir acá al estadio Hernando Siles. Nosotros hemos vuelto acá a los fuselados del estadio para continuarles mostrando, hablando con las personas que van llegando y que por supuesto están viviendo esta historia para el fútbol boliviano y por supuesto para el Club Bolívar. A ver, nos vamos a acercar a la fila para poder hablar también con la gente que está ingresando, a ver, por ese lado. Tal vez en un ratito más podamos entrar al estadio, ¿eh? A ver, nos venimos por este lado. Señor, ¿cómo estamos? Buenas noches.
1: Buenas noches.
0: ¿Ya listo para el partido?
1: Listísimo ya.
0: Está entrando a ocupar asiento también, ¿no?
1: Exacto, hay que apoyar siempre al club.
0: ¿Cómo cree que le va a Bolívar hoy?
1: Ganamos 2 o 3-0.
0: 2 o 3-0. ¿Tenemos confianza, jugador favorito?
1: El jugador favorito, Patricio Rodríguez Asprilla.
0: Eso, buenísimo, señor. Muchas gracias. Una invitación a los hinchas bolivaristas.
1: Que se acerque, estamos a tiempo. Hay que apoyar siempre al club.
0: Eso, muchas gracias. Hay un señor también ingresando a lo que va a ser este partido, amigos. Muchas personas llegando, corriendo. Tenemos tiempo. Estamos exactamente a 33 minutos en lo que va a ser este partido. Así que apúrense. Los que están en la trancadera, bájense del auto, venga a pie. No pasa nada, amigos. Y ojo, les recuerdo que no hay accesos al estadio Hernando Siles por este lado. Chicos, ¿cómo estamos? Buenas noches. ¿Cómo estamos? ¿Todo bien?
2: Todo bien.
0: Oh, con otra pareja se ha venido, amigos. Con otra pareja se ha venido este partido. Por eso no quieren hablar. No pasa nada. Vamos a nosotros continuar hablando con los hinchas que se han dado cita esta noche para venir a apoyar, por supuesto, a Bolívar, que está representando a la roja, amarillo y verde. ¿Qué tal, chicos? ¿Cómo estamos? ¿Todo bien?
3: Bien.
0: Estamos en vivo para Éxito Sport. ¿Ya están listos para el partido?
3: Sí, la verdad es que sí, espero que ponga huevo en la cancha y ver este partido y sobre todo la vuelta.
0: ¿Cómo crees que le va a Bolívar hoy día?
3: Yo el Dios que tiene que ir bien para ir a así bien preparados y ya ganar, ya pasar a
0: los cuartos final. Eso, tú te has venido ya listo, abrigado por si hace frío también, ¿no?
3: ¿Cuál?
0: Eso, chicos, ¿cuál es su jugador favorito del Bolívar?
3: El Pato.
0: ¿De los tres el Pato? ¿Qué le dirías al Pato si nos estuviera escuchando ahorita?
3: Que ponga huevo y que haga goles.
0: Eso, ¿tú qué le dirías?
3: Lo de todo.
0: Eso.
3: Que de todo.
0: Eso, buenísimo, chicos. ¿Me van a ayudar a gritar un gol? Para que todas las personas que nos han escuchado se contagien de eso, ¿ya? A la cuenta de 3, 2, 1, ¡vamos! Eso, chicos, muchas gracias. Eso, nos vemos ahí en el estadio. Gracias, chicos. Ahí los niños también, entre amiguitos viniendo al estadio. A esa edad yo creo que estaría en casa nomás, pero ellos ya con los amigos, viniendo a ver el fútbol. Y obviamente pasándola bien. ¿Qué tal? ¿Cómo estás, hermano? ¿Todo bien?
4: Afuera.
0: Eso no habla, dice, así que no pasa nada. Por este lado nos vamos a acercar. ¿Cuánto está la preferencia? 120. Para por la puerta 2, ¿no?
4: Por la puerta
0: 2. Buenísimo, Caserito, muchas gracias. 120, dice, amigos. Ahí hagan su compartida con preso. Para poder ingresar, obviamente, al estadio. Vamos a irnos donde decía la tercera puerta de preferencia. Para hablar igual con la gente que está ingresando, con la gente que ya tiene su entrada, ya tiene su polera, ya tiene su chamarra, ya tiene su chanina. Y listo, soy Evinque para ver el partidazo que se viene esta noche, amigos. 8 de la noche en punto, amigos. Media hora tenemos para lo que va a ser este partido. Aún están a tiempo. Por este lado nos acercamos. Señor, ¿cómo estamos? Buenas noches. Para la frecuencia de los ganadores, 93.1. ¿Ya listo para el partido?
5: Sí, esperando. Con esperanza de que nos vaya bien esta noche.
0: Eso, ¿cómo cree que le vaya esta noche a Bolívar?